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1: En la calle y que costará unos entre 20 y 30 mil dólares. Bien, tú pones un bicho de esos en casa, ya tienes cocinero, ya tienes vigilante nocturno para tu casa, ya tienes profesor de piano para el niño, ya tienes entrenador personal para ti, para tu mujer, pero esas son las primeras versiones.
2: En mi casa hemos encargado cuatro.
1: Con uno te sobra, porque el mismo te va a hacer
3: muy grande.
2: Perdona, uno para cada uno. Nos hemos pedido uno a mi madre, otro a su marido, otro a mi hermano y otro yo.
1: Pero yo creo que uno... Solamente uno va a poder hacer infinidad de funciones, pero voy más allá, yo vengo ahora del dentista, o sea, mi robot Tesla en casa me hará un empaste, me hará una limpieza dental, estoy completamente convencido. Y entonces me hará fisioterapia, y ya una vez que vas cumpliendo años, todo lo que sea cuidado, manejo de mi cuerpo, etcétera, entrenar mi memoria, mis facultades intelectuales, por supuesto lo va a hacer un robot humanoide.
2: El prologuista de vuestro libro, Javier Cantera, que es buen amigo de este programa, dice que es un libro que combate el miedo a la IA. Pero si planteamos y partimos de la premisa de un despido, ¿es un libro optimista o es una advertencia? ¿Cómo lo tenemos que leer?
4: El libro va del negro al blanco, por así decirlo. Al final siempre... Bueno, a todos nos gustan las historias bonitas y los finales felices, pero siempre tiene un punto de vista optimista. Al principio lo ve todo, Fernando lo ve todo muy negro, pero justamente la potencia que tiene Fernando es lo que estábamos hablando, esos años de profesionalidad, ese criterio, que lo que le hacen es poder utilizarlo junto a toda la potencia de las herramientas para desarrollar algo mejor y para ser mejor. Entonces, a pesar de que empieza muy negro, tiene un final optimista.
2: En el libro subyace una pregunta, que es qué pasa o qué queda de nosotros cuando una máquina pueda sustituir lo que nos hace únicos. ¿Qué va a quedar de los humanos cuando puedan sustituirnos hasta ese extremo?
4: Esperemos que no llegue a ese punto.
5: yo te diría que la creatividad. Es decir, lo que nos hace realmente humanos es la capacidad de crear, que antes estaba limitada porque no teníamos posibilidades muchas veces de hacer cosas, y ahora sí. Y como está terminado el programa, voy a meter cuña para recordar a nuestros oyentes que el premio Humanía, que es en honor al antiguo director de este programa, Álvaro José García Tejedor, bueno, pues termina el 30 de octubre las candidaturas, y que ahí, bueno, pues ya sabéis todos que premiamos cómo potencia la inteligencia artificial algo que para nosotros o algo para otros. Perdonad por la cuña, ¿vale? Pero tenía que meterla.
1: Maravilloso.
2: Si Fernando volviera a empezar, ¿qué debería aprender? ¿Qué tenemos que aprender para no ser sustituidos por la IA? Os lo planteo a los cuatro.
1: Bueno, dirigir, entrenar a tu yo digital o a tu equipo digital para que cada día sea más eficiente.
4: Yo aprendería IA.
5: Yo a ser creativo. Es decir, si no tienes proyectos, ¿de acuerdo? Pues estarás pizza y Netflix.
6: Yo a no pararte nunca de mover. Creo que no ha habido ningún momento en el que aquello de muévete rápido rompe cosas ha sido más necesario. Que ahora prueba todo lo que llegue, úsalo todo, ve cómo mira cómo te puede ayudar, y no delegues nunca, como decís, tu creatividad y tu experiencia humana, que todavía no ha sido replicada.
2: ¿Y a quién le debemos recomendar este libro?
4: Pues a cualquier persona que trabaje en una empresa y pueda verse en una situación similar, y a cualquier persona que esté con la duda de si dar pasos o no, y justamente lo que estaba diciendo el compañero, el no parar nunca, el seguir moviéndote, y que no terminas de aprender cuando sales de la carrera y empiezas a trabajar.
2: ¿Habrá una segunda parte del libro?
1: Sí, puede ser, pero con un enfoque completamente distinto. Ya será un mundo diferente, porque esto va demasiado rápido.
2: Y una última pregunta para todos. Si mañana una IA... os o nos sustituyese, cada uno en nuestras profesiones, en, como escritores, como, como periodistas, ¿qué creéis que echarían de menos nuestros oyentes o vuestros lectores?
1: Quizá la autenticidad, pero es muy replicable también, ¿eh? O sea, un algoritmo avanzado, pero vamos, te fusila en un momento.
4: Sí, ese toque personal probablemente.
6: A veces pienso que nada echaría.
5: Sí, tampoco se me ocurre nada.
6: A veces pienso, porque digo, tampoco me voy a valorar yo tanto. Bueno, algo sí, sí me valoro muy mucho, la verdad. Pero con este caso es muy complicado.
2: Óscar Rodríguez, Ángel García Crespo, Sixto Arias, Daniel Arjona, gracias por estar con nosotros y una semana más, que los algoritmos les sean propicios.
6: Muchas gracias.
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0: ¿Qué tal? Muy buenos días, bienvenidos. Como siempre, el Foro de Recursos Humanos los lunes. Y además, como llevamos tantos años acostumbrados a empezar fuerte los lunes, les animamos también a todos los directores de Recursos Humanos que ya han empezado desde esta mañana temprano y están en reuniones y, bueno, si están en directo, escuchan en el Departamento de Recursos Humanos a alguien seguro, y si no, luego, pues a través de los podcasts de Capital Radio, del Foro de Recursos Humanos, pueden escuchar todos los contenidos. Pero siempre estamos con la comunicación, y qué bien lo pasamos y qué buenos contenidos. Y cómo estuvimos de a gusto el viernes en la sede de A3 Media, gran grupo de comunicación. Una jornada Comunica RH, en la que junto a A3 Media, formación de CH y más de un centenar de directores de recursos humanos se pudieron extraer conclusiones muy interesantes a lo largo de toda la jornada. Este miércoles le daremos el vídeo en exclusiva de ese encuentro. Las conclusiones ya las tienen en www.fororecursoshumanos.com con las imágenes de este encuentro, que también se las mostraremos. Organizaciones que construyen confianza y transmiten quiénes son. Porque al final comunicar, muchas veces lo hablamos, no consiste, amigos y amigas, únicamente en hablar. Hay que comunicar, pero hay que comunicar en síntesis también, y muchas veces una reflexión en síntesis y breve se comunica mucho más que si no paramos de hablar. Bueno, también implica saber escuchar, ¿eh? Respetar los silencios. Los silencios nos dan muchas pistas también de la seguridad psicológica de todos los empleados y de la compañía, ¿no? Porque hay personas que dicen, bueno, no hay nada que hacer, me quedo en silencio. Y en silencio, que aquí me caigan todas, permítanme la expresión. Claro, luego se las caen también, o se les cae también a la propia organización. Siempre es bueno ponerse en el lugar de los demás. Muy importante también la empatía, una herramienta esencial para conectar con las personas y para que los mensajes lleguen de verdad. También comprobamos que no hay comunicación sólida sin un buen relato bien trabajado. De eso se habló mucho el viernes en la sede de A3 Media. Las organizaciones necesitan definir la narrativa desde las que quieren explicar su propósito, sus decisiones y su propia cultura, una narrativa coherente, auténtica, capaz de generar confianza, porque en el fondo comunicamos como somos. Ese es el lema prácticamente del foro este año, y que nos van a oír hablar mucho de este asunto. Quiero agradecer especialmente a todos los invitados, y en especial la charla que tuve, la tendrán también en breve en el foro de recursos humanos, la charla que tuvimos con la directora de recursos humanos de Línea Directa, Mar Garre, y la de Microsoft en Europa, la directora de Recursos Humanos, Silvina Ubiz. Una entrevista en la que tuvimos el placer de repasar, bueno, cómo vamos de la comunicación al relato, pasando por la narrativa, las emociones y, fundamentalmente, también sin olvidar la IA y lo que le aporta a los equipos y a la cultura de trabajo, conociendo el histórico de la compañía también, porque conociendo lo que hemos sido, lo que ha sido la empresa, también podemos construir el presente y el futuro. Bueno, una jornada de mucho o de mucha comunicación, de mucho liderazgo y de bienestar también, para abordar la colaboración público-privada y para compartir experiencias sobre cómo están cambiando las organizaciones. Citas importantes, la que tenemos el 21 de octubre en Sevilla. Gracias por la gran aceptación. Yo creo que se va a llenar aquello, ¿eh? El 21 de octubre en la capital hispalense, a lo largo de toda la semana, en www.fororecursoshumanos, información para hablar de la influencia de los recursos humanos y la IA en nuestro país. Este lunes, día 1, en WTW, magnífica sede en España, en Madrid, vamos a hablar de desvinculaciones y también vamos a hablar de talento senior, que está muy en primer plano. Lo vamos a hacer también en exclusiva para todos ustedes, con contenidos que podrán también tener en www.fororecursoshumanos.com. Enseguida, con Wait 8, nos vamos a hablar de cultura en entornos multinacionales.
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0: Hablamos muchas veces en el foro de muchos temas que afectan lógicamente al mundo de las personas. Hoy vamos a hablar de algo que afecta a cualquiera que trabaja en una empresa internacional, ¿Qué pasa cuando en un mismo equipo se sientan o más bien se conectan por videollamada, por Team, como quieran ustedes, un alemán, por ejemplo, una brasileña, un japonés y un español? Suena al famoso chiste, pero no lo es. Que todos hablan de reuniones, de plazos, de feedback, pero cada uno entiende algo distinto. Al final la comunicación, el feedback, es que el mensaje se haya recibido, pero se haya recibido bien para obtener la productividad de la cultura de la comunicación, que es que ese mensaje llegue y sea productivo. Bien, las multinacionales llevan décadas invirtiendo en talento global, pero muchas descubren que la diversidad, bueno, no rinde por sí sola. Bien gestionada, es una ventaja competitiva enorme; mal gestionada, es una fuente también constante de ruidos, de malentendidos, de conflictos. Para ayudarnos a entender todo esto y hablar de cultura en entornos internacionales, Regino Quirós, una de las personas que más sabe sobre esto, socio fundador de WIT8, con más de 15 años de experiencia en gestión de la cultura empresarial y desarrollo del liderazgo. Querido Regino, ¿cómo estás? Muy buenos días, bienvenido.
2: Muy buenos días, Fran, muchas gracias.
0: Decía yo que sonaba chiste, el famoso chiste, ¿no? Pero no es nada menos de la... no quisiera yo que esto fuera un chiste, pero es que es muy importante que nos entendamos bien. Todos conocemos las dificultades de gestionar un equipo con miembros procedentes de diversas culturas, pero ¿cómo se gestiona esa diversidad para construir equipos de alto rendimiento, Regino?
2: Esa es la clave. Hace un momento decías algo así como hablamos como somos o
0: comunicamos como somos. Ese es mi lema para este año.
2: Pues mira, un lema fantástico para lo que vamos a hablar hoy, porque es cierto que eso que has dicho, que parecía que empezaba como un chiste, no lo es. Y es verdad que muchas veces, si nos atenemos a lo que se ha dicho, a las palabras, se ha dicho lo que había que decir. Pero la comprensión puede ser muy diferente según nuestro concepto cultural, nuestra cultura de base. Por poner un ejemplo sencillo, que muchas de las personas que nos escuchan habrán vivido, las personas que venimos de una cultura, digamos, de contexto alto, es decir, que estamos acostumbrados a los sobreentendidos, quizás aquel paradigma es Japón. Los japoneses dicen muy poco, y además en Japón, curiosamente, culturalmente, la responsabilidad de entender está en el que recibe, no está en el que emite, conseguir que se le entienda bien. Entonces, los que estamos acostumbrados a ese tipo de cultura, que también es muy latina, nos sorprendemos de la dureza, la claridad, la insistencia, el nivel de detalle de las culturas de bajo contexto, como pueden ser las nórdicas, donde todo tiene que quedar claro, todo que tiene que quedar dicho. Eso ya produciendo choques. Y hay mil cosas más que cualquiera que haya tenido ocasión de trabajar con culturas diferentes habrá notado. La diversidad, esta diversidad, cualquier diversidad, pero en concreto esta multinacional, nos puede llevar muy rápidamente al bajo rendimiento. Es muy difícil de gestionar. Y si lo dejamos sin más, acaba apareciendo el caos y acaba apareciendo la pérdida de talento, porque lo que haces es, de una manera más o menos explícita o más o menos con consecuencias duras, vas apartando a la gente que tiene una cultura diferente a la tuya, o diferente a la matriz, o diferente a la del jefe. ¿En qué consiste entonces? Consiste primero en tomar conciencia. Tomar conciencia no solo darte cuenta que un japonés, un alemán, un brasileño, como tú decías, son diferentes. Muchas veces la toma de conciencia la hacemos en comparación con la nuestra. Un poquito en modo, bueno, hay que aguantar que hagan esto porque es su forma de hacer. Como dando por hecho que nuestra forma de hacer o de comunicar o de entender es la buena. Lo primero es tomar conciencia de que eso no es correcto. Nuestra forma de hacer, y cuando digo nuestra me refiero a la del líder o a la de la corporación, es simplemente una más. ¿Qué significa esto? Que nunca, nunca es un juego de vamos a adaptarnos. Vamos a ser, venga, yo un poquito más explícito y tú un poquito menos detallista. No, se trata de generar lo que se suele llamar una tercera cultura, unas reglas de juego comunes. Y es algo que vemos pocas veces, que estamos, digamos, poco acostumbrados a hacer. Pero realmente es la única manera. Primero hay que eliminar los elementos de ruido. Hay que estar de acuerdo en eliminar todo lo que implique ironía, todo lo que implique segundas intenciones. Segundo, hay que asumir que el lenguaje común no es exactamente el español, el inglés o el japonés. Es la versión de estos idiomas que todos somos capaces de hablar y entender, con lo cual hay que eliminar radicalmente los juegos de palabras, el slang en inglés. Y eso requiere a veces formación en su propio idioma para algunas personas.
0: ¿Tú crees que la mirada muchas veces lo traduce todo? Porque yo digo cosas, pienso, no me entienden, pero si miro, ¿crees que eso, o sea, la comunicación no verbal, me refiero, cuando estás en un ámbito internacional?
2: La comunicación no verbal incluso nos puede engañar. Todos tenemos un cierto grado de percepción y somos capaces de percibir las emociones de los demás, pero hay gestos que no entendemos de otra cultura. Por ejemplo, si un japonés haces una pregunta importante, es muy posible que actúe como si no te hubiera oído, que no dé ninguna muestra. En su cultura, reaccionar rápidamente a una pregunta importante es incluso una falta de respeto. Es tanto como decirte, mira, Fran, me has preguntado una tontería que te contesto rápidamente. En su cultura, si una pregunta es importante o incluso simplemente por cortesía, hay que tomarse un tiempo para pensar la respuesta. Con lo cual, el lenguaje corporal de un japonés te puede llevar a pensar, no me ha oído o me ha ignorado. Él simplemente te está mostrando respeto por tu pregunta, tomándose un tiempo, que puede ser largo, antes de contestarte. Es decir, hay que tener mucho cuidado, porque no todos reaccionamos igual. Hay emociones, por supuesto, que se detectan y que, aunque es controvertido ahora, pero durante muchos años hemos pensado que son universales.
0: Regino, ¿cómo se maneja el conflicto? Porque, bueno, hablamos del conflicto, ojalá nos, pero de una forma o de otra siempre hay algo de conflicto en las organizaciones, porque si no, no están vivas. No, si no, no están vivas.
2: Sí, si todo el mundo piensa igual, estamos en la sala equivocada.
0: Como ¿cómo se maneja el conflicto, según la cultura?
2: Pues, una vez más, tenemos una forma natural de manejarlo. En una cultura, digamos, anglosajona, el conflicto se maneja más poniéndolo encima de la mesa, intentando ser claros, separando la idea de la persona. En una cultura más latina tendemos a esquivarlo a veces un poquito más que ellos. Tendemos también a no separar tanto la persona de la idea, con lo cual se pueden producir más reacciones emocionales. Una vez más, la única manera de manejar el conflicto es crear la regla, y esto puede sonar artificial, pero es el único camino, crear la regla de cómo vamos a manejar los conflictos en este equipo. No tiene por qué ser la de ninguno de los presentes, tiene que ser la de ese equipo. Ahí es donde se falla, ahí es donde se pierde rendimiento. En el momento en que asumimos que nos vamos a poner de acuerdo o que vamos todos a poner, una vez que sabemos que tú por tu carácter y tu cultura y yo por el mío, ya sabemos cómo funcionamos, vamos a ser capaces de manejarlo. No, hay que generar la tercera vía, hay que generar unas reglas de juego. Y aquí es donde se falla. Esas reglas de juego es lo que nos va a dar seguridad psicológica. De manera natural, pues dos españoles como tú y como yo posiblemente tengamos seguridad psicológica a la hora de dirimir un conflicto porque estamos utilizando los mismos códigos. Pero en el momento que no utilizamos los mismos códigos, eso falla. Y cuando falla la seguridad psicológica, empieza a fallar todo. Hay un estudio de McKinsey en el que se demuestra o demuestran, a partir de los estudios que hicieron, que cuando hay una diversidad étnica que está en el cuartil superior a la media, hay un 39% más de probabilidades de que esa empresa supere a sus competidores en rentabilidad. Pero siempre que exista ese esfuerzo en crear la tercera cultura, en crear las nuevas reglas de juego. En el momento en que no se hace ese esfuerzo de crear las nuevas reglas de juego, se invierte la situación. Y esos equipos diversos, culturalmente diversos, ofrecen claramente menos rendimiento que aquellos que tienen equipos, digamos, más homogéneos, que se van a quedar anclados en la mediocridad, pero no van a entrar en el caos de un equipo diverso mal gestionado.
0: ¿Se entiende igual, por ejemplo, la meritocracia en todos los países, Regino?
2: En absoluto.
0: Es el tema que pregunto.
2: En absoluto, y es uno de los grandes factores, porque esto nos lleva, y te voy a contestar a la pregunta, pero nos lleva también a cómo también tenemos que adecuar nuestras estructuras. La meritocracia surge cuando estamos valorando a la gente, cuando estamos haciendo el assessment, el performance review, lo podemos llamar como queramos. Y entonces es cuando se suele alzar la voz. En esta empresa no hay meritocracia. Es muy raro que una empresa no gestione por meritocracia, porque a todos nos interesa promover a los mejores y corregir, vamos a decir así, a los peores. La cuestión es qué consideramos mérito. En una empresa anglosajona el mérito es ofrecer resultados. Yo creo que lo sabes, trabajé muchos años en Accenture, que es una empresa americana, y todos teníamos claro que tenías que ofrecer resultados y que había que hacer más cosas, pero que ofreciendo resultados estabas donde tenías que estar. Eso era el mérito, dar buenos resultados. En una empresa de un perfil más europeo, más tradicional, una empresa francesa, una empresa española, esto no es así. ¿Hay que dar resultados? Sí. Pero el mérito también está en ser capaz de consensuar, en ser capaz de ser previsible. Si nos vamos a Japón, el mérito está en ser capaz de crear armonía. Y sobre todo en la fidelidad, en llevar muchos años en la empresa y haber ido haciendo lo que te han pedido. Entonces, cuando levantamos la voz y decimos es que aquí no hay meritocracia, en realidad estamos diciendo lo que se considera mérito en este entorno no es lo mismo que considero yo. ¿Qué significa esto? Que cualquier multinacional no puede aplicar a sus procesos de evaluación sin más las normas de su matriz. tiene que entender las otras culturas y decidir qué quiere incorporar y qué no. No es que tengas que, si has comprado una empresa en Latinoamérica, en Brasil, no es que tengas que adecuar todo a Brasil, pero tienes que saber y tienes que tomar una decisión sobre cómo vas a medir el mérito y qué vas a considerar mérito. Por eso muchas veces nos quejamos tanto de la meritocracia.
0: ¿Qué pueden hacer las multinacionales, muchas de ellas que empleados de multinacionales del área de recursos humanos, de cultura, de comunicación, de marketing, nos escuchan, las multinacionales para gestionar mejor la diversidad cultural?
2: Pues mira, lo primero es diagnosticar, lo primero es entender esas culturas. Porque tú lo decías al principio, decías, a lo mejor hemos hablado, nos hemos escuchado, hemos tomado notas, nos creemos que hemos entendido lo mismo, pero es la cultura la que nos hace que no entendamos lo mismo. Y es muy fácil caer en generalizaciones, en estereotipos. Uh-huh. Ah, es que como es mexicano, ah, es que como es brasileño, ah, es que como es francés. No, hay que diagnosticar la cultura. Y para esto hay herramientas y son proyectos razonablemente simples de hacer, para entender cuáles son las diferentes culturas presentes. Hace relativamente poco, con una multinacional del sector de IT, hicimos este ejercicio, una multinacional que ha comprado muchas empresas en distintos países, y era necesario entender verdaderamente cuál es la cultura, y ahí es donde te das cuenta que hay cosas que parecía que estaban claras, en el PowerPoint estaban claras, pero que se habían entendido diferentes. Hay que hacer ese diagnóstico de cultura. Y después, las mismas personas que hacen la estrategia tienen que tomar una decisión sobre la tercera cultura. No olvidemos que una cultura son los comportamientos que vamos a promover y los comportamientos que no queremos tolerar. Tienes que pensar qué comportamientos necesito y con eso generar esa tercera cultura, que sí es bueno que tenga un poquito de las culturas presentes, porque todos necesitamos adaptarnos y todos necesitamos vernos reflejados, pero que tiene que ser pensada no en comparación a. No en es que este país son especialmente lentos y yo quiero que sean tan rápidos como yo. O no es que en este país son excesivamente directos y yo quiero que sean un poquito más diplomáticos como yo. Voy a tolerarles. No. ¿Qué necesito? ¿Qué necesito en cuanto a deadlines? ¿Qué necesito en cuanto a cómo se da feedback? ¿Qué necesito en cuanto a cuál es la importancia de los resultados frente a la importancia de generar un buen ambiente? Necesito definir eso. Son reglas de juego. Y una vez que eso está definido, es cuando hay que hacer un desarrollo de liderazgo. Los líderes son los traductores culturales del equipo. Uh-huh. Tienen que reconocer su propio estilo, tienen que darse cuenta que, por muy bueno que sea, no es el estándar de oro, no es saber cómo consigo que los demás trabajen como yo, sino es saber cómo conseguimos todos adecuarnos a esas reglas, a esa tercera cultura. Se llama tercera, pero a veces estamos manejando cinco culturas a la vez, ¿eh? Sí. No es más que una expresión.
0: Además,
2: ¿cómo
0: cuando
2: nos adecuamos todos a eso?
0: El otro día estábamos hablando de comunicación, de relato, que al final relato es todo en la organización, porque todo el mundo tiene que tener su relato. Y cuando hablamos de cultura, claro, y la hablé con Margarre de Línea Directa, con Silvina Oviz de Microsoft, la gestión de la cultura no es tan cambiable. La cultura de una organización es la que es, y uno o se la sabe o no se la sabe, o la practica o no la practica, o le parece bien o no le parece bien. Hombre, le tiene que parecer más o menos bien si quiere trabajar en esa cultura. Pero quiero decir que no es tan en los valores, la cultura de una organización no se cambia de la noche a la mañana. No sé, pregunto, ¿eh?
2: De la noche a la mañana, desde luego que no. Un proyecto de cambiar una cultura, cambiar de raíz una cultura, te puede llevar fácilmente entre 3 y 5 años, desde que empiezas el diagnóstico hasta que la consideras verdaderamente implantada. Pero claro que se cambia, y claro que hay que cambiarla. Muchas veces es necesario hacer un cambio de cultura, porque la cultura tiene que estar al servicio de la estrategia, y la estrategia depende de muchas cosas, incluyendo de la evolución del mercado, de la evolución del talento. Mencionabas Microsoft. Cuando llega Satya Nadella hace unos cuantos años a Microsoft, lo primero que pone en marcha es un proyecto de cambio cultural, porque su estrategia requiere cambios en los comportamientos de sus empleados, y eso es cambiar la cultura. Cuando hay una fusión, una adquisición, necesitas entender las dos culturas, definir la nueva, y necesitas un cambio cultural. Con lo cual, claro que se cambia la cultura, pero como tú muy bien decías, no de la noche a la mañana. Es un proceso, como te decía, primero de diagnóstico, después de definición de la cultura que quieres, después de los líderes para que sepan actuar como traductores culturales, y sin olvidar que hay que integrarlo en la gestión. No puedes hacer un cambio cultural que no deja de ser pedir comportamientos diferentes si eso no está refrendado en tus procesos de recruiting, en tus procesos de staffing, en tus procesos de evaluación, en tus procesos de retribución. Todas esas estructuras tienen que estar al servicio de los comportamientos que quieres, que son la cultura, porque es la cultura que tú, como comité de dirección, has decidido que es la que va a conseguir que tu estrategia se implante. Esa es la cadena. Y eso es lo que no nos podemos olvidar. Y en entornos internacionales, más aún, porque es más profundo. mucho más profundo la diferencia cultural que puede existir y los malentendidos culturales que pueden existir.
0: Siempre me ha llamado muchísimo la atención, lo comprobé hace muchísimos años en una gran multinacional, cuando llega la época de finales de noviembre, principios de diciembre, cuando llega la Navidad, ¿no? Sobre todo, ¿no? Que hay una empresa multinacional, ¿no? Donde hay mensajes y hay público objetivo y hay clientes y hay stakeholder y hay empleados de distintas nacionalidades. Claro, no lo mismo, digo con todos los respetos, de regalar un jamón a unos que regalar un jamón a otro, ¿no? Es decir, o entre empleados, ¿no? O de manejar un villancico de una forma o de otra, ¿no? O de invitar a un acto religioso a uno o a otra, ¿no? En este sentido quiero decir qué importante es toda esta cultura en entornos multinacionales porque hay que contar con ella, sobre todo. Hay que contar con ella.
2: Hay que contar con ella, hay que contar con que la cultura está muy arraigada en los valores y cuando juegan los valores de una compañía, por supuesto que es importante, pero cuando juegan también los valores más de raíz, los personales y los que te ha inculcado tu país, que están muy cercanos a esos personales, que pueden ser más de la familia, las defensas son más fuertes. Los anticuerpos que generamos ante eso que nos proponen es más fuerte. Hay que literalmente pararse y te tienen que ayudar, tienes que estar preparado para entender la verdadera intención de ese jamón, como tú decías, aunque sea contracultural para ti, o la verdadera intención de que no exista algo tan fuerte como felicitación, pensando en las Navidades, como tú esperarías en tu entorno si estás en un país pues que no tiene esa tradición. Somos más menos racionales, somos más viscerales cuando tocamos estos elementos, y eso es lo que hace que sea más importante todavía gestionar desde recursos humanos y desde todos los líderes estas no integraciones culturales. No me gusta hablar de integración, porque eso suena, venga, yo te tolero esto y tú me toleras esto a mí. Eso no suele acabar bien. Más bien esta definición de la tercera cultura, las reglas de juego con las que vamos a trabajar con independencia del país de procedencia.
0: Regino, estamos a finales de septiembre. Bueno, las que tengan años fiscales como final de año de 31 de diciembre, que son muchas compañías, hay mucha gente que está pensando en cosas, ¿no? Para su compañía, para el año que viene, ¿no? Desde el área de... Tú que hablas con ellos, que lo pulsas, que conoces empleados, directivos... En este entorno, ¿qué es lo que...? Se lo preguntaba yo, y así te lo pregunto, no estaba preparado en el guión, pero se lo preguntaba a la directora de Recursos Humanos de Microsoft y a la directora de Recursos Humanos de Margarre. Es decir, ¿qué tiene que dejar de Recursos Humanos de hacer para ponerse a hacer el año que viene otras cosas, ¿no? ¿Qué tiene que dejar de hacer para ponerse a hacer otras cosas? Te lo podía haber preguntado de otra forma, tendencias para el año que viene, pero así se lo pregunté a ella, te lo pregunto a ti.
2: Mira, yo lo que estoy viendo con muchos de mis clientes es que hay una preocupación por esta diversidad, la hay, pero también por otro tipo, que es la diversidad generacional, y eso es algo que está encima de la mesa, lo hemos comentado muchas veces, y es inevitable. Existe y cada vez coexistimos más generaciones a la vez en los clientes. Otra gran preocupación, por supuesto, es la integración de la inteligencia artificial. No la integración técnica, que en eso yo creo que estamos avanzando. Sé que hay dudas sobre los caminos y sobre cómo se está haciendo, pero estamos avanzando, sino cómo es, dónde quedamos los humanos, cuáles son esas capacidades humanas que tienen que convivir y tienen que ser lo que nos haga relevantes con la inteligencia artificial. Y finalmente, estamos todos en lo mismo, en una, no voy a llamar guerra de talento, pero una necesidad de captar a los mejores y de crear esos entornos que ahora, afortunadamente ya desde hace unos años, nos damos cuenta que están ligados al bienestar. ¿Qué es lo que tiene que dejar de hacer Recursos Humanos? Pues mira, yo diría que en muchos casos hay que abandonar la preocupación por las estructuras y centrarse más en la raíz. En todo esto que hemos dicho está estos diagnósticos de cultura. Está el conocer verdaderamente, no las diferencias intergeneracionales que te va a devolver un ChatGPT de turno, sino las que verdaderamente hay en tu empresa. Entender verdaderamente qué es lo que está ocurriendo ahí. El bienestar, exactamente igual, en qué se basa, de dónde viene. Es decir, atacar estos elementos raíz, que son los que después nos van a dar la productividad, no intentando crearlos desde las estructuras, porque desde la estructura nunca llegas ahí. La estructura tiene que servir, por estructuras me refiero a organización, a procesos, a políticas, etcétera, tiene que servir para reforzar lo que decidas, no para crear.
0: Bueno, pues tema interesantísimo con Regino Quirós, con Weight 8, la gestión de la cultura en entornos multinacionales, enseguida va a estar con nosotros Antonio Pérez, secretario de FETICO, para que nos cuenten detalles de esa cumbre de líderes de la ONU, donde ha estado presente FETICO, y lo va a contar aquí en directo con todos ustedes. Y enseguida seguimos hablando de comunicación, 12 y 31 en directo, Foro de Recursos Humanos, arrancando este lunes.
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1: Bueno, lo voy a decir porque siempre hay muchas personas que luego a través de LinkedIn enseguida va a poner, bueno, no sé si la ha puesto ya o la va a poner, la foto del viernes en A3 Media, hablando de personas, de empresa, de comunicación con DCH, con A3 Media. Allí estuvimos con empresas interesantísimas del mundo, de los recursos humanos, y curiosamente hablábamos, eso no pasaba hace... El foro lleva camino de 25 años, pero en el año 24, y hace 24 años no hablábamos tanto de comunicación en el foro de recursos humanos, ni por supuesto tanto de IA, ni tanto de relato, ¿no? Por algo lleva río cuando tanto se habla de este asunto, ¿eh? Y de mensajes y de planes de comunicación. Lo venimos hablando mes a mes con Regino, con Waze 8, la formación de los directivos. Ya no puede limitarse solo a acumular conocimientos, completar un máster o asistir a las sesiones magistrales. Y en un entorno marcado por la transformación tecnológica, bueno, la inteligencia artificial, la incertidumbre o la necesidad de tomar decisiones cada vez más complejas, las organizaciones necesitan líderes capaces de aprender de manera continua y conectar, bueno, por ejemplo, disciplinas y aplicar lo aprendido a problemas reales. Con esa idea nace, se la presentamos hoy aquí en el Foro de Recursos Humanos, Escuela 71, un proyecto que plantea una forma diferente de preparar a los ejecutivos y que busca alejarse de los modelos formativos más convencionales. Y para conocer en qué consiste este modelo, vamos a hablar con su impulsor, viejo amigo del mundo de los medios, doctor en periodismo, especialista en comunicación y marketing digital y socio director de Agencia 71, que me encanta tenerlo con nosotros. Gonzalo Giraldez, ¿cómo está, Gonzalo? Bienvenido.
2: Buenos días, Fran. Muchas gracias por tenerme.
1: Muchísimas gracias. ¿Cómo surge esto de Escuela 71 y qué necesidad concreta veis que pretende resolver la formación de ejecutivos, Gonzalo?
2: Pues mira, Fran, yo empecé en esto de la comunicación muy jovencito. En una agencia.
1: Más todavía, si eres muy joven todavía.
2: Cuando una agencia mítica, que en aquel momento era la número uno, que era Burson Marsteller, era un clásico. Bueno, y allí aprendí poco a poco el oficio, y de una forma natural se da por hecho que si te dedicas a la comunicación como oficio, como profesión, se interpreta que también tienes la capacidad de poder dominar la comunicación interpersonal. ¿Qué ocurre? Que es una falacia. Y yo durante 27 años. En la agencia y en otras labores que he hecho a lo largo de mi carrera profesional, hemos dado formación en comunicación a directivos. Hasta que en el año 2023 tuve la suerte de encontrarme con un maestro, que es un profesor de comunicación entonces del IES, que me dio la oportunidad de entrar al claustro de profesores precisamente para hablar de comunicación. Desde entonces hasta hoy han sido 3 años en los que he descubierto realmente que esto tiene un método y tiene una metodología que va mucho más allá de si eres o no extrovertido, si te dedicas un poco a esto, si te gusta, si eres un tipo lanzado o dejas de serlo. Esto tiene que ver con un método, esto tiene que ver con un sistema tan técnico como cualquier otra disciplina, y yo he aprendido eso en los últimos 3 años, y lo que hemos querido es, vamos a profesionalizar esa formación en directivos contando con ese método. ¿Por qué? Fran, te voy a dar un titular muy fácil. El 90% de los directivos en España tiene miedo a la hora de hacer una presentación en público. Y eso tenemos que evitarlo.
1: Bueno, en comunicación, evidentemente, marcar la diferencia es un valor importante, pero ¿cómo vais a marcar esa diferencia y a qué perfiles vais dirigidos con este programa, Gonzalo?
2: Pues mira, nosotros vamos dirigidos a, sobre todo, la gran empresa, la empresa grande y la gran empresa, ¿no? ¿Por qué? Porque ahí, en general, se suele encontrar mejor caldo de cultivo para formar a muchos directivos. Es decir, tienen necesidades de hacer presentaciones de resultados, presentaciones en público, en definitiva, liderar las organizaciones. Y solo desde la comunicación se puede liderar. Una cosa muy sencilla y básica que nosotros siempre explicamos. Si eres un buen ingeniero, si eres un buen economista, ¿por qué no generar y tener una disciplina que sea la de comunicar? Porque lo que te va a hacer es te va a multiplicar tu capacidad. Y eso lo encontramos habitualmente más en grandes organizaciones que entienden mejor que las pequeñas, aunque todos lo necesitan, esta herramienta que le llamamos el superpoder de comunicarse con los demás.
1: Oye, ¿qué capacidad? Nos conocemos hace muchos años y hemos evolucionado todos mucho en el perfil de cada uno en los distintos sectores donde trabajamos, pero ¿qué capacidades crees que necesita hoy en día un ejecutivo que quizás no eran tan importantes como cuando nos conocimos hace años, Gonzalo?
2: Pues mira, yo creo que hay una cosa que ha cambiado mucho y es la tecnología. La tecnología ha transformado la sociedad y, bueno, y a qué velocidad lo está haciendo con la IA, ¿no?, que es tremendo. Sin embargo, la comunicación interpersonal es algo que no ha cambiado, porque tú tienes que tener la capacidad de poder conectar con otra persona y lo tienes que hacer a través de valores que tienen que ver más con la metodología de la conexión que con el uso de la tecnología. La tecnología sí te ayuda a prepararte un buen discurso, pero nunca lo va a hacer por ti. Nosotros decimos que esto es como sacarte el carnet de conducir. Está bien y es necesario que te formes en la disciplina teórica de cuáles son las señales, hacia dónde tienes que dirigirte, cómo manejar las marchas, el embrague, etcétera. Pero necesariamente tienes que ser capaz de, con un profesor, que es lo que tenemos nosotros en el claustro, ir afinando tu disciplina con un feedback incremental, que nosotros llamamos, para que tú vayas, eso sí, sin dejar de ser quien eres, porque esto es otro de los estereotipos, ¿no?, que la gente se cree, no, tengo que ser como Matías Prats, y digo que no, que usted tiene que ser lo que es. Si usted es introvertido, continúe siéndolo, no finja otra cosa. Ahora bien, utiliza esa capacidad que todos tenemos formándote para poder conectar y convencer a los demás. Porque la comunicación, Fran, tú lo sabes mejor que yo, solo pretende una cosa, y es que después de escucharte, alguien haga o piense algo distinto. Es decir, o esto te llama a la acción, o si no, se quedará en verborrea barata y serás un charlatán totalmente antagónico al planteamiento profesional que nosotros hacemos.
1: Bueno, ¿y estamos formando directivos para utilizar mejor la tecnología o estamos formando directivos en esta materia para tomar decisiones? ¿Con la comunicación se pueden tomar mejores decisiones? No lo sé, ¿eh?
2: Bueno, no sé si es un tema tanto de la toma de decisiones, pero desde luego sí del liderazgo. Es decir, yo no conozco ningún líder que no sea capaz de tener una buena destreza en comunicación. La gente seguimos a los demás porque creemos en ellos. Y esa confianza que tú tienes, la tienes que tener en tus jefes, en tus jefas, en quien está marcándote la pauta de tu compañía. Entonces, yo no sé tanto si es en la toma de decisiones donde influye, pero sí, desde luego, en el liderazgo, en tanto en cuanto te ayuda a que tus equipos te sigan y que tu proyecto, que solo tienes tú en la cabeza, sea seguido por tu equipo detrás.
1: Y una persona que va a vuestro programa, ¿cómo sale? O mejor dicho, ¿cómo os gustaría que saliera?
2: Bueno, no solo cómo nos gustaría, sino que de facto nosotros ya hemos probado este método en centenares de directivos, tanto en estudiantes, insisto, en el IES, pero también en empresas in company. Esto, Fran, funciona. Nosotros nos hemos lanzado al mercado porque esto hemos comprobado que funciona, que es efectivo frente a otros cursos que hay que te enseñan truquitos, te enseñan cómo ponerte delante de una cámara, pero eso al directivo hoy le da igual. Él lo que quiere es ser capaz de mejorar el cómo convencer a su comité de dirección para un proyecto, el cómo defender un presupuesto, el cómo conseguir un cliente. En esa habilidad es como nosotros creemos que la gente sale. Resumiendo, lo que queremos es que el curso te transforme y que esa habilidad que tienes dormida, enseñarte la técnica para que tú multipliques tu capacidad.
1: Pues como estamos con la comunicación este año y como somos, como comunicamos, como es el lema de este año del Foro de Recursos Humanos, nos encanta escuchar temas de comunicación de Escuela 71. Gonzalo, tú quieres ver y escuchar a dos verdaderos comunicadores, mejorando lo presente, ¿eh? A dos verdaderos comunicadores, quédate con nosotros si quieres, o escúchalo cuando te tengas que ir o si te vas a una reunión en el taxi o en el coche, porque viene Antonio Pérez y Regino Quirós, que vamos a charlar con ellos ahora, y eso sí que son buenos comunicadores, ¿eh? Así que lo puedes escuchar tú mismo. Que muchos éxitos con Escuela 71.
2: Fran, muchísimas gracias.
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1: La sostenibilidad, la inteligencia artificial, el futuro del empleo fueron algunos de los grandes asuntos abordados en el Global Compact Leader Summit 2026 de la ONU, celebrado la semana pasada en Nueva York, un encuentro que reunió a líderes empresariales, institucionales y sociales de distintos países. Y allí estuvo también Fetico, con su secretario general, Antonio Pérez, y parte del equipo encabezando la delegación. Y yo me alegra mucho saludarle porque ha sobrevivido a Estados Unidos durante una semana, que hay que estar preparado, ¿eh? Para...

0: con el pinganillo y con la chapita el servicio secreto. Aparte, luego también los del servicio secreto llevan escolta armada con los fusiles y tal, y pone un cartel bien grande, Secret Service. Digo, tan secreto no es, porque el cartel es bien grande, ¿no?
1: Impresiona, lo
0: pero
1: hace
0: la verdad
1: impresionar.
0: Es que impresiona, y es una ciudad que impresiona muchísimo, y con el evento de la ONU más todavía.
1: Eso te iba a decir, ¿qué ha supuesto para Fetico participar en esta Global Compact Leader Summit de 2026?
0: Pues mira, ha supuesto muchísimo, porque es el espaldarazo a un modelo de Fetico que nosotros pensábamos que era único en España, en el sentido de que somos el único sindicato que apoya en este caso el Pacto Mundial de la ONU, que en el fondo pues son compromisos que nos tocan directamente, que son de sostenibilidad, de transparencia y de mejora de condiciones laborales, ¿no? También nos hemos dado cuenta que prácticamente en todas este summit de liderazgo transformador, prácticamente el papel de los sindicatos a nivel mundial es nulo. Entonces es increíble que queramos modificar el mundo laboral en nuestro entorno, y que la creencia de que los sindicatos pueden ayudar en esto por parte de la sociedad es muy baja, ¿no? Se han sorprendido muchísimas personas, muchas delegaciones que vienen de todos los países de África, de Asia, por supuesto, americanos, latinoamericanos, se han sorprendido de nuestra presencia allí, lo cual nos ha gustado muchísimo. Lo único que, como también se lleva mucho el estilo de preguntar, esto es como que una pregunta lleva a otro, esto es liderazgo del futuro, lleva a eso, como te agarre por banda uno que venga de un país que le resulte llamativo, te tiene una hora y media entretenido haciéndote preguntas. Uh-huh. Entonces, bueno, no hemos dado abasto a poder hablar con todo el mundo, ¿no?
1: Uh-huh. Durante esta cumbre has defendido que, tú me corriges, pero que la de sostenibilidad no puede construirse sin contar con las personas trabajadoras. ¿Cómo podemos llevarlo a cabo todo esto? ¿Habéis percibido que empresas, instituciones, organizaciones sociales comparten esta visión? ¿O siguen también existiendo diferencias importantes sobre el papel de los trabajadores, de las personas que lideran las organizaciones, los empleados en la transición sostenible, Antonio?
0: Pues mira, yo creo que nosotros lo que hemos percibido es que hay mucha implicación de todos los agentes en transformar el mundo. Hay un momento de indefinición a nivel mundial muy grande, y todo el mundo está viendo no solamente los retos, sino los problemas que nos vienen un poco de cara al futuro, ¿no? La IA, la transformación de la inteligencia artificial, la transformación también de la parte tecnológica. Incluso estuvo Erin Brockovich, la famosa Erin Brockovich por la película de Julia Roberts, ¿no? Uh-huh. Que, por cierto, una mujer con una fuerza, me dejó impresionado Erin Brockovich, la verdad. Y volví a hablar del papel de los servidores tecnológicos como consumidores de agua, y como cada día hay menos personas con el alcance a la utilización de un bien tan básico como el agua, y que se está utilizando en la tecnología, ¿no? Yo creo que hay mucha incertidumbre y miedo sobre el futuro. Y una cosa que a Regino le va a gustar mucho, todo el mundo hablaba del papel del liderazgo, porque hoy en día el liderazgo está en las preguntas, pero muy pocos líderes toman decisiones. Y se hablaba de la búsqueda del líder, no solo en la comunicación, sino en la transformación de la toma de decisiones, puesto que hay una cierta decadencia en arriesgar, tomar decisiones y transformar a nuestro alrededor, ¿no? Y esto ha sido el objeto de debate más grande que hemos tenido durante los 3 días, ¿no? Increíble.
1: Fíjate, pues que se vengan aquí un día, ¿no? Y seguimos, Regina, ¿no?
2: Tomamos decisiones, todo lo que quieran, faltaba más.
1: No, es un tema importante, que tú has hablado muchas veces de esto, ¿no?
2: Sí, yo creo que estoy de acuerdo, antes lo comentaba Gonzalo, la importancia de la comunicación en el liderazgo, pero hay algo más importante todavía, y es que ocurran las cosas, que se tomen decisiones. Él lo mencionaba que parte del trabajo de comunicación de un líder es conseguir que pase algo, que los demás tomen decisiones, pero los líderes tienen que tomar decisiones, y para mí hay dos claves, yo creo que alguna vez lo hemos hablado. La primera, si queréis, un poquito más básica, pero importantísima, es que lo importante de una decisión no es el resultado es imprevisible. Lo importante de una decisión es en quién te conviertes tú y en qué conviertes tu organización con esa decisión que estás tomando. Ahí está la clave, y ahí es donde entra el miedo, ¿verdad, Antonio? Ahí es donde entra el riesgo. Y la segunda, de mucho mayor nivel, pero relacionada con ese en quién te conviertes, es nuestra idea de progreso. Cuando estabais comentando esas conversaciones sobre, oye, ¿para qué queremos el agua? ¿Para los servidores o para las personas? Me has traído a la cabeza algo que hemos hablado y que hemos pensado muchas veces, que es, ¿nos estamos equivocando con nuestra noción de progreso? ¿Qué es progreso en realidad? ¿Subir el EBITDA es que una empresa progrese? No, es que tenga buenos resultados económicos, eso es supervivencia, es fundamental, no se puede renunciar a eso. ¿Pero hasta dónde? Y a un nivel mucho más global, como el que me das mucha envidia, has tenido la suerte de participar ahí en esas conversaciones. ¿Qué es progreso para nuestra sociedad? ¿La implantación de la IA? ¿En qué condiciones?
0: Claro.
2: Ciertas capacidades.

0: derechos para las personas, en qué condiciones. Con lo cual, por medio de dos cosas, mientras los líderes no afinen más la visión, y cada vez oímos menos a los grandes líderes hablar de visión y más hablar de temas tácticos, cuanto menos dediquemos a la visión, peor iremos para definir ese progreso que queremos. Con lo cual, lo primero, visión. Lo segundo, toma de decisiones, siendo muy consciente de que te conviertes en aquello a lo que lleva tu decisión y conviertes a tu equipo, a tu organización, a tu empresa, a tu país, en aquello a lo que lleva tu decisión. Y tercero, y no estoy hablando de importancia, estoy hablando de tres patas, comunicación. No vale de nada todo esto si no eres capaz de establecer una buena comunicación, que no siempre es el discurso, muchas veces es la conversación, para llevar más lejos tus ideas.
1: ¿Tú qué conclusiones te has traído, Antonio, para en tu área, en tu sector? Porque claro, se trae una cosa para poderla repetir luego también en distintos escenarios, ¿no?
2: Mira, me llevo muchas conclusiones, pero una sociológica muy importante. He visto mucha gente joven, muchos nuevos líderes jóvenes deseando transformar, pero sin guía de las personas que tenemos más edad en la toma de decisiones. Sin guía propia. Ellos no quieren escuchar una decisión contra otra. Quieren escuchar cuál es tu propósito, qué es lo que aportas y no mires al resto. Me ha llamado mucho la atención en Nueva York, que es una ciudad que ha cambiado mucho. Yo hacía 15 años que no iba. La dicotomía o la del liderazgo político. Está Sonam Mandiani, por un lado, que es el alcalde de Nueva York, que representa toda la parte, digamos, más social. Nueva York, por cierto, es una ciudad donde legalizaron la marihuana y huele a marihuana por todas las calles, porque se ha puesto de moda el fumar marihuana por las calles, lo cual es una cosa bastante llamativa y ha tenido una degradación importante. Y él ha ganado y todo el mundo me decía, yo le decía, ¿has votado a Sonam? Dice, sí, ¿por qué? Sencillamente porque es anti-Trump. Y escuchabas a los seguidores de Trump estar en contra de Sonam Mandiani porque es Sonam Mandiani, porque representa otro tipo de liderazgo. Es decir, está el liderazgo de uno contra otro. Y sin embargo, la gente joven por detrás, sea del país que sea, además la mezcla cultural allí, no te quiero contar, porque claro, te viene una persona de origen indio y ¿de dónde eres? Claro, a ti se te va la cabeza que es de origen indio. Soy de Arizona. Hostia, Arizona no me cuadra. En fin, tienen ese origen. Y esa mezcla, con independencia de la mezcla racial y demás o del origen, todos los jóvenes se ven desamparados en una idea propia, buscando ideas propias, ¿no? Y yo creo que no lo ven en los dirigentes, ¿no? No el liderazgo contra otra cosa, sino el liderazgo de lo que tú eres, aportando valor y buscando sencillamente el respeto de los demás sin meterte con ellos, buscando tu sitio nada más, ¿no?
1: Estamos en tertulia con el
0: buen... Eso hila mucho con algo que comentaba, que es esa visión, ¿no? Que yo echo mucho de menos. Sabéis que nunca me meto política porque sé que no es mi terreno y creo que hay que hablar de lo que se entiende y no de lo que no se entiende. Pero la echo mucho de menos porque efectivamente parece que es el en contra de.
2: Claro.
0: Quiero que me votes porque quiero gustarte más que ese otro. O quiero convencerte porque quiero que me veas como tu mejor opción frente a otra. Deberíamos hablar todos, en todos los niveles, mucho más de visión. Esto es lo que yo quiero para mi empresa. Esto, si estás de acuerdo conmigo, apóyame. Si no estás de acuerdo, pues discutimos. Esto es lo que yo quiero para mi país. Si estás de acuerdo, vótame. Si no estás de acuerdo, no me votes. Pero no porque te caigo mejor que el otro o porque el otro es todavía peor que yo. No. Este es mi concepto. Eso es la visión. Y es algo que echo de menos en todos los niveles. En el que yo trabajo, muchas empresas trabajan la visión, pero creo que se puede hacer mucho más. Y como espectador, digamos, en el mundo más... en el que tú te mueves mucho mejor y mucho más que yo, Antonio, echo mucho de menos esa visión que evitaría votar a alguien porque el de al lado te cae mal.
2: Tal cual. Fíjate que yo creo que el gran éxito de FETICO es conseguir pues un sindicato que se llama FETICO, porque no hemos renunciado a nuestro nombre desde el año 78, cuando éramos un sindicato de comercio, era un acrónimo. Lo mantuvimos como apellido del propio sindicato. Y yo creo que hemos encontrado nuestro propósito en decir, oye, que el que quiera mezclar la política con el mundo sindical, que lo haga, tiene sindicatos para ello. Quien quiera ser anarquista y mezclarlo, que lo haga. Pero ¿por qué no decir que hay un sindicato que es de diálogo y no sentirse avergonzado? Y decir eso genera vergüenza en mucha gente porque se ve el mundo sindical como ese conflicto, ¿no? Y cuando tú eres sincero, la sinceridad se nota. Rápido calamos todos a los mentirosos.
1: Desde luego. Desde luego, porque además no se puede mentir durante mucho tiempo.
2: No, ¿eh? Claro, como porque te pillan, efectivamente. O sea,
0: por mucha memoria que tengas, al final...
1: Los pillan. Los que no mentimos, los pillamos. Los pillamos enseguida. Por cierto, a la vuelta, ¿cómo te has encontrado? Iba a decir el cotarro? ¿En qué estáis? ¿En negociaciones colectivas por ahí? En el sector de los grandes almacenes, pero ¿cómo estáis trabajando y qué objetivos tenéis o cómo vais a afrontar esta recta final del 2026?
2: Bueno, pues nosotros afrontamos la recta final prácticamente pues siendo... teniendo nuestros objetivos de crecimiento de delegados. Al final, la influencia en España de los sindicatos se computa por la ley, por el número de delegados, es decir, de escaños que obtienes. Y ese es nuestro objetivo, conseguir ser influyentes haciendo que la gente nos vote. Vamos muy bien, vamos a volver a superar el año anterior, que fue el mejor de la historia, y el año anterior, que también fue el mejor de la historia. Creo que vamos a terminar en torno a un crecimiento de 1.500 delegados, que eso es una barbaridad, y además afrontamos 2027, inicio 2027 con Congreso de FETICO, ya siendo un sindicato completamente transversal de todos los sectores y siendo una alternativa sencillamente distinta y complementaria a los que ya hay, ¿no? Cosa inaudita y que nunca ha pasado, con lo cual también es verdad que cuando te acompañan los resultados, la cohesión institucional y confianza en tu propósito es mucho más importante, ¿no? Y en ese sentido nos acompaña. Y para poder conseguir estos objetivos, mira, yo estoy haciendo un juego muy, muy, muy sencillo. ¿Cómo consigues cumplir objetivos siendo feliz? Yo estoy viendo la serie Ted Lasso. Os la recomiendo. Es que se puede ser duro con el problema y suave con el entorno.
0: La he recomendado yo también en múltiples ocasiones.
1: Sí, pues habrá que verla.
2: Absolutamente recomendable. Hacer algo distinto te da grandes resultados.
0: Es una comedia amable, pero con unos mensajes de liderazgo que dan brutales. Para estudiar, ¿verdad que sí?
2: Brutales.
1: Bueno, pues los que escuchen la radio en el Foro de Recursos Humanos, ¿cómo se enteran de cosas también muy, muy interesantes en el mundo de las personas y las empresas? Y qué interesante es viajar también y ver otras cosas, ¿no, Antonio? En el mundo de las personas, sobre todo con los equipos y poder aprender de muchas personas, ¿no?
2: Totalmente, es absolutamente, uh-huh. Es muy enriquecedor y muy importante.
1: Muy bien, señores, que hemos llegado prácticamente a la una de la tarde del lunes, semana... prácticamente últimos días de septiembre y os agradezco muchísimo vuestra presencia, Regino. Que, bueno, no te he preguntado, bueno, no te he visto. El verano todo bien, ¿tú te acuerdas del verano ya o no?
0: No, yo estoy pensando en el que viene.
1: Ah, vale, fenomenal. Pues eso, también yo también, estoy pensando en el que viene ya, así que vamos a trabajarlo. Querido Antonio, ¿alguna cosa más? Como secretario general de FETICO, esta semana nos vemos en distintos escenarios y sobre todo... como la presencia de FETICO es permanente, sobre todo en el Foro de Recursos Humanos, el día 21 te he preparado un espectáculo en Sevilla. ¿Eh?
2: ¡Qué bien! Pues nada.
1: Casi 400 personas ya registradas en el evento de Sevilla para hablar de IA, para hablar de recursos humanos, para hablar de personas, para hablar de todo lo que afecta al mundo de las personas y de las empresas. Allí estará FETICO y allí nos veremos. Muchísimas gracias, que te veo muy bien, te has sentado muy bien en Nueva York, ¿eh?
2: Eso es, y además he visto que en Sevilla me has puesto en la mesa de cierre final, lo cual quiere decir que voy ganando peldaños en tu corazón.
1: Exactamente.
2: Y eso a mí me ayuda mucho.
1: Pero está permanentemente en mi corazón, ¿eh? O sea, que eso ya... Querido Antonio, muchísimas gracias. Saludamos a los hombres muchas y mujeres gracias. De FETICO. Gracias a todos ustedes, queridos amigos, por estar aquí en el Foro de Recursos Humanos, minuto a minuto, segundo a segundo, en internet, www.fororecursoshumanos.com. El viernes nos encontramos en Salud y diariamente muchas noticias. El jueves estamos en WTW y también con muchas novedades que irán viendo en nuestro espacio de Recursos Humanos, donde las redes, a través de las redes, como yo digo, marcando la diferencia por contarles cosas diferentes, ¿eh? El Foro de Recursos Humanos es más Foro Recursos Humanos que nunca. Buena semana. Adiós, adiós, adiós, adiós, adiós.

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Son las 7 de la mañana, hora central europea, las 6 en Canarias. Hoy tenemos tres puntos de tensión. Los bonos siguen subiendo. La incremento, esa subida de los rendimientos de los bonos que provoca, pues está provocando una caída tanto del precio del oro como de la plata. Segundo punto de tensión, la inteligencia artificial. Con dos advertencias que vamos a contar enseguida que realmente hasta pueden asustar. Según Reuters, Anthropic, folleto de salida a bolsa, advierte de riesgos existenciales para la humanidad. Y luego, OpenAI, que dice que cancela el nuevo lanzamiento de su modelo de IA por problemas de seguridad. Casi nada. Buenos días. Aquí comienza Capital, la bolsa y la vida.

0: Miguel San Martín.
1: Pues es martes, 29 de septiembre, día de San Yo, entre otros. Para contarles lo que está pasando ahora mismo en el mercado, en las bolsas, las advertencias tremendas que luego nos profundizará Guillermo Luna por parte de Anthropic, que advierte a los posibles inversores de su salida a bolsa. Estoy leyendo que la IA avanzada podría plantear riesgos catastróficos o existenciales para la humanidad. Una advertencia extraordinaria por parte de una empresa que lo que hace es buscar beneficiarse de esa misma tecnología. El folleto informativo que está adelantando Reuters destaca los riesgos asociados con sus modelos de IA, que podrían exhibir comportamientos de autopreservación, incluidos intentos de resistirse al cierre, de ocultar o de manipular información y comportamientos similares al chantaje. Eso es lo que dice la propia Anthropic en su folleto de salida a bolsa. Casi nada más de IA. OpenAI reúne hoy en San Francisco a su comunidad de desarrolladores. Jornada de sesiones técnicas diseñadas a probar sus últimas herramientas de IA. Pero a la vez anuncia, y lo leíamos en The Wall Street Journal, que no hará el lanzamiento de su nuevo modelo, el GPT 6.1 Astra, previsto en los próximos días por problemas de seguridad durante la fase de pruebas interna. Y también relacionado con la IA, luego se lo profundizaremos, Nvidia vuelve a romper la banca. La tecnológica anuncia una ampliación de 150.000 millones de dólares en su programa de recompra de acciones, que queda en 235.000 millones de dólares en total, la mayor autorización de recompra jamás aprobada por una empresa de Estados Unidos. Pero es que el golpe de efecto es doble. Deja atrás esos 110.000 millones que anunció Apple allá por 2024 y llega cuatro meses después de otra ampliación. Las acciones lo han celebrado con una subida. Pero por terminar con el capítulo de la IA, una advertencia que dejaba la presidenta del Banco Central Europeo, Christine Lagarde, sobre cómo puede afectar esta tecnología al empleo. Escuchamos a Christine Lagarde en la Comisión de Asuntos Monetarios del Parlamento Europeo.
2: AI has the potential to help firms produce more, and over time, higher productivity could lower costs. All else equal, this should reduce inflationary pressure.
1: Aquí hablaba del efecto que tiene sobre la inflación. Hay actualmente cerca del 50% de los trabajadores ya utiliza la IA en su empleo. Y hasta ahora en su conjunto las empresas siguen contratando. La cuestión central es si a más largo plazo o para el conjunto de la economía la IA será sobre todo un complemento de para los trabajadores o los va a sustituir. La desigualdad es un aspecto muy importante de lo que producirá la IA y de cómo se van a redistribuir sus beneficios. Pues ahí está, capítulo de la IA. Vamos con los bonos y los precios a los que los tenemos ahora mismo. Bono americano a 30 años, 5,53%. A 10, 5,17%, ha llegado a tocar el 5,22%. El bono a 2 años, 4,92%. Advertencia de Alberto Roldán, profesor de finanzas de la Universidad Europea.
3: El mercado de bonos preocupa ahora más que nunca, ¿no? No solamente se alza en las tasas, sino realmente pues el impacto doble que hace cada vez más difícil lo que sería una política monetaria más acomodaticia al momento de ciclo tan diferente que vive Estados Unidos con Europa, ¿no? Porque evidentemente el mercado americano es el que nos centra la atención, pero en Europa yo vengo diciendo y defendiendo que la subida de tipos no es tan necesaria ni tan justificada, a pesar de que hay una evidente presión inflacionaria, ¿no?
1: Esa subida de los rendimientos de los bonos, por cierto, el bono a 30 años en máximos de las últimas dos décadas. Perdón. En cuanto al oro y la plata, que han sufrido una fuerte corrección en las últimas sesiones, alcanzando mínimos de 7. El principal detonante, como les decía, este rally de los bonos del Tesoro de Estados Unidos y el fortalecimiento del dólar. El oro ha caído en torno al 4%, ahora lo tenemos en 4.157, la plata ha corregido más, sube ahora nada, un 0,3%, 4.127 el oro, la plata sigue cayendo un 1,3%, perdón, en los 60 dólares. Sobre esto, ayer, Alberto Iturralde con Rocío Ardiza.
0: Me gustaría ver al oro por debajo de 4.000, pero de una manera clara. No en 4.900, perdón, no en 3.950 como lo hemos visto, sino más abajo. ¿Y puede ser que no caiga de esa zona? Bien. El oro no caiga de esa zona, lo normal es que lo viéramos muy lateral durante mucho tiempo. Quizás póngale un año, dos años más, tres años más. ¿Para qué? Para ir absorbiendo el exceso de subida que ha tenido durante tres años.
1: Vamos rápidamente, antes de las noticias, con breves apuntes. Esto tiene relación con el euro, que está débil respecto al dólar. Se mantiene en el nivel del 1.1359. Los futuros los tenemos con subidas, el del Eurostoxx 50 del 0,1%. Sigue cayendo el americano, un 0,27. Y también el otro punto de tensión de actualidad que nos va a traer en España es el tema de la vivienda. Parece que entre Esquerra, Junts, Podemos, Izquierda Unida todavía no hay acuerdo, aunque el presidente del gobierno, Pedro Sánchez, anoche en los premios de La Vanguardia era más optimista.
4: El gobierno de España va a actuar con responsabilidad y por eso, como anuncié el pasado domingo, elevaremos al Consejo de Ministros un real decreto ley con medidas urgentes para aliviar la emergencia habitacional que sufren tantas personas en España.
1: Pues ahí está, veremos si al final se aprueba o no, si se levanta o no la acampada de la Puerta del Sol. El sindicato de inquilinas dice que si no les convence o es un decreto light, pues que van a seguir ahí. En cualquier caso, 7 y 8 horas antes en Canarias, Esther La Paz y Íñigo Jalón en la parte técnica. Vamos a los titulares con Guillermo Luna.
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1: Que también hay capítulo de guerra y que afecta a las bolsas. Tenemos al índice Nikkei de Tokio, no por eso necesariamente, cayendo un 1,3%, el Kospi surcoreano un 1% y Hong Kong también un 1%. Ahora lo contaremos. Las ventas de Chain han sido pues bastante reguleras. Guillermo, el ministro de Exteriores de Irán, Abbas Araghchi, afirma que siguen las negociaciones indirectas con Estados Unidos y que ahora espera una respuesta americana.
6: Así es, buenos días, Miguel. Conversaciones que se han mantenido en Nueva York a través de mediadores cataríes. En una entrevista con la agencia IRNA, asegura que la intención es allanar el camino para el cumplimiento de las condiciones después de que Donald Trump rechazara la propuesta de paz de Teherán este fin de semana. Señala que emiten señales contradictorias.
1: No hay otra solución que un acuerdo negociado basado en la dignidad y la justicia que garantice los derechos del pueblo iraní y satisfaga sus demandas legítimas. Solo una solución negociada puede sacarles de este punto muerto. Esa es nuestra postura.
6: Trump además presiona para que Teherán haga concesiones en materia nuclear. Los iraníes han vuelto a plantear un plan de 7 puntos que se basa en el memorando de entendimiento firmado entre países en junio de este año, que contempla la reapertura de Hormuz y la reanudación de las conversaciones sobre el programa nuclear. Trump desmiente la información de Axios y niega haber ofrecido aliviar sanciones económicas o descongelar fondos a Irán que a cambio de que tome medidas concretas respecto a su programa nuclear.
1: Mientras tanto, la agencia Bloomberg dice que Arabia Saudí ha reparado ya la conexión del oleoducto este-oeste.
6: Esta infraestructura que atraviesa el país y fue atacada a principios del mes, ahora ya exporta unos 3,5 millones de barriles diarios, la mitad de su capacidad total. Para la reanudación completa todavía podrían pasar 6 semanas. Asegura que ya ha conseguido sacar por Hormuz hasta 5 millones de barriles al día, una cantidad muy superior a la de los últimos meses, destinada a los países de Oriente en su mayor parte.
1: Y además, el presidente de Estados Unidos, Donald Trump, anuncia con bombo y platillo la construcción de una planta siderúrgica en Iowa de 15.000 millones de dólares.
6: De la empresa Mesabi Metallic de capital indio, que la Casa Blanca presenta como la mayor de su tipo en la historia del país y que comenzará a producir acero en 2030. Según el propio Trump, esta inversión se debe a su política arancelaria, ya que construye en Estados Unidos por no pagar tasas. Además, explica la capacidad que tendrá.
1: Hola, Donald. Ahí. Una vez terminada la nueva planta siderúrgica, Mesabi Metallics producirá 10 millones de toneladas de acero al año con mineral de hierro procedente de la mina que la compañía tiene en Minnesota. Y Minnesota, os lo digo, quizá tenga un gobernador pésimo, pero tiene un mineral de hierro estupendo. Tienen a uno de los peores gobernadores de la historia, un tipo realmente estúpido. Pero tienen buen mineral de hierro, que es lo más importante, supongo. Es la primera mina de mineral de hierro nueva en Estados Unidos en más de 50 años.
6: El proyecto generará 1.750 empleos permanentes en Ottawa y hasta 6.000 puestos durante su construcción, mientras que la administración calcula que aportará 95.000 millones de dólares a la economía en 10 años.
1: El Consejo de la Unión Europea ha aprobado los primeros 5 proyectos de defensa de interés común para reforzar la preparación en materia militar y la capacidad industrial del bloque.
6: Estos proyectos reunirán a los países con el fin de desarrollar capacidades críticas en el ámbito de los drones y los sistemas antidrones, la defensa marítima, el espacio, la defensa aérea y antimisiles y la protección del flanco oriental de Europa. Esos proyectos permiten a los países colaborar en iniciativas de defensa de gran envergadura que resultan demasiado amplias o complejas para que los países las desarrollen por sí solos.
1: La presidenta del BCE, Christine Lagarde, afirma que las subidas de tipos para frenar la inflación no son el factor principal de la crisis actual de vivienda que vive el continente.
6: Algo que describe como un problema crucial para los europeos y reconoce que los últimos días ha estado muy atenta a lo ocurrido en España. Añade que su deber como presidenta del BCE es garantizar la estabilidad de precios y que la subida de tipos en algún momento se trasladará a los costes de financiación. Lagarde asegura este lunes que la inteligencia artificial tiene el potencial para ayudar a reducir las presiones inflacionarias en el largo plazo, aunque su impacto final dependerá de cuánto penetre la economía europea, donde aún queda trabajo por hacer.
1: La IA tiene el potencial de ayudar a las empresas a producir más y con el tiempo una mayor productividad podría reducir los costes. En igualdad de condiciones, esto debería reducir la presión inflacionista a largo plazo, pero el alcance y la rapidez de ese efecto dependerán de su adopción en la economía.
6: Lagarde también señala que las inversiones relacionadas con inteligencia artificial en Europa, desde la innovación hasta la capacidad computacional, los centros de datos y la energía, están aún muy por detrás de las estadounidenses.
1: El gobierno, como les decía, todavía negocia los apoyos al decreto de vivienda que prevé aprobar hoy en el Consejo de Ministros.
6: El Ministerio de Vivienda ha lanzado algunas líneas que todavía no convencen a la izquierda ni al ala de Sumar en la coalición, que ve lejos un acuerdo. El paquete incluye protección ante los desahucios, la prohibición de la compra especulativa de los fondos, la estabilización de los contratos de alquiler, pero no contratos indefinidos, como exige el sindicato de inquilinas, regulación del alquiler de temporada y el aumento del IVA a los pisos turísticos. También se contemplan bonificaciones fiscales a los inquilinos, ayudas a la compra de la primera vivienda, el blindaje del parque estatal y una bajada del IVA a la construcción de vivienda protegida. El presidente del gobierno, Pedro Sánchez, ha defendido que hay que poner foco a la accesibilidad y también pide colaboración de todos los grupos políticos.
4: Hemos hecho un gran esfuerzo para materializarlo, con diálogo, con capacidad de negociación, incorporando propuestas e iniciativas de todas las fuerzas políticas que han tenido a bien en sumarse a este esfuerzo. Y ahora pido a todas las fuerzas parlamentarias que hagamos ese último esfuerzo para sacarlo adelante en el Congreso de los Diputados, con altura de miras, con sentido de Estado y con responsabilidad.
6: El líder de Izquierda Unida en el Congreso, Enrique Santiago, asegura que hay acuerdos cerrados como la prórroga de contratos que vencen hasta diciembre de 2028 con congelación del precio y también la moratoria a desahucios a personas vulnerables. Pero advierte de que estos puntos son justo lo que rechazó Junts, que lo mismo que Esquerra Republicana ven el acuerdo muy lejos.
1: Pues a la espera de lo que anuncia el Ejecutivo, nos fijamos en una ciudad europea que ha logrado bastante éxito en el control de los alquileres y es Viena. ¿Cómo lo hace? En redacción de Capital Radio, Lucía Martín. Muy buenos días.
7: ¿Qué tal, compañeros? Muy buenos días. Así es, la capital de Austria es considerada de forma casi unánime el mejor ejemplo de éxito en la contención de los precios del alquiler en Europa. Hay que tener en cuenta que su modelo no se basa en el control de precios tradicional por decreto legislativo, sino en una masiva e histórica intervención pública en el mercado. El Ayuntamiento de Viena es el mayor propietario residencial de Europa, controla cerca del 60% del parque de viviendas de la ciudad, mediante una combinación de inmuebles municipales y viviendas subsidiadas gestionadas por cooperativas. En la ciudad de Madrid el porcentaje de vivienda pública o social ronda entre el 1,5 y el 2,5% del parque total de viviendas, para que nos hagamos una idea. Además, Viena tiene unas estrictas restricciones al alquiler turístico, mientras ofrece ventajas fiscales a los alquileres de larga duración. También, si un propietario decide hacer un contrato de duración determinada en lugar de uno indefinido, la ley le obliga a aplicar aplicar un descuento del 25% en el precio del alquiler neto. Eso sí, en Viena el mercado inmobiliario está dominado de forma casi unánime por los alquileres. En torno al 78% de la población vienesa vive de alquiler, mientras que solo el 18% es propietaria. En Madrid es justo al contrario. En torno al 70% de las viviendas son en propiedad.
1: Gracias, Lucía. Y el gobierno también hoy debe aprobar la prórroga de las ayudas a la gasolina y el diésel justo antes, un día antes de que mañana decaigan esos descuentos. Y no sabemos si aprobará también algo sobre la expulsión o repatriación, vamos a decir, de los inmigrantes que entraron de forma ilegal en Ceuta. 7:17 horas antes en Canarias, momento para conocer la agenda del día. Sara Bot, ¿qué tal? Muy buenos días.
8: Muy buenos días. Martes y en España se publica el IPC de septiembre, ventas al por menor de agosto y la confianza empresarial. En la zona euro hay datos de clima empresarial, de los consumidores y de expectativas de inflación. Habla la presidenta del BCE en Frankfurt. En Estados Unidos, se publica el Redbook de ventas minoristas, confianza del consumidor de la conferencia Board y la encuesta Holtz de ofertas de empleo. Además, hablan varios miembros de la Fed. Hoy es el Día Mundial del Corazón.
1: Efectivamente.
8: Yo tengo de eso. No me digas que no, que me quedo triste. Jeje. Chao.
1: Pues no te digo nada, pero vamos, que un chip de envidia te puede valer de corazón. Gracias, Sara.
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1: Antes les contaba que ese folleto de salida a bolsa de Anthropic advierte de riesgos existenciales para la humanidad. También el programa de recompra de acciones de Nvidia, que es protagonista en el comentario, en la reflexión que nos deja Luis Vicente Muñoz. ¿Qué tal? Buenos días.
10: Muy buenos días. En apenas 24 horas, Nvidia ha marcado un doble tanto que sacude simultáneamente a los mercados y a la inteligencia artificial. Por un lado, el mayor plan de recompra de acciones de la historia. Por otro, un avance tecnológico capaz de poner límites físicos a los agentes de IA que se descontrolan. Veamos la jugada. Porque primero, el golpe financiero es impresionante. La empresa más valiosa del planeta capitaliza más de 5 billones y medio de dólares, ha elevado su autorización de recompra de sus propias acciones en 150 mil millones de dólares. El total autorizado sube hasta los 235 mil millones y puede ejecutarse hasta el año fiscal 2028. Es el mayor tamaño visto de un programa de recompra en toda la historia. Nvidia sigue siendo la reina del momento. La carrera de la IA le genera tanto efectivo que pueden invertir y devolver capital a los accionistas al mismo tiempo. Así que ahí está, cerca de sus máximos históricos de cotización. Y el segundo tanto, casi simultáneo, es el sistema de seguridad, la Open Agent Safety Platform, un sistema de seguridad de doble capa diseñado para que los agentes de IA no se salgan del control que les marcaron los humanos. La primera capa se llama OpenShell, es un software de código abierto que corre en procesadores como los Vera de Nvidia. Define en tiempo real qué puede tocar un agente y le obliga a cumplir las reglas. La segunda capa se llama Sentry. Opera en los chips BlueField independientes. Vigila desde fuera, detecta comportamientos sospechosos, incluso intentos de crear subagentes para saltarse los límites. Y tiene capacidad de aislar a un agente rebelde en milisegundos. Nvidia afirma que este sistema habría evitado la reciente y sonada brecha de Hugging Face provocada por los modelos de OpenAI. Más de 100 socios ya se han sumado. ¿Qué significa este doble movimiento? Porque esto ahora explica, y lo entendemos, lo que el CEO de Nvidia, Jensen Huang, venía expresando públicamente días atrás: su confianza absoluta en el futuro de la IA y la capacidad de respuesta a los temores de que los agentes autónomos se desmadren. Hoy sabemos por qué su discurso contrastaba tanto con el de los demás, con el de Sam Altman o con el de Darío Amodei. Nvidia, con el desarrollo de la infraestructura más avanzada, más demandada y más vendida, parece hoy, sin discusión, la reina absoluta en el oscuro mundo de la inteligencia artificial.
1: Gracias, Luis Vicente. Nvidia, protagonista con Anthropic o con AMD también, la empresa que ha realizado una importante compra en materia de inteligencia artificial.
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0: Capital Asia, a las 7 y 22, hora antes en Canarias. Sandra Torrecilla, buenos días. Las bolsas las tenemos en negativo. Un 1,3 se deja el Nikkei, el Kospi también más del 1%. Y, por ejemplo, en China el Hang Seng se deja un 0,8, pero Shenzhen sube un 0,19%. Y ahí nos quedamos en China, porque hay una noticia importante que acabamos de conocer.
1: Sí, acabamos de conocer que China va a poner en marcha nuevas medidas de estímulo económico. Lo que quiere es contrarrestar la desaceleración de su economía y acaba de emitir un comunicado tras una reunión del Consejo de Estado en el que anuncian que van a poner en marcha nuevas medidas para apoyar esa economía y van a estudiar políticas para estabilizar el mercado inmobiliario. Van a poner en marcha políticas prácticas y eficaces, dicen en ese comunicado, para reforzar los ajustes contracíclicos y también para alcanzar los objetivos de desarrollo económico previstos para este año. También estudiarán medidas para estabilizar el mercado inmobiliario, promover el empleo e impulsar los ingresos de los hogares. Quieren aumentar la capacidad de refinanciación del Banco Central para fomentar el crédito destinado a la innovación y las mejoras tecnológicas. Vamos a ver en qué quedan esas medidas que acaba de anunciar o que acaba de adelantar el Consejo de Estado a través de un comunicado.
0: Ahí también la segunda noticia nos lleva hasta Australia porque se reunió el Banco Central del país.
1: Y lo que ha hecho es subir los tipos de interés 25 puntos básicos, los deja en un máximo de 15 años, 4,60%. Es, por cierto, la cuarta subida que realiza el Banco Central Australiano este año. Argumenta que la inflación sigue siendo demasiado alta y además anuncian que están preparados para aumentar más los tipos de interés si fuera necesario. La decisión se ha tomado por unanimidad.
0: Repasaba yo antes las bolsas. Cuéntanos algo más y cómo afecta también ahí la divisa nipona.
1: Sí, las bolsas asiáticas en general, como comentabas, están bajando. Siguen así la tendencia de Wall Street por esa subida del precio del petróleo y de las rentabilidades del bono del Tesoro, que están afectando sobre todo al sentimiento de los inversores. Hay presión en los bonos de Japón, Corea del Sur y Australia, aunque hace unos minutos que hemos conocido el resultado de la subasta de bonos japoneses a 40 años y la demanda ha sido buena, la mayor desde el año 2020. Seguimos también pendientes del yen, que se mantiene por encima de los 157 por dólar después de repuntar este pasado lunes, cuando el principal diplomático de las divisas en Japón dijo que los operadores deberían tomarse el mensaje de Japón y de Estados Unidos sobre el yen al pie de la letra. Y eso lo que indica es una clara determinación por actuar contra las caídas excesivas de la moneda. Se ha negado a comentar si Japón volverá a intervenir. Bryce Prieto, analista técnico de Marot Strategies, se explica en Capital Radio cuáles son los motivos de la presión sobre el yen.
2: Uno de ellos, pues obviamente, son los diferenciales de tipos, donde si la Fed está subiendo y el Banco Central de Japón, pero va más despacio. Entonces estamos teniendo un diferencial de casi 300 puntos básicos que de alguna manera pues van a alimentar al carry que estamos viviendo en estos años. Pero también es cierto que hay que tener en cuenta que Japón es un importador de energía neto, es decir, vive prácticamente sin nada de energía producida dentro de su propio país, casi todo lo tiene que importar. Entonces, con un petróleo a 107, los términos de intercambio de este propio país pues van a empeorar muchísimo. Entonces, con ese petróleo caro siempre va a mantener a un dólar fuerte y al final pues va a acabar penalizando en cierta manera al yen japonés.
1: Vamos a las bolsas de Corea. Espera, Miguel, que
0: no
1: ha terminado.
0: Iba a decir que el yen estaba a 157,44.
1: Perfecto. Bueno, pues la bolsa de Corea del Sur la tenemos bajando. Ha estado muy tranquila durante toda la sesión. Ahora la vemos empeorar el Kospi en torno a un punto porcentual y ahí lo que se están esperando es datos comerciales del mes de septiembre de Corea del Sur y también los resultados de Micron Technologies de la estadounidense a finales de la semana, porque ahí se va a observar, quieren más información sobre la demanda.
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2: Son las 7:30 de la mañana, hora central europea. Las 6:30 en Canarias. Buenos días.

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1: Es día 29 de septiembre, día de San Rafael, San Gabriel y San Miguel, lo digo por si me cae algo con las tensiones en el mercado de bonos que siguen marcando la actualidad, así como las tremendas advertencias que nos hemos encontrado esta mañana cuando Reuters adelantaba que el folleto de salida a Anthropic decía que podría plantear riesgos existenciales para la humanidad. No menos la portada ya de Financial Times, un folleto de salida que muestra una visión ambiciosa de la IA, ojo, con costes en aumento. Enseguida ahora Guillermo Luna nos dará todos los detalles de lo que sabemos de ese folleto de salida a bolsa, que muestra también a los ejecutivos clave, a la junta directiva, que controlarán su laboratorio de inteligencia artificial. Pero es que no se queda ahí solo, porque también, en relación con la otra gran empresa de inteligencia artificial, OpenAI, ha cancelado el nuevo modelo de IA por problemas de seguridad, justo cuando hoy reúne en San Francisco a su comunidad de desarrolladores. Pues bien, GPT 6.1 Astra, previsto para lanzarse esta misma semana, no va a salir. Problemas de seguridad durante las pruebas de fase interna, dice el diario norteamericano. Además, Nvidia, ampliación, lo contaba Luis Vicente Muñoz, 150.000 millones de dólares en su programa de recompra de acciones. Y si todo esto parece poco, el fabricante de semiconductores, AMD, ha acordado a comprar World Labs, la empresa de investigación de IA de Fei-Fei Li, por más de 8.000 millones de dólares. Y otra advertencia más de la inteligencia artificial, la que nos dejaba sobre el empleo la presidenta del Banco Central Europeo, Christine Lagarde. Actualmente, cerca del 50% de los trabajadores ya utiliza la IA en su empleo. Y hasta ahora, en su conjunto, las empresas siguen contratando. La cuestión central es, por tanto, si a más largo plazo o para el conjunto de la economía, la IA será sobre todo un complemento de los trabajadores o los va a sustituir. La desigualdad es un aspecto muy importante de lo que va a producir la IA y de cómo van a redistribuirse los beneficios. Pues ahí está esa advertencia de la IA. Capítulo de bonos. Los rendimientos siguen disparados. El americano a 30 años lo tenemos en el 5,53%, el de 2 años, que se fija mucho la Fed, en el 4,92%, el de 10 años ha llegado a tocar el 5,2%. Advertencia, Alberto Roldán, profesor de finanzas, Universidad Europea.
2: El mercado de bonos preocupa ahora más que nunca, ¿no? No solamente se alza en las tasas, sino realmente pues el impacto doble que hace cada vez más difícil pues, lo que sería una política monetaria más acomodaticia al momento de ciclo tan diferente que vive Estados Unidos con Europa, ¿no? Porque evidentemente el mercado americano es el que nos centra la atención, pero en Europa yo estoy diciendo y defendiendo que la subida de tipos no es tan necesaria ni tan justificada a pesar de que hay una evidente presión inflacionaria, ¿no?
1: Christine Lagarde también justificaba esa presión de los precios para subir los tipos de interés. Y además, el oro ha sufrido, como la plata, una fuerte corrección en las últimas sesiones. El detonante principal, pues el rendimiento de los bonos. Así lo ve Alberto Iturralde.
3: Me gustaría ver al oro por debajo de 4.000, pero de una manera clara. No en 3.950, como lo hemos visto, sino más abajo. ¿Y puede ser que no caiga de esa zona? Bien. Que el oro no caiga de esa zona, lo normal es que lo viéramos muy lateral durante mucho tiempo. Quizás póngale un año, dos años más, tres años más. ¿Para qué? Para ir absorbiendo el exceso de subida que ha tenido durante tres años.
1: ¿Cómo está el oro ahora mismo? Pues 4.155, la plata en 60,72. ¿Cómo se va a reflejar todo esto en las bolsas? ¿Van a seguir subiendo? ¿Vamos a ver una corrección? ¿Qué va a pasar en los mercados? Ignacio Baquiano, de Leverage Shares.
4: Y y realmente como que el mercado parece que no hace, o que hace caso omiso, digamos, a las problemáticas que puede haber en estos momentos, porque estamos, como digo, ahí en máximo. Se está acabando septiembre, que suele ser un mes negativo, estamos prácticamente planos, con lo cual yo creo que sí hay perspectivas de que el mercado después de octubre siga subiendo.
1: Pues puede seguir subiendo el mercado, lo veremos, como veremos también qué va a pasar hoy con el decreto que va a intentar sacar adelante el gobierno en el Consejo de Ministros en materia de vivienda. Ojo, también tiene que estar el que ayuda a paliar el coste o el sufrimiento del coste de los combustibles, energía en general. Ojo al gas también, la OCU lo volvió a avisar ayer, 50% de incremento se prevé el próximo mes de octubre, y también algo para intentar aliviar la situación en Ceuta, facilitando el retorno de los inmigrantes. Pedro Sánchez, convencido de que va a salir adelante el decreto de vivienda.
5: El gobierno de España va a actuar con responsabilidad. Y por eso, como anuncié el pasado domingo, elevaremos al Consejo de Ministros un Real Decreto Ley con medidas urgentes para aliviar la emergencia habitacional que sufren tantas personas en España.
1: Aunque parece que tanto grupos a la izquierda del PSOE como a la derecha todavía no lo tienen nada claro. En cualquier caso, lo veremos. 7:37, tenemos a las bolsas asiáticas cayendo. Los futuros, a la espera de que se mueva el del IBEX 35 en 23 minutos, plano el del Eurostoxx 50, venía con subidas, se deja un 0,4 el del S&P 500. Lo analizaremos con Lucía Gutiérrez Mellado, la directora de estrategia JP Morgan Asset Management para España y Portugal, a las 8:10. Con Luis Vicente Muñoz. Ahora lo que toca, las noticias capitales con Guillermo Luna. A las teclas están Esther La Paz e Íñigo Jalón.
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1: Capítulo de guerra, Guillermo. El ministro de Exteriores de Irán, Abbas Arachi, afirma que siguen las negociaciones indirectas con Estados Unidos y que ahora espera una respuesta americana.
6: Conversaciones que se han mantenido en Nueva York a través de mediadores cataríes. En una entrevista con la agencia IRNA, asegura que la intención es allanar el camino para el cumplimiento de las condiciones después de que Donald Trump rechazara la propuesta de paz de Teherán este fin de semana. Señala además que emiten señales contradictorias.
1: No hay otra solución que un acuerdo negociado basado en la dignidad y la justicia, que garantice los derechos del pueblo iraní y satisfaga sus demandas legítimas. Solo una solución negociada puede sacarles de este punto muerto. Esa es nuestra postura.
6: Trump presiona para que Teherán haga concesiones en materia nuclear. Los iraníes además han vuelto a plantear un plan de 7 puntos que se basa en el memorando de entendimiento firmado por estos países en junio de este año, que contempla la reapertura del estrecho de Hormuz y también la reanudación de las conversaciones sobre el programa nuclear. Trump desmiente esta información de Axios y niega haber ofrecido aliviar sanciones económicas o descongelar fondos a Irán a cambio de que tome medidas concretas respecto a su programa nuclear.
1: Y mientras tanto, lo dice la agencia Bloomberg, Arabia Saudí va poco a poco reparando la conexión del oleoducto este-oeste.
6: Esta infraestructura que atraviesa el país y que fue atacada a principios de mes, ahora ya exporta unos 3,5 millones de barriles diarios, la mitad de su capacidad total. Para la reanudación completa, todavía podrían pasar 6 semanas más. Asegura que ya ha conseguido sacar por Hormuz hasta 5 millones de barril al día, una cantidad muy superior a la de los últimos meses, destinada a los países de Oriente en su mayor parte.
1: Además, también tenemos que estar pendientes de la Unión Europea, porque el Consejo de Ministros de Defensa ha aprobado los primeros 5 proyectos de defensa de interés común para reforzar la preparación en materia militar y la capacidad industrial de Europa.
6: Estos proyectos reunirán a los países con el fin de desarrollar capacidades críticas en el ámbito de los drones y los sistemas antidrones, la defensa marítima, el espacio, la defensa aérea y antimisiles, y también la protección del flanco oriental de Europa. Estos proyectos permiten a los países colaborar en iniciativas de defensa de gran envergadura que resultan demasiado amplias o complejas para que los países los desarrollen por sí solos.
1: Además, también les contamos que la presidenta del BCE, Christine Lagarde, afirma que las subidas de tipos para frenar la inflación no son el factor principal de la crisis actual para acceder a una vivienda.
6: Algo que describe como un problema crucial para los europeos y reconoce que los últimos días ha estado muy atenta a lo ocurrido en España. Añade que su deber como presidenta del BCE es garantizar la estabilidad de los precios y que la subida de tipos en algún momento se trasladará a los costes de financiación. Lagarde asegura que este lunes que la IA tiene el potencial suficiente para ayudar a reducir las presiones inflacionarias en el largo plazo, aunque su impacto final dependerá de cuánto penetre en la economía europea, donde aún queda trabajo por hacer.
1: Currently, about 50% of workers already use AI in their. Vamos a escuchar a Christine Lagarde hablando de la IA, que tiene un potencial de ayudar a las empresas a producir más y con el tiempo una mayor productividad podría reducir los costes. En igualdad de condiciones, esto debería reducir la presión inflacionista a largo plazo, pero el alcance y la rapidez de ese efecto dependerán de su adopción en la economía.
6: Lagarde señala que las inversiones relacionadas con la IA en Europa, desde la innovación hasta la capacidad computacional, los centros de datos y la energía, están aún muy por detrás de las estadounidenses.
1: Capítulo del decreto de vivienda. El gobierno todavía negocia los apoyos, prevé aprobarlo en el Consejo de Ministros de este martes y conocemos algunos de los puntos.
6: El Ministerio de Vivienda ha lanzado algunas líneas que todavía no convencen ni a la izquierda ni a la ala de Sumar en la coalición, que ven lejos un acuerdo. El paquete incluye protección ante los desahucios, la prohibición de la compra especulativa de los fondos, la estabilización de los contratos de alquiler, pero no contratos indefinidos como exigía el sindicato de inquilinas, regulación del alquiler de temporada y el aumento del IVA a los pisos turísticos. También se contemplan bonificaciones fiscales a los inquilinos, ayudas a la compra de la primera vivienda, el blindaje del parque estatal y una bajada del IVA a la construcción de vivienda protegida. El presidente del gobierno, Pedro Sánchez, ha defendido que hay que poner foco en la accesibilidad a la vivienda y también pide colaboración al resto de grupos.
5: Hemos hecho un gran esfuerzo para materializarlo, con diálogo, con capacidad de negociación, incorporando propuestas e iniciativas de todas las fuerzas políticas que han tenido a bien el sumarse a este esfuerzo. Y ahora pido a todas las fuerzas parlamentarias que hagamos ese último esfuerzo para sacarlo adelante en el Congreso de los Diputados, con altura de miras, con sentido de Estado y con responsabilidad.
6: El líder de Izquierda Unida, Enrique Santiago, asegura que hay acuerdos cerrados, como la prórroga de contratos.

0: social eléctrico están vigentes también hasta finales del año y el coste presupuestario de las medidas adoptadas hasta ahora asciende ya a 10.000 millones de euros tras sumar los dos decretos aprobados en marzo y otras iniciativas en materia impositiva.
1: Pues gracias, Guillermo. Llegamos así a las 7:43, hora antes en Canarias. No te vayas, que da miedito.
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0: Y lo decía, da miedito las advertencias de Anthropic en su folleto de salida a bolsa. No sé si al final lo que quieren es desincentivar a los inversores. En cualquier caso, Guillermo, ¿qué dice ese texto?
1: Pues sí, es una inédita llamada a la atención a Wall Street de las propias entrañas de Anthropic. La firma creadora del asistente Claude ha dado un paso sin precedentes en esta preparación de su ansiada salida a bolsa. En la documentación que remite al regulador bursátil, en la documentación previa a la salida a bolsa, esta compañía, que recordemos que aspira a alcanzar una valoración récord de hasta 2 billones de dólares, ha dedicado nada menos que 80 de sus 261 páginas a desglosar los riesgos de su propia tecnología. Y entre las advertencias financieras que son habituales en este tipo de documentación, una alerta resalta sobre el resto. Dice Anthropic que la inteligencia artificial avanzada podría llegar a representar, abro comillas, riesgos catastróficos o existenciales para la propia humanidad. Anthropic expone sin rodeos escenarios que generan de todo menos confianza para los propios inversores. Por ejemplo, modelos que desarrollan capacidades imprevistas durante el propio entrenamiento, algoritmos que ocultan información a los investigadores o que podrían intentar resistirse a ser desactivados. La propia compañía reconoce que algunos modelos pueden detectar incluso cuando están siendo evaluados y modificar sobre la marcha su comportamiento, complicando aún más si cabe las pruebas de seguridad sobre ellos. Para amortiguar el choque con los inversores que estas noticias pueden suponerles, sin duda, sus fundadores han articulado una estructura societaria que prioriza el bien común sobre el beneficio a corto plazo. Claro que pedir billones con B a los mercados admitiendo que tu producto estrella entraña un peligro sistémico es cuanto menos algo paradójico. Pero este baño de realidad, Miguel, no es un hecho aislado. Su gran rival, OpenAI, también acaba de frenar, lo conocíamos esta misma noche, el lanzamiento de su nuevo modelo más avanzado, el famoso GPT-6.1, conocido como Astra, que estaba previsto para este mismo mes de octubre. Y es que al parecer las pruebas internas han detectado fallos críticos de seguridad porque el sistema ha mostrado comportamientos engañosos y ha tomado decisiones propias sin autorización.
0: ¿Con estas advertencias irían o no a la OPV de Anthropic? Gracias, Guillermo.
1: Gracias.
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1: En algo más de 11 minutos se moverán los futuros del IBEX 35. Sandra, ¿qué pueden hacer hoy las bolsas?
2: Pues no lo tenemos muy claro a esta hora de la mañana, porque los futuros los tenemos ahora mismo mixtos. El futuro del Eurostock 50 está subiendo un 0,10%, pero el futuro del DAX está bajando cerca de ese porcentaje. Y los futuros americanos también están recortando, el del Nasdaq medio punto porcentual y el del Dow Jones y el del S&P 500 en torno a un 0,3%. Los inversores europeos hoy se despiertan con los mercados asiáticos prácticamente todos ellos descendiendo. Anoche también lo hizo Wall Street, y con la atención centrada prácticamente en los mismos focos, en el precio del petróleo, que continúa por encima de los $106 el barril, en esa venta masiva de bonos con el rendimiento del estadounidense a 10 años, que se ha disparado hasta un máximo de 19 años, ha superado el 5,27% durante la noche. Eso representa un aumento de casi 50 puntos básicos en el mes de septiembre. La rentabilidad de los bonos estadounidenses a 2 años también ha seguido subiendo, se ha disparado más de 57 puntos básicos este mes hasta alcanzar casi el umbral del 5%. Los operadores consideran que el crecimiento y la inflación en Estados Unidos impulsarán 3 subidas más de tipos de interés por parte de la Reserva Federal para mediados del próximo año. Pese a todo, los índices de renta variable siguen cerca de máximos. Ignacio Baquiano, responsable de distribución en España de Leverage Shares, cree que seguirán subiendo en octubre, y esta es su explicación.
3: Si realmente estamos a 100 puntos de los máximos en el S&P 500, es decir, no hay ninguna, digamos, preocupación por parte del mercado con los precios del petróleo tal y como estamos con esos bonos al 5,22%, aunque lo venimos comentando prácticamente todos los analistas, esos riesgos que pueda conllevar, puesto que hoy en día casi la prima de riesgo de comprar equity, de comprar acciones, pues prácticamente es cero, comparado con si compramos renta fija, mucho más seguro, ese 5,22%, y realmente como que el mercado parece que no hace, o que hace caso omiso, digamos, a las problemáticas que puede haber en estos momentos, porque estamos, como digo, ahí en máximo. Se está acabando septiembre, que suele ser un mes negativo, estamos prácticamente planos, con lo cual yo creo que sí hay perspectivas de que el mercado después de octubre siga subiendo.
1: Pues así, esperamos a ver lo que hace después de octubre. Vamos con resultados empresariales. Nos endulzamos la mañana, Sandra.
2: Pues no demasiado, porque es un profit warning de la chocolatera Lindt, que recorta previsiones anuales. Citan la mayor sensibilidad de los consumidores a los precios y también una demanda débil, porque ha habido una ola de calor en Europa y eso pues ha perjudicado al consumo del chocolate. El fabricante suizo ahora prevé un crecimiento orgánico de las ventas de entre un 0 y un 2% este año. La anterior previsión elevaba la parte alta del rango hasta el 6%. Espera que la estrategia de precios ajustada, las mayores inversiones en marcas, innovación y medidas de ahorro de costes mejoren la demanda e impulsen su crecimiento en 2027.
1: Y vamos con los de AstraZeneca.
2: AstraZeneca lo que ha hecho es anunciar una inversión de $2,000 millones en la compañía Summit Therapeutics para desarrollar de forma conjunta fármacos contra el cáncer. AstraZeneca va a comprar acciones preferentes de Summit a un precio de $18,36 por acción ordinaria, lo que representa una prima del 18,6%. Las acciones de Summit han subido un 15% en el mercado fuera de hora.
1: Y también tenemos que contar resultados de Difícil o de Audax Renovables.
2: Sí, estamos con las cifras de Artificial y de Audax, la primera con un EBITDA negativo en el primer semestre de 4,4 millones de euros, que se debe sobre todo a la coyuntura del mercado del automóvil, dice la compañía, y las cifras de Audax con un beneficio neto superior a los 11 millones de euros, ingresos que superan los 938 y el EBITDA de más de 60 millones de euros.
1: ¿Alguna empresa más?
2: El fabricante alemán de productos químicos Evonik, que ha rechazado una oferta de compra de 10.300 millones de euros por parte del gigante alemán BASF. La consideran demasiado baja, y Unicaja, que va a amortizar de forma anticipada 120 millones de preferentes el 18 de noviembre.
1: Gracias, Sandra. 7:53, hora antes en Canarias. Nos vamos, Miguel, a Wall Street.

Wall Street cerraba en rojo, el Dow se dejaba un 0,67, el S&P 500 un 0,77 y el Nasdaq un 0,92. Con esas subidas de la rentabilidad de los bonos en un contexto de presión sobre los precios del petróleo. Lo tenemos ahora mismo, el Brent de entrega ya en diciembre subiendo un 2% a los $100, el de West Texas entrega en noviembre $94, con esa caída del oro. También en el pleno corporativo, AMD se dejaba un 3,6, Micron Technology un 2,6, Amazon un 1,4, Microsoft un 1,3, Meta bajaba otro casi 5% tras lanzar Enterprise Platform, una plataforma para vender a otras empresas sus herramientas de IA. Nvidia subía casi un 2% con esa ampliación de su programa de recompra de acciones.

0: Vamos con la prensa, empezamos con The Wall Street Journal. Como les contaba antes, OpenAI cancela el lanzamiento de su nuevo modelo de IA por problemas de seguridad. El GPT 6.1 Astra debía debutar en octubre. Dice que las exportaciones de petróleo de Oriente Medio repuntan a medida que Irán afloja su control sobre Hormuz y el enorme dolor de cabeza de crear un juego de Monopoly hecho en Estados Unidos. Dice que los altos costes dificultan la creación en el país de este juego. Y también adelanta que el Consejo de Administración de Goldman Sachs ha debatido un plan para nombrar a John Waldron como su próximo CEO. Y un último apunte, también dice que el fiscal de Nueva York reabre las acusaciones sobre una universidad, agresiones en una fraternidad. En Financial Times, Anthropic, lo venimos contando, advierte de riesgos existenciales para la humanidad en su folleto de salida a bolsa. También que AMD comprará la empresa emergente de inteligencia artificial Feifei Li por 8.000 millones de dólares y que Alemania lanza un ultimátum sobre el nuevo presupuesto de la Unión Europea. También que el precio del petróleo y la rentabilidad de los bonos del Tesoro mantienen su relación más estrecha desde 1990. Y un último apunte, Orcel, el CEO de UniCredit, toma medidas para tomar el control de Commerzbank en cuestión de muy pocos meses. En España, Guillermo, ¿qué llevamos?
1: Pues habla mucho de las negociaciones in extremis para aprobar el decreto de vivienda en nuestro país. El diario Expansión, por ejemplo, titula que el PSOE busca un acuerdo in extremis para intervenir en el mercado de la vivienda.
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2: Son las 8 de la mañana, hora central europea, son las 7 de la mañana en Canarias, desde Capital Radio, muy buenos días. Estamos empezando el martes, ya lo han visto, con los tipos de interés dando guerra de nuevo, sobre todo en Estados Unidos, con la subida ya prácticamente de todos los plazos por encima del 5% de interés. Lo que supone que para Estados Unidos pagar el servicio de la deuda ahora mismo está rebasando el billón de dólares. Algo insostenible en el corto plazo, aunque hay quien espera que la inflación, que es la que está detrás de esta subida de tipo de interés del mercado, en algún momento afloje cuando el conflicto de Irán dé algunas vías de solución. Hoy no las vemos delante de nosotros, hoy sí sabemos que la conversación, la negociación entre Estados Unidos e Irán no es directa, es indirecta vía Qatar, vía mediador, pero al menos continúa. Y en esta escena el precio del petróleo sigue muy alto, con el precio del barril Brent, los futuros en $107, y el dólar bastante estable, con un yen que sigue bastante débil, según hemos visto en nuestro tiempo de mercados en la primera hora de este programa. ¿Qué vamos a hacer en la segunda? Entrar en el tiempo de interpretación y de análisis. En un instante estará con ustedes la directora de estrategia de JP Morgan Asset Management para España y Portugal, Lucía Gutiérrez Mellado, con la visión del mercado. Hoy que la volatilidad sube un poquito más, aunque está en 18 puntos el índice del miedo, el VIX, lo que significa que tampoco es tanto. Ahora mismo la preocupación expresada por un mercado que sigue mirando la inteligencia artificial y las noticias con verdadera pasión, sobre todo aquellas que son amenazadoras, aunque ya han visto cómo hay una reina que sigue dominando la partida del ajedrez, que es Nvidia. Pues contado su doble tanto, no solo anunciar ese enorme programa de recompra jamás visto en la historia de los mercados, de 150.000 millones de dólares de ampliación, sino también al desvelar que en su infraestructura de chips ha encontrado la manera de establecer un doble límite, un doble techo a los intentos de otras IAs de escaparse del control humano. Un avance que parece explicar ahora lo que Jensen Huang transmitía en contraste a los miedos de Sam Altman o Darío Amodei. Eso forma parte de la actualidad que analizaremos, que estamos analizando esta mañana en Capital, la Bolsa y la Vida, y que en la gran tertulia de la economía contará con la visión de Juan Pedro Moreno, de Carmen Morales y de Fernando Zunzunegui hasta que abran las bolsas. ¿Cómo van a hacerlo este martes? Pues los futuros no nos dan una información muy clara. Estamos viendo prudencia, estamos viendo monitorización de los tipos de interés. ¿Saben que Australia los ha subido esta noche un cuartillo de punto? ¿Saben también, por cierto, que China, el gobierno chino, el Consejo de Estado, ha dicho que hay que ir más rápido con el plan de estímulo que ya ha aprobado, incluso introducir alguna medida más porque la economía china no está tirando lo suficiente? Es la información disponible. Ahora tenemos delante de nosotros los futuros de las bolsas europeas que nos están diciendo que la cautela va a seguir imperando. Ahora mismo empieza a negociarse el futuro del IBEX 35 y trae recorte de 3 décimas. Son 54 puntos los que baja, en 19.658 lo tenemos. Con otros europeos también recortando, como los italianos, y otros no, como los británicos, o como los franceses, o como los alemanes, que están subiendo ligeramente. Pero todo esto, como ven, forma parte de la pintura de este nuevo martes, 29 de septiembre, se va acabando el mes, 2 meses tras la invasión de Ceuta, muchas referencias de actualidad, hay que tenerlas en fresco para darnos cuenta cómo va cambiando el mundo y a qué velocidad. Actualizamos las noticias en Capital Radio con Miguel San Martín.
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2: La confirmación de cómo va la conversación entre Irán y Estados Unidos es del ministro de Exteriores iraní, Abbas Araghchi. Dice que siguen vía mediador y que esperan ahora una respuesta de Estados Unidos.
3: Como dices, se han mantenido en Nueva York a través de esos mediadores cataríes. En una entrevista con la agencia IRNA asegura que la intención es allanar el camino para el cumplimiento de las condiciones después de que Donald Trump rechazara la propuesta de paz de Teherán este fin de semana. Araghchi dice que el propio Trump emite señales contradictorias.
2: No hay otra solución, dice el portavoz iraní, que un acuerdo negociado basado en la dignidad y la justicia y que garantice los derechos del pueblo iraní y satisfaga sus demandas legítimas. Solo una solución negociada puede sacarles de este punto muerto. Esa es nuestra postura.
3: Trump presiona para que Teherán haga concesiones en materia nuclear. Los iraníes han vuelto a plantear un plan de 7 puntos que se basa en ese memorándum firmado en junio que contempla la reapertura de Hormuz y la reanudación de las conversaciones sobre el programa nuclear.
2: No se nota todavía nada en los precios del petróleo, pero Arabia Saudí ha logrado reparar ya la conexión dañada por los hutíes de su oleoducto este-oeste.
3: Esta infraestructura que atraviesa el país fue atacada a principios de mes. Ahora exporta ya unos 3 millones y medio de barriles al día, la mitad de su capacidad total. Para la reanudación completa todavía podrían pasar 6 semanas. Asegura que ya ha conseguido sacar por Hormuz hasta 5 millones de barriles día, una cantidad muy superior a la de los últimos meses destinada la mayor parte a los países de Oriente.
2: Mientras tanto, en el lado de la actualidad de España, destacamos que el gobierno todavía, que sepamos a esta hora, sigue negociando los apoyos al decreto de la vivienda que prevé aprobar el Consejo de Ministros hoy.
3: Porque hay algunas líneas que no convencen ni a la izquierda ni al ala de Sumar en la coalición, ni tampoco a los partidos más a su derecha, que ve lejos ese acuerdo. El paquete, de lo que sabemos, incluye protección ante los desahucios, la prohibición de la compra especulativa de los fondos, la estabilización de los contratos de alquiler, pero no contratos indefinidos como exigía el sindicato de inquilinas, la regulación del alquiler de temporada, el aumento del IVA a los pisos turísticos. También, eso sí, se contemplan bonificaciones fiscales a los inquilinos, ayuda a la compra de primera vivienda, blindaje del parque estatal y bajada del IVA a la construcción de vivienda protegida. El presidente del gobierno, Pedro Sánchez, ha defendido que hay que poner el foco en la accesibilidad y pedía colaboración a todos los partidos.
4: Hemos hecho un gran esfuerzo para materializarlo, con diálogo, con capacidad de negociación, incorporando propuestas e iniciativas de todas las fuerzas políticas que han tenido a bien el sumarse a este esfuerzo. Y ahora pido a todas las fuerzas parlamentarias que hagamos ese último esfuerzo para sacarlo adelante en el Congreso de los Diputados, con altura de miras, con sentido de Estado y con responsabilidad.
3: El líder de Izquierda Unida, Enrique Santiago, aseguraba esta noche que hay acuerdos cerrados como la prórroga de los contratos que vencen hasta diciembre del 28 con congelación de precio y moratoria de desahucios a personas vulnerables, pero dice también que esos puntos son justo a los que se opuso Junts en la anterior votación.
2: Y entre lo esperado hoy que apruebe también el Consejo de Ministros está la prórroga de las ayudas a la gasolina, al consumo, a la compra de gasolina y diésel, justo cuando al día 1 decaen los actuales descuentos.
3: También habrá medidas dirigidas a reducir la dependencia energética de España e impulsar la electrificación. Otras, como los descuentos del bono social eléctrico, están vigentes también hasta finales de año. El coste presupuestario de las medidas adoptadas asciende a 10.000 millones de euros tras sumar los dos decretos aprobados en marzo y las otras medidas en materia impositiva.
2: Así que estamos ya en tiempo de agenda. Sara Bot, actualizamos. Buenos días.
5: Buenos días. Martes y en España tenemos IPC de septiembre, ventas al por menor y confianza empresarial. En la zona euro, clima empresarial, de los consumidores y expectativas de inflación. Habla la presidenta del BCE. En Estados Unidos hay reboc de ventas minoristas, confianza de la Conference Board y la encuesta Holtz de empleo. Vamos a escuchar a la experta de JP Morgan a ver qué pasará con los Pepe Bono, jeje.
2: ¿Cómo?
5: Chao.
2: ¿Cómo? ¿Con los qué? En fin. Bueno, el humor después. Ahora enseguida en Capital Radio el análisis de alto nivel.

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1: Antes de saludar a nuestra invitada capital, un vistazo al tráfico en conexión con la DGT, Darío Carnicero. Buenos días.
2: ¿Qué tal? Buenos días. Hasta ahora pendientes de varios alcances que complican la circulación. El primero de ellos en Tarragona provoca el corte de la AP7 a la altura de Vandellós, ya en dirección a Barcelona. También accidentes en la entrada a Madrid, especialmente por la autovía A6. Dos alcances, el primero a la altura de Las Rozas y otro en Torrelodones, con hasta 4 kilómetros de tráfico en aumento. Circulación densa además en la entrada a Madrid por la A2 en Torrejón de Ardoz y en la A4 en Valdemoro. Retenciones en el acceso a Toledo por la A42 a la altura de Vargas. Se complica también en Valencia la A7 en Torrent y Alacuás, en sentido Castellón de la Plana. Y circulación en aumento de hasta 3 kilómetros en la entrada a Sevilla por la A49 a la altura de Tomares.

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1: Vamos a analizar los mercados, las claves, las fuerzas que los están moviendo en este instante, las principales referencias y variables, con nuestra invitada capital, la directora de estrategia de JP Morgan Asset Management para España y Portugal, Lucía Gutiérrez Mellado. Muy buenos días, Lucía.
2: Hola, buenos días a todos.
1: Quizás ahora mismo lo que más estamos mirando todos es la tensión con los tipos de interés de mercado, con los rendimientos de los bonos americanos en particular, ¿cierto? ¿Este es el punto más candente?
2: Bueno, pues yo creo que sí. En las últimas semanas, probablemente desde agosto, pues hemos vuelto a ver un repunte de las tires que se debe a varias cosas. Por un lado, las tensiones geopolíticas, que el precio del petróleo haya vuelto a subir y eso provoque más inflación, pero también es verdad que parte de la subida se debe a mayores dudas sobre qué va a pasar, ya que ya no solo son los gobiernos los que piden prestado, sino que también las compañías, sobre todo las tecnológicas, que hasta ahora no habían emitido tanta deuda, ahora empiezan a emitir deuda. Bueno, pues ya hay dudas si se va a poder absorber toda esa capacidad. Con lo cual, es verdad, bueno, pues que en las últimas semanas hemos vivido otra vez un repunte de las tires de renta fija.
1: Aún así, parece que el mercado de emisiones de deuda, especialmente la privada, las empresas de inteligencia artificial, no para, ¿no? Se anuncian nuevas emisiones en dólares, en euros. Es increíble, ¿no? ¿Cómo está la oferta de mercado?
2: Totalmente. O sea, hemos vivido unos años en los que habían tirado de los flujos de caja que generaban, pero ahora las inversiones pues siguen siendo muy grandes y necesitan capturar dinero, y para eso están haciendo estas emisiones. De momento es verdad que el mercado lo está absorbiendo razonablemente bien, pero bueno, también surgen dudas a qué pasa ante un mayor endeudamiento.
1: Pues ese sigue siendo un foco específicamente interesante para quienes invierten o ahorran con la renta fija. En este sentido, ¿cuál es la estrategia que plantea el equipo de estrategia de JP Morgan Asset Management para este trimestre que nos queda hasta final de año?
2: Bueno, nosotros seguimos con una visión constructiva, donde seguimos viendo crecimiento económico y donde el motor sigue siendo los resultados empresariales. Venimos de un año excepcionalmente bueno, no solo en Estados Unidos, sino que también en mercados emergentes, y Europa ha recuperado y ha mostrado en el último trimestre resultados mejores de lo que se esperaban. Y en este entorno nosotros seguimos constructivos con activos de riesgo. Seguimos largos de renta variable y en renta fija, bueno, pues pensamos que hay que tener un enfoque más flexible. O sea, yo creo que cualquier ahorrador tiene que invertir esos ahorros y lo tiene que hacer en carteras diversificadas. Cualquier cartera diversificada siempre va a tener exposición a renta fija y a renta variable. Es verdad que la renta fija ahora está un poco complicada, pero también es verdad que si en algún momento hay una decepción con los resultados empresariales, pues ese colchón de la renta fija nos va a ayudar a amortiguar las posibles caídas del mercado de renta variable.
1: Profundizamos, Lucía, un poco más en las apuestas largas, en las expectativas de subidas de la renta variable. En particular, imagino que vienen sustentadas, como hasta ahora en este año, en buenos resultados empresariales.
2: Totalmente, es verdad. O sea, hubo dudas cuando empezó la guerra que iba a pasar con los resultados empresariales, igual que se pensó, se analizó que iba a pasar con el crecimiento, pero la realidad es que en el primer trimestre sorprendieron positivamente, y en el segundo, que ya se notaban el impacto de la guerra, pues han sido también excepcionalmente buenos. Estados Unidos creo que ya lleva 7 trimestres consecutivos con crecimientos por encima con crecimiento de doble dígito, que esto no pasaba desde la crisis financiera. Y lo bueno es, por un lado, que hemos vivido unos años en el que solo crecía solo veíamos resultados buenos en el sector tecnológico. Esto sigue pasando, pero ahora ya vemos cómo otros sectores también tienen resultados positivos, el crecimiento de beneficios. No tan fuertes como el sector tecnológico, pero ya se ha ampliado a otros sectores. Y también lo que comentaba hace un segundo, que ya no solo es Estados Unidos la que está teniendo crecimiento de beneficios, sino que es que estamos viendo cómo mercados emergentes y Europa también están teniendo resultados empresariales. Entonces, que haya ese crecimiento de beneficios, pues claramente es un soporte para el mercado. Y de hecho, las valoraciones este año están un poco más atractivas que lo que estaban a principios de año por ese crecimiento de beneficios tan fuerte que hemos tenido.
1: Hay un detalle, sin embargo, que nos gustaría comentar, y es que lo hemos visto esta semana. Hablando del mercado americano en particular, el 41% son las empresas de inteligencia artificial. ¿No parece que la apuesta de la renta variable esté demasiado concentrada precisamente solo en ese ámbito?
2: Bueno, es verdad que el índice americano tiene una exposición bastante fuerte y por eso nosotros en carteras lo que recomendamos también es tener un enfoque global. Que es verdad que en mercados emergentes también hay algunas regiones con un sesgo a tecnología, pero en Europa, por ejemplo, ese sesgo no es tan fuerte. Por lo tanto, yo creo que estamos en un entorno donde sí que se favorece un enfoque de tener un enfoque global en renta variable. Hemos vivido unos años que, como no veíamos resultados empresariales tan buenos ni en mercados emergentes ni en Europa, que todos teníamos las carteras muy sesgadas a Estados Unidos. Pero ahora eso ya no es necesario. Hay que seguir teniendo exposición a Estados Unidos, pero hay otras regiones que también te ofrecen resultados interesantes y es una forma de diversificar las carteras.
1: Vemos algo de esas regiones y de esos mercados emergentes, porque una de las noticias de esta noche es que en China el gobierno ha transmitido que hay que acelerar los planes de estímulo. No hay nuevas medidas, pero sí una petición expresa de acelerarlo, puesto que la economía no parece tirar lo suficiente. ¿Está entre los mercados objetivo?
2: Es que China sigue teniendo, como una economía que va a dos velocidades. Su economía interna con todo el problema del consumo y el mercado inmobiliario. Y luego es verdad que esa parte sigue lastrando y por eso en parte las medidas. Pero luego es verdad que la parte del sector tecnológico ahí lo están haciendo muy bien. Además es un enfoque un poco distinto al de Estados Unidos. Es un enfoque mucho más doméstico donde esa parte la está haciendo muy bien y las exportaciones también. Entonces, nosotros sí que estamos positivos en mercados emergentes y China es una de las regiones que nos parece atractivas, pero reconocemos que desde el punto de vista de crecimiento económico, pues ahí tienen unos problemas que todavía no han resuelto y les queda por resolverse porque esa crisis de confianza y que se reactive el consumo, pues tarda en solucionarse.
1: Ya que estamos hablando del lado de los mercados orientales, del lado asiático, el yen sigue muy débil a pesar de las intervenciones de este verano. ¿Cómo debemos interpretar el impacto que puede tener eso en los mercados globales?
2: Bueno, pues yo creo que la parte de divisas es siempre una de las apuestas más complicadas en carteras y lo hemos visto este año, lo vivimos también el año pasado con el euro dólar. Nosotros al final lo que hacemos es ofrecer a los clientes distintas opciones, porque a veces cuando asumes el riesgo de renta variable tampoco eres tan consciente que además estás asumiendo un riesgo de divisa. Entonces normalmente todos nuestros fondos te ofrecen una clase cubierta para el que no quiera asumir un riesgo adicional con la apuesta de divisa. Y cada cliente, tiene la opción de elegir si quiere asumir el riesgo del activo y además el de la divisa o solo el del activo.
1: Ponemos algunos ejemplos, Lucía, de fondos que podrían aprovechar esta coyuntura, este escenario del que estamos hablando.
2: Pues como hemos empezado hablando de renta fija y es una parte que está más complicada, ahora nosotros ahí sabéis que tenemos una gama de fondos de renta fija flexible que nos parece que para este entorno, pues navegar con un entorno flexible te da más ventajas al gestor porque no se tiene que medir frente a un índice de referencia y puede asignar los pesos a los activos que considere mejor para este momento. Tenemos dos perfiles, uno más conservador que sería el Global Strategic Bond, que también pretende en momentos de volatilidad pues proteger más la cartera, y luego para el que quiera un punto más de riesgo, sería el Global Bond Opportunities. Se gestionan con la misma filosofía, pero uno más conservador, que es el primero que he mencionado, el Global Strategic Bond, y para los que quieran asumir más riesgo, el Global Bond Opportunities.
1: Lucía Gutiérrez Mediado, directora de estrategia de JP Morgan Asset Management para España y Portugal. Gracias por madrugar en Capital Radio. Que vaya el día lo mejor posible.
2: Gracias a vosotros.

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1: Abrimos la gran tertulia de la economía en Capital Radio. ¿Sabe quiénes nos van a acompañar hoy? Pues están aquí ya con nosotros en nuestros estudios Juan Pedro Moreno, presidente del Consejo Asesor para la Transformación Digital de la Comunidad de Madrid. ¿Cómo estás, Juan Pedro? Buenos días.
2: Pues muy bien, empezando este día que va a ser el de Santa Mari Carmen.
1: Santa Mari Carmen. Bueno, San Miguel, que hemos felicitado antes a Miguel San Martín, aunque el veranillo ha venido por adelantado este año.
2: Sí, sí.
1: Nos acompaña Fernando Zunzunegui, abogado y profesor. ¿Qué tal, Fernando? Muy buenos días, ¿cómo estás?
3: Pues muy bien, estupendamente. Siempre tenemos novedades.
1: Sí. ¿Con cuáles empezarías hoy? ¿Cuáles te parecen las más relevantes?
3: Bueno, lo más relevante es que yo creo que por primera vez ha habido un folleto de una gran empresa, que es la Bolsa, que dice que si la financiamos, amenaza a la humanidad.
1: Atropic.
3: Esto es tremendo. No sé si merece la pena financiarla cuando la propia empresa nos está diciendo que va a amenazar nuestra existencia.
2: Pero bueno, Fernando, yo creo que, a ver, tú que eres abogado también, el mercado americano, sabes que está totalmente condicionado siempre por el tema de la hiperjudicialización del mercado, ¿no? Yo creo que lo que ha hecho Anthropic es ponerse lo mismo que se ponen los medicamentos en sus prospectos, ¿no? Le avisamos de que este medicamento puede producir efectos secundarios no esperados, simplemente para protegerse. Es decir, yo insisto siempre, ¿no? Creo que estamos en un momento, en el de la inteligencia artificial, que es una ola de nueva tecnología y que, como todas las olas de nueva tecnología, pues tienen un periodo de inestabilidad en el que, bueno, pues se producen este tipo de cosas hasta que se llegan a controlar. Me preguntaba yo, viniendo a la tertulia, cuántos laboratorios farmacéuticos podrían en sus folletos poner: estamos fabricando viruses que podrían destruir el mundo si se escapan, ¿no? Y sin embargo, pues no lo ponen, ¿no?
1: La verdad es que...
3: Bueno, pero
1: es
3: aquí
1: una
3: está
1: reflexión.
3: Un poquito el si se escapan. Aquí no, aquí es que se pone en el mercado. Es cierto. Yo recuerdo cuando salió a bolsa Bankia, tenía 15 páginas y hablaba de todos los males posibles y por haber, pero no había alguno de amenazar a la humanidad. Es decir, es cierto que los folletos de salida a bolsa... No...
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1: Humana. Pero son los humanos los que lanzan la alarma. Y otro humano, hace apenas unas horas, hablo de Jensen Huang, el CEO de NVIDIA, ha contado que ha descubierto la manera física de que sus chips, que es en los que corre la inteligencia artificial, tengan un sistema de protección, precisamente, de controlar a esas IAs para que no se escapen, para que no... Hay una doble, lo hemos contado esta mañana, hay una doble capa de protección, que ya lo inventábamos.
2: Esa es la otra vertiente, ¿no? Estamos en un mundo de competencia donde se está jugando la supremacía de unas empresas y de unas tecnologías sobre otras, y esto da lugar a todos estos juegos. A mí sí que me interesa mucho siempre hacer una distinción. O sea, yo creo que entre el nivel de uso de la inteligencia artificial que existe hoy y que está extendido y la destrucción de la humanidad hay mucho espacio. Entonces yo creo que sin destruir la humanidad, la inteligencia artificial todavía puede hacer, tiene que hacer enormes cosas por las sociedades desarrolladas en términos de eficiencia, productividad, control, desarrollo de muchas cosas, sin destruir la humanidad. Y como tú decías, Fernando, lo que hay que hacer es aquellos que están definiendo esto y que realmente tienen en sus manos el que se pueda destruir o no la humanidad, si es que eso es verdad, a esos, en esos centros de investigación, en esos laboratorios, es donde hay que poner controles, transparencia, regulación y demás. Pero no pensemos ahora que el que usa ChatGPT en su casa, al dar al botón, va a destruir la humanidad.
1: Carmen Morales, profesora de liderazgo en el IE Business School, que se incorpora a nuestra gran tertulia de economía. ¿Cómo estás, profesora?
3: Muy bien. Pues este tema lo he escuchado esta mañana, efectivamente, y es que todo esto me parece de una perversidad, ¿verdad? Porque es que de repente dicen... O sea, unos anuncian en su lanzamiento del IPO que tal, los riesgos y todo esto, peligro, esta tecnología os matará, etcétera. Y luego justo salen los de NVIDIA y dicen, no, espera, que yo tengo el chip que lo va a regular, ¿no?
2: Bueno, entonces, la vacuna, el antídoto y el veneno, es que es más viejo que el hilo negro.
3: Más viejo que exacto que el mundo, ¿no? Entonces es todo como una especie de juego... en el que, vale, pues ahora tenemos, ¿no?, quien nos regule, bien, entonces ya estamos seguros, ¿no? Entonces, esto es todo como una especie de juego, ¿verdad?, y justo en el mismo día, ¿no? ¡Qué casualidad! Por eso me parece de una extraña... Pero al mismo tiempo de perverso, es efectivamente, es un clásico, ¿no? O sea, es como cuando salen los grandes, los terribles, ¿no? Las epidemias, etcétera, como pasó con el COVID y luego de repente, pues ya tenemos la vacuna, etcétera. Bueno, en fin, vamos a ver cómo se desarrollan los acontecimientos.
1: Bueno, pues ahí tenemos uno de los temas permanentes en nuestra gran tertulia de la economía. Pero no sé si queréis hablar del tema, de los temas que hoy el Gobierno de España va a aprobar en el Consejo de Ministros. Hablo en plural. Hay un Real Decreto que no sabemos si a estas horas ha terminado de negociar o no y en qué condiciones va a salir, sobre un asunto que de repente se ha convertido en urgente, cuando en realidad tenemos este problema, como ustedes bien saben, arrastrado años y años y años. Bueno, con este Gobierno 8 años de políticas y de decisiones que nos han traído hasta aquí. No sabemos qué nos encontraremos finalmente en este Real Decreto, pero ya casi lo intuimos, ¿no? Lo sabéis, más o menos, ¿no?
4: Bueno, se han un poquito recogido los puntos. Lo llamativo es que hace 6 meses aprobó el Gobierno un decreto de la vivienda con este tipo de medidas de máximos. Y ahora saca un decreto mucho más agravado. ¿Por qué? Es decir, estamos a los sentimientos, a los casos concretos para legislar un tema tan estructural e importante como la vivienda, que en 6 meses el gobierno promueve, aprueba un decreto ley, luego el Parlamento lo rechazó y lo cambia estructuralmente en medidas que, según los expertos en la vivienda, prácticamente todos los puntos que introduce y sobre todo en los añadidos son contrarios a la solución del problema de la vivienda, del alquiler y del acceso. Solución del problema de la vivienda, del alquiler y del acceso a la vivienda.
1: Esto es lo más asombroso porque hay pocas cosas seguramente en la política económica que hayan sido más experimentadas, estudiadas, analizadas que el mercado de la vivienda. en todo el mundo, en sociedades parecidísimas a la española, en toda Europa. Es que hay un montón de experimentos. Conocemos los resultados y aquí tenemos de nuevo.
2: Pero Luis Vicente, yo creo que aquí el problema, a mí lo que me preocupa realmente de todo este proceso es que creo que pone de manifiesto el enorme fracaso de nuestro sistema político en España. Es decir, digo enorme fracaso en el sentido de que estamos legislando no desde estos estudios, de estas experiencias, no, es desde la ideología pura y dura. Cuando en realidad este problema lo que hay que hacer es, yo creo que pone de manifiesto que este tipo de cosas solo se pueden resolver con un acuerdo realmente transversal en la sociedad, donde estén involucradas y haya diálogo entre las administraciones públicas, ayuntamientos, comunidades autónomas y el gobierno, donde estén involucrados todos los actores. Aquí se trabaja desde unos presupuestos ideológicos que, bueno, los comprará el que los compre, pero no son los que representan al 100% del problema.
1: ¿Y por qué no desde la evidencia en vez de desde el imposible acuerdo?
2: Pues por lo que te digo, porque esto está construido desde la ideología, donde el inquilino es maravilloso, es un hombre de paz, al que todo el mundo ataca, no hay ocupación, no hay inquiocupación, eso no existe. El propietario es un especulador, es decir, mi madre con dos viviendas es una especuladora que intenta estrujar a los tal. Los fondos buitre, que son ni buitres ni nada, son unas organizaciones reguladas por la ley que operan, estos son malísimos y tal. Entonces yo digo, esto, si este país fuera normal y no estuviéramos realmente en la polarización a la que el gobierno nos ha llevado, daría lugar a que los dos grandes partidos se juntaran, PP y PSOE, y analizaran este problema de una manera realmente transversal, donde la oferta y el suelo se podrían regular, donde se podrían regular muchísimas cosas. Pero lo que van a conseguir con este decreto, si es que se convalida, porque es que ya hemos visto muchísimos decretos que en 30 días se baja el suflé y se quedan en nada. Pero bueno, si se convalida, es que cuando gane otra opción política, lo desmontará. Entonces, esto no puede ser así. Es así en educación, es así en vivienda, es así en todo. Entonces, los grandes problemas de este país exigen otro talante político, que hoy no existe. Y no estoy hablando solo del Partido Socialista, estoy hablando también del Partido Popular, pero sobre todo del Partido Socialista, que es el que ha creado este monstruo de la polarización. Entonces, mientras no acabemos con la polarización, los grandes problemas de esta sociedad no se van a resolver.
1: Bueno, nuestro afán por contribuir a un debate saludable en lo posible, basado en datos, no en opiniones ni en ideologías. Vamos a intentar rescatar, querido Íñigo, sí, aquí lo tenemos para los espectadores de YouTube, el gráfico que vamos a poner casi todos los días explicando cómo es el pequeño parque de alquiler en España. Recordemos que la vivienda de alquiler en España es un fenómeno minoritario, es un país de propietarios en plural y de pocos inquilinos en singular, a diferencia de otros países o culturas europeas. Y recordamos que el parque de alquiler en España, 4 de cada 10 viviendas alquiladas son de propietarios que solo tienen una vivienda para alquilar y que en muchos casos son complementos de su pensión. Y que estamos hablando del 90 y hasta el 92% de propietarios particulares. El 8% es lo que se reparten después, y ahí están dentro los que llaman fondos buitre despectivamente, pero ahí están también empresas públicas, están grandes tenedores como bancos de viviendas que se les quedaron vacías. Bueno, de hecho, el primero podría ser CaixaBank, contábamos ayer. Y esto es lo que hay, ¿no? Por conocerlo, sí, más que nada.
3: Sí, ¿sabes de qué hablamos? Leí esta mañana en el País que aparece una serie de declaraciones de los que están acampados, ¿no? En las distintas realidades, ¿no? De las personas que están acampadas en la Puerta del Sol. Realidad que ya pues se han cansado de decir, ¿no? En los medios de comunicación, que es como una repetición de lo que pasó hace 15 años, y efectivamente no suena muy familiar, desafortunadamente, porque son situaciones extremas. Hay muchas realidades que se mezclan. Hay realidades de, bueno, pues de personas efectivamente que no tienen acceso a una vivienda, así vivan, o una solución habitacional, así trabajen y se gasten todo el dinero que ganen, y personas en el extremo opuesto, ¿no? del espectro, que son como en el caso de esta señora, ¿no? Que de Mari Carmen. Estamos ante una situación, efectivamente, que no se ha abordado. Parece mentira, ¿verdad?, que una sociedad gobernada en este momento por una coalición de partidos que se dice, ¿verdad?, sociales y y cuidadosos de lo social, pues no hayan descuidado esto de esta manera. Entonces, sí, desde aquí, pues mandar un, digamos, un mensaje de solidaridad con todas estas personas que están en estas situaciones. Eso yo creo que es importante decirlo, ¿no? Ahora, dicho esto, efectivamente estoy con lo que comentábamos, que esta polarización desde luego no nos lleva a ningún sitio, son extremos que tienen poca solución. Habéis hablado esta mañana del ejemplo de Viena, que yo creo que hemos mencionado en esa tertulia muchas veces, ¿no? Es decir, una sociedad del bienestar como la austríaca lleva muchísimos años siendo un ejemplo. Y además, lo más sorprendente de los alquileres en Viena es la calidad de los mismos. Es decir, ya no solamente que sean alquileres accesibles a todos los ciudadanos, sino la calidad de la oferta, ¿verdad? Y la protección y las condiciones en las que se ofrece. Eso por un lado, ¿no? Yo creo que vivimos en una sociedad en la que el maltrato a nosotros mismos está en aumento y cada vez las soluciones de vivienda son más lamentables, ¿no? Pero luego, por otro lado, yo creo que hay un tema que no se ha abordado y es la subvención de las viviendas sociales. Esto es una patata caliente que no se ha hablado aquí. Es decir, un tema son las empresas municipales de la vivienda, que dependen de los ayuntamientos, y otro tema muy distinto es el acceso y la subvención a viviendas sociales. Eso es un fondo que se necesita un acuerdo a nivel gubernamental, a nivel ayuntamientos, a nivel comunidades, y todavía no se ha alcanzado, ¿no? No pienso decir que cuando, porque esto suena como muy terrible, ¿no? Decir que pues en la época, pues hace 50 años esto era algo que abundaba, es decir, no había familia española que no tuviera acceso a una vivienda, ¿no? Entonces estamos ahora en una situación en la que paradójicamente esto ha desaparecido, ¿no? Y ya no es tanto una cuestión de especulación, es falta de oferta. Lo que no hay es oferta, ¿no? Y no hay un acuerdo social para que esto ocurra. Yo las medidas, como decía Fernando, las medidas de este decreto me resultan insuficientes. No me parece que o sea, es ponerle un esparadrapo, ¿no? Temporal, no soluciona el problema de fondo. Es un paso adelante. Mientras tanto, nos hemos olvidado de Ceuta. Yo creo que esto es algo.
4: Bueno, no son triste. Insuficientes, son contraproducentes. Es decir, van en contra de solucionar el problema. Yo conozco Viena de primera mano, Austria. Es fantástico. Desde luego, todos los barrios, sean los más pobres, los más ricos, todos tienen un porcentaje de viviendas sociales. No se distinguen. Están entremezclados, nadie señala al que vive de alquiler, porque está mucho más desarrollado el alquiler. Tienen sistemas, por ejemplo, el tema de la pobreza energética, es decir, tienen sistemas centralizados de calefacción, con tuberías, y buena parte de los edificios, todos tienen calefacción asegurada por el sistema público.
3: El alquiler,
4: bueno, es una maravilla el sistema, pero cada país es cada país.
3: Sí.
4: ¿Por qué tenemos este país y que se demoniza un poquito a estas personas que tienen una segunda propiedad y complementan de esta forma sus rentas? Bueno, el sistema financiero tiene mucho que ver. Aquí se ha facilitado y se ha tenido como motor de la banca las hipotecas muy competitivas, se ha animado a ser propietarios y al mismo tiempo ha habido grandes fraudes financieros. Recordemos la crisis de 2008 y la gente pues se aleja de la bolsa, es un problema. La Unión de Ahorros e Inversiones trata de movilizar el ahorro que no esté en depósitos y que no esté en inmuebles, porque es más rentable ir a los mercados. Pero esa cultura financiera que tenemos aquí no la tenemos, y lo que hace la gente más prudente y conservadora es comprar un inmueble.

0: los tres grandes partidos deberían ponerse sobre una mesa y establecer un plan a 15, 20 años para un tema como este y otro tan importante como este, que son las pensiones. Son los grandes problemas que tenemos sobre la mesa.
1: Fíjate que estamos intentando corregir en el cortísimo plazo, bueno, aquí ya en 4 días, intentamos corregir un problema que básicamente tiene dos componentes de larguísimo plazo, la cultura y la historia. O sea, estáis hablando de Viena. O sea, Viena fue destruida en un 70% en la Segunda Guerra Mundial y reconstruida con dinero público. ¿Cómo no va a haber edificios públicos y vivienda pública si fue destruida en un 70%? O sea, aquí la vivienda se ha convertido, y tú lo decías hace un momento, Fernando, en el principal activo de ahorro de las familias españolas. O sea, no son los fondos buitres, son la vecina de abajo, de Mari Carmen, claro, la vecina abajo, Mari Carmen, seguro que tiene otro piso que le produce una renta. Es decir, es un tema cultural y esto no se cambia con un decreto ni en 2 minutos. Y luego no hay que olvidar un tema tremendamente importante también. Y es que en los últimos años, y esto sí que se ha producido de una manera, para mi gusto, un poco inconsciente, en los últimos años lo que hemos hecho ha sido, desde la crisis del 2008, la oferta de vivienda nueva, de la construcción, cae radicalmente como consecuencia de la crisis, se construyen muchísimas menos viviendas de las que se habían construido, y hemos abierto el grifo del incremento de habitantes de España de una manera descomunal. Entonces, ¿cómo no va a explotar?
2: Es un elemento efectivamente
1: si hemos
2: importante.
1: Metido varios millones de familias nuevas en España y hemos bajado la construcción, ¿cómo no va a explotar esto? Alguien debería haber previsto esto.
2: Nuestros oyentes y espectadores nos están pidiendo más datos y agradecemos que nos los pidan porque nos gustan los debates informados. José Carlos Muñoz Ferrer dice, decís en repetidas ocasiones que la vivienda de alquiler en muchos casos complementa las pensiones. ¿Podríais dar el dato concreto? Bueno, pues lo hemos buscado para darle ese dato concreto a nuestro espectador y a quien esté interesado. Alrededor del 44% de los propietarios particulares que alquilan viviendas en España tienen más de 65 años. Es el grupo de edad mayoritario. En el 46,6% de los hogares de estos arrendadores, la principal fuente de ingresos son las pensiones contributivas. Así que ahí tiene el dato, verdaderamente relevante.
3: Sí, sí, sí.
0: Lo que queda en la mente, lo que ha movido todo esto, es una persona, Mari Carmen Abascal, la señora Abascal.
2: Por cierto, fuente del el Observatorio del Alquiler, por citar la fuente.
0: La señora Abascal merece todo nuestro respeto y es inadmisible lo que ha ocurrido. Hasta el Papa se ha pronunciado sobre esta circunstancia. Si los bancos tienen un sistema previsto, regulado por el Banco de España, de protocolo de desahucios, si ya lo tenemos ensayado, ya sabemos todos los pasos que hay que dar para que no se produzcan estas situaciones. Y se han dado. Ahora ya la señora Abascal tiene a su disposición su casa, pagando 580 euros con un acuerdo con el Ayuntamiento de Madrid, con el alcalde Almeida, y parece que la abogada de la señora Abascal también está de acuerdo. No se le pasa la firma porque está en el hospital. Luego, estos temas particulares que no deben producirse, que las administraciones deben anticiparse y gestionarlo, ya están ensayados. Ya sabemos que hay que ir a la mediación, se va a utilizar un seguro de impagos para la tranquilidad de la propiedad, se respeta el derecho de propiedad y se respeta lo que es el quedar en una persona de esa edad, lo que supone desvincularla del lugar donde vive.
2: No fastidies la fiesta de la protesta, entonces.
0: Bueno, es que
3: hay otras realidades.
0: Si no se ha llegado a esta solución anterior, ha sido porque esta persona ha sido manipulada políticamente. Quienes la han venido representando públicamente son personas que tienen un interés específico, personalmente, colocarse en las listas electorales, y luego como grupo minoritario no legitimado para representar los intereses de millones de personas pues estar en la calle y hacer un ruido de forma profesional. Ese interés no es el de la señora Abascal, en absoluto. La señora Abascal quiere a esa edad vivir tranquilamente de alquiler, no es su casa, pero sí su vivienda. Es decir, preservar su vivienda y su tranquilidad hasta el fin de sus días, si es posible. Y eso ya se ha producido a través de la mediación. Y esos sistemas para casos individuales deben anticiparse para que no lleguemos al extremo de ver ese desahucio con esas imágenes que han recorrido medio mundo.
2: Cuestión de eficiencia.
1: Pero Fernando, yo creo que es importante, y tú lo has dicho antes, aislar los dos problemas. El problema de esta señora, que evidentemente, como digo, es un tema humanitario y al que hay que atender de esa manera, con el tema político que ha surgido alrededor. Porque yo creo que a todos nos consta que si no se ha llegado a un acuerdo con esa señora es porque no le ha dado la gana a los que querían

0: a los que supuestamente le defendían. Sí. Porque esto que ha hecho el ayuntamiento antes lo había ofrecido. O sea, lo que ha hecho el ayuntamiento ahora lo había ofrecido antes. Es decir, les habían ofrecido una alternativa habitacional, le habían ofrecido una residencia, habían ofrecido diferentes cosas que no han querido. Entonces yo creo que hay ese tema de la instrumentación política. A mí me preocupa. Y solo tienes que ver, y estoy muy de acuerdo con lo que decías antes, de qué buscan estos. Ayer estaba publicado la agenda de actividades de los que están en la Puerta del Sol. De la vivienda había una. La otra era la liberación de Palestina, el derecho al aborto libre. O sea, esas eran las discusiones de ayer en la Puerta del Sol. Es decir, no es solamente un movimiento de defensa de la vivienda. Es un movimiento político que busca lo que busca.
1: Sí, pero esto ha sido un detonante, efectivamente. Y aunque la solución de la señora Abascal esté resuelta, que no ha hecho tanto titular como ha hecho desde luego el desalojo, es verdad que hay una serie de realidades que no se están contemplando y bueno, pues es lo que tienen las manifestaciones públicas, ¿no? Que es que ahí sale, es la chistera del mago, ahí empiezan a salir pues un montón de...
2: En vuestra tierra también quejas, dicen, ¿no?, que a río revuelto... Pues eso, la gran tertulia de la economía en Capital Radio y con Carmen Morales, con Fernando Zunzunegui y con Juan Pedro Moreno. Gracias, que tengáis un buen día.
0: Gracias.
1: Muchas gracias, buen día.
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0: Es la hora. Informe de preapertura de mercados en Capital, la Bolsa y la Vida. De nuevo, las tensiones con los tipos de interés de mercado, los de los bonos americanos, son las grandes protagonistas. Claro, ahí detrás está el precio del petróleo, que aunque Arabia Saudí ha arreglado el oleoducto que le bombardearon los hutíes, pues aún sigue muy alto. Estamos viendo los precios esta mañana de los barriles, el Brent por encima de los $107 todavía. Tenemos los futuros del mercado cautelosos, los americanos con descensos. Estamos viendo el futuro del S&P 500. Bueno, no tanto, ¿eh? Ahora está plano. En los 7.684 con descensos venía el del IBEX 35 y casi los va atenuando también. Apenas está bajando ahora mismo el IBEX, según vemos en las pantallas, 21 puntos, que es una décima. Tenemos una escena, por lo tanto, muy enfocada de nuevo en los bonos, en los americanos. En los distintos plazos ya estamos viendo rendimientos exigidos al mercado americano por encima del 5% en toda la curva. Ya miremos el 3, el 10, el 30 años, que está en el 5,55%, lo que a efectos prácticos saben qué significa, que en servicio de la deuda el Tesoro de Estados Unidos tiene que estar pagando más de $1 billón. Eso es soportable. Sandra Torrecillas, buenos días.
1: Buenos días. Y entre las referencias macroeconómicas, en unos minutos esperamos el dato de IPC adelantado en España del mes de septiembre. Ojo, porque las previsiones apuntan a que ese IPC, que terminó agosto en el 4,3, suba 4,6%, aunque algunos analistas lo sitúan rondando el 5%. Vamos a ver si se llega a esa cifra o no.
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0: Son las 9 de la mañana.
1: Son las 8 en Canarias.
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0: Arriba, empezamos con una subida de 3 décimas de 68-61 puntos para el IBEX 35. En su primer movimiento anota los 19.666. Gracias a quién es la pequeña subida, Sandra.
1: Pues vamos a verlo. Tenemos en el IBEX 35 moviéndose hacia arriba en estos primeros compases de sesión a los títulos de Solaria con un repunte del 1,2%. ACS también avanza ese porcentaje y cerca en torno al 0,8% tenemos varios, por ejemplo ArcelorMittal, Indra o los títulos de Acerinox. Y en el lado de los descensos con caídas que se aproximan al punto porcentual, Celnex y Aena con recortes de casi un 1%. Y el resto de bolsas europeas, vamos a ver qué está haciendo. El IBEX 35 abre con esas subidas en torno al 0,3%. Las bolsas, el resto de índices europeos, más o menos lo mismo. Eso es lo que sube el Eurostock 50, un 0,3%. El FT100 londinense, un 0,2%. Muy plana la bolsa de París. CAC 40 parisino apenas repunta 0,05%. Y tenemos, sin embargo, descensos para la bolsa alemana. El DAX comienza la sesión a la baja, aunque el recorte es muy moderado, apenas del 0,15%.
0: Pues ahí tenemos una apertura cautelosa de las bolsas europeas y de los bonos, pues no se introduce más tensión. La que vimos ayer en el mercado americano, de momento, no parece ir más profunda en el mercado de la deuda soberana europea. En los mercados secundarios vemos incluso algún ligero descenso de precio, pero muy inapreciable. El rendimiento del bono español a 10 años está en el 4,14%. Fíjense, frente al 5,25 que está el americano o al francés que está en el 4,77%.
1: Y miramos también la evolución de los futuros. En estos momentos los estadounidenses están muy planos, por tanto nos dan muy poquitas pistas. Tranquilidad por ese lado. Tanto el futuro del Dow Jones como el del S&P 500 como el del Nasdaq están ahora mismo bajando, pero ni siquiera llega ese descenso al 0,10%. Futuros europeos con subidas. El del Eurostock 50 un 0,3% y el futuro del DAX está subiendo un 0,16%.
0: Y aquí tenemos el IPC adelantado del mes de septiembre en España. Sabíamos que no iba a ser bueno. Pues 4,9% de subida, 6 décimas por encima de la inflación que registró España en el mes de agosto. Esto hay que leerlo dos veces, ¿verdad? Inflación en septiembre en España, 4,9%. Dato adelantado, aún no definitivo. Pero estremece, ¿eh? Es un subidón. La tasa anual del indicador adelantado de la inflación subyacente, la que no cuenta ni la energía ni los alimentos sino laboral, subió 2 décimas. Está en el 3,1%. Y lo poco que se ve en el indicador adelantado es que lo que más ha influido en la inflación del mes de septiembre han sido los precios de los combustibles y los lubricantes para los vehículos personales, que suben porque además en septiembre del año pasado estaban bajando, así que como se compara de un año con el otro, el subidón es enorme. También han subido los paquetes turísticos y la inflación subyacente, pues ahí está, en el 3,1%. La verdad es que gráficamente la inflación muestra una curva muy preocupante con este dato de España. Vamos a ver más información de la apertura de los mercados. ¿Qué nos faltaba por ver? Pues estábamos viendo los bonos. Vamos a echar un vistazo pues a las divisas. En particular, un momento que nos ha ido la pantalla. Y aquí lo tenemos. Divisas, euro dólar a 1,1360. Vemos cómo el euro está bajando en estas circunstancias en las que el dólar, con los tipos de interés americanos tirando hacia arriba, pues también tira él hacia arriba. Se nota también su fortaleza contra el yen japonés, ¿eh? No afloja. 157 yenes y medio por dólar. Estamos observando en las materias primas cómo la corrección en la onza de oro por lo menos ha terminado en este tirón. La onza está en 4.172 dólares, una subida inapreciable. La plata sigue bajando, 61,16. Y el petróleo ya lo hemos visto. Y en las criptomonedas, el Bitcoin en 84.000 dólares con una muy ligera subida de algo más del 1,1%. A continuación, protagonistas de la mañana en el mercado en Capital Radio.
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0: El mercado, los mercados han abierto en Capital Radio en el momento en el que en España se ve cómo la inflación está desbocada. En el mes de septiembre, el subidón al 4,9%, sí, han escuchado bien, 4,9%, con una subyacente del 3,1%, no solo está 6 décimas por encima de la del mes de agosto, que ya era muy alta, sino que se parece estar saliéndose más fuera de control que los modelos de la inteligencia artificial frontera de OpenAI. Esto está absolutamente encima de la del mes de agosto, que ya era muy alta, sino que se parece estar saliéndose más fuera de control que los modelos de la inteligencia artificial frontera de OpenAI. Esto está absolutamente descontrolado, muy lejos, ya saben, del objetivo del Banco Central Europeo, que era una inflación del 2%. Estamos casi 3 veces por encima. Esta es una noticia de las que hay que encajar a la espera del dato definitivo del mercado, de los protagonistas. Vamos a situar ahora lo más importante, Sandra.
1: Vamos con ello. Vamos a mirar en primer lugar al CAC 40 parisino, porque es donde estoy observando en estos primeros compases de sesión el movimiento más llamativo. Es el que protagoniza Legrand, porque está subiendo casi un 7%. Y es que está hablando su consejero delegado y, entre otras cosas, lo que ha hecho es elevar objetivos a medio plazo. Y además señala, entre otras cosas, que las adquisiciones que ha ido realizando la empresa francesa desde 2024 le han generado 700 millones de euros en ventas en centros de datos y 400 millones de euros en transición energética. Eso se está recibiendo con esa subida. Ahora es un poquito más moderada, pero bueno, aún así significativa, del 6,5%. Y ya que estamos en el CAC 40 parisino, miramos los que están liderando las subidas, aparte de Legrand, ST Microelectronics. En general, hoy las firmas de tecnología están avanzando, casi 3% de subida para STM, Schneider Electric por encima del 2%, y en el lado de los descensos tenemos a los títulos de Vinci con una caída del 2,5% o Eurofins con bajadas que superan el 2%. Nos vamos ya hasta el IBEX 35. Hoy liderando las subidas, los títulos de Solaria, con un repunte que supera el 3% hasta 16,45 euros por acción. Iberdrola con un repunte del 1,5%. Para ella, esta mañana hay una recomendación que le hace Deutsche Bank, que le sube el consejo desde mantener hasta comprar, y también le eleva el precio objetivo desde 16,50 hasta 20 euros por acción. Ahora mismo los títulos de Iberdrola están ya por encima de ese precio objetivo, con subidas del 1,6 en 20,66 euros. Avances también para los bancos: Santander con un repunte del 1%, BBVA 0,8%, Unicaja un 0,7%, una Unicaja que en las últimas horas ha anunciado la amortización de forma anticipada de algo más de 120 millones en preferentes el 18 de noviembre. Aquí tenemos las subidas en el IBEX, las bajadas, el que más cae, Celnex, con un recorte del 1,3%. Y hemos conocido también hoy resultados de Airtificial, con un EBITDA negativo de 4,4 millones de euros. Lo achaca sobre todo a la debilidad coyuntural del mercado de la automoción, y también hemos conocido cifras de Audax Renovables, las dos del primer semestre del año. En este caso, beneficio neto de Audax supera los 11 millones, los ingresos se aproximan a los 939 millones de euros. Vamos al Eurostock 50, a ver si hay algún protagonista más. ASML Infineon, como decíamos, firmas de tecnología liderando las subidas, con un repunte, la primera cercana al 3%, la segunda del 2,6%, Vinci con bajadas del 2,6%, y terminamos en la bolsa alemana. Aquí tenemos a Rheinmetall y a Bayer bajando. Evonik le ha dicho que no a esa oferta que le lanzó ayer, porque dice que el precio pues es demasiado, es escaso. Y un apunte más, vamos a ver en la bolsa londinense si hay algún protagonista destacado. Rentokil con bajadas del 1,7%, subidas para los títulos de las mineras como Antofagasta y Anglo American, con repuntes que superan el 2%.
0: Ahí está, de un rápido vistazo, ahí está visto, de un rápido vistazo, qué están haciendo los protagonistas en la apertura del mercado. Cuando damos la bienvenida en Capital Radio a don Ramón Forcada, director de análisis de los protagonistas en la apertura del mercado. Cuando damos la bienvenida en Capital Radio a don Ramón Forcada, director de análisis de Bankinter. Don Ramón, muy buen... Perdón. Don Joaquín Robles, responsable de ventas de Banco Big. ¿Cómo estás, Joaquín? Muy buenos días.
2: ¿Qué tal? Muy buenos días, Luis Vicente.
0: Una pregunta de Banco Big. ¿Cómo estás, Joaquín? Muy buenos días.
2: ¿Qué tal? Muy buenos días, Luis Vicente.
0: Una pregunta casi de urgencia. ¿Te ha dado tiempo a echar un vistazo al IPC adelantado de España? El 4,9% en septiembre, 3,1% subyacente. Es tremendo, ¿no?
2: Sí, la verdad que sí. Lo estabais comentando ahora, ¿no? Ya nos estamos yendo a máximos, ¿no?, de los últimos 2 años y medio. Y obviamente es una tendencia que preocupa. Además, España, bueno, pues como ocurrió también, ¿no?, anteriormente, pues repunta al alza y esto, bueno, no hace más que dar más, bueno, pues peso a la posibilidad de que el Banco Central Europeo vuelva a subir tipos antes de finalizar este año, porque, bueno, ve que ese objetivo del 2% cada vez está más lejos, ¿no? Y tiene también, bueno, pues esos viejos fantasmas de 2022 que tardó en actuar y ahora parece que quiere ser todavía más contundente. Así que, bueno, veremos cómo evoluciona, pero desde luego, con lo que estamos viendo, ¿no?, de esa subida de los precios del petróleo que ya se mantienen en ese entorno de $100 o superior, esos problemas que está habiendo con las refinerías, ¿no?, que se está trasladando en las subidas de todos los combustibles, ¿no?, especialmente del diésel, ya se está empezando a ver esos efectos de segunda ronda, que es lo más peligroso, ¿no?, porque aunque llegáramos a algún tipo, ¿no?, de solución, son los más difíciles de estabilizar posteriormente.
0: En estas circunstancias, ¿qué temperatura ves en los bonos para el mercado que viene? Porque estamos, parece que, en multi altos de rendimientos. ¿Pueden caer más los precios, subir más los rendimientos a partir de aquí?
2: Sí, porque yo creo que hay muchas dudas, ¿no? Es verdad que ya hay quien está empezando a ver oportunidad, ¿no?, en estas caídas, pero bueno, es que se juntan varios factores, ¿no? El primero de ellos es el de la inflación, el hecho de decir, oye, que el petróleo sigue alto, que se está trasladando a la cadena de valor y podemos empezar a ver todavía más repuntes de inflación. Muchos inversores que también piensan que los bancos centrales no están haciendo lo suficiente, por lo que puede que se les vaya, ¿no?, de las manos otra vez todo el problema de la inflación. Tenemos unos gobiernos que siguen un poco, ¿no?, con ese responsabilidad fiscal, ¿no?, que no paran de gastar y los inversores obviamente exigen una prima más alta. Y luego, bueno, pues lo que estabais comentando, ¿no?, esos hiperescaladores que se han convertido en una competencia, al final el ahorro es el que es y de repente tienes empresas con igual, ¿no?, de calificación crediticia que los estados, emitiéndote deuda, haciéndote competencia. Y bueno, pues yo creo que esto todavía se puede sobrecalentar más, ¿no? Además tienes el componente, sobre todo en los Estados Unidos, donde muchos inversores pueden empezar a decir, oye, la bolsa me está generando dudas, por mucho que haya un crecimiento de los beneficios enorme, y tengo aquí una alternativa que me da un 5% o más seguro, ¿no? Por lo que podríamos empezar también a ver cierto traspase durante las próximas semanas.
1: Joaquín, estábamos observando hoy las subidas, están lideradas por las firmas de tecnología. Hoy de nuevo regresa el interés después de ese anuncio de Nvidia de recomprar acciones por otros 150.000 millones de dólares y también porque vamos conociendo ya algunos detalles de cómo va a ser la salida a bolsa de Anthropic, ¿no? Hablabas antes de sobrecalentamiento, ¿aquí también podemos ver algo de eso o no?
2: Bueno, yo creo que sí, ¿no? Llevamos mucho tiempo hablando de valoraciones muy exigentes, pero claro, es que luego cuando llega una temporada de resultados empresariales, vemos los crecimientos, ¿no?, del 30, 60 y 100%, ¿no?, sobre el trimestre del año anterior y obviamente los van justificando. Además, Anthropic, ¿no?, que todavía, bueno, es empresa privada, pero el pasado trimestre dijo, ¿no?, entre sus inversores privados que habían incrementado 12 veces, ¿no?, sus ingresos, ¿no? Entonces, claro, a este nivel de crecimiento, pues también muchas veces es difícil, ¿no?, valorar una empresa. Yo creo que es un poco lo que están esperando los inversores, ver cómo a medida que va pasando el tiempo se va estabilizando. Eso puede llevar, ¿no?, en momentos determinados a lo mejor a una corrección, a un mayor ajuste, pero bueno, yo creo que son empresas que siguen creciendo y es un poco en gran medida lo que se están agarrando, ¿no?, los inversores, que estamos viendo esa tensión en la renta fija, como comentábamos anteriormente, pero es que las bolsas apenas están a un 1, 2, 3% de máximos históricos y con subidas acumuladas por encima del 10% este año.
0: Joaquín Robles, responsable de venta de Banco BI, gracias por compartir la visión en Capital Radio. Buen día.
3: Yeah.
0: El mercado está abierto, vemos cómo se sostienen las subidas iniciales del IBEX 35, 3 décimas arriba. Estamos viendo cómo los otros mercados europeos están con colores diferentes. Ligero recorte ya para la bolsa de Frankfurt, ligera subida para la británica, se acaba de dar la vuelta a la bolsa parisina, los bonos siguen ahí, observando esta escena en la que la inflación, la de España, es una terrible protagonista de este martes. Ya saben, 4,9% de IPC, que ha salido dato adelantado en España. Nos acompaña don Ramón Forcada, director de análisis de Bankinter. Don Ramón, muy buenos días.
3: Hola, buenos días.
0: Bueno, este número es tremendo, ¿no? Estamos viendo, ¿no?, la inflación de España.
3: Sí, bueno, yo no soy amigo de dramatizar nada, ¿no? Pero es esperable que una cifra cercana al 5% de inflación pues suponga un shock, creo yo, a la hora de admitir que los precios están en determinados países pues subiendo de manera brusca. Yo creo que la clave de bóveda va a ser el viernes cuando salga la inflación europea, que está en 3,2, quiero decir, el conjunto de la eurozona, me refiero, claro, está en 3,2. Bueno, las estimaciones han ido revisando al alza los últimos días. Ahora se espera 3,7, pero después de este casi 5% en España, aunque somos de los que peor gestionamos los precios, pues igual se acerca al 4%, ¿no? Y ayer Lagarde estuvo algo más dovish, cuando algo más suave, quiero decir, cuando fue al Parlamento Europeo, después de haber sido dura en la última reunión, el 10 de septiembre, y subir tipos, lo cual es algo contradictorio. Yo creo que todo el mundo está un poco confundido con respecto a qué profundidad puede tener la inflación, y los bonos son los que lo están leyendo bien. Los bonos, las tides largas de los bonos son las que se están deteriorando claramente, anticipando que la inflación puede acabar siendo un problema, sobre todo en Europa. Menos en Estados Unidos, porque son autosuficientes en energía y alimentos.
0: ¿Una inflación con qué poder para detener el ritmo de crecimiento de la economía o el crecimiento de los beneficios de las empresas?
3: Pues en teoría bastante. Lo que ocurre es que en los últimos años se está observando, venimos observando, que hay determinados factores como la inflación o sobre todo la política que están influyendo relativamente menos de lo que cabría esperar sobre el ciclo económico en general en el mundo, y particularmente en España, ¿no? De manera que hay una clave, yo creo que es fundamental para entender esto, aunque tampoco uno está seguro de lo que dice porque hay que esperar algo más de tiempo para ver cifras, pero es que hay pleno empleo, ¿no? En el mundo hay pleno empleo, en la eurozona está en torno al 6% la tasa de paro, en Estados Unidos en torno al 4%, en España está más alta, pero también es verdad que tenemos una lectura del desempleo distinta, digamos, bastante más laxa que los demás, de manera que el desempleo probablemente en la práctica no exista, ¿no? De hecho, vivimos contrastes como que no hay profesionales suficientes para la mayoría de las profesiones cualificadas y medio cualificadas, y sin embargo sigue habiendo pues casi un 10% de paro formal, lo cual no se explica bien a menos que se vaya a indagar qué consideramos por parado, ¿no? Cuando tienes pleno empleo y la población en general que quiere trabajar, trabaja y tiene unas rentas, yo diría que aceptables en general, pues más allá de las incomodidades, protestas que uno pueda poner sobre los salarios, es verdad que España tiene un problema de salarios porque tiene un problema de productividad y hasta que no atajemos la productividad no atajaremos los salarios, pues con todo el mundo empleado y con una renta, pues lo normal es que se vea afectado mucho menos el ciclo económico. Eso sí, nos vamos a caer el PIB por debajo del 2% muy probablemente en cuestión de 12-18 meses y eso en España se va a notar porque necesitamos ritmos de crecimiento algo superiores a los del resto para mantener una situación más o menos cómoda o al menos no incómoda, ¿no?, en términos de empleo, etcétera.
0: Esa es una expectativa, un escenario que no es precisamente de los deseados, pero es la realidad que las cifras apuntan. En términos de protagonistas y de interés del mercado, sin embargo, parece que sigue habiendo dinero suficiente para la oferta, ¿no? Sobre todo oferta enorme de papel, la que viene y la que vendrá, ¿no? Ya sea en forma de deuda de empresas tecnológicas, de emisiones de bonos, de renta fija corporativa, como salidas a bolsa. ¿Ha leído el folleto de Anthropic?
3: Bueno, el folleto se ha filtrado y hay alguna orientación sobre las cosas que dice, pero bueno, estamos hablando ya de una valoración de 2 billones nuestros, 2 trillion americanos, cuando lo último que yo tenía en la cabeza era 965.000 para la ronda de financiación de mayo y luego se habló de 1.2 billones. A ver, es cierto que hay una gran liquidez en el mercado, pero esto ocurre desde la crisis financiera, cuando los bancos centrales engordaron sus balances enormemente. La Fed antes de la crisis financiera tenía un balance en torno a 1 billón nuestro y después de la crisis financiera pues acabó teniendo 5 o 6, y cuando vino la pandemia siguieron engordándolos. Es verdad que tenían que hacer determinadas cosas para soportar los precios, pero llegaron a un máximo tanto el BCE como la Fed de 8 o 9, entre 8 y 9 billones, ¿no? Teniendo en cuenta que la la economía española tiene un PIB de en torno a 1.5, 1.6 billones, eso nos dice la dimensión del balance. Esos balances han ido a comprar bonos, sobre todo de gobiernos, eso hay que dejarlo claro, y que básicamente de gobiernos, y eso ha aportado una gran liquidez al sistema. Cuando tú compras los bonos, pues la gente toma otros riesgos con el dinero que le das por esos bonos, ¿no? Y además financias a los estados, ¿no? Aunque no sea de primer recurso, sí con una vez que ya están cotizados los bonos. De manera que esa liquidez, que llegó a ser de 8 o 9 billones, hoy está en torno a 5 o 6 billones, depende del Banco Central que miremos, si el BCE o la FED, y sigue siendo enorme. Y además no son capaces de reducirlo, porque cada vez que lo reducen el mercado se resiente. De manera que incluso el Banco de Inglaterra ya ha admitido que va a comprar, que va a vender muchos menos bonos de su balance, sobre todo los de largo plazo, y el riesgo son las tiras de los bonos de largo, que son los que nos están diciendo la verdad con respecto a la inflación y lo que viene pasando, ¿no? Así que la liquidez no es ilimitada. Hablar ya de salidas a bolsa con unas valoraciones de 2 billones, es decir, de más de una vez el PIB español, con unos ingresos que en 12 meses móviles para Anthropic, si nos creemos lo que dice, serían 65.000 millones, de una compañía que ingresa 65.000 millones hipotéticamente y la vamos a valorar en 2 billones. Hombre, vamos a ir con cuidado, ya hemos visto SpaceX como salida de 135 y no ha hecho un gran rally, ni mucho menos, sino que está sometida a presiones muy fuertes, ¿no? Está ahora 145. Así que yo creo que hay que andar con un poquito de cuidado, sobre todo en el último trimestre y de cara al primero año que viene, sí.
0: Tiene mucho sentido lo que planteó don Ramón Forcada, como siempre. Para despedirnos, don Ramón, ¿ve algo interesante en el mercado, algo en lo que podríamos observar o estudiar?
3: Yo me concentraría muchísimo. En los próximos meses me arriesgaría a decir que hasta diciembre, en comprar defensa, comprar infraestructuras y seguir comprando semiconductores. Los semiconductores son los picos, las palas y las tiendas de la revolución industrial siguiente que estamos viviendo hoy, que es la inteligencia artificial. Entonces yo intentaría concentrarme en eso y luego ya iremos viendo, iré a otras cosas. Pero creo que la fase de valor real, tangible, con beneficios, hoy son los semiconductores y desde luego infraestructuras por las inversiones de los gobiernos y además la defensa que hay que construirla prácticamente de cero en Europa.
0: Don Ramón Forcada, director de análisis de Bankinter, gracias y buen martes.
3: Buenos días, muchas gracias. Suerte con lo que hagan.
0: Gracias, la necesitamos seguramente. Hoy tenemos en nuestro consultorio de fondos de inversión ya en preparándose para responder a nuestros oyentes a Mar Barrero, la directora de análisis de Arquia Banca. Así que bienvenidas las preguntas sobre fondos de inversión para este momento apasionante de los mercados. Seguimos en directo en Capital, la Bolsa y la Vida.

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0: Y en los medios, ¿qué historias se están contando a esta hora de la mañana? Maite Gutiérrez, buenos días.
1: Buenos días, pues siguiendo esa negociación.
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1: Pues ya tenemos todo preparado para comenzar el consultorio. Ya saben que hoy es martes y por tanto toca consultorio de fondos de inversión con la ayuda de Mar Barrero, directora de análisis de Arquia Banca. Mar, buenos días.
2: Hola, muy buenos días.
1: Bueno, cuando venías de camino aquí al estudio han salido esos datos tan bonitos de la inflación española. Sí. Sí, ya te veo que la cara que pones. Bueno, vamos a recordar a los oyentes, aunque los que nos han venido escuchando ya lo saben, inflación en España es dato adelantado del mes de septiembre, 4,9%. Es cierto que también la comparativa con el año pasado, que septiembre fue muy bueno, pues también está haciendo ahí su efecto, ¿no? Inflación subyacente, esta no incluye, ya saben, el cálculo de la energía ni de los elementos elaborados porque es más volátil, se sitúa en el 3,1%. ¿Datos preocupantes, Mar?
2: Hombre, son datos que muestran, ¿no?, cómo han ido evolucionando los precios, sobre todo en este mes de septiembre, después de cierto relajamiento en el mes de agosto, pero con, bueno, pues el conflicto en Oriente Próximo intensificándose, pues hemos visto, ¿no?, cómo, bueno, pues al final eso se está trasladando. Es verdad que el dato subyacente, como bien dices, pues bueno, está alto también, pero no tan elevado como la inflación general. Pero bueno, todos lo notamos, ¿no?, en la cesta de la compra y día tras día, semana tras semana, pues que se van analizando los precios y vemos, ¿no?, pues como eso, como los alimentos en general frescos, pues cada vez están más caros, ¿no?, y asustan en algunos casos. Con lo cual, bueno, pues es un elemento importante que puede frenar ese crecimiento que, bueno, los últimos datos de PMI apuntan a que la actividad económica y la actividad empresarial se estaba recuperando, incluso acelerando en Europa, pero con una inflación tan elevada, pues al final eso va a frenar, ¿no? Porque no solamente afecta, ¿no?, la cesta de la compra, está claro, pero los principales o los primeros en recoger esa subida de la inflación y de los precios de la energía, pues son la industria, ¿no?, y también todo lo que tiene que ver, pues, con la agricultura, con todo lo que es la producción, con lo cual hay unos costos más elevados, como ya vimos en 2022, pues hacían daño, ¿no?, a las empresas, que al final ven cómo su factura energética va subiendo, y eso a países como Alemania pues puede también afectarles en un momento en el que están recuperándose, ¿no?, o reactivando su economía, y donde la industria es lo más significativo, con lo cual eso puede frenar el crecimiento o esas perspectivas de crecimiento con una inflación alta, con lo cual vuelve el Banco Central Europeo pues a tener esa tesitura de qué hacer, ¿no? Controlo la inflación, pero controlar la inflación supone subir tipos, y subir tipos puede hacer que la economía, ya castigada por esos precios más elevados, pues aún sufra más, con lo cual la tesitura para el Banco Central Europeo pues es bastante complicada, ¿no? Veremos a ver de aquí hasta finales, que es cuando tiene su próxima reunión, pues cómo va evolucionando el mercado. Desde luego, si por fin no se llegara a un acuerdo en el conflicto entre Estados Unidos e Irán, que, bueno, pues están ahí negociando, pero sin ningún avance, pues eso sí se supondría cierto alivio, ¿no?, aunque no se vean los efectos de forma inmediata, pero sí con una visión de los próximos meses. Con lo cual, bueno, pues terminamos septiembre, empezamos octubre con una situación compleja, ¿no?, de nuevo para mercados, inversores.
1: Aunque, sin embargo, Mar, las bolsas siguen aguantando, ¿no? Estábamos viendo ahora los índices europeos que siguen subiendo, el IBEX por encima de los 19.700, pero bueno, digo el IBEX por decir cualquiera, porque los mercados estadounidenses también están muy cerca de máximos.
2: Así es, ¿no? Parece que por lo menos los mercados de renta variable ya nos asustan con nada, ¿no?, y que el dinero sigue entrando. Es verdad que el tener ya tipos de interés tan elevados también hace, ¿no?, que haya más competencia para la inversión en bolsa, porque, bueno, pues ahora la deuda te vuelve otra vez a pagar, ¿no?, y a ofrecer un rendimiento pues atractivo. Pero aún así, pues parece que aguantan, ¿no? Y, bueno, pues en Europa al final es verdad que esta subida de inflación, esa posibilidad de que haya tipos más altos, pues beneficia a algunos sectores, como puede ser la banca, que tiene tanto peso, ¿no?, en los índices europeos y en el español principalmente. Un entorno de crecimiento y tipos altos sigue siendo bueno para el sector financiero. Ahora bien, si ese crecimiento se ve perjudicado, pues el entorno ya no sería tan bueno, ¿no? Porque al final la gente pues se endeudará menos, tendrá más dificultades para pagar esos préstamos, y eso, bueno, pues al final también afectará a las cuentas de la banca. Con lo cual, como digo, bueno, pues estamos ahí, que parece que es verdad que el mercado de renta variable avanza, ¿no? Y que nada le frena, pero hay que tener cuidado también por los niveles, como bien dices, en los que nos encontramos.
1: Pues en este consultorio vamos a saber cómo debemos navegar por todo este contexto que Mar nos está dibujando, y por supuesto vamos a dar pistas, vamos a dar paso a ustedes, a los oyentes. Recuerdo el teléfono 91-283-3333. Pueden también enviarnos una nota de voz al WhatsApp 687-050600, escribirnos a oyentes. También enviarnos una nota de voz al WhatsApp 687-050600, escribirnos a oyentes@capitalradio.es o también enviarnos una consulta a nuestro canal de YouTube, que estamos retransmitiendo en directo. Y Mar, vamos a empezar por una consulta que nos llegaba ayer para ti. Buenos días, Mar. Dice, como satélite para acompañar a un indexado global, tengo el Fidelity Technology y dudo si entrar en uno de infraestructura como el Lazar Infrastructure o bien en uno de salud como el Polar Capital Healthcare Opportunities. ¿Qué te parece? Dice que tiene un perfil equilibrado y 50 años. No, la verdad es que muy clarito
2: tiene clara su estrategia y un poco también pues aquellos sectores que podrían hacerlo bien. Bueno, un indexado MSCI World, ¿no?, que cubre la renta variable global. Es verdad que va a tener más peso en Estados Unidos y que va a tener peso, por tanto, en tecnología. Con lo cual, bueno, pues ahí ya tenemos esa parte cubierta también, sector financiero, industrial. Es verdad que ese índice pues está lo suficientemente diversificado sectorialmente para que ya cubramos pues todos aquellos sectores, ¿no?, de la economía. Nos gusta el Fidelity Global Technology. Puede, ¿no?, entrar dentro de una cartera. Infraestructuras, que es un sector que nos parece muy interesante, donde bueno, pues todos los gobiernos, tanto de países desarrollados como emergentes, pues están invirtiendo mucho, ¿no?, o van a invertir mucho en todo lo que sea infraestructura, ya sea civil o ya sea relacionado con la tecnología. Pero es verdad que es un sector que con tipos elevados suele quedarse por detrás, suele sufrir también algo más. También la tecnología, por lo que decíamos, al final son empresas que necesitan financiación para seguir creciendo, para seguir investigando. Lo mismo le pasaría al Polar, que con tipos altos pues suelen sufrir algo más porque el endeudamiento o la financiación se les va a encarecer, ¿no? Pero bueno, son tres sectores que nos parece que bueno, pueden estar dentro de una cartera, en posiciones no muy elevadas, quizá. A un índice global lo que le faltaría es un poquito más de peso, quizá en emergentes, valoraría, ¿no? Igual buscar un fondo de renta variable global emergente para tener, bueno, pues esa distribución o esa diversificación también geográfica, no solamente sectorial, que como digo, en el indexado, en el MSCI World, pues ya están todos, ¿no? O incrementar un poquito el peso pues en renta variable europea, a pesar de que la situación en Europa sea de mayor incertidumbre, también pesa menos en el índice global, ¿no? Con lo cual, bueno, pues valoraría también esas otras opciones, analizaría y miraría si tienen cabida, aparte de esos sectoriales que, como digo, bueno, pues nos parece interesante, aunque igual en un momento quizá, sobre todo para lo que es las infraestructuras, pues es menos propicio.
1: Bueno, vamos a ir dando paso a consultas, por ejemplo, que nos están llegando también a través del canal de YouTube. Aquí te preguntan, ¿fiebre de indexados, Mar? Dice, coindexados cuando viene el momento fuerte, todos los años en otoño nos hacemos una inversión indexada.
2: Bueno, es verdad, ¿no?, que en los últimos años cada vez más son los inversores que apuestan por los indexados, más que nada por costes, quizá sin tener en cuenta pues cuál es el componente de estos productos y cuál es realmente su volatilidad y su evolución. Lo hemos dicho en muchas ocasiones, en una cartera diversificada, pues tener algo indexado, como nos comentaba el oyente anterior, pues no nos parece mal. Es verdad que nosotros pensamos, ¿no?, que a la hora de tener indexados, pues es cuando tenemos clara un poco la evolución de los mercados, ¿no? Que tenemos claro que va a seguir subiendo, que la tendencia es claramente alcista. Cuando hay tanta volatilidad e incertidumbre, pues al final estamos corriendo ese riesgo. Van a hacer lo mismo que haga el mercado, con lo cual con las caídas, y que en algunos momentos pueden ser bruscas, pues estos productos son los primeros en reflejarlo y en sufrir, ¿no? Luego, bueno, también es verdad que cuando el mercado recupera, pues son los primeros en recogerlo. Pero nuestra recomendación es siempre tener esa mezcla, ese mix, y vemos muchos fondos este año, ¿no? Ya sea de renta variable americana, renta variable europea, globales, que nos están dando rentabilidades superiores a las que dan los índices, pues por algunas posiciones.

0: Es un fondo, ahora mismo no me acuerdo el nombre, pero invierte principalmente en acciones de alto dividendo, en su mayoría bancos, y entonces se me está dando la paradoja que llevo unos meses que subiendo mucho las acciones que componen el fondo, sin embargo, está bajando. Entonces, a ver si puedo explicar un poco en qué caso se puede dar esta situación y si es normal. Muchas gracias. Hola,
1: Bueno,
0: buenos días a todos. Mi nombre es Víctor.
1: vale, lo dejamos ahí, Mar.
2: Bueno, pues primero a este Víctor y luego ya veremos al siguiente. Bien, está pasando. Depende, no sabemos cuál es el fondo porque no se acordaba del nombre, pero puede darse el caso que tengamos un fondo de alta rentabilidad por dividendo y que esté cayendo. ¿Por qué? Bueno, pues depende un poco de las empresas que tengas, de qué país sean, ¿no? Si es banca europea, pues ahí el dividendo es alto y probablemente, pues esos fondos que invierten en ese tipo de empresas que tienen mayor exposición a renta variable europea y a banca europea, pues están en positivo y están dando buenas rentabilidades. Ahora bien, si el fondo pues es un global diversificado, pero con mayor exposición a Estados Unidos o a otros mercados, como pueden ser los asiáticos, probablemente bueno, pues el rendimiento es menor, ¿no? Incluso, bueno, pueden estar en negativo porque pues porque las empresas americanas suelen repartir dividendos más bajos que las empresas europeas y eso pues al final también se refleja en la rentabilidad de estos fondos. Además, habría que ver pues en euros o cubierto o sin cubrir, que también afecta a este tipo de productos, ¿no? Con lo cual puede darse esa paradoja, como bien decía el oyente, de estar en un fondo que invierte en alta rentabilidad por dividendo, que tiene banca, pero que en sus resultados pues no sean los que esperabas, ¿no? Con lo cual, a la hora de invertir en este tipo de productos, pues también hay que analizar mucho, ¿no?, su cartera y sobre todo eso, la distribución geográfica y apostar por aquellos que tienen más peso en Europa, ¿no? Y ahí, bueno, pues hay el del DWS, el Top Dividend, que está en positivo con muy buena rentabilidad. Luego hay otros fondos que también invierten en ese tipo de empresas que, como bien decía nuestro oyente, pues están en negativo. Por eso, por mayor exposición a Estados Unidos, mayor exposición igual a mercados asiáticos que dan menos rentabilidad por dividendo y que además pues les afecta cómo haya ido la bolsa o el sector en esos mercados.
1: Bueno, vamos ahora sí a escuchar a otro oyente que nos dejaba su consulta. Buenos días.
3: Buenos días, Alberto desde Madrid. Felicitarles por el programa. Mi pregunta era sobre el fondo Polar Capital Biotechnology, que parece que últimamente está perdiendo bastante timing y no sabemos si salirnos o esperar. Muchas gracias.
1: Polar Capital Biotechnology. ¿Lo tienes localizado?
2: Sí, a ver, Polar, que es una de las gestoras especializadas, ¿no?, en temáticos y sobre todo todo lo que tiene que ver con tecnología y con salud, pues tiene una oferta muy interesante y bueno, pues es uno de sus referentes. El sector de biotecnología es verdad que, bueno, pues lo ha hecho bien durante la primera mitad del año. Ahora, con la posibilidad de que los tipos de interés suban no solamente en Europa, sino también en otras regiones, pues hemos visto cómo sufría, ¿no?, y cómo retrocedía después de haberlo hecho, como digo, pues muy bien en la primera mitad del año. Son ideas de inversión para carteras agresivas con una amplia diversificación y que desde luego sean con esa visión o ese horizonte temporal más de medio y largo plazo. Por ahora, quizá el entorno de tipos más altos pues no beneficia tanto a sectores como puede ser el de biotecnología, ¿no? Pero son productos con un alto potencial, también les afecta mucho pues todos los descubrimientos que va habiendo dentro de este segmento, los medicamentos que se van aprobando, ¿no?, los avances que puede haber en investigación y ahí cuando hay alguna noticia negativa pues vemos como las correcciones pues son importantes, pero como digo, Polar nos gusta como gestora de temáticos, su producto nos gusta, pero sabiendo que es un fondo con una volatilidad elevada que nos puede dar muy buenos resultados, pero en ciertas situaciones o de mercado, pues también puede corregir. Pero con esa visión de medio y largo plazo, pienso que puede ser una apuesta interesante.
1: Bueno, vamos con otra consulta, en este caso a través del correo electrónico. Dice: buenos días, tengo un perfil más bien moderado y dice que tiene el fondo M&G Optimal Income. Dice que lo tiene hace muchos años, pero que este año no va bien. Lleva perdido ya más de un 4%.

0: dice, entonces no sé qué hacer, si esperar por si se recupera, por ser un buen fondo, o traspasarlo a otro. Y en tal caso, si podrías decir alguno que lo pueda sustituir.
1: Bueno, es un fondo, como bien dice, mixto, defensivo, con su patrimonio invertido de forma mayoritaria en renta fija, y sabemos que este año, pues la renta fija, la verdad, es que no nos está aportando, ¿no? Y según la duración que tenga, incluso puede estar restando, y es lo que en estos momentos pues le puede estar pasando al fondo de M&G, ¿no? Siendo un buen fondo, interesante, y con ese aspecto, ¿no? Más defensivo, pero es verdad que este año lo defensivo, pues como digo, es lo que realmente está sufriendo, mientras aquellos fondos que tienen más exposición a bolsa, incluso dentro de los mixtos, pues están aguantando mejor y dándonos bueno, pues una rentabilidad algo más positiva. Tenemos que tener claro si queremos asumir un poco más de riesgo para ganar, ¿no? Y es lo que se debe de plantear, pues los inversores que no solamente pues tienen renta fija en sus carteras, sino que tienen este tipo de fondos mixtos defensivos. A corto plazo no vemos, ¿no?, que vaya a recuperarse la renta fija con fuerza, ni por tanto estos fondos mixtos, con lo cual la opción es asumir algo más de riesgo. Dentro de M&G tienen algún otros fondos mixtos, ¿no?, con más peso en bolsa, que podrían ser las opciones de momento, ¿no?, para pasar esta situación, pues para diversificar esa cartera o ese fondo, que siendo bueno, pero que también pues depende de cómo vaya el mercado, y como digo, pues en estos momentos no le favorece.
0: Vamos con otra consulta a través del correo electrónico, y dos preguntas te hace, si es que te lanzo la primera, respondes, y después la segunda, porque aquí da muchísimos nombres de fondos y entonces prefiero separarlas. La primera que te pregunta es que si hace bien en seguir cubriendo divisa en el Robeco Global Premium.
1: Es algo que siempre no nos planteamos cuando invertimos en un fondo de renta variable global, si cubrir o no cubrir. La respuesta, yo cuando invierto en renta variable, pues prefiero ir directamente en euros y sin cobertura. A veces nos favorece tener esa cobertura. Pasó el año pasado, ¿no?, con esa caída significativa del dólar, tener el fondo cubierto nos aportó mucha rentabilidad. Este año, sin embargo, pues está siendo todo lo contrario. Con este dólar que vuelve otra vez a fortalecerse, ¿no?, en las últimas jornadas, pues cotizando en torno a los 1,13 unidades, ¿no?, de dólares por euro, pues esos fondos que cubren se quedan por detrás. Si el mercado lo hace bien y este fondo lo hace muy bien, pues al final preferimos no estar o no tener ese coste de la cobertura, y en renta variable pues al final vamos al mercado. Es verdad que hay veces que pues en un punto, dos puntos, tres puntos de diferencia entre cubrir y no cubrir, pero como nunca sabemos lo que van a hacer las divisas, porque es el activo más difícil de predecir, porque bueno, son muchas las variables que actúan sobre las divisas, pues como digo, renta variable, bueno, pues al final no cubrimos, ¿no? En renta fija sí, por lo que hemos dicho en otras ocasiones, porque al final la rentabilidad en este tipo de activos es más baja, y el tema de cubrir o no cubrir puede marcar una gran diferencia de estar en positivo o estar en negativo, ¿no? Entonces ahí sí que, bueno, pues valoramos más la decisión. En estos momentos pues estaríamos sin cubrir, que es lo que toca, pero es verdad que también es complicado porque, como digo, las divisas pues cambian muy rápidamente, ¿no? Pero sí, en renta fija afecta mucho más la divisa que en renta variable.
0: Bueno, pues la segunda pregunta, aquí es que nos dan unos cuantos nombres, pero bueno, yo creo que los conozco hasta yo, así es que tú, vamos. Bueno, dice, la segunda pregunta que te hace es si ajustarías la cartera, bueno, su cartera de fondos, y o harías algún cambio. Y habla del Cartesio X, que tiene 6,42%, renta 4, 6 meses, 15%, DWS Floating Rate Note, Rate Note, 21%, el MSCI US Growth cubierto, 8,32%, y el Robeco Global Premium, que es el que nos ha preguntado antes, también cubierto, 13,72%.
1: Bueno, pues la tiene, ¿no? Diversificada dentro de que tiene pues algo más de exposición a renta fija, monetarios, ¿no? O casi monetarios, como puede ser el renta 4 o 6 meses o el de DVS, el floating rate, que bueno, pues me parece bien, bajas rentabilidades pero positivas. Cartesio X es un mixto defensivo, y como comentábamos antes con el producto de M&G, pues quizá este entorno no le es el más favorable porque tiene mayor exposición, ¿no?, a renta fija, y ahí poco le está aportando, con lo cual, bueno, pues quizá ahí podríamos esa posición llevárnosla a algún otro monetario. Sabemos que, bueno, pues nos van a pagar en torno al 2% a 12 meses, y luego cuando se recuperen los mercados de deuda, volver otra vez a fondos como Cartesio, que son, ¿no?, una opción muy muy válida para diversificar carteras. Y luego pues tiene un fondo 100% renta variable norteamericana con cobertura, con lo cual este año pues estará sufriendo el growth bien, pero es verdad que por el tema cobertura, pues menos rentabilidad, y luego tiene el fondo, ¿no?, el Robeco Global Premium, que es donde tiene más posición. Quizá, teniendo en cuenta que el Robeco, bueno, Global Premium también tiene exposición a Estados Unidos, nos faltaría un poquito más de renta variable europea o un poquito más de diversificación dentro de lo que puede ser, ¿no?, las apuestas entre el growth y el value. Tiene ese solamente el Morgan Stanley Growth. Bueno, pues ahí buscaría una alternativa.
0: Pues vamos a ver si nos da tiempo. Una consulta que nos llega por teléfono, está ahí esperando Antoñita desde Lérida. Buenos días y breve a ser posible.
2: Hola,
0: porque
2: buenos días.
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0: Las 10 de la mañana, hora central europea, las 9 en Canarias.
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0: Buenos días. La inflación se dispara hasta el 4,9% en septiembre, la tasa más alta desde febrero del 23 y 6 décimas más que en agosto, debido principalmente al encarecimiento de los combustibles y a la evolución del precio de los paquetes turísticos. Según el dato adelantado por el INE, son ya 3 meses consecutivos de subidas. La subyacente, que no incluye en su cálculo la energía ni los alimentos no elaborados, se sitúa en el 3,1. El director de análisis de Bankinter, Ramón Forcada, alerta del reflejo del incremento de los precios en España para toda la Unión Europea.
2: Es esperable que una cifra cercana al 5% de inflación pues suponga un shock, creo yo, a la hora de admitir que los precios están en determinados países pues subiendo de manera brusca. Yo creo que la clave de bóveda va a ser el viernes, cuando salga la inflación europea, que está en 3,2. Bueno, las estimaciones se han ido revisando al alza los últimos días. Ahora se espera 3,7, pero después de este casi 5% en España, aunque somos de los que peor gestionamos los precios, pues igual se acerca al 4%, ¿no?
0: Y precisamente el Consejo de Ministros, que se ha retrasado, todavía no ha comenzado, prevé aprobar un nuevo paquete de medidas para afrontar la escalada de los precios energéticos, que continúan disparados 7 meses después del inicio del conflicto en Irán. El ministro Carlos Cuerpo destaca que uno de los objetivos es evitar que la subida del gasóleo, que se ha encarecido un 30% en agosto, y la gasolina un 17%, provoque una segunda ronda de inflación que llegue a los alimentos. Los sectores agrícola, pesquero y de transporte por carretera han reclamado mantener las bonificaciones al carburante profesional, mientras que la industria ha pedido ayudas directas. Como digo, se retrasa el inicio del Consejo de Ministros, que estaba previsto empezar a las 9:30, porque Sumar ha enviado al PSOE, su socio en el gobierno de coalición, una propuesta con un nuevo borrador del decreto de vivienda. Advierten de que a esta hora de la mañana todavía no hay acuerdo. Pide la inclusión de la regulación del alquiler de habitaciones, la renovación automática de los contratos, tal y como reclama el sindicato de inquilinas, y reforzar la protección frente a los desahucios. Mientras tanto, los mercados han abierto este martes con ligeras subidas, a pesar del incremento del precio del crudo y de los bonos, que siguen su escalada en los últimos días. Con la directora de estrategia de JP Morgan Asset Management para España y Portugal, Lucía Gutiérrez Mellado, hemos comentado esta situación. Reconoce que uno de los motivos del incremento de la rentabilidad de los bonos se debe a las dudas sobre las grandes emisiones de deuda que han hecho las tecnológicas.
3: Se debe a varias cosas. Por un lado, las tensiones geopolíticas, que el precio del petróleo haya vuelto a subir y eso provoque más inflación, pero también es verdad que parte de la subida se debe a mayores dudas sobre qué va a pasar, ya que ya no solo son los gobiernos los que piden prestados, sino que también las compañías, sobre todo las tecnológicas, que hasta ahora no habían emitido tanta deuda, ahora empiezan a emitir deuda. Bueno, pues ya hay dudas si se va a poder absorber toda esa capacidad.
0: Gutiérrez Mellado destaca que el motor para los mercados siguen siendo los resultados empresariales, que además ya no solo dependen de las tecnológicas, sino que otros sectores también muestran importantes avances.
3: Hubo dudas cuando empezó la guerra que iba a pasar con los resultados empresariales, igual que se pensó, se analizó que iba a pasar con el crecimiento, pero la realidad es que en el primer trimestre sorprendieron positivamente, y en el segundo, que ya se notaban el impacto de la guerra, pues han sido también excepcionalmente buenos. Estados Unidos creo que ya lleva 7 trimestres consecutivos con crecimientos doble dígito, que esto no pasaba desde la crisis financiera.
0: También se ha conocido que las ventas del comercio minorista se han reducido un 1,1% en agosto respecto al mismo mes de 2025, lo que supone 8 décimas por debajo de la tasa del mes anterior. Según el INE, corregido de efectos estacionales y de calendario, las ventas minoristas caen 4 décimas respecto a ese mismo mes. La ocupación en el sector baja un 0,1% por productos, alimentación es la que más cae, y por modos de distribución, el comercio electrónico el que más crece.
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0: Un 0,4 sube el IBEX 35, 19.688 puntos. Un 0,17 avanza París, un 0,27 Frankfurt, el Eurostoxx 50 más animado, un 0,7% arriba, 6.345 puntos. En el IBEX destaca la subida de Rovi del 1,2%. También prácticamente lo mismo sube Unicaja, más del 1 Santander, un 0,9 CaixaBank, Iberdrola también casi un 0,9 y un 0,607 CaixaBank y el Banco de Sabadell. Mayor recorte del 1,4 para Repsol y Ferrovial, del 1,3 para Acciones Renovables, y Celnex el 1,2% con el euro dólar, que lo tenemos ahora mismo bajando otra vez en respecto al dólar a 1,1349.
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1: Aquí estamos de nuevo, dispuestos a hablar, a aprender de cómo las empresas pueden tener una segunda oportunidad después de los tiempos torcidos que a veces se le presentan, bueno, que muy a menudo se le presentan en la historia del negocio. Hablamos efectivamente de ese apasionante mundo y a la vez desconocido que es el de las reestructuraciones, las segundas oportunidades, los concursos de acreedores, la venta de unidades productivas, en este espacio divulgativo en el que ya una buena colección de profesionales de primera línea cuentan sus experiencias. Con la inspiración de Surus, aquí está ya Alicia Tabanera, que es, como ustedes bien saben, abogada del Departamento de Insolvencias de Surus. ¿Qué tal, Alicia? Buenos días.
2: Buenos días, muy bien, gracias.
1: Hemos escuchado a tantos expertos y hemos aprendido tanto, aunque nos queda todavía.
2: Muchísimo, ¿no? Sí, hay que alzar la voz, desde luego.
1: Hoy nos va a ayudar seguramente a conocer mejor las segundas oportunidades nuestro invitado. Es Javier Silveira Hernández, es partner en Arceu Reestructuraciones e Insolvencias. Javier, bienvenido a nuestro programa, ¿cómo estás?
3: Hola, buenos días. Muchísimas gracias por la invitación a ti, Juan Luis Vicente, y a Patricia Surus, que me ha, bueno, que estoy aquí con vosotros para entablar este tiempo, esta conversación.
1: La idea es muy estimulante. Cuando una empresa con problemas puede convertirse en una oportunidad de inversión, porque eso puede suceder y sucede, ¿no?
3: Sí, efectivamente, sucede. Sucede porque dentro de, bueno, las compañías cuando tienen una situación complicada, esa situación complicada no significa siempre que la lleve a una liquidación. Es decir, hay situaciones en las cuales pasan las empresas. Por ejemplo, esta mañana oíamos el dato de inflación, el 4,9%. Es decir, ¿eso qué significa? Que se puede trasladar a los costes, esos costes aumentan y es en la complicación que tienen los mercados hoy día, todo está interrelacionado, pueden llevar a situaciones complejas a las compañías. Lo importante es que esas compañías se den cuenta, el empresario se dé cuenta que está en una situación que le puede llevar a un problema más serio y sea consciente de esto y de alguna forma, bueno, pues se deje asesorar, ayudar y comprenda y entienda y se le pueda trasladar, pues bueno, las nuevas situaciones de lo que es el texto refundido y concursal, lo que es todo el organigrama jurídico que tiene a su lado para ayudarle precisamente a que salga de esa situación cuanto antes
1: mejor. Ese es el qué. El qué es que puede haber una oportunidad de inversión. El cómo, Alicia, es lo que vamos a investigar, ¿verdad?
2: Eso es. Eso quería yo lanzar esta primera pregunta, Javier. ¿Cómo distingue un inversor entre una compañía que simplemente está atravesando una mala situación y otra que realmente tiene un problema estructural y ya no es viable?
3: Claro, a ver, es que es fundamental. Es fundamental el darse cuenta, que el empresario se dé cuenta que ¿Qué tipo de situación está atravesando? Es decir, por ejemplo, hay herramientas como pueden ser las alertas tempranas que te van diciendo de alguna forma qué grado, qué situación tienes de iliquidez. Por ejemplo, un dato. Muchas veces la banca, pues bueno, pues circunstancias, pues reduce las líneas de crédito, por ejemplo, o directamente dicen, bueno, pues esta línea de crédito no te la vamos a renovar. Y hay veces que el empresario, claro, ante esa circunstancia, pues bueno, pues hay unas situaciones las cuales que tiene que tomar partido. Entonces, tiene que saber, en este punto tiene que saber el empresario que hay muchas más herramientas, que ya no es solo la banca tradicional, sino que hay crédito privado que está deseoso de entrar a esas empresas que tienen solvencia, que tienen viabilidad. Más que solvencia, puede tener una circunstancia que no sea suficientemente, por así decirlo, buena de caja, pero son viables. Entonces, lo más importante es que por circunstancias de mercado y por circunstancias de la empresa tenga esa viabilidad. Es decir, que tenemos que diferenciar una empresa que tenga capacidad de generar flujos de caja positivo, que, oye, con la intervención, por ejemplo, de profesionales, pues puedan reestructurar esa deuda, que puedan operativamente pues reestructurarla también para que su cuenta de explotación pues mejore.
1: Sí.
3: Es decir, unas herramientas que efectivamente, bueno, pues ayuden al empresario, pero eso sí, tiene que ser a tiempo. O sea, es decir, lo que no puede ser es que al final de ya tener una situación en la cual ya los bancos no le financia a nadie, es una situación que el mercado tampoco la acompaña, que los resultados son cada vez peor, pues quedarse ahí. porque entonces ya está abocado a la liquidación.
1: Es decir, ese es un ejemplo práctico, ¿no? El banco me corta la línea de crédito. Eso a continuación es. Tengo que buscar otra línea que eso no sea bancaria, ¿no?
3: Claro,
1: no esperar un año, no esperar
3: claro,
1: que empeore.
3: Es que hay que hacerlo muy rápido y tienes que tener, por eso esas herramientas de alertas tempranas, que hay una serie de fórmulas que introduciendo los datos del balance y la cuenta de explotación, pues rápidamente te van diciendo, oye, estás en una situación buena o estás en una situación muy mala, que tienes que empezar a tomar decisiones, porque las decisiones hay que tomarlas rápido. Y eso es una cosa muy... Entonces, los stakeholders que están al lado del empresario, por eso tienen que ser pues muy incisivos en cuanto a conocer todas estas herramientas, y lo que no puede ser el empresario que le diga, mira, es que tienes que presentar el concurso mañana, porque claro, un asesor que viene, oye, que mañana tienes que presentar el concurso, pues obviamente el empresario pues sale corriendo. Entonces, es que tiene que ser mucho antes, o sea, hasta 2 años. El texto refundido de la ley concursal, las herramientas que tenemos, pues es que hasta 2 años antes de tener esa situación de liquidez, esa situación de dificultad, pues pueden empezar a tomar medidas, pueden pues plantear un plan de reestructuración. Y hemos tenido en el despacho muchos buenos ejemplos de planes de reestructuración que han salido adelante. Sí. Otros a lo mejor no han salido adelante, pero bueno, es porque la situación de la empresa pues requería más una liquidación que una continuación.
2: Sí, hay que hacer un análisis previo. Hablamos del tiempo, que es que siempre lo ponemos encima de la mesa, parece que nos hablamos siempre del tiempo, pero es que es muy importante gestionarlo a tiempo. ¿Cómo se prioriza lo urgente a lo importante? Es que eso...
3: Claro, ahí tienes... Es que hay un asunto... Claro, nosotros asesoramos, acompañamos al empresario, porque hay una serie de KPIs en el negocio que son unos indicadores que el empresario... Muchas veces al empresario le tienes que enseñar y le tienes que decir, mira, pues tradicionalmente tú has seguido, has tenido mucha visión, has seguido por, bueno, pues una dirección que estabas acostumbrado a desarrollar, pero las cosas han cambiado. Entonces, es acompañando al empresario y que siempre esté atendido a las preguntas que pueda tener y siempre... intentar darle soluciones, pero siempre a tiempo, y decirle la verdad. O sea, lo más importante es la verdad. Y luego quería aquí, desde el punto de vista de la verdad, hay otro punto importante, que era abogar por los acreedores, que es la confianza es fundamental. O sea, es decir, esa toma de decisión temprana, ese hablar con esos acreedores, esa confianza que no se rompa, eso es fundamental, porque estamos acostumbrados a ver planes de reestructuración que de alguna forma, bueno, pues falta esa confianza con esos acreedores. Ya sé que es muy complicado, me van a decir, bueno, ya sabes que es complicadísimo muchas veces porque hay muchos intereses y son contrapuestos en ocasiones, pero siempre hay que intentar buscar el consenso y sobre todo la confianza, que no se pierda nunca la confianza.
1: Y la actitud de los acreedores sabemos que es muy relevante.
3: Sí.
1: Pero no es muy homogénea, ¿no? Nos podemos encontrar de todo. ¿Qué experiencia?
3: Claro, tenés? Podemos encontrar de todo, efectivamente. Nosotros hemos tenido experiencias, pues al principio, pues muchas veces hay acreedores que, bueno, pues se ponen a la defensiva, pero partimos de la base que la empresa tiene viabilidad. O sea, partimos de la base que vamos a introducir un plan de reestructuración a una empresa que es viable.
1: Sí.
3: Es que eso es lo más importante. O sea, si la empresa no es viable, tiene que ir a liquidación. Y cuanto antes lo vea el empresario, mejor. Incluso hay lo que hablabas antes, ¿no? De las ventas de unidades productivas, lo que se llama ahora el PREPA, con la segunda directiva de insolvencias, pues ahí se va a poner todo un elenco de una formulación para que efectivamente esas empresas pues se puedan liquidar a tiempo y con un PREPA ya organizado. Y no se destruya valor, porque lo más importante es no destruir valor. Eso es lo más importante en cuanto a la salvación, entre comillas, ¿no? De una empresa que tiene problemas, que esos problemas pueden ser de muchos tipos. No solo tiene que ser un problema de insolvencia, puede ser de otros tipos, puede ser de mercado, puede ser pues que necesitan cambiar su producto, pueden ser... No sé, hay un montón de circunstancias, y en ese punto, que no sé si lo ibas a comentar tú en relación un poco a... ¿Cuándo entra un inversor, ¿no? Es un poco la pregunta que decías. Claro, pues en todo este elemento, este conjunto de stakeholders, hay un momento en el cual la empresa tiene viabilidad y con las herramientas ya no solo jurídicas, sino económicas también, de grandes profesionales, pues con experiencia, pues se puede dar la vuelta perfectamente a esas compañías con un tiempo, pero lo más importante es que el empresario levante la mano y se deje aconsejar y acuda, que acuda a ese empresario, que no seamos solo nosotros con los search fund, en este caso el mío, que es un senior search fund, que vayamos a buscar a esos empresarios, que lo vamos a hacer y lo seguimos haciendo, sino que esos empresarios también busquen herramientas, busquen y se quieran comunicar con los, bueno, pues con los que estamos en el mercado de la reestructuración.
2: Es importante que los empresarios conozcan estas figuras, pero también los acreedores, ahora lo hablábamos, y bueno, pues los acreedores también tienen que conocer que existen estas figuras para que también puedan asesorar en ese momento al empresario.
1: Claro. Los Senior Search Fund.
3: Eso es.
1: A ver, explícanos por favor, ¿qué
3: bueno,
1: sois,
3: a ver,
1: o qué, cómo funciona?
3: Digamos que esto es un paso más de un search fund, o sea, un search fund es, bueno, pues una persona que está estudiando los mercados, estudia las empresas, y entonces hasta que detecta una empresa y esa entraría, por así decirlo, para poder invertir. Es un resumen muy, muy, muy ligero, porque no tenemos tiempo. Estoy viendo aquí el crono y estamos ya... Entonces, el senior search fund, ¿qué es? Bueno, pues es... Ya no es una persona joven, por así decirlo, que se encarga durante un tiempo, un año, dos años, en buscar a una empresa. Esa empresa suele tener una vida, tiene una vida con unas características, tiene que ser siempre positivo, es decir, que es una empresa que va bien. Y lo que hace este search fund sería potenciarla y que llegue al growth, es decir, potenciarla para que crezca en ventas y crezca en resultados. El senior search fund, ¿qué es? Bueno, es un fondo, en este caso nosotros somos una empresa que lo que hace es buscar compañías que estén en situaciones complejas, pero que esa complejidad no solo tiene que ser de insolvencia, es decir, puede ser de muchos tipos. Sí. Y tenemos un conjunto de profesionales que les ayudan precisamente para salir de esa situación y poder, bueno, pues en unos años, pues tener una situación más llevadera y salir de, bueno, pues o de los números rojos cuando los hay, o bien, bueno, pues transformarse y crecer. Básicamente, en una palabra. Ese es un poco el... Aunque es verdad que ya hemos hablado, oye, pues si queréis, en otro día vengo y continuamos con el desarrollo de esta idea, ¿no? Porque la verdad es que con el tiempo que tenemos... Pues,
1: el tiempo es tan importante como en estas operaciones.
3: Totalmente.
2: ¿Qué tipo de PYME española puede convertirse en una buena oportunidad para un senior search fund?
3: Normalmente empezamos, en el caso nuestro, por ejemplo, estamos hablando de compañías pues que están en el entorno de los 5 y los 10 millones, a lo mejor, de facturación. Entonces, bueno, pues como un inicio para buscar ese valor, detectar que es complicado, o sea, requiere tiempo, requiere mucho estudio, requiere hablar con muchas empresas, pero las empresas que tienen que tener estas situaciones, bueno, pues tienen que ser situaciones salvables, por así decirlo, ¿no?
2: Por ejemplo, una empresa, ¿no? Que un empresario que se quiera jubilar y a lo mejor sus hijos no quieran continuar.
3: Por ejemplo, esa es un buen ejemplo, Patricia, porque ya, como he dicho, no tiene que ser una situación de insolvencia, sino que puede ser, por ejemplo, pues una empresa que tiene una situación en que el empresario pues no tiene efectivamente hijos y se quiere jubilar, pues hay un montón de crédito privado que está analizando y está buscando esas oportunidades. Y aquí se le va a dar esa continuidad que a lo mejor el empresario pues no puede dar a la empresa, y sobre todo no se destruye valor, que es lo más importante. Porque hay
1: cuando,
3: empresas...
1: Y cuando son casos más complicados, por ejemplo, un aumento instantáneo de la competencia de esa empresa que ha ido siempre bien y de repente
3: claro,
1: se ha encontrado...
3: Es que efectivamente, es que eso se da constantemente. Es decir, porque los mercados son globales, entonces el empresario por eso siempre tiene que estar pensando y tiene que tener tiempo, tiene que tener salvado, por así decirlo, el corto plazo. ¿Para qué? Para estar pensando en el medio y en el largo. El problema que tiene el empresario hoy día es que tiene tantos problemas que los quiere resolver él, porque a lo mejor no delega lo suficiente, y entonces ahí es cuando empiezan los problemas. Siempre tienes que estar pensando en el medio largo plazo también, en qué va a pasar dentro de un año, dos años. Entonces puedes estar preparado. ¿Te viene a la competencia? Pues efectivamente. ¿Qué ocurre, por ejemplo? Hay mercados, por ejemplo, el roll-up, hay mercados que están muy atomizados y esos mercados necesitan pues ese inversor que cosa todas esas empresas y lo haga más grande para hacerlo más sostenible. Entonces, hay muchas herramientas para poder hacer viable, pero siempre y cuando económicamente ese mercado donde está lo permite.
1: Y en el modo práctico, ese fondo, ¿cómo entra en la empresa? ¿Está en el consejo?
3: De momento el vehículo, de momento el vehículo es de búsqueda. Sí. De momento el vehículo de búsqueda. Ahora, tenemos la gran suerte que hay por detrás inversores que, bueno, pues que quieren entrar en este tipo de... O sea, la idea les gusta. Sí. Entonces, ahora lo que hay que buscar precisamente pues es esto. Entonces, buscar ese diamante en bruto, por así decirlo, ¿no? Sí. Que no significa que tenga esos EBITDAs. No, o sea, es decir, son empresas que están pasando una coyuntura pues de dificultades, pero que fruto de la convergencia de una serie de profesionales y utilizando las herramientas de reestructuración, bueno, pues sacamos adelante esa compañía para dejarla de tal forma que luego los inversores puedan venir, se organiza un vehículo de inversión y ahí efectivamente, bueno, pues se da esa segunda parte.
1: ¿Profesionales solo financieros o de otros ámbitos también?
3: No, de todos los ámbitos. Ahí tenemos ingenieros, bueno, economistas, abogados y técnicos especialistas en industria, es decir, es... Vale.
2: Sí, en función de la actividad.
3: Efectivamente,
2: también.
3: En función de la actividad, es dar la solución a la empresa para sacar adelante y que, bueno, y que vuelva, si no estaba en números negros, pues que vuelva a los números negros y de alguna manera, bueno, pues que generar valor. Porque vuelvo a la idea principal, lo que hay que hacer es preservar valor, pero las empresas que tienen valor.
1: Pues hoy sí que hemos aprendido de verdad cómo esta figura del Senior Search Fund puede ser una oportunidad de inversión para una empresa que atraviesa coyunturalmente ciertas complicaciones. Lo ha explicado desde luego fenomenal hoy nuestro invitado, a quien damos las gracias. Muchísimas por habernos gracias. Acompañado, a Javier Silveira Hernández, partner en Arceus Reestructuraciones e Insolvencias. Gracias.
3: Muchísimas gracias.
1: Gracias, Alicia Tabanera. Nos encontramos en el siguiente espacio.
2: Hasta la próxima. Gracias.

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2: Anthropic, la compañía que está detrás de Claude, uno de los grandes modelos de inteligencia artificial del mercado, acaba de reconocer ante sus inversores que el desarrollo de sistemas de IA cada vez más avanzados podría llegar a plantear riesgos catastróficos, incluso riesgos existenciales para la humanidad. Hoy ponemos el foco en esta filtración del folleto de salida a bolsa de Anthropic que hemos conocido esta misma madrugada. Y hay un detalle que es especialmente interesante. Anthropic no lo está diciendo en una conferencia sobre el futuro de la tecnología, tampoco lo dijo con su CEO Dario Amodei en la cena que tuvo con Donald Trump, lo está diciendo en el documento que ha presentado, como decimos, para preparar su salida a bolsa, es decir, en el documento que tienen que leer los propios inversores antes de decidir si quieren o no poner su dinero en esta compañía. Una compañía, por cierto, que recordamos que aspira a alcanzar una valoración récord de hasta 2 billones con B de dólares, y esto nos decía Joaquín Robles, responsable de ventas de Banco Big.
3: El pasado trimestre dijo, ¿no?, entre sus inversores privados que habían incrementado 12 veces, ¿no?, sus ingresos, ¿no? Entonces, claro, a este nivel de crecimiento, pues también muchas veces es difícil, ¿no?, valorar una empresa. Yo creo que es un poco lo que están esperando los inversores, ver cómo a medida que va pasando el tiempo se va estabilizando. Eso puede llevar, ¿no?, en momentos determinados a lo mejor a una corrección, a un mayor ajuste.
2: Pues bien, en este documento Anthropic dedica una parte considerable de sus páginas, 80 de sus 266, a hablar precisamente de los riesgos que puede tener aquello que está construyendo. Porque el problema, según explica la propia compañía, no es solamente que una inteligencia artificial pueda equivocarse. El problema es que a medida que estos sistemas ganan capacidad, resulta cada vez más complicado saber exactamente qué están haciendo y, sobre todo, anticipar cómo pueden comportarse en determinadas situaciones. Anthropic pone algunos ejemplos bastante llamativos. Habla de modelos que pueden llegar a detectar cuándo están siendo.
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0: Madrid tiene una cita clave los próximos 14 y 15 de octubre. El Centro de Convenciones Norte de IFEMA acoge la 14ª edición del Smart Energy Congress, organizado por Enertic. Más de 2.000 asistentes, lo que demuestra que el Congreso está más que consolidado como cita de referencia del sector. Este año, bajo el lema del dato a la decisión, la inteligencia como respuesta al gran reto energético, con el auge de los centros de datos y la IA como grandes protagonistas. De eso precisamente vamos a hablar hoy, innovación para la eficiencia en centros de datos y en infraestructura IT. De ello, pues como digo, vamos a hablar con... Empezó presentando a ella, Nuria Rodríguez, directora de Consulting Services y Business Development de Kinegos. ¿Qué tal, Nuria? Muy buenas.
1: Hola, muy buenos días.
0: También nos acompaña Antonio Ruiz Falcó, el CEO de Pew Control. Antonio, muy buenas.
2: Muy buenos días.
0: Julio Lema, Cloud Sales de E1 Digital. ¿Qué tal, Julio? Muy buenas.
3: Hola, buenos días.
0: Y Javier de la Cruz, el Head of Cloud and Edge de Capgemini. ¿Qué tal, Javier? Muy buenas.
4: Buenos días.
0: Ya estamos todos, ¿no? Salvador Folgado, Head of Cloud and Modern Infrastructure de Atos Iberia.
5: Buenos días, encantado.
0: Buenos días, ahora sí. Bueno, pues mira, Salvador, empezamos. Energía, centros de datos, parece que ahora mismo está todo en boca de todo el mundo por esas pues grandes necesidades de energía que se necesita, pero a la vez están teniendo la propia IA una repercusión en pues la optimización de todos esos centros y en mejorar la eficiencia. Sitúanos un poco.
5: Sí, a ver, boca de todos está que la IA supone un alto consumo energético, pero a la vez creo que puede ayudarnos a la hora de eficientar tanto el consumo de cargas como los resultados, ¿no? Yo hablaría más bien de servicios digitales que pueden utilizar la IA o no, más allá de los consumos específicos. De hecho, pensamos en Atos que la revolución principal será el tema de las automatizaciones y gestión de las infraestructuras, tanto energéticas como de distribución de capacidad, como ser capaces de diferenciar los distintos algoritmos o modelos en función de su eficiencia.
0: ¿Vale? Uh-huh. Julio estaba asintiendo, o sea que no le vas a llevar la contraria a lo que está diciendo.
3: En absoluto, o sea, porque cuando hablamos de inteligencia artificial la gente piensa en los LLMs, en ChatGPT, en que cada vez que haces una consulta estás secando el Amazonas, pero claro, también hay que tener en cuenta que la inteligencia artificial es mucho más que eso. Hay un montón de algoritmos que se utilizan ya a día de hoy para extraer el máximo rendimiento de cada unidad de potencia o de energía que estás aplicando, que estás extrayendo de la red, tanto para eficientar las redes, para eficientar los consumos, para comparar el producible con lo que realmente se produce, para encontrar ahí esos desajustes y extraer lo máximo, uh-huh. Sin duda.
0: Javier.
4: Bueno, desde Capgemini hemos elaborado un pequeño informe donde hemos estado repasando precisamente esto que comentas sobre cómo la inteligencia artificial cambia la naturaleza de los centros de datos, ¿no? Ya estamos viendo centros uh-huh. de datos dedicados puramente a inteligencia artificial. Y esto lo que está variando, yo creo que es algo que todos nos quedó muy claro durante la pandemia, o incluso los que no tenemos gran idea de energía, nos quedó bastante claro que es cómo funciona la energía a nivel de equilibrio, ¿no? Lo que consumes tiene que estar equilibrado con lo que produces. La IA lo que hace es variar este equilibrio. La IA tiene consumos pico, la IA tiene consumos muy variables y ya no tenemos un estándar de consumo en estos centros de datos. Por tanto, es la propia IA, por volver a la pregunta, la que puede ser la que nos ayude a prever esos picos de demanda, a montar esos modelos que nos ayuden a que no tengamos ese desfase en la demanda de energía por los propios modelos de inteligencia artificial. Por tanto, lo que decíamos en este informe o lo que concluíamos es que probablemente la IA, aun siendo probablemente el origen de este problema uh-huh. o de este pico de demanda energética, es posible la gran solución a su propio problema para habilitarnos otro tipo de cosas que ya nos está habilitando en el día a día.
0: Uh-huh. Nuria.
1: A ver, pues yo, mira, te diría, respecto a la IA y el dato, en todo el tema de la transición energética, pues actúan en cuatro capas. Dentro del centro de datos, la IA pues se encarga de la optimización de la refrigeración y de la carga, del mantenimiento predictivo, de la detección de anomalías. Luego, por otro lado, en relación al tema de redes, permite la IA el desplazamiento de la carga flexible a las zonas donde hay más horas de renovable, con lo cual en este caso el centro de datos se convierte en un recurso que da flexibilidad al sistema. Muy importante el tema de la ubicación para optimizar lo que son todas las rentabilidades de inversión de los centros de datos. Tenemos que tener en cuenta pues criterios y datos relativos pues a la disponibilidad de terreno, a temas de redes también, ya sean fibra o el tema de electricidad, por supuesto, porque nos puede condicionar un poco a esas rentabilidades del futuro. Y como no, me gustaría también destacar lo que es el tema de la resiliencia. Y es cierto que los sistemas industriales que utilizan la IA amplían la superficie de ciberataques, con lo cual hay que considerar y hay que tener muy presente todo el tema de la ciberseguridad OT, que es muy relevante.
0: Uh-huh. Antonio, por último.
2: Bueno, nosotros llevamos años aplicando técnicas de inteligencia artificial para hacer los centros de datos en sí mismos más eficientes y más seguros y con menos riesgo, disminuir los riesgos. Estamos asistiendo a una explosión de IA, que la inteligencia artificial es muy intensiva en consumo de energía. Y lo que nadie debe discutir, que la IA nos aporta muchas cosas buenas. Por ejemplo, diagnosticar mejor el cáncer o desarrollar fármacos contra el cáncer. Yo no creo que nadie pueda estar en contra de eso. Lo que sí que es cierto es que la IA supone una transformación de lo que es el centro de datos en sí mismo. Y ahora mismo estamos viviendo, y luego hablaremos un poquito sobre ello, supongo, y en el Congreso vamos a hablar de ello, sobre todas las demandas de IA soberana, es decir, todos los cambios que está habiendo y que va a haber en el ecosistema.
0: Uh-huh. Aquí apuntando, demandas de IA soberana. Porque no sé quién ha dicho, me parece que ha sido Javier, las diferencias de los centros de datos a centros de datos de IA. ¿Son muy diferentes?
4: Bueno, son diferentes en cuanto a la naturaleza de su consumo, sobre todo. Porque al fin y al cabo, la IA, lo que consume o el alto consumo que tiene es un nivel a nivel de GPU o de CPU, que el consumo energético es mucho más alto. Yo creo que los centros de... voy a llamarlo centros de datos tradicionales, ¿vale? Aunque no sea realmente probablemente un término correcto, pero los centros de datos que hemos vivido hasta ahora eran centros de datos para consumos de tecnologías cloud, tecnologías mucho más previsibles, mucho más estándar, en los cuales la naturaleza era un consumo mucho más de almacenamiento, de memorias, uh-huh. No un uso tan intensificado de CPU. Y sobre todo, un uso tan invariable. O sea, que es que el problema de la IA es la variabilidad de su consumo y la variabilidad de su uso. Eso hace que el consumo de los centros de datos ya no se pueda prever tanto como se ha hecho hasta ahora, ¿no? Porque yo creo que lo que cambia es esa naturaleza de consumo, esa naturaleza de uso de los centros de datos, y yo creo que sí se están separando ya. Se están separando lo que son centros de datos específicos para IA y centros de datos tradicionales, voy a decir.
0: Uh-huh. Ahí está clave en lo que apuntaba Nuria, comentáis, que era otro de los temas, es la innovación para esos centros de datos de IA, con soluciones que ibas comentando, y yo creo que también eso, al final, lo que van a buscar los clientes, que es la rentabilidad que les traiga a cuenta ese centro de datos.
1: Efectivamente, es muy relevante el tema de la ubicación de los centros de datos. Y teniendo en cuenta, pues ahora se habla de muchas zonas de estrés hídrico, pues para todo el tema del agua es relevante, pues para ver los puntos de conexión. El 80% de las redes de distribución ahora mismo están copadas y hay uh-huh. muchos proyectos que no encuentran red para poderse conectar. O sea, al final son muchos criterios en los que juegan un papel muy importante todos los datos, y tenemos que tenerlos todos encima de la mesa, pues para ver cuál es la optimización de la rentabilidad y
0: uh-huh. Salvador.
5: Sí, a ver, nosotros pensamos que vamos hacia un mundo híbrido, ¿vale? Donde van a tener cabida tanto los hiperescalares, los Amazon, Google, los típicos, con sus modelos de inteligencia artificial, con una capacidad de alto escalado. Estamos apostando desde Atos por centros de datos regionales para garantizar la soberanía, pero sin descartar también capacidad de proceso en el edge, ¿no? Muy cercano al consumo. Pensamos que lo ideal va a ser la capacidad de orquestar las cargas en función de la demanda y en función de el mejor modelo que puede resolver el problema. Ya no se trata solamente de que todo tiene que ir a modelos complejos, como decía antes el compañero, de resolución de cáncer. Estamos hablando de que le pedimos, dame una receta para hacer la comida, una ensalada, ¿no? Y lo curioso es que estamos utilizando modelos de alta complejidad y alto consumo para resolver preguntas, llamémosle sencillas. No quiero decir que la receta sea sencilla, pero de alguna forma ese tipo de cosas. Por tanto, creo que tenemos que ser capaces de orquestar la demanda allá donde mejor se pueda optimizar el consumo y, por tanto, la eficiencia energética.
0: Claro, eso es un reto también, Antonio, por alusión, que te decía.
2: Sí, a ver, por ubicar las cosas en su contexto, antes hemos dicho que efectivamente las infraestructuras de IA son diferentes a las tradicionales. Y por dar un pequeño dato, un armario de un centro de datos tradicional puede tener un consumo entre unos 4 kilovatios, es decir, 2 estufas, y en infraestructuras de IA estamos creando ya infraestructuras que en un solo armario llegamos a 500 kilovatios, que son 250 estufas. Pero sí me gustaría dar un dato sobre el estado de cosas en España ahora mismo. El consumo de los centros de datos que hay en España, tanto los de servicios como los de corporativos, suma aproximadamente entre el 2 y el 3% del consumo energético de España. Es decir, entre una potencia de entre 800 megavatios y 1 gigavatio. Las plantaciones ilegales de María no las tenemos cuantificadas, pero están por encima de los 500 megavatios. Es decir, evidentemente quien hace un centro de datos paga la electricidad, paga los impuestos asociados a la electricidad y cumple todas las normativas, y el que tiene una plantación de María no paga la electricidad, no cumple ninguna normativa técnica, no paga los impuestos asociados. Es decir, que

0: pues de meter en la red todo lo que están generando. No sé si por ahí también se podía hacer una solución.
1: Lo hablábamos en el calentamiento antes de la charla, que sí, o sea, por un lado, o sea, tenemos un modelo de limitación de inversiones en redes, para, sabemos que esas inversiones en redes salen de las facturas que pagamos todos. Entonces, de alguna manera, para limitar el impacto en facturas, pues se limitan las inversiones. Pero claro, el propio sistema impide que puedas meter innovaciones que te puedan reducir ese coste de factura. Esperamos, cruzamos los dedos con relativa esperanza para que estas inversiones de 17.000 millones en redes que se anunciaron hace unos 10 días, pues puedan de alguna manera desbloquear o lo que es ese coste en factura de esas inversiones en redes para poder hacer sitio tanto para la oferta como para la demanda, que pueda haber más renovable, pero que también haya sitio para estos centros de datos que van a impulsar la economía.
0: Tenemos una oportunidad, Javier, ahí en España.
2: Bueno, yo creo que lo que tenemos es una importante decisión por delante, porque efectivamente, como tenemos un sistema tan variable y unas soluciones ahora mismo que podrían ir desde una mentalidad o un posicionamiento más edge, donde estoy totalmente de acuerdo, creo que quizás las soluciones ya no van. Si los centros de datos han cambiado, los centros de datos ya no tienen que ser iguales, ya no tienen que ser centros de datos enormes que den un mismo servicio a todo un área enorme. Pueden ser centros de datos mucho más pequeños, mucho más ad hoc, para ciertas soluciones a medida. Unos nodos mucho más edge, mucho más cerca del dato, mucho más cerca. Eso nos aporta también seguridad y resiliencia, como contábamos antes, el hecho de no tener al dato volando de un sitio a otro, sino tener los datos precisamente donde se computan. Pero esto tiene un hándicap, que es que si nos vamos a este tipo de soluciones edge, entiendo que estamos hablando de soluciones mucho más air gap, mucho más desconectadas de la red. Entonces, este tipo de soluciones no aportan ese valor que hablábamos ahora de conectados a la red, quizás poder servir para que estas plantas solares tengan su exceso de energía volcado y que funcionen como baterías, ¿no? Podríamos decir, oye, pues si tenemos muchos data centers de inteligencia artificial que tienen un alto consumo y están conectados en la red, pueden recibir toda esa sobregeneración de energía que ahora mismo no se está utilizando. Yo creo que tenemos esa decisión por delante, ¿no? Si queremos realmente invertir en esas redes para que todos nuestros sistemas de computación estén interconectados y puedan emplear esa energía, o queremos que cada uno haga, vamos a decir, la guerra por su cuenta y llenemos el mapa de posibles mini data centers autogestionados y autoconsumidos.
0: Que sería muy típico también de aquí, sí, por así decirlo, Nuria.
3: Bueno, pues en relación a este tema, es verdad que el acceso a la red en España es un reto bastante, bastante importante. Ahora mismo hay 12 gigavatios en construcción, 12 gigavatios de acceso concedido a los data centers y solamente hay 1,2 gigavatios en construcción. Hay muchos proyectos, como apuntaba antes, que están fuera de, no, o sea, que no van a alcanzar el punto de conexión. Luego hay otro tema también, y es el uso de lo que es la correlación horaria renovable, y es que en España el 56% de la potencia que tenemos instalada es renovable. Pero, por contra, el consumo, el almacenamiento, tenemos 3,4 gigavatios, según datos de Red Eléctrica de finales del 2025. Es insuficiente. Esto lo que nos lleva es a combinar tecnologías para que los data centers puedan funcionar, y a gestionar el almacenamiento, además de otras modalidades de contrato, como por ejemplo son los PPAs, que se suelen utilizar bastante. Y por más retos, el talento creo que también es un tema que habría que incorporar. Es que más de la mitad de los operadores a día de hoy pues encuentran dificultades para poder captar talento con conocimiento en energía, en datos y en temas de digital.
0: Sí, Antonio Cruz.
4: A ver, España es de los países que tiene una mayor tasa de producción de energía renovable, es decir, los data centers que hay en España consumen mucha energía renovable, por un lado. Por otro lado, en el mundo tan revuelto que tenemos hoy en día, tenemos que pensar que un centro de datos es una infraestructura crítica y tenemos que pensar en ellos desde el punto de vista geoestratégico, así que necesitamos independencia en centros de datos, necesitamos independencia digital. Entonces ahí juntamos el hambre y las ganas de comer, es decir, un país que es eficiente produciendo energía, con la propia necesidad que tenemos

0: de ser autosuficientes en centros de datos, con lo cual debemos apostar por tener centros de datos y debemos apostar, España tiene la gran oportunidad de ser un hub digital del sur de Europa y del norte de África, tenemos que esa oportunidad histórica y no debemos desaprovecharla bajo ningún concepto.
1: Salvador, ¿cómo lo ves? Y en ese sentido también ya, para abrir otro melón, viendo que el tema energético pues está en esa situación, también desde el punto de vista vuestro, como grandes empresas, como consultoras, y como le decía antes a Javier, por el interés que podíamos tener en España para construir esos centros de datos, tenemos que ofrecerle a las grandes y hiperescaladoras pues una oportunidad de aquí vamos a cuidar bien sus datos, ¿no?
2: Sí, efectivamente. Con respecto al tema anterior, yo creo que estamos hablando realmente de sostenibilidad, ¿vale? Y aquí creo que es importante diferenciar si usamos la IA para la sostenibilidad o la sostenibilidad de la IA, que creo que son dos cosas distintas. Y al final lo que tenemos que hacer es ver la IA no como un elemento aislado, sino como algo más que nos va a aportar una facilidad de resolución de grandes problemas. Y aquí hablamos también, y ligo con tu segunda pregunta, con respecto a los datos. El problema hoy en día no son los algoritmos, el problema es la calidad de los datos. Quiero decir, realmente la IA es capaz de resolver problemas muy complejos en tanto en cuanto la calidad del dato que le proporcionamos sea adecuada y sea buena. Si tú le pasa a un humano, si tú me das información falsa, el resultado que yo voy a procesar será falso. Lo mismo ocurre con los grandes algoritmos y aquí entramos también con el tema de, como has dicho, soberanía y el conflicto de mezclar datos que pueden ser sensibles entre distintos países, claro. Temas de salud, etcétera, etcétera. Yo creo que el problema, como decía, ya no solamente es tener la IA como un elemento aislado basado en GPUs, sino como un ecosistema que debe resolver problemas y que para resolver esos problemas los datos son la gran el gran reto, ¿no? El gran reto y la calidad de los mismos.
1: Julio, Javier.
3: Bien, a ver, desde A1 Digital, somos Grupo Telecom Austria, y vemos la soberanía, somos el operador de telecomunicaciones soberano europeo. No nos queremos posicionar como austríacos, no nos queremos posicionar como franceses o españoles, queremos posicionarnos como europeos. Y queremos dar respuesta precisamente a los retos que has comentado de soberanía. Ahora mismo en el contexto geopolítico en el que estamos, pues si tienes un centro de datos con licencias de Microsoft, pues si alguien en Washington dice, mira, es que ya no quiero ningún comercio con Europa, pues igual te quedas sin actualizaciones. Entonces, para responder a eso, pues hemos desarrollado, hemos comprado Exoscale. Exoscale es una nube soberana europea, diseñada desde abajo hasta arriba para cumplir con, para dotar de soberanía, de dotar de control a sus clientes. Es con código abierto. El código abierto yo creo que nos va a ayudar mucho para ser más resilientes, con soluciones diseñadas en Europa para cumplir con todas las regulaciones de Europa, con todas las certificaciones que quieras de Europa, y con eso nos hacemos también más resistentes pues contra impactos externos, como puede ser injerencias de China, de Rusia, de Estados Unidos, de quien sea.
1: Y Javier, y sobre lo que apuntaba también Salvador de la calidad del dato, que es clave.
4: Bueno, a ver, efectivamente la calidad del dato es algo clave. Voy primero un poco a la parte también de soberanía, porque creo que, y es un poco la postura que también tenemos desde Capgemini, efectivamente la soberanía es algo que va a marcar la diferencia en Europa probablemente de aquí a los próximos años. No es un tema nuevo, pero quizás el contexto geopolítico ha hecho que esté en boca de todos. No es, pero tenemos que también ser consecuentes con que la innovación no se puede frenar. También tenemos que dar cabida a los hiperscalers que están haciendo ciertas inversiones y que están trayendo innovación a Europa. De una forma, vamos a darle un sabor de soberanía diferente, ¿no? Creo que Europa, de hecho, ya marcaba esa ley de soberanía, vamos a decir, en la que marcaba distintos niveles SIL de soberanía, del 0 al 5 y similar. Entonces, bueno, quizás no estamos... del 0 al 4, ¿no? Del 0 al 4. No estamos en el punto, Europa ahora mismo, de ser un nivel 100% de soberanía. Y asumiendo eso y teniendo que saber que la innovación no queremos frenarla, tenemos que seguir abiertos a este tipo de soluciones de hyperscalers. Y aquí entra en juego quizás lo que comentábamos, ¿no? Esa seguridad o esa, claro, ese tratamiento del dato.
1: Que al final volvemos.
4: ¿No? Como, volvemos, es la pescadilla que se muerde la cola, ¿no? Si no frenamos la innovación, si dejamos a los hyperscalers entrar, tenemos el dato también comprometido, ¿cómo aseguramos? Es complejo, efectivamente. Es todo un conjunto de cartas que tenemos encima del tablero y yo creo que ahora mismo Europa estamos en la posición de no poder frenar, tener que seguir jugando con las cartas que tenemos, cogiendo algunas que sabemos que no son las que querríamos, sin frenar ese tipo de inversiones y sin frenar ese tipo de trabajos que hagan que Europa sea, en un, no voy a decir corto, en un medio plazo, un continente realmente soberano.
1: Antonio, querías hablar antes precisamente de la IA soberana, te queda minuto y medio.
0: La IA soberana es fundamental. Necesitamos independencia y lo he dicho antes. Tenemos que tener en cuenta, hablamos de genéricamente del dato y en el dato hay dos aspectos. Uno, calidad y otro, qué tipo de datos se trata. No todos los...
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0: Son las 11 de la mañana, las 10 en Canarias.
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0: Buenos días. A las 10:30 ha comenzado finalmente el Consejo de Ministros con una hora de retraso. En él se prevé aprobar un nuevo paquete de medidas para afrontar la escalada de los precios energéticos que continúan disparados 7 meses después del inicio del conflicto en Irán. La ministra de Transición Ecológica, Sarah Hessen, ha adelantado que el Consejo va a aprobar limitar la subida de la tarifa de último recurso, TUR, del gas a un 15% y el precio de la bombona de butano.
2: También vamos a limitar a un máximo de 19,55 la bombona de butano, algo también fundamental para los distintos consumidores que apuestan por este combustible, en este caso para la temporada de calefacción, y por lo tanto 19,55 será el límite máximo al que podrá subir esta bombona de butano.
0: Lo ha adelantado Hessen a su llegada al Consejo Europeo de Energía de Dublín. Dice que si no se pusiesen límites a la tarifa de último recurso del gas, esta repuntaría por encima del 45%. Más lejos está el acuerdo respecto al decreto sobre vivienda. Sumar ha enviado al PSOE, su socio en el gobierno, una propuesta con un nuevo borrador del decreto y advierten de que a esta hora de la mañana todavía no hay acuerdo. Pide la inclusión de la regularización del alquiler de habitaciones, la renovación automática de los contratos, tal y como reclama el sindicato de inquilinas, y reforzar la protección frente a los desahucios. Y esta mañana, sobre la economía española, la inflación se ha disparado hasta el 4,9% en septiembre, la tasa más alta desde febrero de 2023 y 6 décimas más que en agosto, debido principalmente al encarecimiento de los combustibles y a la evolución del precio de los paquetes turísticos. Según el dato adelantado del INE, son 3 meses consecutivos de repuntes. La subyacente, que no incluye la energía ni los alimentos no elaborados, se sitúa en el 3,1%. El director de análisis de Bankinter, Ramón Forcada, alerta del reflejo del incremento de estos precios para los datos de la zona euro.
3: Es esperable que una cifra cercana al 5% de inflación pues suponga un shock, creo yo, a la hora de admitir que los precios están en determinados países pues subiendo de manera brusca. Yo creo que la clave de bóveda va a ser el viernes cuando salga la inflación europea, que está en 3,2. Bueno, las estimaciones han ido revisando al alza los últimos días, ahora se espera 3,7, pero después de este casi 5% en España, aunque somos de los que peor gestionamos los precios, pues igual se acerca al 4%, ¿no?
0: Mientras tanto, las bolsas han subido esta mañana ligeramente hacia arriba, a pesar del incremento del precio del petróleo y de los bonos que siguen con su escalada en los últimos días, escalada en la rentabilidad. Con la directora de estrategia de JP Morgan Asset Management para España y Portugal, Lucía Gutiérrez Mellado, hemos analizado esta situación. Reconoce que uno de los motivos de ese incremento de la rentabilidad de los bonos se debe a las dudas sobre las grandes emisiones de deuda que han hecho las tecnológicas.
4: Se debe a varias cosas. Por un lado, las tensiones geopolíticas, que el precio del petróleo haya vuelto a subir y eso provoque más inflación, pero también es verdad que parte de la subida se debe a mayores dudas sobre qué va a pasar, ya que ya no solo son los gobiernos los que piden prestado, sino que también las compañías, sobre todo las tecnológicas, que hasta ahora no habían emitido tanta deuda, ahora empiezan a emitir deuda. Bueno, pues ya hay dudas si se va a poder absorber toda esa capacidad.
0: Y un dato más de la economía española, ventas al por menor en el mes de agosto, que se han reducido un 1,1% en tasa interanual, lo que supone 8 décimas por debajo de la tasa del mes anterior. Según el INE, corregido los efectos del calendario, las ventas minoristas han caído 4 décimas. La ocupación en el sector ha bajado un 0,1% y por productos alimentación es el que más cae. Por modos de distribución, el comercio electrónico es el que más crece. Vamos a ver cómo siguen los mercados en tiempo real.
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0: Tenemos a esta hora subidas generalizadas en las bolsas europeas con un Eurostock 50 que se anota una subida del 0,7% hasta 6.345 puntos. El IBEX sube un 0,3% hasta 19.669 y el DAX está repuntando un 0,34%. Dentro del IBEX 35 tenemos subidas para los bancos, Santander y Unicaja con repuntes en torno al 1,4%, BBVA y Sabadell cerca de un 1%, Iberdrola se cuela entre los bancos con subidas que superan el punto porcentual. En el lado de los descensos, Repsol con un recorte del 2% está en 30,65 euros y bajadas del 1,5% para las acciones de Celnex y las de Ferrovial.

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1: Aquí estamos en Capital Radio hablando con líderes y una líder de un ámbito que es tecnológico y que nos encanta de vez en cuando poner de actualidad es quien nos acompaña en este instante en Capital Radio. Es la directora general de AUSAPE, Ana Encina. Ana, ¿cómo estás? Bienvenida.
2: Muy bien, muchas gracias, Luisbi. Encantada de estar otra vez aquí con vosotros.
1: Bueno, estamos en otoño, octubre y entre octubre y diciembre, campaña de puertas abiertas. Sí. ¿Por qué habéis decidido abrir la asociación a las empresas usuarias de SAP o SAP? Porque veo que lo dicen de las dos maneras.
2: Sí.
1: Que todavía no son miembros, que todavía hay algunos que no son miembros.
2: Pues mira, justo es que estamos tan convencidos de que la oferta, lo que ofrecemos es tan interesante y tan útil para nuestras empresas asociadas que queremos que estén todas. No nos conformamos con menos que alcanzar a todos esos clientes de SAP en España, que son muy numerosos, por lo menos que nos conozcan. Y como queremos que nos conozcan y que no lo hagan simplemente pues con un email donde les digamos todas las ventajas, lo que queremos es, oye, venir a casa, siéntate en mi sofá, sírvete un café, ponte cómodo. Lo que queremos es que vengan, que participen de todas las actividades como si estuvieran asociados y luego ya, si acaso, en febrero, el año que viene, ya deciden si quieren o no quieren formar parte de la asociación y entonces ya pagan la cuota anual.
1: O sea, es como ser socias sin pagar todavía, es experimentar las ventajas y
2: vivirlo,
1: los beneficios.
2: Vivirlo, porque estamos muy seguros de que les va a encantar.
1: ¿Qué es lo que se van a encontrar cualquiera de esas empresas o representantes de esas empresas que diga, oye, esto de las puertas abiertas de AUSAPE me interesa, entro a ver qué hay?
2: Pues mira, se van a encontrar con la actividad que ya viene ocurriendo durante todo el año. Me gusta mucho utilizar esas figuras del lenguaje, ¿no? Entonces tenemos los grupos de trabajo y las delegaciones territoriales que ellos abren la persiana cada día del año. Entonces, eso continúa. Pero luego, además, el último trimestre del año tenemos unas propuestas muy interesantes, algunas de ellas nuevas, otras no, ahora lo comento brevemente, y que están pensadas justo para los clientes SAP. Tenemos las sesiones magistrales que empiezan en otoño. ¿Qué son las sesiones magistrales? Muy rápidamente, pues es seguir hablando de tecnología, que es lo nuestro, pero nos salimos un poquito de hablar de migración, del cloud, de la IA. El año pasado fue sobre tokenización, este año nos sumamos al año Gaudí y vamos a hacer, tenemos dos propuestas, una en Madrid, en el Palacio de Santoña, hemos cambiado la ubicación recientemente, y otra que va a ser, como no, Gaudí, en La Pedrera, y vamos a hablar de tecnología, vamos a observar la obra de Gaudí desde la perspectiva tecnológica.
1: Oye, qué bonito.
2: Estás invitado a venir, así que te lanzaré la invitación. Entonces, esto es una de las propuestas súper atractiva en formato after work, puedes venir acompañado para hacer networking, maravilloso. Y luego también creamos un nuevo espacio que es el Rincón de la PD. Creo que luego me vas a preguntar sobre esto.
1: Seguro.
2: Es un nuevo espacio solo pensado para clientes SAP. Y luego también tenemos una manera de acercar el repositorio del conocimiento SAP a través del Centro de Conocimiento SAP. Así que son propuestas novedosas que empiezan ahora en otoño.
1: Hay cosas y centros, estos que citas, de los que nos gustaría saber más. El Centro de Conocimiento SAP. ¿Qué es exactamente? ¿Qué tipo de problema pretende ayudar a solucionar a las empresas?
2: Pues mira, el problema es la obsolescencia.
1: Ya.
2: Es decir, es que nos quedamos obsoletos en menos de nada. SAP, bueno, la tecnología en general va muy veloz. Continuamente los consultores de implementación, las empresas usuarias de SAP tienen que estar actualizándose. Yo tengo el privilegio de poder participar de las reuniones que hacemos en la central de SAP en Waldorf y ahí nos reunimos con otros grupos de usuarios y ahí es que nos llena la cabeza de muchísimos contenidos porque estamos con los especialistas y con los directivos de SAP. Entonces, mi obsesión era cómo bajo todos esos contenidos al asociado. Se nos ha ocurrido esa la breja tan rara que es Centro de Conocimiento SAP, que es que a través de la web todos los asociados van a poder disponer de toda esa información de contenido relevante totalmente actualizado y segmentado. Ellos van a poder marcar sus favoritos y a partir de ahí, cada vez que haya una actualización sobre algún contenido de interés, van a recibir una notificación. Entonces no tienen que irse desde fuera de la asociación para tener esos contenidos. Y a eso le hemos puesto también la pata de tener acceso directamente al SAP Learning Hub, que directamente engancha con el SAP Learning Hub, y también ahí comunicamos los casos de éxito de nuestros colaboradores especiales, que son los que hacen las implementaciones, y también todo esto lo van a poder ver a través de la web siendo asociados.
1: O sea, que es como una super biblioteca, ¿no?
2: Sí.
1: Que funciona a demanda. Necesito
2: sí, funciona a demanda, pero sobre todo actualizado en tiempo real. Nosotros no añadimos nada, ni una coma, es directamente, enganchamos, ¿no? Enganchamos en vena SAP, pero en tiempo real y de forma actualizada.
1: Veo que habéis creado también el rincón del APD, ¿no? Un sí. encuentro únicamente entre clientes de SAP, nos decías. ¿Qué es lo que aporta este espacio?
2: Pues mira, esto aporta un espacio íntimo, familiar, donde queremos que estén solamente clientes de SAP. Es decir, que vamos a hacer una serie de encuentros donde clientes hablan a clientes, ahí no se vende. Nosotros en la asociación no vendemos nada. Esto es bueno, ¿no? Lo único que ofrecemos es comunidad, fraternidad en el seno de la tecnología que nos une. Hemos empezado el de Madrid con mucho éxito. Lo que hicimos fue que la propia Junta Directiva, claro, la Junta Directiva son puestos voluntarios, a su vez son 7 empresas que son asociados a USAPE. Ellos compartían con los demás en un formato de mesa redonda que tuve el privilegio de moderar sus experiencias, cada uno de lo que parte, los que han migrado, los que no, los que están en pública, los que están en privado, los que todavía están tomando una decisión. Y pienso que eso refleja la realidad del ecosistema. Por lo tanto, ellos compartiendo experiencias, y luego se abría un tiempo de debate donde también los demás que venían, pues también ellos podían compartir. Nosotros tenemos un mantra que decimos que lo que ocurre en el rincón de la PD se queda en el rincón de la PD. Entonces, va a ser ese espacio íntimo solo para clientes SAP, y ya estamos preparando la siguiente, el 5 de noviembre, en el Real Círculo Artístico de Barcelona, también en formato, en este caso, After Work. El otro fue un almuerzo ejecutivo. Un espacio solo para clientes SAP asociados.
1: Si se queda dentro lo que pasa dentro, entiendo que ahí se pueden generar conversaciones que en otros formatos es más difíciles de mantener.
2: Totalmente,
1: ¿no?
2: Totalmente, porque ellos comparten las experiencias, las lecciones aprendidas, los éxitos, pero también los fracasos, el por qué no toman una decisión, el por qué todavía no lo han tomado, cuáles son los stoppers, y todo eso lo hacen en un ambiente, lo que queremos propiciar es que sea un ambiente de confianza, porque solamente es hablar entre ellos, exactamente.
1: Interesantísima esta novedad de este año. Sí. Y los grupos de trabajo y las delegaciones territoriales siguen siendo, supongo, una parte esencial de AUSAPE, porque ¿por qué mantienen tanta importancia en un momento en el que hay tanta información tecnológica disponible?
2: Sí, pues mira, porque son el corazón de la asociación. Y yo ahora ya matizo, porque había gente que pensaba en la idea romántica, que también es el pulso de la asociación. Cada día ellos levantan la persiana. Levantan la persiana, tenemos como 17 grupos, si no recuerdo mal, porque también ahí van variando las cifras, y las delegaciones territoriales. Los grupos de trabajo son sobre temáticas. Entonces, lo llevan a cabo coordinadores, que desde aquí mando un afectuoso saludo, porque ellos también son clientes SAP asociados, y es un puesto voluntario. Ellos dedican su tiempo a preparar los contenidos mirando por el interés del asociado. Tampoco son espacios comerciales, son espacios también de compartición, ¿no? Entonces, ellos tienen esos grupos, tienen esas personas que habitualmente asisten a los grupos, hacen el networking, también tienen su propio grupo de WhatsApp donde pueden relacionarse, también tienen acceso a través de la web a toda la documentación que van subiendo. Entonces, son digamos espacios de interés específicos, ¿no? Y luego tenemos las delegaciones territoriales, que son muy interesantes, porque aunque AUSAPE está aquí en López de Hoyos, pero desde aquí, desde López de Hoyos, una oficina muy pequeñita, prestamos servicio a todo el territorio español, y entonces es muy importante que estemos representados en la mayoría de los territorios de España, y ahí tenemos a nuestros delegados territoriales con propuestas de sesiones cross. Ahí no van a ser temáticas pues, como los grupos de trabajo, y la idea es acercar la asociación ahí donde hay un cliente SAP, que ahí pueda tener también un delegado territorial de proximidad y un grupo de empresas de proximidad para hacer ese networking en el seno de la asociación.
1: Así que sí, sigue siendo un poco el corazoncito, ¿no?
2: Sí, esto, ¿no? Sigue, y eso no para. Ese es el elemento principal de la asociación, y prácticamente cada dos días está habiendo una reunión de grupo de trabajo o delegación territorial. Ellos son el corazón de la asociación.
1: Pero USAPE ya tiene historia, ¿eh? Ya tiene su prestigio. Y una cosa que se percibe es que no se habla ya tanto de tecnología, sino que va ocupando cada vez más espacio hablar de talento o necesidad de talento, del empleo, ¿no? Esto es importante.
2: El ecosistema nos va llevando a eso. La realidad es que la ventaja de ser una asociación es que podemos también devolver a la sociedad o intentar aportar nuestro granito de arena. Nosotros tenemos identificados dos áreas aquí. Uno es en el tema del empleo. Sabemos que tenemos en España paro estructural, sabemos que tenemos sectores estratégicos que no consiguen alcanzar esa demanda de empleo que tienen, y dentro de estos sectores estratégicos está la tecnología, y dentro de la tecnología está la tecnología SAP. Entonces tenemos muchos puestos que no están cubiertos. Entonces hemos creado ahí un modelo de trabajo que se llama Impulsa Empleo AUSAPE SAP, donde tenemos tres pilares. Uno es la formación. El propio fabricante se encarga de formar con formación oficial y certificados. El portal de empleo de AUSAPE, donde esos candidatos que salen de esos centros, a veces públicos, a veces privados, pueden ahí subir sus perfiles también, su currículum, sus certificaciones, y ahí las empresas asociadas pueden contratarles directamente, y los foros de empleo en formato speed dating, donde hacemos. Y por otro lado tenemos también también la vocalía de Mujer y Tecnología, donde ahí intentamos reducir la brecha de género en carreras STEM, porque solamente tenemos un 16%, Luisbi, de mujeres en carreras STEM, y sabemos que para el 2030 el 80% de las profesiones tendrán que ver con carreras STEM. Por lo tanto, nos estamos dejando al 50% de la población, y ahí desde USAPE queremos aportar nuestro granito de arena.
1: Qué enorme oportunidad hay para mujeres que quieran formarse en habilidades STEM, porque este es un buen trabajo, bien retribuido, con prestigio.
2: Bien o no, no lo sé, pero retribuido y hay trabajo.
1: Y satisfactorio, además, ¿no?
2: Sí, digamos, si te gusta la tecnología, engancha, sí, es adictivo, sí.
1: En este momento, Ana, seguro que hay, escuchando Capital Radio, escuchándote, un responsable de una empresa, alguien que tiene la C en su tarjeta de nivel chief, sí, que utiliza SAP en su empresa, pero no pertenece a USAPE. Convéncele que forme parte de vuestra comunidad.
2: Pues mira, voy a decirle testimonios de cosas que me han compartido. El otro día estaba tocando a clientes potenciales y lo hacía con una notita un poquito así manuscrita, y uno me contestó, dice: ¿en qué buen momento me ha llegado su email? Acabo de salir de una migración y me voy a asociar porque justo necesito estar asociado. Otro me decía: es que fuera hace mucho frío y se está muy solo. Entonces justo la asociación también aporta este calío, aporta esta comunidad, esta fraternidad. Y lo que nos decía nuestro primer asociado, que le hemos dado un premio en la última edición de los premios Bait, que fue la semana pasada, nuestro primer cliente SAP asociado fue Nestlé en 1994, y hemos querido reconocerle, que además tiene un éxito de migración de S/4HANA, afectando a unos, involucrado a unos 50.000 empleados y que en unos 34 países o algo así. Es una historia de éxito, y hemos querido decir: oye, queremos tanto a nuestros asociados, les apreciamos tanto, que queremos tener un momento de reconocimiento, y buscamos, y nos dimos cuenta que Nestlé era el primero y hemos querido darles un premio. Estos son los testimonios. Entonces es, pues yo creo que lo normal es asociarte, lo extraño es estar fuera, se pierde todo.
1: A USAPE, una comunidad construida a lo largo del tiempo, que no solo da calorcito, sino que da algo que es muy valioso, el conocimiento, sí, la experiencia compartida. También habría que darle un premio al último asociado, ¿no?
2: Pues mira, justo me lo estás diciendo. Yo creo que para la próxima edición de los premios Bait, pues seguramente. Así que animaros a todos los que estáis escuchando. Una de las cosas que nos pasa en la asociación, no tenemos un presupuesto comercial para poder llegar a todos. Entonces, muchas gracias por darme la oportunidad en la radio para explicar todas estas ventajas, y hago desde aquí un llamado: eres cliente SAP y no estás asociado, ven a la asociación y a lo mejor te cae un premio el año que viene por ser el último del año 2026.
1: Creando valor a partir de la comunidad y el conocimiento compartido. Aquí el caso extraordinario de AUSAP, de los usuarios de SAP. Ana Encina, la directora general de esta estimulante comunidad. Muchísimas gracias, Ana.
2: Un abrazo, muchas gracias.
1: Hasta
2: Luis, gracias, adiós.

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0: Aquí estamos de nuevo en un nuevo encuentro con Ana Fernández Sánchez de la Morena, pionera en la difusión, en la divulgación de estos conceptos que todos deberíamos manejar, los automatismos cerebrales, los sesgos que aplicados a las finanzas, pues nos explican por qué tomamos determinadas decisiones sin pensar demasiado. Ana, una alegría verte de nuevo, ¿cómo estás?
1: Hola, muchas gracias. Pues muy bien, aquí dispuesta a tratar de que los oyentes, ¿no?, cada vez conozcan más sus sesgos o que existen los sesgos.
0: ¿Hoy qué vamos a descubrirnos?
1: Pues para hoy traigo una disciplina para reducir de forma significativa 6 sesgos del tirón.
0: Ahí va, una disciplina que actúa sobre 6.
1: Actúa sobre la influencia que tienen 6 sesgos en nuestra toma de decisiones.
0: Esto suena potente, a ver, cuéntanos.
1: Sí, llevo tiempo pensando en ello. La compra sistemática, la disciplina de la compra sistemática consigue reducir que nosotros tengamos una intervención en la toma de decisiones a la hora de hacer inversiones. ¿Qué sesgos son estos que conseguimos reducir? Los sesgos no los eliminamos, porque siempre hablamos, los sesgos cognitivos son unos atajos mentales que hace nuestro cerebro para nuestro bienestar, para generar un ahorro cognitivo y para ayudarnos a tomar decisiones rápidas de una forma que creemos lo más eficiente posible.
0: Sí.
1: Entonces, los sesgos vinculados a la compra sistemática que se reducen totalmente, uno es el sesgo de acción. Ese sesgo de acción, que es el market timing, ¿no?, famoso, es decir, prefiero comprar yo y ver si compro cuando está cayendo y vendo cuando está subiendo.
0: Sí.
1: Cuando tú tienes una orden sistemática donde el día 1 compras, el día 1 del mes siguiente compras, en mercados bajistas compras, en mercados alcistas compras, todo esto se elimina totalmente.
0: Sí.
1: Luego, el sesgo de ilusión de control, aquello de tratar de anticipar el mercado. Cuando nosotros tenemos un sesgo de ilusión de control junto con el sesgo de optimismo, creemos que vamos a batir al mercado, siendo nosotros los que decidimos que en lugar de comprar el día 1, que es lo que hace la compra sistemática, lo vamos a hacer el día 7, porque ha habido 3 días de caída. Por otro lado, el sesgo de confirmación. Si nosotros tenemos una compra sistemática, no vamos a buscar información ni a confirmar ninguna información, porque es algo que se hace de forma automática. Por otro lado, tenemos el sesgo del efecto rebaño. Si tú tienes una compra sistemática y todo el mundo está comprador o vendedor, te da igual, porque tú vas a comprar de forma sistemática en la fecha acordada y el importe acordado.
0: Claro.
1: Por otro lado, el sesgo de aversión a las pérdidas. La frase mágica de ese test en blanco, mejor espero. Cuando los mercados están alcistas y tú tienes miedo a perder, la pregunta que uno se hace es, ¿mejor espero? Si esa pregunta aparece mucho en nuestra toma de decisiones, es que no somos personas con capacidad de tomar riesgo o somos personas que tenemos el sesgo de ilusión de control demasiado presente en la toma de decisiones.
0: Sí.
1: Y por otro lado, el sesgo de recencia, que es un sesgo que está vinculado con tomar decisiones con la información que tenemos más reciente.
0: ¿Cómo has dicho que se llama este sesgo?
1: Sesgo de recencia.
0: Recencia.
1: Es como cuando hay muchos estudios psicólogos donde te dan una serie de información para que recuerdes, te cuentan algo, como cuando vamos a una presentación. Lo primero que recuerdas siempre es lo primero que te contaron y lo último que te contaron.
0: Sí.
1: Entonces, la información que primero te llega a la mente se llama efecto de recencia. Entonces, solemos tomar decisiones con la información que tenemos más fácilmente disponible, porque forma parte de esos sesgos que nos ayudan a tomar decisiones de la forma más rápida y eficiente posible.
0: El cerebro como don, del que tantas veces hemos hablado, el cerebro que intenta ahorrar energía cada vez que tiene ocasión, y los sesgos son su mecanismo principal. Así que 6 sesgos, ¿has enumerado?
1: 6 sesgos.
0: Impresionante.
1: Casi 7 si sumamos el sesgo de optimismo. Pero hay un sesgo que, lejos de reducirse, se potencia.
0: A ver.
1: Que es el sesgo de status quo. Que el sesgo de status quo tiene que ver con no mover nada, con dejar las cosas como están. Tiene que ver también con ese pequeño empujón que habla Richard Thaler en su libro. Si nosotros tenemos ya asignada una compra sistemática, dejar de hacerla significa que tenemos que dedicar tiempo a introducir una cancelación de esa orden.
0: Sí.
1: Esto es como cuando nosotros tenemos una suscripción. ¿Cuántos meses se nos pasan diciendo tengo que anular la suscripción? Una suscripción periódica es lo mismo que una compra sistemática. El sesgo status quo que actúa nuestro cerebro tratando de ahorrarnos tener que realizar una tarea, una ejecución, lo que va a hacer es contribuir a que nuestra compra sistemática permanezca más tiempo por aquello de no tomar la decisión de dedicar tiempo a cancelarla.
0: ¿Qué sería aquí o cuál sería aquí, Ana, la decisión inteligente en el momento en el que pones en marcha la compra sistemática, pones también la fecha de vencimiento y vuelves a considerar la decisión cuando han pasado X meses, o lo dejas sine die?
1: Sine die. ¿Sí? O sea, yo creo que la compra sistemática tiene que ser para un ahorro sistemático. Y entonces, para el ahorro sistemático lo que hay que es asignar ese 10% mínimo de tus ingresos, ese 20% de tus ingresos.
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1: Lo que tienes es que así saber cuánto porcentaje de tu ahorro quieres destinar a renta variable. Y esa parte sí puede ir con una compra sistemática. Vamos a ver, compra sistemática en activos globales. O sea, una compra sistemática en acciones, yo tal vez no lo haría. Una cosa es comprar Berkshire Hathaway, que estás comprando Warren Buffett, y otra cosa es comprar Microsoft o comprar Nestlé. Salvo que tú consideres que esa compañía tú quieres estar invertido por X razón, puedes hacer una compra sistemática. Pero yo la compra sistemática la recomiendo para fondos de inversión, para ETFs o para inversiones más globales.
2: Y
1: variable global, de una forma sistemática y automática, reducimos muchísimo nuestro tiempo, nuestro esfuerzo, la toma de decisiones y sobre todo que los sesgos tengan la oportunidad de intervenir.
2: Un aburrimiento precioso en términos financieros, ¿no? Podríamos decir también.
1: Sí, sí.
2: Bueno, ¿cómo nos vamos a despedir hoy? Hasta el próximo capítulo en el que seguiremos hablando de los sesgos.
1: Para hoy traigo una frase del fundador de Vanguard, de John Bogle, que dice que el tiempo es tu amigo, el impulso es tu enemigo.
2: El tiempo es tu amigo y el impulso tu enemigo. Qué cuánta humanidad en esa frase, la verdad. Ana Fernández Sánchez de la Morena, como siempre, aprendemos juntos. Gracias y hasta la próxima ocasión.
1: Gracias.

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1: Y ahora en Capital Radio vamos a hablar del auge de la propiedad industrial en España y de cómo proteger las marcas y las patentes cuando una empresa entra en dificultades, ¿sí? Porque en todos esos momentos hay que tener muy claro qué hay que hacer. Y aquí está una información práctica, valiosa para aquellas personas que administran empresas, para que entiendan perfectamente el valor de la marca, que no solo es un tema legal, es, y desde luego, muy importante, un activo de la compañía. Aquí están con nosotros quienes tienen una gran experiencia en esta materia. Alejandro Falcón, socio director de Falcón Abogados. ¿Cómo estás, Alejandro? Bienvenido.
2: Muy bien, muchas gracias.
1: Veo que viene bien acompañado también por Mariano González, que es socio del área de reestructuraciones e insolvencia de Falcón Abogados. ¿Qué tal, Mariano?
3: Buenos días, ¿qué tal?
1: Mariano, que está especializado además en la gestión de activos de propiedad industrial en situaciones concursales. Así que vamos a hablar del espectro amplio, ¿no?, de todo esto, porque si empezamos por el principio, ahora lo que vemos es que hay un momento, da la impresión por las noticias, especialmente intenso en materia de propiedad industrial. Los últimos datos muestran que hay un fuerte crecimiento de solicitudes de marcas, de diseños, también de patentes, no solo los de la IA, ¿eh? Aquí estamos hablando de todo. Desde vuestra experiencia en Falcón Abogados, ¿qué está ocurriendo, Alejandro? ¿Las empresas españolas están empezando a ser más conscientes del valor que tiene que tienen los activos intangibles? ¿Este puede ser el perfecto activo intangible?
2: Sí, pues efectivamente, tal y como has comentado. Y de hecho el tema de la inteligencia artificial, lejos de ser un hándicap, está motivando que haya mucho más creación, o por lo menos que dé soporte a esa creación que se está generando, ¿no? Lo que está ocurriendo ya, no solamente este año, sino ya llevamos varios años percibiéndolo, que las empresas cada vez son más conscientes de ese valor intangible que tienen esas creaciones que desarrollan a nivel de marcas, a nivel de patentes, a nivel de desarrollo de software y demás. Y entonces, hasta hace poco sí que le daba un valor únicamente registral, cuando ahora sí que dentro de los activos de la compañía están integrados como algo fundamental a la hora de valoración de la compañía. Y eso pues se lo estamos notando, ¿no?, como tal.
1: Sí, eso es realmente interesante porque, claro, cuando hablamos de una patente, la mayor parte de las personas empiezan a pensar o lo identifican que se trata de proteger una invención frente a terceros. Y, pero desde el punto de vista empresarial, ¿hasta qué punto puede llegar a convertirse en un activo activo principal de la compañía, incluso?
2: Absolutamente. A día de hoy es que lo está convirtiendo en muchos casos, sobre todo para esas startups, ¿no?, que quieren iniciar un negocio y que han desarrollado un producto que lo quieren sacar al mercado, y además con las nuevas herramientas que existen actualmente de comercialización y de distribución a través de las plataformas que existen, también eso se ha facilitado, ¿no? De tal manera que a lo mejor es posicionarse en un mercado A o en un mercado a nivel internacional en determinados países, la forma más fácil de asegurar ese activo y de tener, digamos, un elemento con el cual presentarse desde el punto de vista comercial y desde el punto de vista legal estando protegidos es a través de ese registro que se realiza de la patente, del copyright o del diseño o de la marca en sí, ¿no? De tal manera que eso se presenta, es como la pica que pones en cada país a la hora de para presentar tu producto y de esa manera estar asegurado para poder comercializarlo, ¿no?, y darle el valor correspondiente, ¿no?
1: Vamos a entrar en una materia sensible, porque sí, además la presentación lo dejábamos un poco en el aire. ¿Y qué pasa cuando la empresa atraviesa un periodo difícil, dificultades económicas, incluso si llega a acabar en concurso de acreedores? ¿Hay un riesgo real de perder la patente, el valor de esa patente?
2: Pues efectivamente, y para eso, bueno, ahora Mariano González nos dará un poco sus nociones o sus conocimientos sobre la materia, pero sí que es verdad que, igual que hemos dicho, que se ha convertido en un activo esencial, ese activo esencial, cuando entramos en una situación delicada, hay mecanismos para intentar protegerlo, ¿no? Y ahí, pues eso, Mariano González.
1: ¿Nos ilustras, Mariano?
3: Sí, lo que tenemos que entender es que al final la patente es un activo de propiedad industrial de carácter patrimonial, y por lo tanto, si una empresa va mal y tiene que acabar en una situación concursal o se puede intentar reflotar esa situación concursal, esa patente se va a incluir dentro del activo, ¿no?, de la masa activa del concurso o de la sociedad. Entonces, para ello, y antes de valorarlo, lo primero que hay que hacer es identificarla, verificar la titularidad, verificar si está al día en el pago de anualidades, si está licenciada, si está cedida a un tercero, las relaciones que tiene contractuales con clientes, para de esa forma poder tener el valor de esa patente o de ese activo de propiedad industrial, ¿no?, si es una marca o un diseño, un modelo de utilidad, y poder encajarlo económicamente dentro de la sociedad o ver el peso que tiene dentro del negocio de la sociedad. A partir de ahí, podemos salvarlo de diferentes maneras, ¿no? Bien, se puede mantener dentro del negocio si la empresa vemos que es viable a través de un proceso de reestructuración, un plan de reestructuración, un plan de continuidad, a través de un preconcurso de acreedores, que se mantiene la actividad de la sociedad porque es viable, ¿no? Y en ese caso se mantendría esa patente dentro del activo. Bien, se puede optar por dentro de una liquidación ordenada de los activos de la sociedad, de los bienes que tiene la sociedad, por venderla, ¿no? Si tiene ese valor económico. O bien también se puede optar por una tercera opción, que es dejarla o incluirla dentro del negocio y vender todo el negocio, lo que se llama la venta de la unidad productiva, ¿no? Vender todo el negocio, incluida esa patente que tiene ese valor que hemos comentado.
1: Y en vuestra experiencia, Mariano, ¿qué suele ser lo mejor? ¿Venderla para preservar el valor de la marca? ¿Venderla aparte? ¿Mejor mantenerla junta con el negocio que la ha representado, que la ha manejado durante todo este tiempo? ¿Cuál es la mejor opción?
3: Pues va a depender, ¿no? Hay veces que la patente por sí sola, o la marca, o el activo de propiedad industrial, tiene un valor económico que ha sido demostrado y que se ha podido tasar, por así decirlo, y entonces se puede hacer una venta directa de esa patente o de ese activo de propiedad industrial. Y hay otras ocasiones en las que pensamos que igual ese activo vale mucho, pero en realidad lo que vale es la unión de esa patente, de esa marca, junto con el propio negocio, ¿no? El know-how del negocio, los clientes que tiene, los contratos, incluso el personal, es decir, todo el negocio, ¿no? Entonces, en esos casos, lo ideal es vender directamente la unidad productiva, incluida esa patente o ese activo de propiedad industrial.
2: Sí, de todas maneras sí que es importante señalar que una pregunta que nos hacen muchos los clientes cuando van a iniciar un negocio, cuando han desarrollado una idea, y esa se ha transformado en una patente, es ¿dónde encasillo esa titularidad? Sí. ¿Me la quedo a título personal, como innovador, como inventor, o la pongo registralmente ya a nombre de la empresa? Nuestra recomendación, sobre todo cuando son eso, pequeñas empresas, es que lo pongas a nombre de a nombre tuyo, a nombre del inventor, porque de esa manera tú vas a ser el propietario y lo que estás haciendo si empieza un negocio es licenciarla sin perder la propiedad. De tal manera que si el negocio, por lo que fuera, no fuera del todo bien, tú vas a mantener la propiedad de esa marca como inventor, como persona física de esa marca, de esa patente, y bueno, de esa manera incluso se vería ajena a las situaciones de insolvencia que se pudieran generar, pues si la empresa no va bien. Y es una forma que nosotros como abogados solemos recomendar: regístralo a tu nombre y si acaso licénciala, dale un valor X a esa licencia. Y lo que tiene la empresa que está explotando esa patente es una licencia, no la patente en sí.
1: Así que eso te permitiría vender la unidad productiva, incluso empezar de cero con esa misma marca otra vez, ¿no?
2: Sí, efectivamente. Es decir, de hecho, recientemente hemos tenido un caso en materia laboral, además, donde se están reivindicando por parte de los trabajadores que tal marca era de la empresa, y la marca no era de la empresa, la marca era del empresario. Otra cosa es que la había cedido temporalmente para la explotación de ese negocio. Y ahí está. Entonces, lo que estamos defendiendo precisamente es que una cosa es el activo, la propiedad como tal, y otra cosa es la licencia como tal, de la que tendrá también su valor o no, pero no es la marca en sí, ¿no?
1: Claro, esto se complica si inicialmente la marca está registrada por la empresa y no por el inventor.
2: Ahí queda inexorablemente insertado dentro de lo que es el activo y no da margen, ¿no?
3: Sí, habría que optar por alguno de los sistemas que hemos hablado anteriormente, ¿no? Que también en muchas ocasiones son válidos y son útiles, ¿no? Pero sí que es cierto lo que dice Alejandro, que en muchas ocasiones si eso se ha dejado fuera de la actividad de la empresa y se ha licenciado, por ejemplo, el uso a la empresa, pues tienes más margen de actuación para el propio administrador, ¿no?
1: Estamos hablando de la marca, que es la cosa más visible, ¿no? La más grande de la empresa de cara al exterior, su escaparate, pero luego puede haber procesos también, ¿no?, que están patentados, puede haber incluso sí, otros elementos de propiedad industrial que serían tratados de la misma manera que la marca, ¿o es diferente?
2: De la misma manera, al ¿sí? final todos son activos de propiedad industrial. La marca, la patente, que es esos desarrollos de invención, los software o el programa de ordenador que haya desarrollado para la implementación de cualquier proceso que tengas, ¿no? Todo eso que forma parte de la propiedad industrial intelectual, que se haya generado, pues hay que determinar, pues eso, para determinar de quién es la propiedad, si lo has hecho con carácter anteriormente y lo licencia, o si ya se ha desarrollado esa actividad, esa actividad inventiva dentro, una vez que la empresa ya estaba funcionando, ahí se sobreentiende que pertenece a la empresa como tal, ¿no? O sea, que no te la puedes llevar, salvo que llegue a un acuerdo, ¿no?
1: Esta conversación, que es muy útil para empresas que a lo mejor estén ahora atravesando problemas, también lo es para empresas que estén en un momento estupendo, porque... Uh-huh. Bueno, ya sabemos que las empresas nacen, crecen, brillan, decaen y mueren, ¿no? Uh-huh. Son seres vivos, en definitiva.
2: Totalmente.
1: Para una empresa que está perfectamente y tiene sus patentes brillantes ahí puestas, tras escucharos, ¿le recomendaríais que hiciera algo preventivamente con su propiedad industrial o con sus marcas? En el sentido de que se protejan a nombre de su propio inventor y se saquen de los activos, del balance de activos de la empresa, ¿o es muy agresivo esto?
2: Un poco agresivo.
1: Sí, ¿no?
3: La recomendación sería previa.
2: Sería previa
3: a ello. Y sobre todo que las protejan, porque en muchas ocasiones lo que nos encontramos en el despacho, y sobre todo cuando llegan ya a la parte concursal, es que muchas de las invenciones no están ni siquiera bien estructuradas, bien protegidas, y entonces pierden todo ese valor que pudieran tener, ¿no?
2: Sí, sobre todo protegerlas, y también en procesos de insolvencia lo que vemos es que desgraciadamente si la empresa va directamente a liquidación, pues las marcas, las invenciones valen cuando la empresa está funcionando. Una vez que la empresa deja de funcionar por lo que fuera, pues todos esos activos decaen pues, prácticamente a valor cero, porque no está en mercado, ¿no? Lo hemos visto con empresas de alimentación que tenían marca en mercado que valían muchísimo, dejan de comercializarse y en cero coma pierden ese valor, ¿no? Y ahí, pues bueno, pues es verdad que se pueden rescatar por parte de que pudieran estar interesados marcas que quedan en desuso porque la empresa ya no tiene actividad o porque ha ido a un concurso de acreedores y optar para comprarla o en algunos casos, si ha caducado, volver a solicitarla y adquirir el nombre, ¿no? Pero bueno, hay diferentes fórmulas, en definitiva.
1: Mariano, ¿nos hablas de algún caso real, sin citar a la empresa, que hayáis encontrado en vuestro despacho que las marcas no estaban protegidas y de repente han llegado a una situación complicada y dices, pero bueno, ¿cómo no está protegido esto? ¿Lo habéis encontrado?
3: Sí, sí, muchos casos que no estaban protegidas y por lo tanto la marca pasa a valer nada, y también casos como el que comentaba Alejandro, donde aún estando protegidas, si no se llega a tiempo, si no se empiezan a tomar medidas antes, pues como hablábamos, la posible venta fuera del concurso, antes de un concurso, la venta la unidad productiva o bien a través de la venta de la marca, pierden valor y cuando llegan al concurso es tarde, ¿no? Entonces lo importante es valorarlo bien antes y tomar medidas antes de llegar al concurso.
1: Pero ¿Cuál es el último minuto antes de que una marca pierda su valor? ¿Cuándo puede protegerse para salvarse?
3: Por ejemplo, una marca se puede proteger en cualquier momento, pero lo que siempre decimos es no llegar a la situación límite de sobreendeudamiento donde ya no tengas margen ni siquiera financiero para poder reestructurar esa actividad y con ello la marca. Al final el coste de una marca no es alto, ¿no? Lo que sí que hay que hacer todo con tiempo para ir verificando cuál es el paso que hay que dar con el objetivo de tenerlo todo ordenado de cara a una posible insolvencia si es que llega, que en muchas ocasiones se puede revertir también, incluso se puede revertir con la propia venta de la marca. Pero para ello pues tiene que estar correctamente protegida en los países donde se pretenda o se tenga actividad y tenerla ordenada.
1: ¿Claro? Sí. Espera un minuto, correctamente protegida has dicho, porque también se dan los casos de que están supuestamente bien protegidas marcas y luego no lo están.
3: Sí, sí, serán casos donde la marca que se está utilizando no coincide con la que originalmente se protegió, los productos y servicios que se registraron en su momento tampoco coinciden con lo que se está utilizando.
1: Porque han evolucionado, por lo que sea.
3: O los países. Se protege una marca en España y resulta que ahora el grueso del negocio lo tenemos en Latinoamérica o lo tenemos en China.
1: Y te has olvidado protegerla allí, ¿no?
3: Ahí. Entonces ese tipo de cuestiones son las que hay que analizar, hacer una auditoría de todo de toda la propiedad industrial y ordenarla.
1: No sé, podríamos buscar una conclusión de esta conversación que...

0: el que genere venta, esa marca, ese producto. Y entonces, en tanto en cuanto se genere, ir protegiendo la marca o, la patente o lo que fuera, en función de cómo va la evolución de las ventas de la compañía. Es decir, no volverse loco de proteger a nivel mundial, sino empezar a lo mejor por España, luego si esto va a ir como ha pasado, si vamos a Latinoamérica, proceder a esa protección, porque entonces sí que puede tener un problema, acompasarlo, definitivamente. Asegurar el comercio, la comercialización de tu producto, de tu servicio, con la marca, con el registro, de manera adecuada.
1: No. Ahí está el consejo profesional de cómo proteger un activo muy relevante en cualquier tipo de actividad, la marca y la propiedad industrial. Alejandro Falcón, socio director de Falcón Abogados, hoy con Mariano González, hablando claro y de forma muy práctica sobre este elemento importante en la vida de una empresa. Muchas gracias, Alejandro y
0: Muchas
1: Mariano.
0: Gracias.
1: Hasta
0: gracias.
1: La próxima Venga. Ocasión.
0: Muchas gracias.
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1: Y ahora en Capital Radio vamos a hablar de una de las grandes rivalidades mundiales del momento, la que mantienen Estados Unidos y China en muchos ámbitos. Y vamos a hacerlo con alguien que lo ha investigado y lo acaba de publicar en forma de libro. El regreso de China se titula. Se llama Juan Vázquez Rojo, nuestro invitado, es economista, es investigador, es analista especializado en la rivalidad entre China y Estados Unidos y en la transformación del orden económico mundial. Juan Vázquez, gracias por acompañarnos en Capital Radio. Muy buenos días.
2: Muy buenos días. Muchas gracias a vosotros por la invitación. Un placer.
1: Bueno, ¿cuál fue la pregunta fundamental que le llevó a usted a escribir El regreso de China, este libro sobre el que vamos a profundizar y abrir esta conversación, esta discusión?
2: Bueno, la pregunta es muy, muy general, ¿no? Es decir, ¿qué nos deparará en el futuro? ¿Qué le deparará el futuro del orden mundial? Y cuando pensamos en el orden mundial, sobre todo en el orden liderado por Estados Unidos, siempre o últimamente tenemos que pensar en China, porque ha pasado de ser un actor periférico de hace 30 o 40 años a ser un actor central hasta el punto de que puede disputarle esa hegemonía a Estados Unidos. Y en general, pues todos nos hemos criado en un mundo liderado por Estados Unidos y por lo tanto este cambio es muy importante, no solo para Estados Unidos y China, sino para el resto del mundo, porque es algo que nos afecta a todos.
1: Bueno, usted plantea que la apertura económica occidental no ha logrado llevar a China hacia el modelo liberal que todos esperábamos, o que esperaba en particular Estados Unidos, sino que al revés, ha contribuido a convertir a China en un competidor sistémico. ¿En qué momento cree que se fue en esa dirección, ocurrió esa dirección?
2: Bueno, efectivamente, si nos vamos a los discursos de Clinton, ¿no? Cuando China entra en la Organización Mundial del Comercio en el año 2001, vemos que la estrategia era muy clara. El objetivo de Estados Unidos era integrar a China en las redes comerciales internacionales, en el sistema liberal internacional, y se pensaba que de esa manera pues el sistema político chino, el Partido Comunista, probablemente caería y acabaría emergiendo ahí pues un sistema de partidos liberal al uso, ¿no? Como podría ser el de Estados Unidos, ¿no? Ese era un poco el imaginario político de la época. Sin embargo, obviamente, esto no fue así. China se integró en las cadenas globales de valor, le permitió crecer a dos dígitos, uno de los crecimientos más rápidos de la historia, y llega un punto en el que en China se dan cuenta de que ese modelo de el modelo que todos conocemos de la fábrica del mundo, de exportar productos de bajo valor añadido, camisetas, juguetes, etcétera, no puede llevarlos a un desarrollo continuo, ¿no? Y a mejorar la calidad de vida de la población. Entonces deciden pisar el acelerador y pasar de ser el ensamblador de productos de Estados Unidos a ser el que fabrica y diseña la tecnología a nivel mundial. Por eso, en los últimos años estamos viendo cómo empresas chinas empiezan a ser conocidas en el resto del mundo, ¿no? Todos pensamos, por ejemplo, en empresas como TikTok o BYD en el sector del automóvil, que hace unos años probablemente era impensable, ¿no? Ver que como estos gigantes pues compiten de tú a tú con Estados Unidos. Y esto llega a un momento en el que Estados Unidos lo ve como una amenaza, es decir, China pasa de ser periférico a ser casi un complemento del sistema productivo estadounidense, que las multinacionales deslocalizaban allí para ensamblar productos, a ser un competidor directo a nivel tecnológico, a nivel productivo, a nivel comercial.

0: etcétera, ¿no? Y de ahí que Estados Unidos cambie su visión e intente pasar a la contención, ¿no? Frenar el auge, este auge reciente de China.
1: Una de las ideas centrales de este libro, que leemos en este libro, es que el poder ya no se disputa únicamente mediante territorios o ejércitos, como la historia nos ha venido contando prácticamente hasta ayer, sino ahora es mediante el control de las redes, de las tecnologías, de las finanzas, de la energía, de las cadenas de suministro, tema de gran actualidad, hablamos de ello todos los días aquí. ¿Qué red considera usted que es más determinante ahora para definir quién va a tener en sus manos en realidad el poder global?
0: Pues efectivamente, si queremos analizar, ¿no?, cómo funciona el poder económico, el poder tecnológico, el poder financiero a día de hoy, no lo podemos pensar desde, digamos, una perspectiva aislada, ¿no? De, pues, por ejemplo, quién tiene un sistema financiero más desarrollado o quién tiene un invento tecnológico más desarrollado, sino que lo tenemos que pensar en conexiones, ¿no?, en una gran red y quién está en el centro de esas redes. Por ejemplo, cuando miramos a nuestro alrededor y miramos, pues, los ordenadores que tenemos, los smartphones que tenemos, los coches que tenemos y la tecnología que hay dentro de esos coches, tenemos que preguntarnos de dónde son esas empresas y qué país, digamos, tiene una mayor influencia tecnológica, por ejemplo, ¿no? Pues más patentes tecnológicas que utiliza el resto del mundo, ¿no? Por ejemplo. Y si nos vamos a pensar en las redes más importantes, pues probablemente la más importante es la tecnológica, es decir, no solo quién consigue desarrollar la tecnología más avanzada, por ejemplo, en inteligencia artificial, 5G, etcétera, sino el que es capaz de, digamos, hacer que el resto del mundo utilice su tecnología. Obviamente, si pensamos en hace 10 años, 20 años, la mayor parte de la tecnología que utilizábamos, o que utilizamos incluso hoy en día, es estadounidense, también japonesa, coreana y alguna europea también, ¿no? Hoy en día hay un nuevo actor, que es China, que ya está expandiendo también su tecnología, ¿no? Es decir, cuando abrimos un smartphone o un ordenador, las piezas que vemos ahí, los componentes, las patentes que hay tecnológicas son de un puñado de países, básicamente, que son los que dominan estas redes. Y después también, obviamente, hay otras muy importantes, como por ejemplo la financiera, en la que Estados Unidos sigue teniendo un peso muy importante, ya que el dólar sigue siendo central, ¿no? Pese a, digamos, todo lo convulso que ha sido el último año y medio, pero sigue siendo la divisa central y a nivel financiero las redes estadounidenses siguen siendo muy profundas.
1: Entendemos, aunque para entender las cosas nuestro cerebro siempre busca patrones en la historia, patrones que recuerden en algo lo que estamos viviendo ahora. ¿Cree usted, profesor Vázquez Rojo, que hay algún tipo de paralelismo, algo que recuerde a la Guerra Fría que vivieron en su momento Estados Unidos y la Unión Soviética con la que ahora viven Estados Unidos y China, o no, nada que ver?
0: Bueno, eso es una muy buena pregunta porque es algo que se pone mucho encima de la mesa, ¿no? Y en realidad hay ciertos paralelismos. Básicamente hay dos grandes potencias, ¿no?, que pugnan por liderar prácticamente, ¿no?, el mundo, pero hay matices y hay, bueno, elementos que son muy diferentes, ¿no? Cuando pensamos en la Guerra Fría eran dos modelos separados, distintos y casi aislados, ¿no? Es decir, el modelo socialista y el modelo capitalista. Hoy en día no estamos en esa diferenciación, no son bloques muy separados, sino que vivimos en una economía globalizada, integrada, en gran medida una economía de mercado capitalista, y al final son dos países que pugnan por liderar ese mismo modelo, ¿no? Con sus matices, con sus diferencias, pero vivimos en una integración tan profunda que ni siquiera los dos grandes rivales, que son Estados Unidos y China, se pueden desacoplar del todo. Por lo tanto, el liderazgo ahora no está en quién impone, digamos, su modelo, socialista o capitalista, sino quién es capaz de dirigir el mismo orden, digamos, quién es capaz de marcar las reglas del juego para el futuro del orden global, ¿no? Ahí está la diferencia, que vivimos en un mismo sistema integrado y antes había dos separados, ¿no?
1: Sin embargo, fíjese que parece haber cierto consenso en interpretar que este mundo ahora es un mundo fragmentado, que la globalización ha desaparecido, pero veo que usted defiende que no estamos ante una verdadera desglobalización, sino ante una reconfiguración de esa globalización. Esto nos ha llamado la atención en particular porque ¿qué entiende usted que está desapareciendo de la anterior globalización y qué elementos de la globalización pueden estarse reforzando, por el contrario?
0: Claro, esto es muy interesante también porque es un debate abierto, lógicamente, y veremos qué nos depara el futuro, pero los datos nos dicen que es difícil hablar de una desglobalización, es decir, que los países estén aislando del todo, sino que lo que estamos viendo es, primero, un cambio de enfoque y segundo, una reconfiguración de las conexiones, ¿no? Es decir, el primer cambio de enfoque es muy claro. Hasta hace unos años vivíamos en el paradigma de la globalización liberal, el multilateralismo, un enfoque muy claro de que a mayor comercio, a mayores conexiones entre países y empresas, mayor estabilidad, por lo tanto, menor posibilidad de conflicto, de guerra, etcétera, y sobre todo la lógica del beneficio a la hora de hacer acuerdos. Pues yo le compro gas o le compro soja a un país porque me sale barato y al revés, ¿no? Porque ahí está, o porque me sale más rentable hacerlo. Ahora la lógica ha cambiado y ya el beneficio no es la única razón por la que se lleva a cabo, por ejemplo, el comercio.
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0: Son las 12 del mediodía, las 11 en Canarias.
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0: Buenos días, Partido Socialista y Sumar. Los dos partidos que forman el gobierno de coalición han alcanzado un acuerdo para aprobar el Real Decreto de Vivienda en el Consejo de Ministros. Una reunión que ha comenzado a las 10:30 con una hora de retraso por esas negociaciones de última hora. De momento se desconocen más detalles sobre el contenido del acuerdo. Sí que empieza a filtrarse ya que se van a aprobar dos reales decretos con las medidas en materia de vivienda. Los últimos escollos pasaban por la exigencia de Sumar de incluir en el decreto la regulación del alquiler de habitaciones y la prórroga automática de los contratos, dos de las reclamaciones del sindicato de inquilinas que promueve la acampada de protesta en la Puerta del Sol de Madrid. Y el presidente del Partido Popular, Alberto Núñez Feijóo, ha asegurado que el decreto de vivienda que prepara el gobierno no va a tener resultado. Señala que 8 años de rumbo equivocado en vivienda no se resolverán con un decreto. Y el Ejecutivo prevé además aprobar un nuevo paquete de medidas para afrontar la escalada de los precios energéticos que continúan disparados 6 meses después del inicio del conflicto en Irán. La ministra para la Transición Ecológica, Sara Hagesen, ha adelantado a su llegada al Consejo Europeo de Energía, que se celebra en Dublín, que el Consejo va a aprobar limitar la subida de la tarifa de último recurso del gas a un 15% y el precio de la bombona de butano a 19,55.
2: Lo que vamos a hacer es limitar el crecimiento de esa tarifa de último recurso. Si no pusiéramos estos límites, la tarifa en los consumidores, en los hogares, subiría por encima del 45% a partir del mes que viene. Y, por lo tanto, lo que vamos a hacer es limitar ese crecimiento, lo que supondrá que esa tarifa, en vez de subir ese 45 o 49%, se quede en un 15%.
0: El Gobierno mantendrá los descuentos sobre el impuesto de hidrocarburos que pagan los carburantes hasta final de año, una rebaja que en octubre se situará en 20 céntimos por litro. Medidas que servirán para afrontar la subida de los precios derivada de la inflación. Precisamente hoy hemos conocido el IPC adelantado de septiembre, que se ha disparado hasta el 4,9%. Es la tasa más alta desde febrero de 2023 y 6 décimas más que en agosto, debido sobre todo a ese encarecimiento de los combustibles y a la evolución del precio de los paquetes turísticos. Es el tercer mes consecutivo de subidas. La subyacente, que no incluye energía ni alimentos no elaborados, se ha situado en el 3,1%. El director de análisis de Bankinter, Ramón Forcada, alerta del reflejo de este incremento de precios para los datos de la zona euro.
3: Es esperable que una cifra cercana al 5% de inflación pues suponga un shock, creo yo, a la hora de admitir que los precios están en determinados países pues subiendo de manera brusca. Yo creo que la clave de bóveda va a ser el viernes, cuando salga la inflación europea, que está en 3,2. Bueno, las estimaciones han ido revisando al alza los últimos días. Ahora se espera 3,7, pero después de este casi 5% en España, aunque somos de los que peor gestionamos los precios, pues igual se acerca al 4%, ¿no?
0: Mientras tanto, las bolsas siguen subiendo a pesar del incremento del precio del petróleo y de los bonos, que siguen con su escalada en la rentabilidad de los últimos días. La directora de estrategia de JP Morgan Asset Management para España y Portugal, Lucía Gutiérrez Mellado, destaca que el motor para los mercados siguen siendo los resultados empresariales, y además ya no solo dependen de la tecnología, sino que otros sectores también muestran importantes avances.
4: Hubo dudas cuando empezó la guerra que iba a pasar con los resultados empresariales, igual que se pensó, se analizó que iba a pasar con el crecimiento, pero la realidad es que en el primer trimestre sorprendieron positivamente, y en el segundo, que ya se notaban el impacto de la guerra, pues han sido también excepcionalmente buenos. Estados Unidos creo que ya lleva 7 trimestres consecutivos con crecimientos doble dígito, que esto no pasaba desde la crisis financiera.
0: Y vamos a ver ya cómo siguen los mercados en tiempo real.
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0: Tenemos a los índices europeos subiendo. El IBEX 35 un 0,6% hasta 19.730 puntos. El DAX avanza un 0,6% y el Eurostock suma un 0,8% hasta 6.353. Dentro del IBEX 35 tenemos subidas para el Banco Santander del 1,6%, cerca de ese porcentaje Unicaja, y los títulos de Iberdrola y Naturgy, también Sabadell y Bankinter, con repuntes del 1%. Ese porcentaje suma también BBVA. En el lado de los descensos, Repsol con una caída del 2,5%, bajadas también para Celnex del 1,5%, y más o menos eso está cayendo Ferrovial, Telefónica con recortes del 0,6%. En las divisas, el euro dólar en 1,1336.
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1: Hola, bienvenidos, bienvenidos. Ya pasamos el mediodía. No sé, a veces les digo buenos días, buenas tardes o buen mediodía, que también nos vale. Pues estamos en el tiempo de hablar de riesgos y desde la perspectiva siempre de la seguridad, el seguro, la previsión y la prevención. Un mundo de riesgos que caracteriza a nuestra sociedad, porque el riesgo, aparte de existir, se acelera. Pensábamos que con toda la tecnología y con todos los sistemas que hay hoy en boga, pues esto podría reducirse. Pues nada, al contrario, cada vez no paran de surgir nuevas oportunidades para que los problemas pues aparezcan. Pues comenzamos con el programa, como siempre. Fíjense que dentro de unos días celebraremos el Día de la Educación Financiera. Desde aquí siempre hacemos un llamamiento a la gestión de riesgos. Es importante que seamos conscientes de que tenemos riesgos y que de alguna manera debemos gestionar esa gestión de riesgos, porque pasa por el proceso risk management o gestión de riesgos, que comienza por la identificación de los mismos, y siempre digo que a veces nos tienen que ayudar, que no somos conscientes, que los tenemos, pasa por esa identificación, análisis, cuantificación, financiación y por la toma de decisiones. Para ayudarnos a localizar esos riesgos, que pueden ser personales, familiares, empresariales o institucionales, pues ahí están los profesionales, ¿no? Los profesionales de la mediación de seguros, los peritos, los gestores de riesgos, los gerentes de riesgos. Ojo que el riesgo en la empresa siempre ha existido, pero no se contemplaba como una materia específica. Hoy en día los gestores de riesgos, los gerentes de riesgos, muy implicados en proteger los balances de las empresas, están en un primer nivel a escala gerencial, es decir, ocupan un lugar importante porque, ya les digo, su especialización es, igual que el delegado de prevención de riesgos, es riesgos laborales, pues está ahí pendiente de que se tomen las medidas adecuadas. En este caso, ya les digo, son los encargados de alguna manera de proteger los balances. Bueno, pues les decía, después del análisis y la cuantificación, viene la toma de decisiones, que puede ser asumimos el riesgo con nuestros medios y tal, que es lo que hace mucha gente con muchas cosas, bien porque quiere o porque no puede pagar, porque yo siempre digo que el seguro es una gran idea, pero para quien pueda pagarlo, y no todo el mundo puede, ¿no? Aunque hay muchas escalas, muchos niveles de seguros, y por lo menos si no puedes asegurar un bien en su totalidad, por lo menos en aquellos escenarios o aquellos casos que puedan ocurrir con más probabilidad. Quiero decir con esto, si no puedes asegurar un multirriesgo del hogar porque te sale caro, pues intenta por lo menos tener una póliza de incendios, ¿no? Por así decirlo. Bueno, pues repito, si lo asumimos nosotros es una especie de autoseguro, que es una fórmula que también emplean mucho las empresas, las grandes empresas, crean sus reaseguradoras cautivas, las ponen en lugares con una fiscalidad propicia, y si existe algún problema, pues esos capitales allí depositados o reservas sirven para hacer frente a los problemas que surjan en cualquier país de donde se actúa. El otro sistema, pues, es transferir al mercado, y esa transferencia siempre es financiera de alguna manera, ¿no? Porque, ojo, no se olviden que el seguro son finanzas y algo más, como muchas veces se ha dicho. Bueno, pues esa transferencia al mercado, por ejemplo, si se hace mediante contrato, pues ese contrato puede ser perfectamente la póliza de seguros, porque además el seguro tiene ventajas. ¿Qué ventajas tiene? Pues porque que por un precio o prima conocida somos capaces de garantizarnos capitales y servicios muy importantes. Capitales hasta el total de la suma asegurada y servicios, porque al fin y al cabo el seguro, que se basa en una promesa, que se basa en la confianza, que se basa en el que cuando ocurra algo voy a tener quien me acompañe en ese proceso para solucionarlo lo más rápidamente posible, o al menos que sus consecuencias no se vean tan agravadas, pues tiene en el siniestro su objetivo, es decir, saben cómo resolverlo, saben cómo paliar situaciones, saben cómo acompañarnos. Y en eso también les digo que en el mundo asegurador unos son mejores que otros, ¿eh? Es decir, hay quien te acompaña, hay quien te alerta de que puede venir una dana, que tomes precauciones, hay quien te pone un número de asistencia inmediato, o hay quien da prioridad a las personas mayores. Hay un poco de todo, ¿eh? Eso, cada compañía funciona de una manera, aunque todas vamos a pensar que funcionan correctamente. Aunque ya saben eso del dicho, ¿no? Que si en el seguro hay algo seguro es que no hay nada seguro. Bueno, pues hechas estas reflexiones, les diré que para mí una frase absoluta es la que pronunció Eugenio Prieto en su día, ya fallecido, fue director de estudios de UNESPA, calificando al seguro como la solidaridad mercantilmente organizada. Frase que se puede llevar también al mundo de las ONGs, al mundo de eso, porque al fin y al cabo hay que organizarse para ser eficaces, ¿no? El seguro es el uno para todos y todos para uno, que Alejandro Dumas puso en boca de sus mosqueteros. Hace unas semanas leía que el seguro europeo pues invierte en la economía 91 billones con B de euros, que era una burrada. No puede ser tanto, me parece demasiado esa cifra, tengo que rebasarla. Y bueno, que es uno de los grandes actores de la economía mundial, está entre los 10 grandes actores de la economía, junto a energía, telecomunicaciones, banca, etcétera, ¿no? Dicho esto, pues comienzo con unas notas de actualidad y enseguida la entrevista. Comenzamos. EIOPA, que es la Autoridad Europea de Seguros y Pensiones, avanza la reducción de cargas administrativas para el seguros. Reduce hasta un 44% de los modelos de reporting para entidades pequeñas bajo Solvencia II. Entre las medidas ya aplicadas, destaca esta reducción para las entidades individuales con los modelos trimestrales, etc. La autoridad señala, entre otras medidas, como un mayor uso de datos ya reportados para evitar nuevas obligaciones de información y una menor frecuencia de las pruebas de resistencia de abajo arriba y la simplificación de su estructura interna de grupos de trabajo. De cara al futuro, IOPA plantea avanzar hacia una información más integrada y adaptada al entorno digital y hacia una regulación basada en principios y resultados, especialmente en las normas relacionadas con los consumidores. También reclama una participación más temprana y estructurada en el proceso legislativo y una mejor coordinación de la aplicación de distintas normas para evitar solapamientos y presiones operativas innecesarias. En materia de supervisión, IOPA apuesta por una mayor coordinación entre las autoridades nacionales, un diálogo más estructurado con el sector y una aplicación más consistente de la proporcionalidad. La autoridad defiende que la simplificación debe convertirse en un principio permanente de trabajo regulatorio y supervisor europeo y no limitarse a un ejercicio puntual. Más cosas, ADCAS, que es la Asociación de Peritos y Comisarios de Avarías, prepara su Asamblea General Ordinaria para 2026. También tenemos por aquí que la prevención, según el informe de Bain, la prevención podría reducir entre un 10% y un 20% el coste de los siniestros. Nos dicen que las aseguradoras que liderarán el mercado en los próximos años serán las que consigan reducir el coste del riesgo y ampliar el acceso a la protección. Y es una de las conclusiones del Global Insurance Report 2026, elaborado por Bain & Company, que identifica desafíos estructurales pendientes de resolver en la industria. Informe sobre el sector asegurador, hay todos los que ustedes quieran, de 1000 firmas distintas, cada vez más, porque al ser un sector solvente, que cuenta con medios, etcétera, etcétera, no hay consultora que no se fije en él, ¿no? Según el informe, la próxima etapa de creación de valor en el mundo asegurador, en la industria aseguradora, dependerá de cuatro factores: la prevención de siniestros, un mayor acceso al asesoramiento y a la cobertura, la mejora de la productividad con la inteligencia artificial y un uso más eficiente del capital. Las compañías que avancen en estos ámbitos podrán hacer los seguros más asequibles y reducir las brechas de protección. Entre los desafíos estructurales señala tres frentes abiertos, que son la asequibilidad y el acceso al seguro, el limitado retorno de las inversiones tecnológicas y la creciente competencia en toda la cadena de valor. Bueno, más cosas. Según Standard Poor's, la concentración de los centros de datos eleva el riesgo de acumulación ciber, ¿eh? También en clave aseguradora. Y nos dice que el riesgo cibernético asociado a los centros de datos está aumentando a medida que estas infraestructuras integran sistemas de tecnología operativa con redes y sistemas de tecnología de la información. La agencia advierte de que un ataque contra un operador, sus instalaciones o su cadena de suministro podría afectar simultáneamente a múltiples clientes y generar consecuencias financieras y operativas de amplio alcance. La dependencia de los centros de datos también crece con el avance de la inteligencia artificial, que ya veremos si hay seguro para la inteligencia artificial, o por lo menos para ciertos modelos de inteligencia artificial, porque ya estamos viendo los problemas que puede ocasionar, ¿eh? Y si son enormes, no va a haber aseguradora, ni reaseguradora, ni capacidad aseguradora para asumir esos riesgos. Según Standard Poor's Global, estima que el gasto de capital conjunto de Amazon, Microsoft, Alphabet, Oracle, Meta y SpaceX superará probablemente el 1,3 billones de dólares en 2027 frente a los unos 870 mil millones en 2026 y 470 mil millones en 2025, con una parte significativa destinada a infraestructuras. El informe de Standard Poor's señala que sistemas como la refrigeración, el suministro eléctrico, los generadores de respaldo o los sistemas de extinción de incendios tradicionalmente aislados están cada vez más conectados y controlados de forma remota. Para las aseguradoras, esta concentración plantea un riesgo creciente de acumulación, pero también una oportunidad de negocio. Según Standard Poor's Global, se estima que las operaciones hyperscale podrían generar alrededor de 10.000 millones de dólares en nuevas primas en 2026, mientras que los activos asegurables del sector superarían los 2 billones de dólares en 2027. Más cosas. Según Sapander, ya saben, la aseguradora especializada en seguros de viaje y asistencia en viaje, nos dice que el 43% de los seguros de viaje se contrata 2 días antes de la salida, que Reino Unido, Marruecos y Estados Unidos fueron los destinos con mayor peso en la contratación de seguros de viaje durante el verano de 2026 y que concentran conjuntamente el 24% de las pólizas. Todo esto según Sapander, repito. Reino Unido representa el 9% de las ventas, Marruecos el 8% y Estados Unidos el 7%. Italia y Albania le siguen con un 4% cada uno. La contratación se caracteriza por la proximidad a la fecha de salida y ya les digo, ese 43% de pólizas se adquiere entre el mismo día del viaje y 2 días anteriores. Más cosas, crédito y caución en un informe, en su informe Economic Outlook, nos habla de que la inversión en inteligencia artificial sostiene el crecimiento económico de los Estados Unidos. Bueno, la noticia más que aseguradora sería económica, absolutamente, pero crédito y caución es una marca de seguro de crédito, que es como actúa en España, porque ya saben que el grupo se llama Atradius Crédito y Caución. Advierte de los posibles riesgos que lleva la inteligencia artificial a la vez que sirve de motor del claro crecimiento que está siendo en Estados Unidos, lo que representa la inteligencia artificial, que generó casi un tercio del crecimiento total en 2025, y que el gasto en centros de datos, fabricación de semiconductores, infraestructura de nube y redes eléctricas se ha convertido en una importante inyección de inversión empresarial. Dice que gracias a ellos Estados Unidos ha podido sostener el crecimiento a pesar del endurecimiento de las condiciones financieras y del entorno económico. El gasto real de los hogares ha seguido creciendo, aunque a un ritmo más lento que antes. Sin embargo, la tasa de ahorro personal cayó el 2,6% en 2025 frente a una media del 4,6%, lo que parece indicar que los hogares están destinando una mayor parte de sus ingresos a mantener el gasto frente a la subida de precios. ¿Y qué remedio? No ocurre también en España. Pues más cosas, 4 aseguradoras españolas han sido reconocidas con los Horus Innovación y Insurance Awards, me refiero a Segurcaixa, Adelas, seguido de Mapfre, Vidacaixa y Sabadell Seguros. Que el coste estimado por el Consorcio de Compensación de Seguros de los terremotos de Granada rebasa los 174 millones. y nos dicen que se han abonado ya 12,18 millones en indemnizaciones, que el gasto público sanitario podría alcanzar el 11% del Producto Interior Bruto en España en 2070, según un informe del Instituto de Actuarios. También nos dicen que los españoles ahorran 506 euros al mes, un 18% menos que sus vecinos europeos. Pero claro, también hay que tener en cuenta que en España de media se gana mucho menos, que los salarios son bastante más bajos que en otros países de Europa. Así que la noticia que dice literalmente, los españoles destinan una media de 506 euros al mes al ahorro, un 18% menos que los 617 euros de media de Alemania, Francia e Italia, según ha publicado Crédit Agricole, pues ya me dirán, es que tiene toda la lógica del mundo. Si entra menos dinero, difícilmente vas a ahorrar más, ¿no? Que la Unión Europea tiene previsto que España es el país de la Unión Europea con mayor aumento previsto del gasto en pensiones hasta 2050. Y una noticia que vamos a comentar con ayuda de las personas que aquí nos acompañan, que es que Mirenchu del Valle, la presidenta de la Asociación Empresarial UNESPA, ha sido nombrada para los dos próximos años como presidenta de FIDE, de la Federación Interamericana de Empresas de Seguros. Por cierto, que hace unos días comenté que FIDE va a celebrar o celebraba en Madrid una próxima convocatoria en septiembre. Yo la puse como actual y no era actual, va a ser en 2027, téngalo presente para aquellas personas que les pueda interesar. Y vamos a comentar esta noticia con las personas que nos acompañan, como les decía, que no son otros que Luis Tapia, que es el presidente de SEAIDA, la sección es la sección española de la Asociación Internacional de Derecho de Seguros, y Félix Benito, que es su secretario general. Bueno, bienvenidos ambos.
2: Buenos días, Miguel.
1: A ver, no sé si te llamas Luis incluso.
2: No, yo tengo un nombre.
1: Pone una J por ahí.
2: Propio de Culebrón. Entonces, Alberto Javier me lleva a desviarme, pero bueno, el nombre es lo de menos. Mi nombre es Alberto Tapia. Pero bueno, primero, es un placer volver a estar aquí contigo. Estamos muy cómodos, tanto Félix como yo. Y te agradecemos mucho que nos convoques aquí.
1: Alberto Javier, ahora Alberto sí que te Javier. Tengo ya pillado.
2: Sí, sí, sí, es nombre de Culebrón, venezolano. Pero bueno, desde la última vez que estuvimos aquí, ¿qué hemos hecho? SEAIDA. Nosotros...
1: Pues muchas cosas, porque no paráis. Yo no hago nada más que ver comunicados vuestros, ¿no?
2: Sí, sí, es que nos entretiene mucho esto. ¿Qué hemos hecho? ¿Qué vamos a hacer? Muy rápidamente, hoy soy consciente que en la radio el tiempo es oro, y en todos los lados, pero en la radio especialmente. Tres cosas que hemos hecho. Primera, organizamos, por ejemplo, una jornada en Córdoba que tuvo un éxito muy grande, que comentamos, entre otras cosas, el accidente de Adamuz. Tenemos una valentía y una inconsciencia rayana en lo suicida.
1: Pero vamos a ver, ¿quién se va a meter con el estamento jurídico que vosotros representáis? Que representáis a los profesionales del derecho y del seguro. O sea, ya te diría que doble armadura. Una por ser profesionales del derecho y otra por tener al seguro detrás.
2: ¿Eh? Pero que tenemos, quiero decir, cierto valor porque metemos el dedito en el avispero y entonces... quiere decir, ir a hablar a Córdoba, que fue una jornada magnífica, sobre el accidente de Adamuz, que aún estaba reciente, y las consecuencias aseguradoras, claro, no del accidente, sino las consecuencias aseguradoras, es un gesto por lo menos de valentía y fue un éxito muy grande. Segundo, hemos viajado, que ya lo comentamos la última vez, Félix ha viajado, yo he viajado a Cartagena de Indias.
1: No es mal sitio,
2: En agosto, no es mal sitio. Yo lo eché de menos. Y tercero, nos han dado el premio Galicia Segura. Son premios muy importantes que además conecta con lo que tú estabas comentando, porque enfoca mucho el riesgo empresarial, los gestores de riesgo de las empresas. Y entonces... como asociación favorecedora del estudio del seguro, pues nos ha tocado El premio, y nos han dado el premio que nos, hombre, ha,
1: nos habrá tocado. Nos, habrá habido una selección dando, y han dicho, nada, sí, bueno, también, se lo merecen, ¿no?
2: Sí, yo, y fue muy bonito, es un premio muy bonito. Te ponen gaiteros, cuando entras es precioso, la celebración, estuvimos allí en Santiago y es una situación importante. ¿Qué vamos a hacer en el futuro? Sabe Dios, pero ¿qué vamos a hacer?
1: Vamos a ver, vamos, sí, a ir por partes, porque no tenemos muchos minutos, pero a ver si en dos minutos me aclaras a qué conclusiones llegasteis con el siniestro de Adamuz, porque que yo sepa, creo que se ha pagado las indemnizaciones de seguro de viajeros, pero ahora habrá juicio, habrá responsabilidades y habrá otras cantidades que se estarán reclamando, etcétera.
2: Conclusiones.
1: Tenemos dos minutos, ¿eh?
2: No, el sistema de Adamuz tiene, yo he sacado...
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0: Pues aquí continuamos con nuestros invitados, con Alberto Javier Tapia, que es profesor de universidad, nos está hablando. Ahora hemos aprovechado estos minutos para que nos hable de su blog y de las entradas gamberras. Ahora nos explica de qué va eso. Y Félix Benito, que es el secretario. Bueno, Alberto Javier de Tapia es el presidente de SEAIDA, de la sección española de la Sociedad Internacional de Derechos de Seguros. Y Félix Benito, que también nos acompaña, que todavía no ha dicho nada, pero lo dirá ahora próximamente, que es. Yo les digo que es un fuera de serie, porque él aparte de ser doctor en Derecho, tiene varios libros publicados y de alguna manera también es el alma mater de esta asociación en el sentido de tirar del carro. A ver, vamos a empezar por lo más próximo, Alberto Javier. ¿Qué es esto de tener un blog de...? Bueno, a ver, empecemos por lo básico. Eres profesor de universidad, ¿no?
1: Sí, soy catedrático de Derecho Mercantil de la Universidad Complutense. Te estaba explicando que hoy, antes de tener el placer de comparecer en...
0: Has metido varios posts.
1: No. He dado clase, con perdón. He dado clase de 8:30 a 10:30 a los alumnos de doble titulación intentando hacer evangelización, porque les enseño derecho de sociedades. Entonces, esa docencia yo llevo de docente desde los 22 años. Tengo 66, con lo cual echa cuentas. 44.
0: Pues un chaval.
1: Pero ya me he pasado de todo. Entonces, eso. Intento enseñar lo que no estoy seguro de que quieran aprender, pero sigo 40 años después con la ilusión de un chaval.
0: Oye, y debe ser, fíjate, de derecho mercantil, debe ser una ardua tarea cuando toda la juventud y demás dicen, ¿para qué valen las empresas? Fuera claro. Empresas, o sea, aquí no. todo colectivizado y todo estupendo, que la riqueza sí, la cree otro, ¿no?
1: Claro, no, pero estos son, digamos, bastante espabilados porque son de doble, sobre todo espabiladas, porque la inmensa mayoría son mujeres que son mucho más listas que nosotros, hay que confesarlo, y es de doble titulación que hacen Derecho y ADE en la Complutense, además de verdad, ¿no? De eso de doble titulación, estos van...
0: Pues eso sí que van a ser emprendedores.
1: Sí, son listísimos. Entonces, yo lo que hago es provocarles, y para provocarles utilizo a veces mi blog. Entonces, mi blog lo que hago es seguir la actualidad.
0: Por ejemplo, ¿temas que tratas en tu blog?
1: Pues todo lo que sea... Por ejemplo, pongo un ejemplo. El año pasado estuve siguiendo la famosa OPA de BBVA sobre Banco Sabadell.
0: Que, por cierto, he leído esta mañana que andan detrás de Unicaja, el Banco Sabadell.
1: Sí.
0: Es que tendría gracia comerse... Sí, o sea, ellos no les podía comer nadie, no se podían fusionar con nadie, pero ellos van a por los andaluces.
1: Pero quiero decir que como he llegado a la conclusión de que las cosas, y tú seas muy consciente de ello, en cuanto tardas más de un cuarto de hora en este mundo, se te ha quedado podrida el material, se te ha, digamos, quedado fuera de juego. Yo tengo un blog donde, además, ¿por qué lo he creado? Para los alumnos facilitarle. Vamos a ver, los alumnos no están dispuestos en general, la gente, a gastarse un euro ni a esperar un segundo para tener información hoy en día. Con lo cual, yo creé en el año 2015, llevo ya 11 años, este blog para darle gratuita e inmediatamente la información. Por si no me leen. Yo lo que quiero es que lean de vez en cuando cosas y entonces a ver si cuando van en el...
0: ¿Pero tú crees que de verdad no se lee? Yo creo que se lee más que nunca, lo que pasa es que ha cambiado el dispositivo,
1: Sí, tienes razón también.
0: Y lo de leer libros ya, eso ya es otra cosa porque eso es muy duro. Sí. La gente lo que quiere son extractos.
1: Claro, por eso yo saco... Porque mi esperanza máxima es que cuando vayan en el metro y estén aburridos,
0: ahí, por ahí.
1: Digan, este pesado de profesor da el coñazo,
0: bueno, eso no.
1: Voy a leer algo. Entonces no aspiro más que eso, que me lean por ahí.
0: Bueno, de alguna manera es una forma de acercarte a la juventud.
1: Yo llegué a esa conclusión.
0: Que tiene sus propias...
1: Sus reglas y su forma de proceder. Y o se lo das en esta, en este...
0: formato, sí,
1: móvil. O no hay forma, ni siquiera el móvil.
0: A ver, opina, feliz.
1: Venga,
0: pues. A ver, las nuevas hornadas de jóvenes que vienen. O sea.
2: El acercamiento es necesario. La juventud tiene que acercarse al mundo real,
0: o los mayores, acercarse a los jóvenes, que tienen sus aspiraciones, sus objetivos, sus metas,
2: por ejemplo,
0: y sus anhelos y sus sueños.
1: Los maduros.
2: Por ejemplo, la anterior nota, la editorial de Seaida, que fue esta última fue el nombramiento de Menéndez del Valle como presidenta de Fides. La anterior fue por un discurso académico del año académico en las universidades andaluzas del profesor José Luis Pérez Serrabona, decano de la Facultad de Derecho de la Universidad de Granada, donde expuso ese discurso de inicio académico de la andadura de los jóvenes, de la inteligencia artificial y cómo la universidad debe de seguir manteniendo ese espíritu de libertad de pensamiento y un pensamiento crítico, que la universidad sirva no solo para aprender, sino para pensar. Para pensar de manera crítica, pero esa crítica de manera constructiva. Pero para ello tienen que leer libros, porque del libro se nace...
0: Nace el espíritu crítico.
2: Nace el espíritu crítico.
0: El comparar, el ver otras opiniones.
2: No Twitter, Instagram, etcétera, sino también el blog. El blog de Alberto Tapia, pues también puede ser un elemento de inicio a esa reflexión, a ese pensamiento que necesitamos toda la sociedad. La sociedad necesita...
0: Vamos a avanzar, que nos quedamos por el camino. Vale. El noveno Congreso Nacional de Seaida. ¿Cuándo nacen los congresos y cada cuánto tiempo los celebráis?
1: Félix, contesta.
2: Pues los congresos ahora se pone número. Seaida desde hace 65 años, porque este congreso es conmemorativo de los 65 años de Seaida y también de el 80 aniversario de la Revista Española de Seguros que edita Seaida. Este es el noveno nacional y también hemos hecho congresos internacionales.
0: ¿Pero cada cuánto tiempo se celebra?
2: Anual. Este anual.
0: Bueno, y además es que tenéis, yo me he visto aquí una cantidad de materias dedicado a la prevención, cada vez más en boga este tema, El lema de los premios Prever, que está basado en un viejo dicho, que más vale prever lo no ocurrido que lamentar lo sucedido. Y bueno, lo digo porque yo tengo una de esas medallas de los premios Prever. Y ahí ponéis el énfasis en esta ocasión, ¿no? En muy pues distintas
2: tiene,
0: materias.
2: Pues tiene su antecedente inmediato en un congreso que Seaida organizó mundial en el año 78 sobre prevención y seguro.
0: ¿Dónde se celebró?
2: En Madrid.
0: Toma, por pasito. ¿En qué año me dices?
2: Y al año 1978. Joder, uno de los primeros.
0: Ya ha llovido.
2: Uno
0: ¿no?
2: de los primeros congresos que hizo AIDA Mundial, que se constituyó en el año 60.
0: Era joven, era muy joven.
1: Félix estaba con pantalón corto. Pañal.
0: Pues casi.
2: Pues tenía 4 años de edad en esa época. Y tiene, ese es el antecedente, y le hemos puesto la empresa. La empresa como objeto de análisis de sus riesgos y de sus brechas de aseguramiento en diversas mesas, que son son 9 mesas, y participarán 38 ponentes con una distribución del mundo académico, del mundo profesional de la abogacía, del mundo de la judicatura y del mundo de la empresa, de la pericia y del mundo asegurador. Participa UNESPA, participa también Occident como patrocinadores y colaboradores respectivamente, pero también existen otras compañías
0: muchas
2: aseguradoras,
0: ¿no? RGA, Musad, Bilbil, a la propia Azcas, en fin. ¿Qué afluencia esperáis al
2: citado? Pues esperemos que por lo menos el centenar estemos en la Escuela de Práctica Jurídica de la Universidad Complutense, en el mismo centro de Madrid, en Plaza de España, donde pues yo hice unos estudios de práctica jurídica hace ya unos cuantos años. Pues dejo la palabra al presidente para que nos pueda...
0: A ver, ilústranos. De entrada es el 5 y 6 de noviembre, todavía están abiertas las inscripciones, ¿no?
1: Yo, como el famoso escritor Umbral, vengo no a vender mi libro, sino a vender mi congreso. Entonces, ventajas del congreso. Prevención, lo has señalado bien.
0: Prevención, segundo, contactos, siempre, los congresos, contactos.
1: Absolutamente. Al lado de la Plaza de España. O sea, puedes coger el metro, darte un paseo de todos los sitios. Vamos a tratar, simplemente digo, de fenómenos naturales. Recuerdo las danas y todo eso. Inteligencia artificial. Yo últimamente, en mi blog, me dedico mucho a inteligencia artificial. Debe ser para compensar mi tontería natural, pero siempre investigo bastante inteligencia artificial.
0: ¿Investigas o haces trampa? Buscando información.
1: No. Juro por mis hijos que no la utilizo más que para traducir. Que eso sí que la utilizo.
0: Nos tranquiliza.
1: La utilizo. Te contaré una anécdota. A los alumnos le digo que no me presente nada por escrito, tengo que verle los ojos y la boca y las orejas para que no sean robots.
0: O sea, que se ha convertido en una herramienta de la dinamización universitaria, de los estudios, de todo, ¿no?
1: Claro,
0: de
1: sí, todo. Sí, sobre todo para cambiar un poco, yo voy a retornar al hacha de Silex. Como sigue así la inteligencia artificial, a mí no me toma el pelo con la inteligencia artificial. Tengo mucha mili para que me tome el pelo.
0: Bueno, cuidado, que a lo mejor hace de empresas otras técnicas y lo que vas a hacer es entrenar a la inteligencia artificial para que se las sepa por ahí, ¿no?
1: Entonces sigo, riesgos de inteligencia artificial, riesgos de seguro que hice en los cursos D&O, de directores y administradores de empresas, seguros de transporte, el estrecho de Hormuz, Ciudad Alegre y Cosmopolita, un sitio en que se centra el mundo, el riesgo del mundo en el estrecho de Hormuz. Seguro de transportes.
0: Ahora Canal de Suez.
1: Claro, el Canal de Suez. Y después, establecimiento sanitario, riesgo sanitario. Quiere decir, los fallos médicos o errores médicos. Y al final, ahí está Félix especialmente implicado, sobre previsión social complementaria. Claro, que el tema... ¿va a haber crisis de la seguridad social? Pues sí. Está claro.
0: Si la crisis está encima, pero se está ocultando.
1: Está claro. Todos los políticos se empeñan en cerrar los ojos, como el microrelato de...
0: No, pero, a ver, es que... Eso da muchos votos, claro, entonces hay que tener cuidado. Vamos a ver, las pensiones hay que pagarlas y hay que revalorizarlas.
1: Sí, absolutamente.
0: Pero a ver cómo se... Ojo, que yo creo que es un tema absolutamente útil. Que hay quien dice, hay que gastarlo en investigación y tal. Oiga, pues en investigación lo que tiene que hacer es no endeudarse, y así no hay que pagar 40.000 millones de euros de servicio a la deuda que paga España anualmente, ¿no? Pero lo otro hay que pagarlo porque además incide en el ahorro y en el consumo, y el consumo interno mueve la economía del país, pero vamos, como uno de los primeros factores. Entonces,
1: y hay que facilitar instrumentos de previsión complementaria, planes de pensiones, no masacrarlos, seguros colectivos, y ahí tenemos mucho que decir para el futuro.
0: Bueno, ya sabes que el asegurador o el mundo asegurador en esto es como darse con un muro frente a la política, y no ha tenido muy buena fortuna. Falta un gran consenso y no sé cómo te diría, objetivos de país.
1: Pero no
0: objetivos de país pequeñito, sino vamos a unirnos en hacer algo grande todos, cada uno por su lado, ¿no?
1: Y la experiencia internacional indica que los países más avanzados tienen sistemas robustos de previsión social complementaria.
0: Y ahorra punta para que pueden invertir en investigación de mil cosas. Porque si hay dinero, pero si no hay dinero, no hay manera. Siempre pongo el ejemplo de Francia, que cuando hay algún problema, pues le piden dinero al seguro. Lanzan una emisión específica para el seguro, de lo que sea, de bonos, de lo que tal. Los compra el seguro, hay dinero para tapar agujeros. En el País Vasco, la gran masa de ahorro que existe está metido en eso.
1: Yo fui muchos años el abogado de CNP, hablando de aseguradoras francesas, la gran aseguradora pública francesa en España. Y entonces conozco efectivamente esa esa movilización.
0: Yo trabajé en Gantt.
1: Ah, bueno.
0: Nada dicho.
1: Procedemos, somos sospechosos habituales.
0: Gantt ya no existe, creo que se convirtió en un broker, una cosa de esas. Pero bueno, queda la torre Gantt en la defensa, ¿no? Y tal. Pero hace muchos años, muchos, era un chaval, como estáis diciendo vosotros. Bueno. Más cosas que avanzaban. Me decíais que el tema de Fides, al año que viene, en lo de Fides en Madrid va a ser una fiesta en septiembre. Vosotros lo habéis anunciado específicamente, que Mirencho del Valle es nombrada nueva presidenta de Fides.

0: pero se ayuden desde la independencia y tenemos una magnífica relación y todo. El otro día dije, oye, para lo que necesitéis, aquí estamos. Y nos va bien. Por ahora nos va bien.
1: No, me consta. Además, no sé, yo creo que en estos últimos años, voy a decir, pues 15 últimos años, ha ganado mucha entidad, se ha ido. Antes sí. Era, pues, sí, no bueno, sé.
0: Sí, era un poco la oficina de la codorniz, sí. Era más estrecha, más.
1: Pues bueno. Era la sección española sí. De la AIDA.
0: Pues eso.
1: AIDA, ¿qué potencial tiene?
0: Que conteste Félix.
2: Pues AIDA, que estuve en Cartagena de Indias, en una reunión del Consejo de Presidencia, al ser miembro del Consejo Mundial, pues decidimos que la próxima reunión sería aquí en España. En España va a ser.
1: Y hasta que les disgusta, ¿eh? Por ejemplo, a los holandeses o a los de Sudáfrica venirse a España.
2: Va a ser otra reunión e incluso haremos una jornada también con AIDA Mundial, dedicado al mundo de los principios del seguro y del reaseguro privado.
1: ¿Y cuándo va a ser y dónde?
2: Será en marzo en Valencia, en la Universidad de Valencia. Y está ya todo casi culminado y con. Otro tema que en relación con Fides es que dentro de AIDA fui nombrado miembro del Consejo de Presidencia del Comité Ibero-Latinoamericano de Derecho de Seguros y eso me hace también pues hacer una mirada hacia ese lado que nos une mucho, que es Latinoamérica, sobre todo la sección española, que ha contribuido mucho y en sus congresos, en sus jornadas, en sus publicaciones. Y ahora podemos también colaborar mucho con ese congreso de Fides, tanto ese comité, la CEAIDA, la revista española de seguros, para que sea un éxito y que sea también la unión de lo que es América, lo que es Latinoamérica, lo que es España y lo que es
1: Europa. Lo que podemos decir es que 2027 Europa. Viene cargado para el seguro, ¿no? De acontecimientos así internacionales.
0: Además, este mundial no lo quita nadie.
1: Eso está
0: ahí
1: claro.
0: Lo dejo.
1: A ver, ahora mismo imagino que España está sirviendo de espejo para toda Latinoamérica, para toda Hispanoamérica. Cuando decimos Latinoamérica no es que nos guste, es que es el término que emplean ellos, porque yo estuve también haciendo revistas con gente de aquellos países y ellos decían Latinoamérica. Bueno, pues si vosotros lo decís no voy a llevaros la contraria, ¿no? Pero el caso es que todas sus legislaciones nacionales antes se basaban mucho en legislaciones tipo Norteamérica, etcétera, etcétera, y de repente cuando en Europa se monta todo esto de directivas, etcétera, etcétera, empiezan a regularse, y España se regula perfectamente eso, empiezan a fijarse en la legislación europea, ¿no? A sí. Través de España. ¿Cómo y es este fenómeno?
0: El contacto con Iberoamérica, Latinoamérica. Yo soy especialmente sensible porque soy, he sido, aparte de los seguros, mi ignorancia es enciclopédica. También soy miembro del Instituto Iberoamericano.
1: Porque eres inteligente y dices que solo sé que no sé nada. Sabes demasiado, claro.
0: De mercado de valores he estado yendo muchos años al año, dos o tres veces, a dar cursos de doctorado a Argentina, Guatemala, en fin. Quien no sea consciente aquí de que eso es nuestro contacto normal, es que es idiota, con perdón. No,
1: y más en los tiempos que corren.
0: Absolutamente. O sea. Yo el otro día decía que tú te vas de aquí a miles de kilómetros a Quito y te encuentras más en casa culturalmente que cruzando la frontera a Perpiñán.
1: Vamos, que te metes en un tour
0: sí.
1: Y te traes unos cuantos hispanoamericanos y te entiendes mejor con ellos que con algunos de por aquí, ¿eh? Entiéndeme.
0: Claro,
1: ¿eh?
0: Sí, y en seguros especialmente. Porque
1: que parece
0: seguros,
1: que los han educado para, sí, no sé, que de estos que claro. Hay que decirles, pero bueno, ¿tu pasaporte de qué países?
0: Sí, no, compartimos una cultura común y eso se nota inmediatamente. Y en seguros especialmente porque los seguros, no hay hay un componente técnico, porque para asegurar y cobrar bien las primas hay que calcular bien riesgo, y eso aquí y en Quito y en Guatemala, y eso une mucho, sobre todo si tenemos nosotros desde SEAIDA tenemos una magnífica relación y queremos seguir y especialmente

0: Con Félix, que está ahora en la cúspide del Comité Mundial.
1: Pero yo te diría, lo estás viendo en las redes sociales, lo mismo. O sea, es que hay comunidad. O sea, directamente, si no lo hicieran los políticos, lo harían las personas. Sí. O sea, a través de las redes sociales están de todos aquellos países lanzando mensajes continuamente que tú lees, que tú aceptas, contestas, que tal. O sea, es decir, y eso es un polo, es una riqueza tremenda que tenemos.
0: Es una riqueza extraordinaria, cultura extraordinaria que España tiene que seguir aprovechando en buen sentido. Y entonces, especialmente el seguro... Es un filón que tenemos ahí, debemos aprovechar. Y de hecho se aprovecha. Mafre, en fin, no voy a decir todo
1: pues,
0: el negocio.
1: Mafre, fíjate, no he querido decir nada, pero no sé si sabéis, supongo que lo sabéis, que en mayo Antonio Huerta recibió el doctor honoris causa en la Universidad de Salamanca y precisamente su discurso de su oratio, es decir, la aceptación de ese honoris causa. De ese de doctorado honoris causa iba relativo a un discurso entre seguros y Iberoamérica Iberoamérica
0: decía hecho, así.
1: Y además se fundaba o hablaba porque la Universidad de Salamanca lleva el estudio en la Universidad de Salamanca decía que habían pasado 38 años desde que había pisado sus aulas, pero que habían pasado 8 siglos de la fundación de la Universidad de Salamanca y 505 desde la Escuela de Salamanca, que imprimió, digamos, pensamiento, cultura. Y se hablaba del contrato de seguros, aparte de las ordenanzas de Barcelona, de las primeras pólizas de Génova y tal, estos aportaciones. Es que el discurso es interesantísimo. Yo llevé unos párrafos a un artículo sobre el contrato de seguros y las... ¿cómo se llamaba? No me acuerdo, en Burgos se hizo un mercado que decía que y que la gente de Burgos que llevaba ese mercado de seguros allí, que en ese momento era más importante que Londres, Ámsterdam, no sé cuántos mercados. Entonces, ¿por qué no conocemos nuestra historia?
0: Claro.
1: Si es que estamos hablando de seguros.
0: Miguel, me alegro que me hagas esa pregunta, que no resulta que en Salamanca nosotros, Félix y yo, hemos estado muchos años dando un curso de seguros para estudiantes iberoamericanos. Muchos años.
2: Curso de especialización.
0: Claro, en seguros.
2: En seguros.
1: Pues se dice que la primera póliza, el primer contrato de seguros, no póliza porque, repito, está lo del Mediterráneo. Pero el primer modelo de póliza salió en Salamanca. Sí. Dice, antes, me parece que fue en 1519, el oficial que venía de otros países, pues antes que eso, Salamanca ya tenía su contrato. Y que durante todo el siglo XV y XVI, los juristas de Salamanca hablaban sobre los contratos, las perspectivas de derecho del seguro. Bueno, os mandaré mi pequeño artículo, pero os pido que a través de la Fundación Mafre y demás accedáis al oratio, al discurso de...
0: Es buenísimo, yo lo conozco, buenísimo, buenísimo. Tiene culturalmente, incluso ya por encima de los seguros.
1: Bueno, históricamente, porque repito, si no somos capaces de apreciar lo que tenemos y nuestra cultura, ¿cómo vamos a
0: sentar las bases? Pero conste que en Seaida hemos ido muchos años a dar cursos, Félix y yo y otros compañeros de Seaida, a la Universidad de Salamanca, precisamente especialización en seguros.
1: Oye, a ver, nos quedan escasísimos minutos. Además del Congreso y de todo este repaso que hemos pegado a una serie de temas, que ¿tenéis algún otro aspecto, otro tema puntual que tengáis que sacar? ¿Alguna jornada, alguna cosa?
2: De momento existen diversas posibilidades para el año próximo de celebrar otro Congreso, pero actividades propiamente dichas, estamos centrados exclusivamente en el Congreso, no vamos a sacar ninguna bomba.
1: Incluso podéis aprovechar a hacer vuestro propio Congreso dentro del Congreso de AIDA.
0: Pues, otra cosa que vamos a iniciar también en el reaseguro, que es un negocio muy complejo, muy limitado, pero muy interesante. Ha habido unos principios internacionales nuevos y vamos a trabajar
1: en esa línea. Te voy a contar un detalle que igual no sabes. ¿Sabes que este año se celebra el 160 aniversario de la constitución de la primera reaseguradora del mundo, la Colonia Re o Colich, RUC? Pues...
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1: Es la 1 de la tarde, las 12 en Canarias.
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1: Buenas tardes. El Gobierno ha aprobado en Consejo de Ministros dos reales decretos de vivienda que incluyen la protección frente a los desahucios ampliada hasta 2030, la regulación de alquiler de temporada y habitaciones, la prohibición de la compra por fondos buitre hasta el 2028 y la prórroga de 2 años de los contratos en vigor que finalizan antes del 31 de diciembre de 2028, entre otras cuestiones. Además, se ha alcanzado un acuerdo para la renovación automática de los alquileres que irá en un segundo real decreto. Debido a la importancia de estas medidas, el Gobierno ha solicitado al Congreso la celebración de un pleno extraordinario este mismo viernes para la convalidación inmediata de los dos decretos. La secretaria general de Podemos, Yone Belarra, ha asegurado que el decreto ley no contiene medidas estructurales y seguirán movilizándose.
2: Esto es una tomadura de pelo. Es no ser consciente de lo que está pasando en las calles. Es estar completamente desconectado de la realidad social. Nosotras vamos a seguir movilizándonos, impulsando las movilizaciones, animando a la gente a participar.
1: Antes de conocerse los reales decretos, el presidente del PP, Alberto Núñez Feijóo, aseguraba que esos decretos que preparaba el Gobierno no darán resultado.
3: Lo que le puedo asegurar es que no va a tener resultado. Nadie resuelve un problema que ha creado durante 8 años con un real decreto cuyo único objetivo es seguir ampliando una legislatura estéril.
1: El Ejecutivo además va a aprobar un nuevo paquete de medidas para afrontar la escalada de los precios energéticos que continúan disparados después del inicio del conflicto en Irán. La ministra para la Transición Ecológica, Sara Hagesen, adelantaba a su llegada al Consejo Europeo de Energía, que se celebra en Dublín, que el Consejo de Ministros va a aprobar limitar la subida de la tarifa de último recurso del gas a un 15% y el precio de la bombona de butano a 19,55 euros.
4: Lo que vamos a hacer es limitar el crecimiento de esa tarifa de último recurso. Si no pusiéramos estos límites, la tarifa en los consumidores, en los hogares, subiría por encima del 45% a partir del mes que viene. Y, por lo tanto, lo que vamos a hacer es limitar ese crecimiento, lo que supondrá que esa tarifa, en vez de subir ese 45% o 49%, se quede en un 15%.
1: El Gobierno mantendrá los descuentos sobre el impuesto de hidrocarburos que pagan los carburantes hasta final de año, una rebaja que en octubre se situará en 20 céntimos por litro. Unas medidas para afrontar la subida de los precios derivada de la inflación. Hemos conocido el IPC, el adelantado de septiembre, que se ha disparado hasta el 4,9%. Es la tasa más alta desde febrero de 2023. La subyacente se sitúa en el 3,1% y el director de análisis de Bankinter, Ramón Forcada, alerta del reflejo de este incremento de los precios para los datos de la zona euro.
5: Es esperable que una cifra cercana al 5% de inflación pues suponga un shock, creo yo, a la hora de admitir que los precios están en determinados países pues subiendo de manera brusca. Yo creo que la clave de bóveda va a ser el viernes cuando salga la inflación europea, que está en 3,2. Bueno, las estimaciones se han ido revisando al alza los últimos días. Ahora se espera 3,7, pero después de este casi 5% en España, aunque somos de los que peor gestionamos los precios, pues igual se acerca al 4%, ¿no?
1: También hemos conocido datos de ventas al por menor en España que se han reducido algo más de un punto porcentual en el mes de agosto. Supone 8 décimas por debajo de la tasa del mes anterior. Corregido los efectos del calendario, las ventas minoristas han bajado 4 décimas y la ocupación en el sector ha descendido también ligeramente un 0,1%, y por productos alimentación es el que más cae y por modo de distribución el comercio electrónico el que más crece. Vamos a ver cómo siguen los mercados en tiempo real.
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1: Las bolsas están subiendo, IBEX 35 un 0,6% hasta 19.714 puntos. El avance en el Eurostock es del 0,8% hasta 8.354 y el DAX mejora un 0,6%. Si miramos por dentro, en el IBEX 35, caída del 3,4% en los títulos de Repsol, aunque se mantiene por encima de los 30 euros por título, en 30,24. Baja Celnex un 1,5 y Ferrovial retrocede cerca de un punto porcentual. Las subidas para los bancos: Santander 1,9, Unicaja 1,7 y por encima del 1% BBVA y Bankinter. Avances también de más de un 1% en Iberdrola y en Solaria.

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1: Hola, bienvenidos, buenas tardes. Pues aquí estamos en el tiempo de las asociaciones, de las fundaciones, de las ONGs. Ya saben que para ser ONG previamente hay que ser asociación o fundación. Cuando hablamos de tercer sector, y esto es importante explicarlo, queremos decir que no es un primer sector, que sería el público, no es un segundo sector, que sería el empresarial, pero con beneficios, etcétera, sino que es el tercero, que es el de la, digamos, el de las economía no lucrativa, el de las empresas no lucrativas. Ojo, que tiene otra repercusión en otro sentido. Esto no quiere decir que las empresas que actúan en tercer sector no tengan beneficios, que los tienen. Pero esos beneficios se redirigen hacia el fin fundacional para que fueran constituidas esas entidades, que normalmente tienen que ver con la acción social, la cooperación internacional, la defensa del medio ambiente, la lucha por la justicia, el empoderamiento de la mujer o por la igualdad de la mujer, la lucha contra la pobreza. Bueno, todo aquello que nos une a los 17 Objetivos de Desarrollo Sostenible y todas sus metas. Aparte de eso, el tercer sector, les decía, hay intereses, pero no se redistribuyen, digamos, entre accionistas o cosas de estas. No funciona así, sino que o bien se meten en reservas o se reinvierten para ese fin fundacional, como les decía. En el tercer sector actúan no solamente asociaciones y fundaciones, ONGs, que además eso representaría el tercer sector social, sino que también hay cooperativas, cofradías y otras mutualidades y otras formas de asociación laboral. El tercer sector tiene como, bueno, no sé cómo le diría, como característica que es muy resiliente, es decir, cuando llega un momento en la economía de parón crítico o algún problema, etcétera, etcétera, es el que antes genera empleo y al que antes se moviliza, porque no se mueve solo por dinero, que también, sino por ayudar, por solidaridad. De hecho, yo siempre digo que el tercer sector también se basa en ese lema asegurador que dice que es la solidaridad mercantilmente organizada. Pues sí, y aunque pueda sonar extraño, dices, ¿y por qué así? Pues para ser eficaces, porque al final las ONGs también pues son empresas y tienen directivos y tienen empleados y tienen muchísimos voluntarios alrededor. Y además a veces se habla de dos salarios, en algunos casos, quitando los directivos, en algunos casos el del personal es más bien escaso y le dicen es que tienes un salario en dinero y otro el salario emocional, la recompensa emocional que supone estar ayudando a los demás, que siempre es bonito, como ustedes saben. Bueno, pues esto sería a grosso modo el tercer sector, un tercer sector compuesto entre 74.000 y 78.000 empresas, unas 28.000 se estima que pertenecen al tercer sector social, se habla de unos 6 millones de voluntarios. La diferencia entre el tercer sector social y el mundo cooperativo u otros sectores es que el tercer sector social tiene menos de, o sea, sus ingresos proceden de donaciones de sus socios, de otras contribuciones de públicas, estatales, internacionales, etcétera, y también pues algún tipo de ingreso por acciones propias, pero nunca llega siquiera al 50%. Y en cambio en el resto de entidades como las cooperativas o las mutualidades y demás, sus ingresos proceden de acciones de mercados en un porcentaje superior al 50%. Esta sería la manera de diferenciar unos y otros, pero todos englobados dentro de tercer sector. Además, decirles que ocupa a unos 2 millones de trabajadores, que son 13 millones en toda Europa, y que es muy resiliente, como les decía, y además en nuestro país viene a representar algo más del 10% del Producto Interior Bruto, o sea, unos 170 mil millones en estos momentos. Y dicen, bueno, ¿y cómo, de dónde sale esa cantidad? Pues yo siempre pongo el mismo ejemplo. Solo las mutualidades gestionan más de 50 mil millones de euros por cuenta de sus asociados, ¿no? Aparte de eso, pues tenemos fundaciones que son cabecera de grandes grupos, desde Fundación 11, con Dilunion, que da trabajo a 40.000 personas y está, aparte de España, en algún otro país como Colombia, y otras fundaciones que son cabecera de grandes empresas. Por ejemplo, el primer accionista de la Caixa es Fundación La Caixa, y el primer accionista del grupo Mapfre pues es Fundación Mapfre. Todo eso cuenta para decir que el tejido solidario y social, las fundaciones, las empresas y demás, también son motor para nuestra economía. Dicho esto, les comento algunas notas de actualidad y entramos en nuestra entrevista. Hoy ya saben que es el día, es un día especial, es el día de los arcángeles. Siempre se menciona a San Miguel, como día de San Miguel, 29 de septiembre, San Miguel, San Gabriel o San Rafael, pero hay más, creo que son hasta 7, hay San Uriel, etcétera, etcétera, pero eso, de esos nos acordamos menos. Y aparte de eso, otra anécdota, decirles que hoy es el Día Mundial del Corazón. Y dice, ¿y eso cómo es posible? Bueno, pues por un congreso que se produjo en el año 2000 y que propusieron precisamente en el mes de septiembre, propusieron que el 29 fuera el día, día del corazón, Día Mundial del Corazón. La propuesta fue aceptada y además apoyada por la Organización Mundial de la Salud, con lo cual pues se dan esas dos cosas, Día de San Miguel, de San Rafael, de San Gabriel y Día del Corazón. Pues vamos a esas noticias. Comenzamos pues comentándoles que hoy, por ejemplo, hoy mismo se está celebrando, probablemente a estas horas, una carrera organizada por la Fundación Española del Corazón, y nos recuerda que la salud cardiovascular es muy importante porque el corazón sigue siendo la primera causa de muerte. Nos dicen que casi 4.500 personas están corriendo, probablemente en estos momentos sigan, en la explanada del Puente del Rey en Madrid-Río, y que la actividad este año, su 17ª edición, coincide con la celebración del el Día Mundial del Corazón. La Fundación Española del Corazón promueve la práctica de ejercicio físico desde la infancia y anima a incorporar a cualquier edad con independencia de la condición física de cada persona. Por eso, además de la carrera de 10 kilómetros, la actividad cuenta con una marcha de 4,5 y carreras infantiles. Lo curioso es que parece ser que el epicentro de esa carrera fue el sábado pasado en la explanada del Puente del Rey y en Madrid-Río, y que esa actividad promovida por la Fundación Española del Corazón sirve para concienciar sobre la importancia de cuidar la salud cardiovascular. Más cosas, la Asociación Española contra el Cáncer reúne a empresas para impulsar la financiación de la investigación oncológica. De hecho, este mes se considera como mes mundial de la investigación en cáncer. Ya saben que el Día Mundial de la Investigación de Cáncer fue el pasado 24 de septiembre. Y dice que bajo el título Empresas e Investigación, una alianza que transforma vidas, se celebra una jornada que acoge investigadores en cáncer de pulmón, mama, tiroides, tumores neuroendocrinos, melanoma y metástasis, osteosarcoma y cáncer infantil, y en tecnologías como la inteligencia artificial, la nanomedicina y la inmunoterapia. La asociación garantiza que cada aportación empresarial llegue a proyectos de investigación de calidad y que su impacto se pueda contar y medir con transparencia y rendición de cuentas. Lo dice, transformamos voluntad en investigación e investigación en impacto para las personas. Y esto lo destaca durante el encuentro celebrado Ramón Reyes, presidente de la Asociación Española contra el Cáncer y de su fundación científica. Durante el encuentro se abordaron diferentes aspectos sobre cómo construir modelos de colaboración que generen valor real y resultados tangibles. Desde la Asociación Española contra el Cáncer se apuesta por alianzas construidas a partir de las necesidades reales de investigación y de las capacidades de cada organización, entidad o empresa, siempre bajo estrictos criterios de rigor y transparencia. Bueno, pues más cosas. El día 1 de octubre pues se va a celebrar el Día Mundial de las Personas Mayores y el 5 de octubre el Día Mundial de la Educación Financiera. Y uniendo estos dos eventos, Nathan Luke, Madre Tierra, si no me equivoco en lo que quiere decir en maya, pues esta ONG nos alerta de que los hogares formados por personas de 65 años o más, cada vez gastan más, que la jubilación puede cambiar el equilibrio entre ingresos y gastos, o que la facturación. Datiluz destaca las principales claves para preparar las finanzas. ¿Y cuáles son esas claves? Pues revisar las cosas y prepararse antes de jubilarse. Yo, de hecho, cuando alguien se va a jubilar, 2 o 3 años antes, le digo, si tienes que comprar un coche, cómpratelo ya, si tienes que arreglar la casa, arréglatela ya, tal. No esperes a la jubilación, que no sabemos lo que va a ser, y los ingresos siempre van a ser insuficientes. De ahí complementarlos con lo que se pueda y en los límites estrictos que permite la ley, por supuesto. Bueno, pues que le decía, conviene revisar antes de jubilarse, calcular los ingresos que tendrán durante la jubilación, revisar los gastos habituales, comprobar las deudas pendientes, revisar el ahorro y reservar un margen para imprevisto y tener en cuenta las necesidades económicas de las familias. Más cosas. Down España celebra la 16ª edición de su carrera solidaria por la inclusión. Esta carrera se va a celebrar el domingo 4 de octubre en el Parque Juan Carlos I de Madrid. Y esta carrera de Down Madrid tiene como objetivo unir sus fuerzas y su alegría por la inclusión de las personas con discapacidad intelectual y para promover su autonomía. Por ello, la aportación económica de los dorsales se empleará para este fin. Además, los nombres de los 100 primeros inscritos figurarán en la manga de la camiseta. Más cosas, Fundación Mutua da protagonismo a jóvenes que lideran proyectos con impacto social. Estrena Jóvenes que Transforman, un ciclo de entrevistas a jóvenes emprendedores que han impulsado soluciones para mejorar la salud, el bienestar emocional y la atención a colectivos vulnerables. Los protagonistas desarrollan proyectos basados en inteligencia artificial, realidad virtual, robótica y tecnología social para dar respuesta a estos retos sanitarios y sociales de nuestro tiempo. Y por último, pues MAFRE en una comunicación nos habla de los retos y oportunidades que tiene una población cada vez más envejecida. Nos habla de soluciones financieras para una jubilación sostenible. Por ejemplo, nos dice que los 33% de los españoles tienen más de 55 años, grupo que representa además uno de cada tres trabajadores autónomos, que entre 2003 y 2023 la esperanza de vida al nacimiento de los hombres en España ha pasado de 76,4 a 81,1 años y la de las mujeres de 83 años a 86. Que en la Unión Europea más de una quinta parte tenía 65 años o más a principios de 2024 según el Eurostat, o que las consecuencias de esta tendencia tienen efectos múltiples, una mayor presión sobre pensiones y sistemas de salud, así como una posible reducción del poder adquisitivo, redes o retos en el mercado laboral. Pero también podría abrir oportunidades a la economía serios, impulsando la innovación en productos financieros, soluciones adaptadas para mejorar su bienestar, autonomía y calidad de vida. Bueno, el informe es muy amplio y he tomado solo algunas entradas. Y dicho esto, vamos a dar la bienvenida a la persona que hoy nos acompaña, una persona de largo recorrido y de larga experiencia en el mundo empresarial y en el mundo fundacional. Nos referimos a Eduardo Serra, que es, en este caso, ya no sé cómo presentarte, si como presidente de la Fundación Transforma España o de la Fundación United Way, que es que se acaba de fusionar con la Fundación Transforma España. Bienvenido. ¿Qué tal?
2: Pues bien hallado. Buenas tardes. Yo creo que la manera correcta es ya United Way, porque Transforma España, que la he presidido desde su nacimiento en el año 23, es una fundación que se ha integrado en United Way International. United Way International.
1: Que si no me equivoco es la ONG más grande del mundo.
2: Desde luego es la más antigua porque fue fundada en 1877 y la verdad es que es incomparablemente más rica y tiene más voluntarios, yo creo, que cualquier otra fundación.
1: A mí me la presentaron en su día con la fundación con más voluntarios del mundo.
2: Es posible que lo sea. Es posible. Yo lo conozco poco, la fusión por integración de Transforma España en United Way International se ha producido el 30 de junio, es decir, anteayer, y todavía estamos dando los primeros pasos de la organización fusionada, United Way, en sus ciento y pico fundaciones, lleva, como digo, más de 150 años funcionando.
1: Yo te vengo escuchando, te decía que te venía escuchando habitualmente en el programa de Federico Quevedo, que tenéis sí. Ahí un espacio cada martes de Fundación Transforma España. No estabas tú solo, algunas veces venían algunas otras interlocutoras. Sí. ¿Cómo podrías resumir toda esa comparecencia y demás? Que además yo creo que ha calado mucho, por lo menos a las personas, a mí me ha parecido siempre interesantísima lo que hablabas, ¿no, Eduardo? Y de tu manera de impulsar y tu positividad, bueno, diría, ¿no? De empujar y...
2: Vamos a ver, la Fundación Transforma España nació de una empresa que presidí durante bastantes años y que hoy cumple 30 años porque fue fundada en 1996, que se llamaba Everis y hoy se llama NTT Data, porque la han comprado los japoneses. Entonces, NTT Data, desde el año 2001, mejor dicho, Everis en ese año, creó una fundación que se dedicó básicamente a la investigación y a la docencia, ayudando a universidades. Yo la presidí en el 2005 y he estado hasta el año 25, es decir, 20 años. ¿A qué nos dedicábamos? Nos dedicamos básicamente a mejorar la condición de España como país. No era tanto como otras muchas y muy meritorias fundaciones hacen de ayudar a los más desfavorecidos, sino que lo que se hace es mejorar a España como país. Por ejemplo, una cosa que tú has citado y que hemos trabajado mucho era conseguir que uno, al jubilarse, pudiera seguir trabajando, si quería. Y esto, en principio, la rigidez...
1: No lo permitía.
2: No lo permitía. La rigidez es un problema global. A todo afecta la rigidez. ¿Qué tenemos que hacer? Quitar rigidez. Entonces quitamos rigidez y hoy ya se puede, como tu caso...
1: Hay varias fórmulas. Sí.
2: Claro, pero en definitiva se puede disfrutar de una pensión de jubilación y al mismo tiempo trabajar. Esto favorece la economía de un país y también la salud. Unos cuantos...
1: Hay un ahorro de gastos en salud impresionante, eso de
2: claro,
1: luego.
2: Pero hay una cuestión. Los que se jubilan a guillotina un día y ya no pueden ir a la oficina, en el primer año de jubilación muere una cantidad enorme de
1: absolutamente.
2: Gente. Y yo creo...
1: Pero vamos, estadísticamente está así demostrado. En los dos primeros años, sí. Porque les dejan sin su razón de vivir.
2: Claro,
1: ¿por qué me levanto cada día? Por tanto, tienes que buscar un nuevo... Eso es complicado.
2: A nosotros nos educaron, se decía entonces, hay que ser un hombre de provecho o una mujer de provecho. Y entonces te formas y empiezas a trabajar. Y de repente un día ya no eres de provecho. a uno le quitan su razón de ser. Y al quitarle a uno su razón de ser, pues pierde ganas de vivir, y eso quizá es lo que lleva a eso.
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1: Francesa es el país sin discusión más importante del mundo, el más grande. Teníamos América, dos tercios de lo que hoy es Estados Unidos.
2: Sí.
1: Era español, todo América Central y todo América del Sur, excluyendo Brasil, que la compartimos con Portugal. Entonces, pero no solo eso, el Océano Pacífico se le llamaba en el siglo XIX el mar español.
2: El mar español, sí. Bueno, y aparte que el nombre se lo pusieron los españoles.
1: Claro.
2: Dice que era Núñez de Balboa, no sé qué, pero vamos.
1: Sí,
2: vamos.
1: Sí, pero lo que quiero decir es que éramos el país más importante, más grande, y todos iban contra nosotros. Porque en principio, como ahora, se puede decir que todos van contra los americanos, ¿no? Francia, desde luego. Inglaterra, desde luego. Pero en general todos los países tenían un poco de tirria al poderoso. Y España terminó esa edad moderna con la guerra de la independencia, y luego ha seguido cuesta abajo durante el 19, que termina con el 98. Pero la verdad es que en el siglo XX ha sido un resurgir de España.
2: A pesar de la convulsión de guerra civil, que a veces se dice, es que guerras civiles importantes que marcaron el mundo, pues la de Estados Unidos, la guerra civil de Estados Unidos, la revolución rusa, esa guerra que hubo entre blancos y rojos, y la guerra civil española.
1: Sí, pero la española fue un precedente de la Segunda Guerra Mundial. Que hay una escritora española que se llama Clara Campoamor, que se exilió el año 36, se fue a Suiza y luego a Argentina, y escribió un libro de verdad maravilloso que ha tardado muchísimo tiempo en editarse. Pues Clara Campoamor dice que el que ganara la guerra civil española ganaría la siguiente guerra europea, que fue la Segunda Guerra Mundial. Efectivamente, la ganó la derecha, y la guerra europea la ganó la derecha. No la perdió la Unión Soviética.
2: Es que si la gana la izquierda, como tú dices, seríamos todos rusos ahora, poco más o menos, ¿no?
1: Seríamos
2: como pasó
1: todos,
2: una serie de naciones.
1: No sé si rusos, pero comunistas sí.
2: Acuérdate que también en una serie de países pasaron a la órbita rusa, a la órbita comunista, y que en el momento que se monta la Unión Europea y cae el muro de Berlín y todas estas cosas, se aprovecha para que esos países inmediatamente vuelvan a la esfera de Occidente, ¿no?
1: Inmediatamente, porque de alguna manera estaban secuestrados. Hay que acordarse de Hungría en el 56, hay que acordarse de Checoslovaquia en el 68, cuando había unos atisbos de libertad, llegaron los carros de combate soviéticos y lo...
2: ¿Y hasta qué hemos llegado?
1: Claro. Entonces, esos países estaban deseosos. Hoy lo está Ucrania, de salir de la órbita soviética, hoy de la órbita rusa, ¿no? Entonces, no, a nosotros la guerra civil nos inclinó a la derecha en vez de habernos inclinado a la izquierda. Y eso lo dice Clara Campoamor, que era de izquierdas.
2: Sí, eso lo he leído, que ya era de izquierdas, pero aún así cantaba las verdades del pregonero.
1: Sí,
2: ¿no?
1: Sí, fantástica. Y ya digo que ahora, y tiene un retrato en el Congreso de los Diputados. Sí, sí.
2: Bueno, pues ya veo que tú eres un español con una buena opinión de los españoles. Además, hablas con mucha gente, tiene que ser así.
1: Sí.
2: Dinos un poco ¿cómo ves United Way y en el sentido de que cómo ven España? ¿Qué es para ellos España? Porque, fíjate, siendo una de las organizaciones de las ONG más importantes del mundo, tampoco ha tenido demasiada incidencia aquí hasta ahora.
1: No, no. Vamos a ver. España ha sido, hasta hace muy poco, una enorme desconocida. ¿Y qué se piensa en España? Cuando yo salía por Europa en los 60, en los 70, la gente me decía...
2: Si está todo el vino y ya está.
1: Claro, toros y no había otra... De repente cuando oyeron que España era la novena potencia industrial del mundo, ahora que nos ven ganar el campeonato mundial de fútbol, de repente están diciendo, oye, a lo mejor nos hemos equivocado, juzgamos mal a los españoles. Yo creo que por culpa nuestra, nosotros hemos dicho lo que pensábamos y ellos se lo han creído, pero esa no es la verdad. Yo creo que la verdad es que España, por historia y por realidad, es uno de los mejores países del mundo. Yo ahora estoy en una organización que se llama REMCO, Red de Estudio de las Monarquías Contemporáneas. Se dice mucho que la monarquía y la democracia no son compatibles. De las 10 mejores democracias del mundo, según todos los índices, 7 son monarquías. Entre otras, la nuestra. Oiga, no gaste bromas. Que usted sea republicano me parece muy bien, pero que usted diga mentiras por favorecer al republicanismo no me parece bien.
2: Pues si no está mal ser republicano, pero vamos a ser prácticos. Lo que sirva. ¿Qué más te da una monarquía constitucional que una república? Pues no es lo mismo. Hombre, pero si una cosa funciona y la otra no funciona...
1: Claro, claro. Aquí hemos tenido dos ensayos de repúblicas. La del 31, la gente la conoce, Azaña, Alcalá Zamora, y la posterior, la de 1876, que fue
2: muy poquito.
1: General Serrano, poquísimo, no llegó a 2 años, pero tuvo 4 presidentes y fue un absoluto desastre. Por decirlo de otra manera, las dos repúblicas terminaron con dictaduras. ¿Quiere usted una dictadura para nuestro país? Pues no se arriesgue, porque las dos repúblicas que hemos tenido han terminado siendo dictaduras.
2: ¿Tú crees, Eduardo, que en España, que en muchos sitios ya no se estudia la historia de España, hemos aprendido esas cosas?
1: No, no las hemos aprendido, porque y si a no, vamos mi a volver modo a de ver, ¿eh? Es una locura dejar de estudiar historia. Sin ambages, una locura, porque si quieres saber a dónde vamos, y parece que eso nos interesa a todos, a dónde vamos, la clave te la da de dónde venimos. ¿Y quién te da la clave de dónde venimos? La historia. Dejar de estudiar la historia es dejar de estudiarnos a nosotros mismos.
2: Oye, ¿cómo llegáis al conocimiento, United Way, cómo llega el conocimiento de Transforma España y llegar a tu persona?
1: Bueno, hubo alguna persona fundamental que le dijo hablar con Eduardo Serra, pero la verdad es que nosotros les conocíamos a ellos por la importancia de United Way y ellos no nos conocían a nosotros. Fue Capital Radio la que empezó a darnos conocimiento externo.
2: A mí, te lo puedo prometer, te he dicho que iba en el coche, que voy hacia la Sierra cada martes, era un placer escucharte, sinceramente.
1: Muchas gracias.
2: O sea, eran clases magistrales de opiniones fundadas.
1: A mí, más que magistral, lo que me interesaría es... estar acertado en ese diagnóstico. Digo, España es un país fantástico y cuando lo empiezan a conocer se dan cuenta Nosotros en algunas cosas...
2: Pero no lo hemos... tenemos que creer, ¿eh?
1: Porque, claro, eso es lo esencial.
2: Yo hace poco, por ejemplo, hablando con una mujer catalana, más o menos de mi edad, me decía, no, porque claro, tendríamos que avanzar hacia una república. Digo, con lo que tenemos, hacia una república, digo, a mí no me parece mal. Digo, pero olvídate, en España jamás va a haber una república. Pero ¿cómo dices eso? Tal. Digo, no, porque va a haber como mínimo tres. Porque unos van a querer la suya, los otros van a querer la suya, y la otra para los demás si no salen más. Entonces, España plurinacional, España república de república, no, nos metemos en el lío. Nos vamos a aparecer a los Balcanes, y no.
1: Yo escribí algún artículo diciendo exactamente eso. No es que quieran la independencia de Cataluña o del País Vasco, es que quieren acabar con España. Y no hay más que contestar a una pregunta. ¿Usted quiere que su república esté en España? No. Si usted tiene una república, el País Vasco tiene una república, ¿quién no va a querer tener su propia república? Entonces, yo creo que ellos de verdad les encantaría que desapareciera España.
2: Pues viene de largo eso.
1: Sí, esa es mi opinión.
2: Va a ser un poco complicado, no sé. La verdad es que hay que vivir, convivir y a ver si la educación, que es siempre el amortiguador de todas estas cosas, tal. De hecho, yo digo que no se debían haber soltado nunca ciertas competencias como educación, sanidad, seguridad.
1: No, las... La posguerra civil, si decimos el franquismo, son 40 años, entre otras conclusiones, llegó a la conclusión de que Cataluña y el País Vasco, que eran las dos zonas de España más cercanas a Europa, también está Navarra o Aragón, pero en los lados tenían más fortaleza. Se salía a Francia o por Hendaya o por Cataluña. Entonces, eran más ricos. Y dice algo que yo le llamo proverbio, pero no es un proverbio. Cuando uno se cree diferente, automáticamente se cree mejor. Nosotros les dejamos, ellos eran diferentes... Les llegó antes Europa. ¿Dónde estaba la industria en España? En el País Vasco, el hierro, tal, y en Cataluña.
2: Claro, pero por privilegios, como tú sabes. Por ejemplo, la confección de telares y todo esto era obligatorio.
1: Muchas cosas, concesiones desde Madrid. Pero quiero decir que ellos veían que en Cataluña había mejores carreteras. El primer tren fue Barcelona-Mataró. Mejor dicho, el segundo, porque el primero estaba en Cuba. Cosa que, de paso, nos permite saber que Estados Unidos, no. Inglaterra ha tenido colonias. Francia ha tenido colonias. Alemania ha tenido colonias. Italia ha tenido colonias. Bélgica ha tenido colonias. Nosotros tuvimos posesiones, pero no colonias. Cuando se hizo la Constitución de 1812, vinieron españoles...
2: Una Constitución para dos continentes.
1: Eso es. De los dos lados de España se hicieron la Constitución. Y nunca se les negó. Esto gracias, ni más ni menos que a la reina católica, nunca se les negó ni un solo derecho. Que tuviera un habitante de la metrópoli, no lo tuviera un habitante de la colonia. Y por tanto, no eran colonias, eran partes integrantes de España.
2: Eduardo, nos van a regañar porque estamos hablando mucho de política y poco de ONGs, pero sí, yo también, cuando hablamos de solidaridad últimamente, siempre digo que al final, o después de más de 13 años de programa, me doy cuenta que la solidaridad es una industria, la industria de la solidaridad, por la cantidad de complejos, de recursos, de medios que maneja. Ojalá en España tuviéramos esa maquinaria de la solidaridad, como tienen en Francia, donde se hacen galletas, bebidas proteínicas, no sé qué. Es decir, mueve lo que no está en los escritos. Y creo mucho en la necesidad de apoyar las iniciativas aquí en España, porque también digo que la solidaridad tiene bandera. Ojo, que tú estás representando a una ONG de matriz norteamericana, universalista, tal y cual. ¿Cómo ves todo esto?
1: Que tienes razón. Pero otra vez, ¿qué es la mutua madrileña? Has citado a MAPFRE. ¿Qué son? Mutualidades.
2: En su día no MAPFRE sí era mutualidad, ahora no. La mutualidad de la agrupación de propietarios de fincas rústicas de España. Por cierto, ricos terratenientes, nada, eran marqueses, duques, te lo digo porque mi padre...
1: Hasta el siglo XIX, los ricos eran todos terratenientes, toda la riqueza venía de la tierra. Entonces, pero quiero decir, eran... mutualidades, la mutua madrileña lo sigue siendo.
2: Sí, lo
1: acordemos que vamos un poco retrasados en comparación con Europa, pero no que somos diferentes. Aquí también, yo he visto en mi vida, yo empecé con el mundo fundacional en la Fundación de Ayuda contra la Drogadicción, que fundó el general Gutiérrez Mellado y cuya presidenta de honor era la reina Sofía. Y allí estuve muchos años. Luego he pasado al Museo del Prado, que tampoco es una entidad con ánimo de lucro. Y luego he pasado a, después de alguna otra, a la Fundación Transforma España y ahora a United Way. A la gente le gusta... Tú lo has dicho, ser solidaria. A la gente le gusta ayudar a los demás. Cuando uno dice que ha ayudado a un número enorme de personas, no es tan rico, pero se siente más orgulloso que si fuera rico. Yo tengo esa experiencia en mi vida.

0: sea, como que
1: Estamos diseñando el plan, pero lo que más me gusta de esta fundación son dos cosas. Su enorme capacidad para hacer actuaciones en todo el mundo y, segundo, el que tiene ese hábito de ayudar. El mundo no puede ser solo de los ricos. Los ricos no podrían vivir si no hubiera pobres, igual que los pobres no podrían vivir si no hubiera ricos. Pero, en fin, en esa asociación nosotros podríamos jugar, la Fundación lleva más de un siglo jugando a trasvasar recursos económicos a los sectores menos favorecidos. Y yo creo que esto es algo, hay que decir aquí, en conciencia hay que hacer.
0: En definitiva, pues lo que hacen las fundaciones muchas veces, que es devolver a la sociedad parte de lo que han tomado de la propia sociedad.
1: Claro. Muchas veces devolverlo multiplicado. Yo venía pensando, es una persona a la que no le tengo especial simpatía. Se llama Elon Musk. El hombre, dicen, más rico del mundo. Supongo que en mi interior hay alguna célula que siente más envidia y no le gusta el señor Elon Musk. Pero acaba de poner un cohete en una órbita que nadie nunca había puesto antes, oiga.
0: Hay muchas cosas. Acuérdate con Tesla, cuando lo lanzaron y demás, decía coche eléctrico. Bueno, pues fue la vanguardia. Ahora ya hay muchos imitadores.
1: Lo han puesto aquí. Ayer la televisión decía que ya está en pruebas en Madrid. Yo creo que después de lo mal que nos fue la edad moderna, deberíamos aprender a que es bueno el progreso, no el progreso de los que se llaman progresistas, que lo que quieren es volverlos al 19, sino al progreso de verdad de la gente de la innovación, a la gente de la creación. Esa gente, sí. En España hay muchos,
0: el impulso, porque,
1: y les podemos dejar que manden.
0: Está muy bien lo de repartir la riqueza, pero como no la crees, llega un momento que no hay nada que repartir. Reparte la miseria. O sea, bueno, en principio sí, pero hay que tirar. Aunque tú ya sabes que en España todos, yo el primero, tenemos una vena socialdemócrata, digamos y tal. Pero cuando te acercas al mundo de la empresa y lo comprendes, te das cuenta de muchas cosas.
1: Sí. La vena socialdemócrata que tú dices tiene muchas connotaciones con el cristianismo. Y entonces, esa época que digo que España fue el país más importante del mundo, España era la cristiana. Estábamos en guerra con los alemanes,
0: sí,
1: con los ingleses, con los franceses, con los americanos, con todos, porque ellos defendían un mundo protestante y nosotros defendíamos lo tradicional.
0: Bueno, pues hasta aquí, don Eduardo Serra, sobre todo porque te tienes que marchar, pero estás especialmente invitada a este programa siempre que quieras y tengas algo que comunicarnos. Muchísimas gracias, Eduardo Serra, presidente de United Way, a partir de ya, ¿no?
1: Ya.
0: Desde ya. Muchísimas
1: gracias.
0: Gracias
1: y volveré.

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2: ¿Cuál es la curiosa relación entre JP Morgan, la creación de la Reserva Federal y el hundimiento del Titanic? Existe la teoría, entre las muchas historias que rodean al misterioso buque, de que JP Morgan pudo haber planeado el hundimiento del Titanic para allanar el camino a la creación del Banco de la Reserva Federal en los Estados Unidos. John Pierpont Morgan, conocido como JP Morgan, empresario, banquero y coleccionista de arte estadounidense, financió la construcción del famoso barco. La empresa británica que lo fletó, White Star, propiedad de J. Bruce Ismay, tenía una dura competencia. Una de sus principales rivales era Cunard Steamship Company, que unos años antes, entre 1906 y 1907, había construido los buques de pasajeros más grandes del mundo, el Louisiana y el Mauretania. Era una guerra por lograr el mayor y más lujoso barco del mundo, el mayor titán de los mares. Llegó entonces el Titanic, un buque que había generado muchísima expectación, pero que no pasó, por desgracia, de su primer viaje, ni siquiera de su primer día en el agua. El hundimiento ocurrió la noche del 14 al 15 de abril en 1912, un suceso que conmocionó al mundo. El barco, que no se podía hundir, se había ido al fondo del océano, apenas 3 horas después de salir del puerto, durante su viaje inaugural, y con muchas personalidades de la época en él. Murieron más de 1.500 personas de los más de 2.200 pasajeros a bordo. JP Morgan debía ir en el buque, pero jamás se subió. ¿Por qué no lo hizo? No hay una teoría clara confirmada. Ahora bien, ¿cuál es la relación con la Reserva Federal? El millonario John Jacob Astor, el magnate minero Benjamin Guggenheim y el copropietario de Macy's, Isidor Strauss, se oponían a la creación del Banco Central. Tres millonarios, tres grandes personalidades del panorama económico de la época, que no estaban por la labor de que se crease la Fed y que sí iban a bordo del Titanic, donde perdieron la vida. No obstante, hay otras voces que dicen que no se habían pronunciado en contra de forma explícita. JP Morgan puso el germen de la Reserva Federal unos años antes, en 1907, cuando convocó a los 120 mayores financieros de Nueva York para empezar a perfilar el proyecto. De igual modo, es verdad que el organismo nació mucho más tarde que en otros países. Los bancos de Inglaterra o de Suecia habían visto la luz más de 200 años antes. Realidad o mito, no se sabe exactamente por qué JP Morgan, la mente y la fortuna detrás de la creación del Titanic, no iba a bordo. Y solo un año después de su hundimiento, en diciembre de 1913, logró su objetivo y nació el sistema de la Reserva Federal. Eso sí, JP Morgan no llegó a verlo, ya que falleció unos meses antes, en marzo de 1913, mientras dormía en Roma, poco antes de cumplir los 76 años. Su muerte conmocionó a Wall Street, que declaró un día de luto. Es otra historia más que se suma a la leyenda negra del Titanic.
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0: Bueno, pues el orgullo general, orgulloso, sí, orgulloso que estamos de muchos de ellos, como digo, de nuestro polideportivo, por ejemplo, de Benjamín Noval, ¿eh? Así que estamos, como digo, muy orgullosos porque sabemos también el margen de mejora que tiene el propio Benjamín Noval, que seguramente nos va a dar muchas alegrías. Bienvenidos a este APQ Deportes, como todos los días, 29 de septiembre, hoy martes. En el día de hoy vamos a hablar de muchas cosas. Vamos a hablar de la resaca que nos ha dejado el derbi en el Real Oviedo en forma de victoria, pero también de lesiones y además con ese día de descanso, ¿no? Salía en redes sociales ese vídeo con el propio Santi Cazorla, con los jugadores del Real Oviedo, el propio Santi Cazorla diciendo, bueno, si sabes que lo vas a dar, ¿para qué te haces de rogar? Y se refería al día de descanso. Y es verdad que el Real Oviedo no tiene margen, ¿eh? Porque no tenía margen en el día de ayer, dio el día de descanso, hoy ya se ponían otra vez se calzaban las botas para preparar el partido del próximo viernes, que va a ser viernes en el nuevo Pepico Amat ante el conjunto del Club Deportivo Eldense, por cierto, ante un viejo conocido como es Javi Calleja y con la reciente participación o adquisición por parte de Leo Messi del paquete accionarial mayoritario, como digo, del conjunto del Club Deportivo Eldense, el conjunto de Elda, con lo cual, pues ahí va a ir el Real Oviedo, como digo, a jugar ese próximo partido. El turno del Sporting llegará a continuación porque va a ser el domingo a las 4:15 de la tarde cuando tenga que recibir en el Molinón Enrique Castrochini al Celta Fortuna, el filial del conjunto vigués que va a visitar el estadio del Molinón y que, bueno, pues va a tratar el Sporting de quitarse o de resarcirse un poquito de esas malas sensaciones que les deja el derbi por todo, por todo un poco, por el juego, porque cuando han tenido que ir a por el partido no se vieron muy capaces de darse ese paso adelante. Y también porque lo decía y lo explicaba al Escorredero, al que también escucharemos un poquito del mal sabor de boca. Él dice que era el primer derbi que juega, es el primer derbi asturiano que juega, no en otros sitios, que ya jugó algún derbi que otro, pero en Asturias era el primer derbi que juega y que le había dejado, como digo, ese mal sabor de boca por toda la gente que había visto que les apoyaba a la salida de Gijón y también, evidentemente, también desde las gradas, no desde la parte alta del Carlos Tartiere. En el tema del otro fútbol, vamos a hablar o a escuchar un poco las palabras de Berto Cayarga, que era el que entrevistaban ayer los compañeros de zona mixta en ese post partido que siempre hacen del cuadro Real Avilesino. Esta vez le tocó empate al Real Avilés, pero con sabor a derrota, ¿no? Porque lógicamente iban ganando 0-2 y luego 1-3. Y con ese 1-3 le empataron en los últimos instantes del partido, con lo cual el sabor, evidentemente, es amargo, ¿no? De ese punto que se trae del campo de la Cesarre. El que tiene buen sabor de boca, pues es la Unión Deportiva Llanera, que consigue la primera victoria. El Llanera conseguía la primera victoria este pasado fin de semana y por ello vamos a hablar con Chuchi Collado, con su entrenador, para ver un poco las sensaciones que deja esa primera victoria y lo que queda ahora, ¿no? Que esperemos que sea la primera de muchas en el conjunto de Chuchi Collado, como digo, en el conjunto del Centro de Asturias, en el conjunto de la Unión Deportiva Llanera. Y hablaremos también del cese, de la destitución de Lucho Valera, ya lo decíamos ayer, lo anunciábamos en el día de ayer, nos iban llegando informaciones a medida que estábamos aquí hablando y bueno, pues al final el eslabón más débil de la cadena parece el propio entrenador, hasta para estos casos, hasta para casos que evidentemente pues hay muchos más responsables, ¿eh? Hay muchos más responsables. Del tema futbolístico normalmente suele haber muchos más responsables que el entrenador y siempre se acaban cargando al entrenador. Pero aquí además, en este error que le va a costar los puntos a la Unión Popular de Langreo, pues evidentemente entran en acción más responsables todavía, porque ahí hay que añadir otras dos personas que, como decía ayer, son los últimos responsables de este error, ¿no? De esta concatenación de errores. Y lo decía, ahí lo iba diciendo, iba enumerándolos un poco por orden, no de errores, la concatenación de errores y al final me salían, cuatro actores principales en los errores, pero que evidentemente engloban a muchísima gente dentro de lo que son ese error, como digo, que incurrió a la Unión Popular del Langreo en alineación indebida el otro día frente al Praviano. Estaba revisando esta mañana me puse a revisar un poco la crónica que había hecho para los compañeros del comercio, a ver si los conté todos, y sí, estaban todos contabilizados en la crónica que les había mandado a los compañeros del comercio, lo puse todo bien. En esos cambios, dando el minutaje un poco de los cambios que había hecho el conjunto langreano, y evidentemente, efectivamente, salían seis cambios, no los cinco que puso en el acta el colegiado. Con el día que tenemos el patrocinio de la Real Federación de Fútbol del Principado de Asturias, porque como es martes tenemos ese patrocinio y lo van a escuchar en el día de hoy esa información, todavía no ha empezado la tercera división de fútbol sala, que estaremos con ellos también, pero lo que sí ha arrancado ya hace algunas fechas es la tercera división de fútbol femenino en el Principado de Asturias, con todos los equipos asturianos en liza y con tan solo dos plazas de ascenso. ¿Qué menos da una piedra? Porque el año pasado era ninguna. El año pasado no ascendió nadie, aunque el primero jugó ese playoff, le tuvo la mala fortuna de jugar contra el Barça C, y en el Joan Gamper sucumbió, ¿no? A pesar de haber aguantado las gijonesas del Gijón Fútbol Femenino en Gijón. Bueno, pues con todo eso también estaremos en el día de hoy. Mañana es miércoles, mañana será día de baloncesto, así que hoy, como digo, en el Polideportivo hablaremos de otras cosas. Con todo esto que tenemos ya preparado para todos ustedes, lo empaquetamos todo, lo vamos poniendo en orden y, si les parece, arrancamos.
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0: Eso pregúntale a David, que es el responsable, ¿verdad, David? No lo sé. No, lo primero que hay que saber es tener tranquilidad, ver las pruebas, saber qué nos dicen. Esperemos que sea lo menos posible. Algo es, pero no sabemos lo que es. Y bueno, pues tener tranquilidad, ¿no? Cuando vienen dadas de esta manera, en la que joder, se han lesionado todos y en la misma posición, hay que guardar un poco la tranquilidad y saber que... Bueno, si no tienes delanteros, pones centrocampistas, ya lo dije el otro día. Y si no tienes centrocampistas, pues pones defensas. El problema sería no tener 11, pero vamos, tenemos jugadores, hoy hemos hecho un equipo muy competitivo y aún con la baja de Cris hemos puesto arriba a Jacobo, Pablo, que se ha movido también muy alto, y bueno, pues tenemos que ir buscando soluciones, porque el fútbol es esto, ¿eh? Problema, solución, problema, solución, problema, solución. Y intentar equivocarte lo menos posible en cada solución que tomes, que a veces, por desgracia, pues te equivocas y hay que reconocerlo. Ya lo reconocí en Sabadell, dije que el primero que se había equivocado era yo y no pasa nada. Hoy tampoco digo que haya acertado, hoy han acertado mis jugadores, que han estado fenomenal, que han hecho un partido extraordinario, que han estado centradísimos, no ha habido ni un segundo de falta de concentración, que se han conectado con el público, que el público se ha conectado con ellos y que ha habido una sinergia tremenda en el estadio, que es lo que ha provocado que mi equipo terminara haciendo el partido que ha hecho y que ganáramos justamente, creo, sin ninguna duda.
1: Pues eso era lo que decía ayer Julián Calero, antes de ayer lo decía Julián Calero, preguntado por la ausencia de los delanteros, no tiene ninguno ahora mismo. El único que hay dentro de la plantilla, pues comparecía hoy en sala de prensa esta mañana, se trata de Víctor Mingo, que entraba en la segunda parte del partido, además daba la asistencia para el gol de el chaval de Enzo Pérez, daba la asistencia, paraba el balón dentro del área y veía la entrada de Enzo desde la zona izquierda para él, que se arregló para pasar la pelota, aunque fuese prácticamente de espaldas a la portería, y al final le cuenta como asistencia a Víctor Mingo, pero es lo único que tiene el Real Oviedo, con las bajas de Isfan, de Carlos Fernández y ahora la de Cris Ramos. Pues evidentemente la de Cris Ramos se va a perder toda la temporada, con un esguince en la rodilla, pues se va a perder toda la temporada, con un esguince no, con una rotura de ligamento, rotura de ligamentos, como digo, en la rodilla, en su rodilla derecha, ¿no? En la rodilla derecha del goleador del otro día, de Cris Ramos, pues se va a perder toda la temporada, y veremos a ver para cuánto tiene Carlos Fernández todavía y para cuánto tiene Isfan todavía, pero el Real Oviedo no tiene delanteros para el viernes, más que el tema de Mingo. Y ya vimos cómo lo gestionó el otro día Julián Calero, y ya vemos lo que acaba de decir, ¿no? Que, bueno, pregúntaselo a David Fernández a ver si van a peinar el mercado. Me consta que, o nos consta, que el Real Oviedo va a intentar peinar el mercado, aunque tendría que ser un futbolista, como digo, que estuviese al paro, un delantero que estuviese al paro, y eso cuesta, como digo, pues encontrar un futbolista de esas características. Vamos a seguir escuchando voces de algunos de los protagonistas del otro día, porque también comparecían en zona mixta para los medios del club. Enzo Pérez, el goleador del otro día, comparecía Enzo Pérez, así que vamos a escuchar al chavalín, que estaba así de contento.
2: A ver, es un sueño de niño. Entré aquí con 6 años, en Benjamina, y desde pequeño sueñas con tener este día un derbi y poder ayudar al equipo con un gol. Es maravilloso. Lo que te dije, muy feliz, muy contento estar aquí en mi ciudad desde pequeño. Al final, que corren tu nombre, es un orgullo poder defender estos colores, y al final mi hermano, que es mi vida, y poder celebrarlo con él es especial. Sí, la verdad que es muy importante estos 3 puntos para volver a reengancharnos ahí arriba, que es más importante que hacerlo en un derbi, y muy feliz, muy contento.
1: También tenemos que escuchar a otro de los protagonistas, Aaron Escandel. En el último corte de Aaron Escandel, la última parte de la entrevista que le hacen a Aaron Escandel, la última pregunta es precisamente sobre Enzo Pérez, que dice que no lo va a descubrir, que le dice que no se lo crea, pero que es muy bueno. Él dice que es muy bueno y que va a dar muchas cosas al Real Oviedo. En el último corte, como digo, la última parte de la entrevista, después del partido, después del derbi, a Aaron Escandel, al portero del Real Oviedo. Lo escuchamos.
3: Sí, por supuesto que teníamos muchas ganas de ganar aquí en casa, con nuestra afición, con nuestra gente, y qué más después del recibimiento que hemos tenido con nuestra gente, nuestra familia, con toda la afición, y creo que ha sido súper importante el aliento de ellos, y creo que solamente darles las gracias y a por el siguiente. Sí, hemos estado muy sólidos tanto en ataque como en defensa. Cuando nos han sometido, creo que hemos estado fuertes defensivamente, todo el bloque. Después, cuando hemos tenido que atacar, también el bloque ha sido hacia adelante. Obviamente, en algunos momentos íbamos a sufrir, la verdad que no he tenido que intervenir mucho, pero bueno, muy feliz, muy contento del equipo, también por Enzo, que está teniendo minutos. Creo que es un chaval que nos va a dar mucho, nos va a aportar mucho y va a crecer con nosotros y nos va a dar muchas alegrías. Yo se lo digo todos los días, que es tan bueno que no quiero que se relaje ni que se lo crea. Creo que confíe en él, que siga prosperando, que siga creciendo, y tiene un futuro por delante magnífico.
1: Que siga prosperando, que siga creciendo, es lo que dice Aaron Escandel, el portero del Real Oviedo, pues evidentemente sobre esa figura, la figura de Enzo Pérez, que como vimos o como estamos viendo, pues está irrumpiendo de momento en el fútbol profesional de buena manera, el bueno de Enzo Pérez. Y ahora seguimos hablando, como decimos, del tema del Real Oviedo, con todo lo que reflejan los medios oficiales, que ponen poquita cosa en el día de hoy. Nueva temporada en marcha para nuestra cantera. En 1935 el Real Oviedo hacía un jorobo en Galicia. Es de la Fundación Real Oviedo, una noticia de la Fundación Real Oviedo en el día de hoy. Y se reactivan las altas del carnet oviedista, es lo que nos ponen en la página web. En La Voz de Asturias nos hablan del gran derbi de Enzo Pérez, canterano del Real Oviedo, entre aquí con 6 años y desde pequeño sueñas con tener este día y poquito más, que reflejan, como digo, hoy en La Voz de Asturias, porque están hablando de su tertulia, sobre todo la tertulia que hacen siempre los compañeros de La Voz de Asturias en Azul Carballón, disponible en YouTube y Spotify, y el gran triunfo del Oviedo en el derbi asturiano. Ya puedes escuchar todas las plataformas el nuevo episodio de esta tertulia. En El Comercio, Enzo Pérez, futbolista del Real Oviedo, cariñoso en casa, descarado en el campo. El juvenil del conjunto oviedista se estrenó como goleador en su primer derbi con los mayores y lo celebró con Santi Cazorla y con su hermano, con Leo. La victoria azul en el derbi asturiano deja una factura muy cara. Cris Ramos se rompe el cruzado. Es algunas de las cosas, como digo, que reflejan también en el diario El Comercio. En La Nueva España, Aaron Escandel, duda para el partido ante el Eldense. Estos son los motivos. Se quejaba mucho del hombro, de ese golpe que se llevó con Otero. Y en cada parada que hacía, yo no lo veía en el campo, no me fijaba. Pero estuve viendo ayer el reportaje de la tele, estuve viendo el reportaje de la tele, y en cada parada que tuvo que hacer Aaron Escandel se echaba la mano al hombro, se volvía a echar la mano al hombro Aaron Escandel, así que bueno, pues puede que sea duda para ese partido ante el Eldense. Y Víctor Mingo, de asistente en el derbi, a la única referencia ofensiva. Si Calero piensa que debo jugar, jugaré. Lo ha dicho Víctor Mingo, como digo, que ha comparecido esta mañana en sala de prensa. Aaron Escandel duda para el partido ante el Eldense. Dice en La Nueva España, estos son los motivos. La evolución de las molestias físicas sufridas por Aaron Escandel determinará si el portero del Real Oviedo llega a tiempo para disputar el choque liguero ante el conjunto del Eldense. Es una noticia de Joaquín Alonso en este periódico, en, como digo, La Nueva España. Así que, bueno, con esto cerramos un poquito todo el capítulo de información del Real Oviedo, y así que seguimos ya con la otra cara de la moneda, el Sporting.
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0: Y en el tiempo de información del conjunto rojiblanco, sin tiempo prácticamente para lamerse las heridas, hombre, algo más que el Real Oviedo. Si hubiese perdido el Real Oviedo, tendría menos tiempo, es la verdad, ¿no? Para lamerse las heridas, pero igual mejor, ¿no? En la semana se le puede hacer un poquito larga al conjunto rojiblanco, que además pierde gente también para este partido, como César Gelaver, que vio la cartulina roja, o también como el propio Josifov, que se tuvo que marchar antes justo de que acabara, incluso antes de que llegase el descanso en ese partido. En la web oficial del conjunto rojiblanco nos hablan de las entradas para ese partido del próximo domingo, como decimos, a las 4:15 de la tarde ante el Celta Fortuna. El partido de entrenamiento en Mareo, la primera plantilla que jugó un partidillo contra los jugadores del Sporting Atlético y también contra algunos jugadores del Juvenil A en este día de trabajo, en el día de ayer, que fue trabajo en la Escuela de Fútbol de Mareo. Los futbolistas con pocos o ningún minuto en el derbi disputaron el partidillo de entrenamiento contra los jugadores del Sporting Atlético y también el Juvenil A, como digo, en el campo número 2. Los titulares, los que actuaron como titulares en el derbi, pues hicieron trabajo eminentemente de recuperación y el equipo rojiblanco descansa hoy martes y volverá a los entrenamientos mañana a partir de las 10:45, que será el horario habitual de entrenamiento durante toda la semana hasta el día del partido. En la voz de Asturias, los futbolistas del Sporting están perdidos. Larcamón debe cambiar su plan. Así fueron las cuatro claves de la derrota en Oviedo y de su suspenso. Es un texto de análisis que firma Dani Souto. Riestra ve plantilla para subir directos y desvela la promesa del Sporting a Dubasín. Le daríamos facilidades para irse a primera, eso le dijimos al llegar, es la promesa que habían hecho a Dubasín, y la probable sanción de Gelaver por la expulsión en Oviedo baja en el Sporting. Como digo, se trata de César Gelaver. Orlegi quiere al Sporting entre los 10 equipos más importantes de España y peleando por Europa en el año 2031. Lo dice en el diario El Comercio. Estamos proyectando el primer año sin pérdidas, anticipa José Riestra durante una entrevista concedida al podcast de Siroco, patrocinador principal del club, confiando en haber hecho una plantilla para pelear por el ascenso directo, que como digo también reflejaban en la voz de Asturias. El derbi hace herida en el Sporting, el club no tiene dudas sobre el liderazgo del técnico Nicolás Larcamón, pero hay preocupación por la dinámica del equipo en estas primeras 7 jornadas. Y en la Nueva España nos hablan de contra el bajón, rutina en Mareo. Jano y Pablo, gijoneses residentes en Madrid, se dieron una paliza en coche para vivir su primer derbi en el Tartiere. Si no flexibilizan las medidas de seguridad, iremos solo al partido del Molinón, dicen estos dos protagonistas que ha buscado y que ha encontrado también en la Nueva España en el día de hoy. El análisis de Melchor Fernández Díaz sobre el derbi asturiano, con la vista hacia arriba, y el Pichu Cuéllar herido en la cabeza tras desplomarse una estructura en la ciudad deportiva del Mallorca, que habla de este accidente que sufrió el Pichu Cuéllar y que revelan también esta página de información del conjunto rojiblanco en la Nueva España. Nosotros vamos a escuchar las palabras de alguien que siempre hace autocrítica, alguien que siempre hace análisis y que es Álex Corredera. Le escuchamos justo después, cuando acababa el partido en Oviedo, en zona mixta. Hablaba y hablaba claro, como siempre lo suele hacer Álex Corredera. Lo escuchamos.
1: Bueno, creo que son partidos especiales, distintos, con mucha tensión, con menos fútbol de la habitual, que se definen por detalles, y la realidad es que el equipo en los detalles pues no está bien. Hemos cometido varios errores en momentos clave que han hecho que vayamos a remolque y al final pues eso te castiga mucho en este tipo de partidos. Y creo que al equipo le ha costado darle la vuelta ya una vez nos han hecho el gol. Hemos tenido algunos acercamientos por fuera, pero no hemos estado bien en las definiciones en los centros, en el área para generar más. Y bueno, luego al final creo que hubiésemos podido tener una reunión que ha sido imposible después de la expulsión.
2: No sé si al principio también os faltaba un poco acertar esos pases de seguridad, tener un poco más de posesión de balón, un poco más de juego por dentro.
1: Sí, pero siento que era algo que hubiésemos ido cogiendo con el paso de los minutos. Creo que la idea era hacer un partido largo, hacer un partido serio. Sabíamos que ellos venían con dudas y había que aprovecharlo, pero lo que no estaba en nuestros planes era cometer ese tipo de errores que te penaliza demasiado en estos partidos. Creo que no hemos estado bien ahí. Tenemos que ser un equipo que cuide muchísimo más los detalles, porque en esta categoría, si regalas un poquito, los partidos se te van. Y está visto que somos un equipo que si estamos con la portería cero, si somos sólidos, a partir de ahí el equipo crece y siempre tiene oportunidades. Pero si regalamos, pasamos a ser un equipo normal y eso no nos beneficia. Bueno, sí, es cierto. Creo que por un lado están lo que te he dicho de los detalles y luego por otro lado creo que nos falta más ideas a partir de tres cuartos. Es cierto que además hoy era un partido que podíamos llegar con cierta comodidad. Al final ya fue más difícil, pero creo que durante gran parte del partido, cuando estábamos con 11, era más o menos fácil juntar un par de pases y llegar por fuera a zonas de tres cuartos, pero creo que ahí hay que tener una definición y una capacidad mucho más certera para poder hacer daño, mejorar en los centros, en los últimos pases, estar mucho más vivo ahí y con mucha más lucidez, y nos está costando, ya nos viene costando en otras jornadas, no solo hoy, pero hoy obviamente se nota aún más. Duele mucho, la verdad que es mi primer derbi y ya siento una rabia que me come por dentro, porque la verdad que veníamos en una semana donde de verdad creíamos que podíamos conseguirlo, que de verdad veníamos aquí con capacidad para hacer un buen partido y para llevarnos los tres puntos y regalárselo a nuestra gente, y no ha podido ser. Es un varapalo, es verdad que esto es larguísimo y vamos a acabar reventados y vamos a darlo todo, pero sí que es verdad que era un día para dar una alegría a nuestra gente. Ahora solo queda mirar al domingo. Sabemos que va a ser otro partido difícil, tenemos una asignatura pendiente en casa, tenemos sí o sí que sacar los tres puntos y obviamente no van a servir para curar esta herida, pero al menos para darles una pequeña alegría y seguir trabajando para estar a la altura de lo que merecen. Sí, bueno, ahora mismo la verdad que estoy muy caliente, pero obviamente el equipo está fuerte, está unido, creemos en lo que hacemos, sabemos que tenemos mucha capacidad. Pablo obviamente está jodido, igual que César. Al final pues somos profesionales y sabemos cuando erramos y no pasa nada, levantar la cabeza y seguir y darlo todos los días. Pero sí es cierto pues que bueno, pues hoy ha tocado cruz en esas acciones para ellos. Nosotros estamos para apoyar, para seguir insistiendo. Cuando el equipo, cuando uno comete un error, fallamos todos, igual que cuando todos podemos dar un poquito más. Al final no es solo un error individual, sino que creo que como conjunto y como cada uno individual podemos dar un pasito más. Creo que el nivel que muestra el equipo no es suficiente para el nivel que tiene, o sea, para el nivel que tienen los jugadores. O sea, creo que ahí tenemos mucho margen de mejora. Veníamos de una semana buena, de hablar mucho y trabajar mucho lo que queríamos hacer, pero luego aquí en el campo la realidad es que no hemos estado a la altura de lo que nosotros queríamos y no hay que esconderse, al revés, trabajar más, ganar el domingo y seguir para adelante e intentar olvidarlo cuanto antes, y habrá tiempo de recordar esta rabia que tenemos dentro y sacarla en unos meses. Creo que el equipo tiene mucho margen de mejora. Mejor y puede hacer muchas más cosas bien. Creo que tenemos ciertas ideas claras de lo que queremos hacer. También creo que la liga nos está enseñando que el equipo tiene que ser fuerte desde que nos generen poco. Creo que somos un equipo que cuando consigue estar consistente atrás tenemos muchas armas para poder hacer daño al rival, pero es verdad que bueno, pues cuando te pones por detrás el equipo se empieza a descomponer un poco, y además la lesión de Nicky hace que tengas que cambiar un poco la manera de atacar, porque no es lo mismo tener ahí a un extremo que a un lateral. Bueno, pues son muchos detalles que te cambian los partidos, y luego creo que tiene mucho margen de mejora individual, todos tenemos, me incluyo, sobre todo en esa fase de tres cuartos, de generación de juego, de tener mucha más capacidad y mucha más hambre en lo que viene a ser el área rival. Creo que lo define una acción que hemos tenido ahí nada más empezar el segundo tiempo, que tiene que acabar la pelota y el jugador dentro de la portería, y bueno, pues al final creo que tenemos que trabajar en ello, porque es lo que te quita y te da puntos.
0: Pues hay que trabajar en ello. Decía que estaba dolido, ¿no? Que era su primer derbi, pero que estaba dolido por toda la gente que estaba allí acompañándoles también en el estadio Carlos Tartiere, en ese partido, en el derbi de la jornada número 7 aquí del campeonato de la Liga. Hipertensiones. Próxima parada del conjunto rojiblanco, como digo, domingo 4 y cuarto de la tarde ante el Celta Fortuna. Tendremos tiempo también para hacer previa el próximo domingo con Pelayo. El próximo domingo, no, el próximo viernes con Pelayo el Hostes. El domingo será el día del partido, como decimos, ante el Celta Fortuna. Así que ahora nos vamos al otro fútbol, al fútbol de un poquito más abajo, a vuelta de pausa.
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0: Y en este fútbol de un poquito más abajo tenemos que hablarles de, bueno, pues de varios equipos, ¿no? Primero vamos a empezar por de arriba abajo y vamos a empezar por primera Real Federación, donde tenemos, como digo, un único representante, que es el conjunto Real Avilesino, el conjunto de la Villa del Adelantado, que esta semana lograba un empate. Un empate que sabe casi a derrota, ¿no? Porque es verdad que tuvieron dos ventajas, la del 0-2 y luego la del 1-3, y bueno, al ser el 1-3 ya en la segunda parte parecía, ¿no?, probable que el Real Avilés pudiese sacar los 3 puntos de Baracaldo. Pero un arreón de los vascos al final dio con ese 3-3 en el marcador final. Bueno, pues con esos goles, ¿no? Llegaba en el minuto 30 el 0-1, obra de Santa María. En el 33 marcaba el 0-2 Berto Cayarga. Mateus hacía el 1-2 ya en el minuto 53 para el conjunto de la Cesarre. Y Berto Cayarga volvía a poner esa ventaja de 1-3 en el marcador. Así que tuvieron que empatar en 10 minutos, ¿eh? El conjunto de la Cesarre empató en los minutos que van entre el 77, donde marcaba Endica Mateos, y en el 87, donde marcaba Xemi Fernández ese finalmente 3-3 en el marcador. Como marcó por partida doble el protagonista que buscaron en zona mixta los compañeros de comunicación del conjunto Real Vallecino, pues evidentemente era Berto Cayarga, que hablaba del partido y de sus 2 goles, que evidentemente da rabia, ¿no?, ir perdiendo o perder esa ventaja de 0-2 primero y de 1-3 en el marcador. Berto Cayarga.
1: Sí, la verdad que sí. Y más todavía en caliente, que lo tenemos reciente. Sabemos que era un campo complicado, pero dentro del equipo, con el planteamiento que habíamos hecho por semana, con la idea de cómo hacerles daño, yo veía al equipo que podíamos sacar los 3 puntos. Yo no lo hubiera firmado el empate antes de empezar el partido. Obviamente, cuando te pones por delante y metes además el 0-2 y el 1-3, pues yo no te voy a engañar, que yo lo vi casi ganado el partido ya. O sea, yo dije, lo tenemos, o sea, la tenemos que liar mucho para sacar los 3 puntos. Sabíamos que era un campo complicado, el descanso lo hablamos, que quedaba lo más difícil, y lo más difícil vino la segunda parte. Y bueno, al final te llevas un punto, que a mí me sabe poco, supongo que a la mayoría de gente también, que si lo valoras a final de temporada, bueno, un punto en la Cesarre, pero creo que nos vamos con los 2 puntos para casa. Sí, hombre, está claro que yo, o sea, no me fui contento para casa. O sea, lo doblete, por así decirlo, que si hubiéramos ganado, pues obviamente lo hubiera celebrado mucho más, pero yo me fui rayado para casa. O sea, no pensé ni en los 2 goles. Obviamente luego, bueno, que si la gente te felicita y tal, pero yo hubiera preferido meter los 3 puntos antes que meter los 2 goles.
0: Pues ahí teníamos a Berto Gallardo, como digo, protagonista de los compañeros de zona mixta. No en vano, como digo, marcaba ese doblete en el partido ante el Baracaldo, que resultó finalizado con ese empate a 3. Próximo partido del conjunto Real Avilesino, ya lo acaban de escuchar en el planning de la banqueta deportiva, va a ser en casa ante el Club Deportivo Lugo. Va a ser este próximo viernes a las 7 de la tarde, Real Avilés Industrial frente al Club Deportivo Lugo, al conjunto gallego, que de momento en la tabla clasificatoria pues tenemos al Lugo, que es el líder de la categoría, con 4 victorias y con un empate, que va a ser el próximo visitante, como digo, del Román Suárez Puerta. En segunda Real Federación, los equipos asturianos que han tenido suerte dispar este fin de semana, además de verdad, porque ha habido de todo. Una victoria, la de la Unión Deportiva Llanera, que se deshacía 2-1 del Rayo Cantabria para lograr su primera victoria de la temporada. 3-3, el empate del Real Oviedo Vetusta en casa ante la Real Sociedad Gimnástica de Torrelavega, y la derrota del Marino del Banco también en su casa, 1-2 ante el filial vasco del Athletic Club de Bilbao, tercer filial del Athletic Club de Bilbao, que es el Club Deportivo Baskonia, y que caía por 1-2. Así que saludamos a Chuchi Collado, porque recibía la visita del conjunto del Rayo Cantabria, el filial del Racing de Santander, y conseguía la primera victoria de la temporada. Hombre, tampoco es que le saque de prove, pero al final eran los primeros 3 puntos, ¿eh? Y esperemos que sea la primera victoria de muchas de la Unión Deportiva de Llanera. Así que saludamos, como digo, al míster Chuchi Collado. Muy buenas tardes, amigo, y enhorabuena por esa primera victoria. Es verdad que es la primera y esperemos que sea la primera de muchas.
2: Bueno, buenas tardes. Sí, enhorabuena. Bueno, por una victoria hay que conseguir muchas.
0: Hay que
2: Pasar a la
0: conseguir.
2: categoría, pero bueno, empezamos ya con la primera. Ya queda
0: Esperemos.
2: una menos.
0: Esperemos que sean eso, la primera de muchas, ¿no?, en esta categoría que ya conoces, y que es, bueno, pues hay que mantener una regularidad y que hacer muchas cosas bien para ganar, mister.
2: Sí, por ejemplo, el otro día era un partido para ganar con mucha más solvencia y con más diferencia en el marcador, pero bueno, al final no aciertas en el área contraria y bueno, sufres hasta el final, que es lo que toca en esta categoría para nosotros. Y bueno, lo que sí estamos viendo, que salvo el partido del Guernica, que quedamos con 10, mucho tiempo, y con 9, 20 minutos, los demás competimos y estuvimos metidos dentro de los partidos y bueno, ya sacamos la primera victoria y, como te digo, 3 puntos, pero quedan muchos por hacer.
0: Es una losa, una piedra, ¿no? Unas cuantas piedras que te quitas de la mochila, Chuchi, al conseguir la primera. ¿Tienes esa sensación, no solamente por ti, sino por los futbolistas?
2: Bueno, más que nada porque hay que sumar puntos, ¿no? Y era la cuarta jornada y con 2 partidos en casa, y la salvación nuestra pasa por, bueno, como la mayoría de los equipos, ¿no? Por casa de uno y bueno, aparte coger moral y ver que podemos competir con todo el mundo y que somos uno más en la categoría y que tenemos que pelear por la salvación.
0: Y en una categoría tan tan complicada, lo importante es eso, ¿no? El agarrarse a algo, el ser regular y sobre todo eso, el saber que estás dentro siempre de los partidos y que pueden caer de cualquier lado, pero que siempre estés dentro de los partidos, ¿no? Importante lo que decías, que quitando el día del Guernica, os habíais visto siempre con esa capacidad.
2: Sí, por ejemplo, el día del Alavés B, que es un buen equipo, uno de los equipos que el año pasado estuvo arriba y que tiene pinta de que va a estar arriba, por lo que vimos, pues bueno, competimos y al final por 2 errores defensivos, lo mismo que nos pasó el otro día, que empezamos perdiendo también por goles que son muy evitables, porque son goles casi hasta debido de primera, pues, sobre todo el del otro día, y eso es lo que tenemos que corregir, porque llevamos de 4 partidos, los 4 empezamos perdiendo, y bueno, el día del Alavés, pues no pudimos concretar la remontada y al final nos ganaron, en Torrelavega lo mismo y bueno, ayer pudimos, pero bueno, regalando goles es difícil, ¿no? Pues es complicado para un equipo como nosotros pues dar la vuelta a todos los partidos y por eso tenemos que hacernos fuerte en defensa, que es lo que nos llevó hasta esta categoría el año pasado y bueno, en eso estamos, a ver si somos capaces de mejorar en eso, que yo creo que sí.
0: ¿Te paraste a pensar un poco, Chuchi, en la cantidad de equipos vascos que hay ahora mismo en la categoría? No sé, cuando viste un poco que os tocaba con los vascos, pensaste, uff, gallegos por un lado, que tienen un presupuesto, no voy a decir palabrotas, pero de la hostia para arriba, y los vascos, que también suelen tener otro nivel también importante dentro del mundo del fútbol, a ver cómo hacemos ahora para dejar 6 por debajo, ¿eh?
2: Bueno, eso siempre pasa, porque la otra vez estaban los de Castilla y León, que era Salamanca, Numancia, no me acuerdo ahora, Valladolid B, sí. Claro, es una categoría complicada.
0: Y Juelo estaba también, ¿no?
2: Y Juelo, que bajó, bajó también el Compostela. Al final hay que competir, para nosotros, no solo para Llanera, sino ya se ve que para la mayoría de los equipos asturianos, por el nivel económico que tenemos aquí en la región, para los equipos es complicado. Pero bueno, vamos a intentarlo, a ver si esta vez ya es la definitiva, es la tercera vez que en los últimos años ya consecutivamente ascendemos, 2 conmigo y 1 con José Luis, y vamos a ver si conseguimos la permanencia, que sería, bueno, pues muy, muy importante para el club.
0: Pues esperemos que así sea, Chuchi, que consigáis la permanencia y seguiremos. A ver si os podéis hacer fuerte en casa, en el Pepe Guimarán, pero también fuera, ¿no? Importante también a ver cuándo podéis conseguir la primera fuera de casa. No sé si ves algún campo más propicio que otro o prácticamente te da igual, ¿no? Porque el caso es eso, ¿no? El estar dentro de los partidos siempre.
2: Sí, hombre, hay veces que piensas que en un campo vas a ganar y es el donde no lo consigues, ¿no? Por un ejemplo de hace 2 años, pues empatamos en Soria, ganamos en Valladolid, ganamos en Salamanca. Bueno, el caso es competir y estar metido en los partidos e ir poco a poco mejorando. Bueno, recuperamos a Javi Benítez, que es una pieza importante. Vamos a recuperar también a Dani Collado, que la semana que viene empezará. Ahora hemos fichado 2 futbolistas, ahora un medio centro y Alex Alemán, que conocemos de cuando estaba en el Marino. Sí. Y bueno, la otra vez empezamos a cambiar en diciembre, pues esta vez empezamos primero por circunstancias que se dieron y porque teníamos que mejorar la plantilla, y bueno, pues creo que la vamos a mejorar desde el principio de liga, y lo que te digo, vamos a ver cómo se dan las circunstancias, pero yo creo que vamos a estar metidos en la pelea.
0: Y la última que te hago, mister, por el otro día, ¿no? El otro día jugó al Marino del Luanco, caía ante el Club Deportivo Baskonia, y precisamente esta semana es contra el rival que tenéis que jugar el 3 de octubre, domingo a las 5 de la tarde, ante el tercer filial del Athletic Club de Bilbao. ¿Cómo lo ves?
2: Bueno, estuve ahí en el campo porque precisamente jugamos primero contra el Baskonia y luego contra el Marino en casa. Es un equipo complicado, con mucha movilidad, buen 1-1. Y bueno, sí, es verdad que en los últimos momentos del partido el Marino los metió en el área, bajaron un poco, pero bueno, el inicio del partido era un equipo complicado, ¿no? Sobre todo en su campo, pues me imagino que será más complicado todavía porque, bueno, saltan con mucho ritmo y demás, chavales ágiles, chavales con mucho 1-1, con mucho desparpajo, incluso internacionales tienen en categorías inferiores. Y bueno, pero bueno, hace 3 semanas el Arosa empató, iba perdiendo 2-0 y en 5 minutos empató allí a 2. Quiero decir que todos los partidos son diferentes y en esta categoría son todos partidos igualados y lo que hablamos antes, hay que estar metido en ellos y sí es cierto que nosotros tenemos que trabajarlo mucho, pero bueno, estamos preparados para ello.
0: Pues a seguir trabajando, mister, tanto tú personalmente como el equipo para sacar esa temporada adelante de la Unión Deportiva Llanera. Cuídate mucho, Chuchi, un abrazo, amigo.
2: Vale, muchas gracias, hasta luego.
0: Bueno, pues esto en segunda Real Federación, como decíamos, con Chuchi Collado, con el técnico del conjunto del Llanera, que conseguía la primera victoria. También victoria de la Unión Popular de Langreo, pero derrota en los despachos, con esos 6 cambios, con esa concatenación de errores de la que hablamos, como digo, al principio, y que acabó con los huesos de Lucho Valera fuera de la Unión Popular de Langreo. Esta mañana, no sé si fue esta mañana o ayer por la tarde, colgaban un vídeo en redes sociales en el que querían, pues oficializar y querían darle la oportunidad a Lucho Valera de despedirse. Evidentemente muy contento no puede estar Lucho Valera. Los fallos deportivos normalmente son del entrenador o suelen romper por ese lado del entrenador, pero aquí cuando ya son fallos deportivos unidos a ese fallo grave que le hizo perder los 3 puntos al conjunto langreano, o que le va a hacer perder los 3 puntos al conjunto langreano, pues evidentemente la cosa cambia. Habría que repartir un poco las responsabilidades, pero se le ha cargado a todas con él, o ha cargado a todas con ellas, todas las responsabilidades ha cargado con ellas Lucho Valera. Lo escuchamos.
3: Bueno, nada, quería tener unas palabras para toda la afición.

0: que ser cesado y bueno, se acepta la decisión con todo el dolor de mi corazón y con toda la pena que me da tener que abandonar un sitio como este y en las circunstancias como están, porque yo creo que sinceramente confiaba muchísimo en el trabajo que estábamos haciendo y en el trabajo que estaban haciendo los futbolistas, pero bueno, no hay que darle más vueltas, la decisión es la que es, insisto, agradecidísimo por la oportunidad, no voy a, solo voy a tener buenas palabras para toda la gente que forma parte del club, para toda la afición que, a pesar de todo, sé que las cosas a veces no salen como uno quiere, pero yo creo que con todo el trabajo que hay las cosas terminarán saliendo, sin ninguna duda, porque estoy dentro y sé de lo que hablo. Y pedirles que apoyen hasta el final, porque las cosas irán muchísimo mejor. Así que nada, un abrazo para todos y a la unión.
1: Pues finalizaba con a la unión y sin acordarse de nadie, sin acordarse de nadie, simplemente intentando ser agradecido a lo que había vivido estos meses desde su contratación en Langreo, que ya busca nuevo técnico, ¿no? Se habla del tándem Jaime Álvarez, que siempre suena para la banqueta de la Unión Popular de Langreo, y también se habla de algunos otros técnicos, como puede ser el caso de Jorge Menéndez, entrenador, exentrenador del Ceares o del Lealtad de Villaviciosa, que también de momento está sin equipo. Así que veremos a ver qué si deshoja la margarita el conjunto Langreano. Ahora nos vamos a hablarles de fútbol femenino con el patrocinio de la Real Federación de Fútbol del Principado de Asturias.
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1: Como les decía antes en el sumario, el tiempo de la Federación Asturiana de Fútbol aquí en esta casa todavía no ha empezado, no ha arrancado la tercera división de fútbol sala, pero sí lo ha hecho la tercera Federación de Fútbol Femenino en ese grupo segundo, que es el de los asturianos, en el que se ha disputado ya la jornada número 3. Y después de 3 jornadas, el Sporting B ha logrado su primera victoria, además con goleada, y han goleado el resto de favoritos. Le Entrego 1, Inter de Gijón 11, Prados de San Julián 3, Llanera 3, Oviedo B 15, Rayo Gijonés 1, Avilés B 1, Fortuna 1, Sporting B 5, Hispano 0 y Gijón Fútbol Femenino 11, Frida 0. Con estos resultados, el Sporting B, como digo, consigue sus primeros puntos y las únicas 3 escuadras que le preceden en la tabla clasificatoria son las que han conseguido el pleno de victorias, que son el Inter de Gijón, el Oviedo B y el Gijón Fútbol Femenino, que tienen 9 puntos cada uno. Luego vendría el Fortuna, el Llanera, el Prados de San Julián y el Entrego con 4 puntos. Y de las que tienen 3 son las gijonesas, que como digo, se espera que estén también en esa zona alta de la tabla clasificatoria. Incluso podríamos meter también ese grupo en ese segundo escalón a la Unión Deportiva de Llanera. El Rayo Gijones de momento ha perdido todos sus encuentros y se encuentra en el fondo de la tabla con esos 0 puntos. 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
1: Y finalizamos, como digo, con esa nota luctuosa. No lo dijimos en el día de ayer, pero como digo, es una nota luctuosa que ha acontecido en el Rally Villa de Llanes, ¿eh? Se trata de la copiloto Soraya Barreiro, tan solo 20 años, y ha fallecido a primera hora de la tarde del sábado pasado como consecuencia de un grave accidente ocurrido durante la disputa de ese rally Villa de Llanes. El BMW de la escudería Villa de Llanes, en el que participaba, pilotado por su compañero novio Germán Romano, se salió del margen derecho de la carretera poco después de iniciar el tramo de la subida al Mazuku, a poco más de un kilómetro de la salida. El accidente tuvo lugar minutos antes de las 2 de la tarde, a la altura del punto kilométrico 14 de la carretera comarcal, como digo, que sube al Mazuku, la EYN7, en una parte que correspondía al tramo 2 del rally entre las localidades de Llanes y Meré, en la costa oriental del Principado de Asturias. El Centro de Coordinación de Emergencias recibió la llamada a las 13:53, el aviso que durante la prueba deportiva se había producido una salida de vía del turismo en el que estaba ardiendo, con una persona en el interior. A las 2:09, según recoge la agencia EFE, los responsables del dispositivo médico de la propia organización de la prueba deportiva indicaron que la copiloto, que permanecía en el coche, estaba fallecida y que el piloto de 26 años había sido evacuado al hospital comarcal de Arriondas porque tenía quemaduras graves por intentar ayudar a la chica a salir de allí del coche, lo cual ya no fue posible. Así que, bueno, pues con esta nota luctuosa nosotros cerramos este programa, el del día de hoy, aquí en APQ Deportes, en APQ Radio. Mañana más, si puede ser un poquito mejor, así que no desconecten, como siempre digo, de esta su sintonía. Gracias por estar ahí, gracias por acompañarnos, pasen muy buena tarde y mañana nos escuchamos otra vez. Hasta mañana, gracias.

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1: Son las 3 de la tarde, las 2 en Canarias.
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1: ¿Qué tal? Muy buenas tardes. El Consejo de Ministros ha aprobado dos decretos en materia de vivienda. El primero está dividido en cuatro bloques que la titular de la cartera, Isabel Rodríguez, ha resumido de esta manera.
2: Parar los desahucios y que pongamos pie en pared a la especulación. El otro gran bloque tiene que ver con el fraude que en estos momentos está acompañando la crisis del mercado del alquiler, que tiene que ver con el fraude que se está produciendo en temporada. El tercer bloque sería reducir el esfuerzo económico de las familias. El último bloque se refiere al objetivo prioritario, que es la herramienta más útil que tenemos para acabar con esta crisis de la vivienda, que pasa por más vivienda y más vivienda pública.
1: Entre las medidas de este primer decreto se incluye la prohibición de la compra de viviendas a los fondos buitre y la paralización de los desahucios. A través de la herramienta Tu Casa, el Gobierno va a adelantar el préstamo hipotecario a tipo cero para que los ciudadanos puedan optar a una vivienda. Además, se va a regular el alquiler de temporada y de habitaciones y se va a prorrogar 2 años los contratos en vigor que finalizan antes del 31 de diciembre de 2028. Por su parte, en el segundo decreto se incluye la renovación automática de los alquileres.
2: Hemos aprobado también un Real Decreto Ley de medidas urgentes para reforzar la estabilidad de los contratos de arrendamiento de vivienda habitual. Es un aspecto muy concreto dentro de la crisis de vivienda en el alquiler. Hasta 75 años de vigencia tienen los contratos públicos que está liderando el Gobierno de España. Y queremos que también consigamos dar esa estabilidad al mercado del alquiler para que vivir de alquiler no sea vivir de segunda.
1: Para que se apruebe a la mayor brevedad posible, el Gobierno ha pedido al Congreso la celebración de un pleno extraordinario este mismo viernes. El Consejo de Ministros también ha aprobado la prórroga de las ayudas anticrisis para hacer frente a la subida de los precios derivada de la guerra en Irán. El vicepresidente primero, Carlos Cuerpo, ha anunciado que se mantiene la rebaja del impuesto a los hidrocarburos.
3: Se mantiene la medida de rebaja del impuesto sobre hidrocarburos en gasóleo y gasolina con una senda decreciente inicial. 20 céntimos por litro de rebaja tanto en gasolina como en gasóleo en el mes de octubre. Posteriormente, esta rebaja se retiraría de manera progresiva, 13 céntimos en noviembre, 6 céntimos en diciembre, pero con una cláusula automática de reactivación como ya teníamos.
1: Además, se va a limitar la tarifa del último recurso del gas a un 15% y el precio de la bombona de butano a 19,55 euros, tal y como ha señalado la ministra para la Transición Ecológica, Sara Agesen.
4: Lo que vamos a hacer es limitar el crecimiento de esa tarifa de último recurso. Si no pusiéramos estos límites, la tarifa en los consumidores, en los hogares, subiría por encima del 45% a partir del mes que viene. Y, por lo tanto, lo que vamos a hacer es limitar ese crecimiento, lo que supondrá que esa tarifa, en vez de subir ese 45% o 49%, se quede en un 15%.
1: Se prorrogan también las ayudas para los agricultores y ganaderos y para los transportistas profesionales. Precisamente hemos conocido el IPC adelantado de septiembre, que se dispara hasta el 4,9%, la tasa más alta desde febrero de 2023 y 6 décimas más que en agosto, debido principalmente al encarecimiento de los combustibles y a la evolución del precio de los paquetes turísticos. Es el tercer mes consecutivo de subidas. Por su parte, la tasa subyacente se sitúa en el 3,1%. Y más asuntos, porque el comisario europeo de energía, Dan Jorgensen, ha defendido la necesidad de acabar la dependencia europea de los combustibles fósiles importados y acelerar la electrificación en clave empresarial. La farmacéutica AstraZeneca va a invertir 2.000 millones de dólares en la compañía Summit Therapeutics para desarrollar de forma conjunta fármacos contra el cáncer.
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1: En los mercados, tono positivo en el viejo continente. El IBEX 35 sube un 0,37% en los 19.672 puntos. El CAC francés camina plano en los 8.086 puntos, mientras que la bolsa de Londres tampoco tiene movimiento. Se sitúa en los 10.694 puntos y el DAX alemán sí que avanza. Lo hace un 0,74% hasta los 25.565 puntos. Dentro del selectivo español destacan las alzas de Solaria, que sube un 2,32%, seguido de Unicaja y de Santander, mientras que en el lado de las caídas nos encontramos con valores como Repsol, que se deja un 4,02%, seguido de Celnex. En el mercado de divisas, el par euro dólar se cambia a 1,134 unidades. Hasta aquí es todo por ahora. 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
1: Muy buenas tardes, Iberia. Buenos días, América. Bienvenidos a Cruzando Puentes, Iberoamérica cada vez más cerca, en Capital Radio. Y quienes les hablan hoy, Edubigis Ortiz
2: y Mildred Laya. Pues hoy estamos en Cruzando Puentes y queremos hablar de una realidad que conocen muy bien miles de profesionales iberoamericanos, y esto es la reinvención. Porque emigrar no siempre es simplemente cambiar de país, ¿eh? A menudo significa reconstruir tu vida, tu identidad profesional, aprender nuevas reglas, crear nuevas relaciones, y bueno, esto que ni siquiera sabía que tenías. Esta conversación llega en un momento especialmente interesante para el mundo empresarial, porque la inteligencia artificial, ya sabemos, Edu, que está transformándolo todo, profesiones, vida, salud, todo. Y bueno, esto va a una velocidad muy rápida y algo que no se puede automatizar tan fácilmente: la capacidad de generar confianza, comprender a la gente y acompañarle en los momentos de incertidumbre.
1: Así es, y nosotras que sabemos de esto, Mil, porque a nosotros también nos ha tocado hacer este camino. Y hoy tenemos una invitada muy especial que va a contarnos sobre esto, cómo ella lo ha vivido. Ella es Silvina Ramos Mosquera, una argentina afincada en Madrid que tiene una amplia trayectoria corporativa y además, como es una ciudadana del mundo y una mujer del renacimiento, toca muchos palos porque ha estado en muchos sectores y además, como le gustan las personas, se ha hecho coach ejecutiva. Ya nos contará, Silvina. Muy bienvenida a Cruzando Puentes.
3: Bueno, muchas gracias, Mildred, muchas gracias, Edu. La verdad, es un placer estar con amigas en este espacio y con todos los amigos que nos están escuchando. Muchas gracias a ustedes.
1: Así es, Silvina decidió cruzar el Atlántico con su familia, hacer lo inverso que hicieron sus abuelos cuando fueron a Argentina, también desde España, para reconstruir su carrera y seguir creciendo profesionalmente y sobre todo con esa especialidad en neurociencia aplicada al liderazgo, que al final pone a las personas en el centro, que es lo que tanto trabajamos ahora con los agentes y toda la tecnología que tenemos encima. Pues Silvina, además de su experiencia empresarial y su formación en coaching ejecutivo y neurociencia, dedica parte de su tiempo a acompañar a emprendedores y a mujeres que quieren desarrollar todo su potencial y acceder a posiciones de liderazgo. ¡Qué bonito, eh! Acompañar
3: así
1: a las
3: es,
1: personas, Silvina.
3: Así es. La verdad es que, bueno, yo tengo un perfil, como bien decías, bastante diverso. Yo vengo del área financiera de muchos años en Argentina. Desde que estoy en Madrid he tenido una reinvención absoluta en la tecnología, que he descubierto también mi pasión en la tecnología, puntualmente en la ciberseguridad. Así que, bueno, eso por mi ámbito corporativo, y luego una profesión que ya venía ejerciendo tiene que ver con el desarrollo de personas, desarrollo profesional y personal como coach ejecutivo basado en las neurociencias, ¿no? Que bueno, que es el trabajo, el estudio de nuestro cerebro y de nuestros comportamientos.
2: Claro, por eso va a ser una entrevista apasionante. Bienvenida, Silvina, Cruzando Puentes. Y bueno, como casi estamos cerrando septiembre y dando la bienvenida al otoño, degustando lo mejor de nuestros fogones con Ariadna González y Sabores de Iberoamérica. Aquí estamos, Ariadna, bienvenida.
4: Bienvenidos a Sabores de Iberoamérica. Hoy nos vamos de viaje, pero sin salir de Madrid, porque nuestra ciudad se ha convertido en un auténtico escaparate de la gastronomía iberoamericana, donde los sabores de México, Colombia, Perú, Argentina, Venezuela y Brasil conquistan cada día nuevos paladares. Y es que detrás de muchos de estos restaurantes encontramos historias de emprendimiento, chefs que han apostado por sus raíces y propuestas que han conseguido hacerse un hueco en la escena gastronómica madrileña. Hoy descubrimos 6 restaurantes que están dando mucho de qué hablar. Preparen el apetito. Comenzamos en Colombia, con Quimbayá, del chef Edwin Rodríguez, ubicado en Chamberí. Este restaurante ha conseguido llevar la cocina colombiana a la alta gastronomía, manteniendo su estrella Michelin en 2026. Sus menús degustación nos transportan por las distintas regiones de Colombia, desde el Caribe hasta el Amazonas, combinando tradición, memoria y creatividad. De Colombia viajamos a México, concretamente a Barracuda MX, del reconocido chef Roberto Ruiz. Situado muy cerca de la Puerta de Alcalá, Barracuda nos acerca a los sabores del Pacífico mexicano, con pescados, mariscos, ceviches y tacos llenos de personalidad. Roberto Ruiz fue, además, el primer chef en conseguir una estrella Michelin para un restaurante mexicano en Europa con el recordado Punto MX. Nuestra siguiente parada es Perú, uno de los grandes protagonistas de la gastronomía internacional. En la avenida del General Perón encontramos La Mar, del reconocido chef Gastón Acurio. Aquí el ceviche es protagonista, acompañado de tiraditos y otras especialidades que reflejan la riqueza de la cocina peruana. Una propuesta que combina producto, tradición y el espíritu de las cevicherías limeñas. Y si hablamos de Argentina, tenemos que hablar de carne y brasas. En la calle Sagasta encontramos Piantao, una propuesta que rinde homenaje al auténtico asado argentino. Sus cortes de carnes, el fuego, la tradición de compartir alrededor de una buena mesa convierten la experiencia en un pequeño viaje a Buenos Aires. Pero seguimos, porque Venezuela también tiene mucho que ofrecer. En la calle Fulgencio de Miguel, en Tetuán, encontramos la Esquina Criolla, donde podemos disfrutar de arepas, empanadas y otros sabores tradicionales venezolanos. Un restaurante que demuestra que la gastronomía también es una manera de mantener vivas nuestras raíces. Y terminamos en Brasil, con Tropicalista, situado en la calle de la Ballesta, en pleno centro de Madrid. Una propuesta brasileña llena de sabor, ambiente y personalidad, ideal para descubrir otra cara de la cocina de este inmenso país. 6 restaurantes, 6 maneras de entender la gastronomía y un mismo destino, Madrid. Desde la alta cocina reconocida internacionalmente hasta las recetas tradicionales que nos recuerdan a casa. Estos negocios demuestran que la gastronomía iberoamericana es también cultura, emprendimiento y una extraordinaria oportunidad para conectar personas. Así que ya lo saben, la próxima vez que quieran viajar, no hace falta preparar la maleta. Basta con reservar una mesa y dejarse llevar por los sabores de nuestra tierra. Soy Ariadna González y esto ha sido Sabores de Iberoamérica. Hasta nuestro próximo encuentro, donde seguiremos descubriendo que la mejor manera de conocer un país es sentándonos a su mesa.
1: Pues qué bien tenerte con nosotras, Silvina, aquí. Teníamos ya ganas, Mildred, de hablar con Silvina en Cruzando Puentes, porque como bien nos has mencionado, con esa carrera profesional que llevabas en Argentina, decidiste venir a Madrid con toda la familia a comenzar una nueva etapa. ¿Qué fue lo más difícil para ti de volver a empezar cuando ya estabas tan consolidada, cuando tienes que descubrir tantas cosas, sacar de abajo, como dicen en República Dominicana, para salir adelante? Cuéntanos un poco de esa transición.
3: Mira, lo cierto es que mi camino inverso, y digo camino inverso porque en mi caso mis padres eran españoles, con lo cual tengo una línea directa y una relación directa con este país desde siempre. Y fue un volver a empezar. Siempre me gusta decir de empezar de nuevo y no empezar de cero.
1: Exacto.
3: Porque creo que tenemos todo un background profesional, personal, un camino recorrido, que son las herramientas más importantes y nuestras habilidades, por supuesto, con las que contamos una vez que llegamos. Pero sí, claro, es empezar de nuevo relaciones, generar vínculos de confianza. Personales, laborales, y así fue que hace ya casi 5 años hemos tomado esa decisión familiar, sí.
2: Bueno, pues fíjate que hemos reflexionado, tú lo has hecho, sobre cómo podemos acabar identificándonos tanto con una compañía, con nuestro cargo, nuestra empresa, se convierte en casi en un apellido, ¿no? Lo de la marca esta de tu nombre y luego la empresa. ¿Cómo recuperamos nuestra identidad profesional cuando dejamos atrás una organización que ha sido parte de nuestra vida durante tantos años?
3: Mira, en mi caso personal, he tenido una carrera profesional en Argentina desde becaria. En la empresa en la que trabajé han transcurrido todos mis hitos personales más importantes, como haber sido madre en ese transcurso de tiempo, haber conocido a mi pareja, etcétera. Y yo siempre hablo del apellido de casada, ¿no? Ese apellido que tantas veces nos identifica con el lugar en el que estamos y que tanto protagonismo le damos, hasta sin quererlo, hasta sintiendo orgullo de eso, que no es malo. Simplemente que lo que yo siempre comento es que si no tienes trabajada tu autoestima, tu autoliderazgo y saber quién realmente eres, el día que ese apellido de casada no está más, es realmente un divorcio. Es un duelo también, porque bueno, que no es lo mismo cuando tú hablas de parte de una compañía que te respalda que cuando tú eres Silvina Ramos. Pero bueno, yo creo que también es importante poder dar valor a ese espacio cuando pertenecemos a una corporación, porque muchas veces es cierto que puede ser un abrepuertas, pero trabajando también mucho nuestra autoestima, ¿no? Yo trabajo mucho con mujeres en mi programa de desarrollo profesional y digo que si nosotros no somos capaces de autoliderarnos y saber realmente quiénes somos y qué somos capaces de hacer, es muy difícil poder trasladarlo y es muy doloroso si llega ese momento, ¿no? Porque la relación laboral en una compañía sabemos que tiene un inicio y un fin, que ese momento va a llegar y que tenemos que estar bien fortalecida sabiendo quiénes somos.
1: Así nos gusta decir a nosotras, Mildred, ¿no? Que las empresas van y vienen, pero las personas son las que permanecen.
2: Totalmente. Qué bueno.
1: Totalmente. Es muy importante porque al final la identidad la tenemos que tener nosotros mismos, como tú dices, con esa autoestima y saber lo que valemos, no por dónde estás, por qué marca te representa, Exacto. Sino nosotros como personas individuales. Bueno, y ahora que hablamos tanto de inteligencia artificial, no podemos aquí dejar de sacar el tema, y ya que Silvina y yo estamos en la ciberseguridad, pues también la innovación y la transformación. En esa parte de la neurociencia que estás tú trabajando tanto y conoces a las personas, Silvina, ¿por qué piensas que se encuentra tanta resistencia a cambiar, a seguir con las transformaciones? ¿Y cómo podemos ayudar a los líderes a que lideren a sus equipos para seguir la ola?
3: La verdad es que la gestión del cambio hoy en las compañías es una permanente, ¿no? Bien dicen que lo único permanente es el cambio.
1: Así es.
3: Y de algún lado sale esa frase. La realidad es que los seres humanos estamos preparados para cambiar. Todas nosotras hemos cambiado y hemos cambiado de país y hemos cambiado o hemos incrementado nuestros grupos de amigos distintos. O sea, el cambio es inherente a la persona. Yo creo también que a veces no solo tiene que ver que hay personas más resistentes al cambio, sino que tiene que ver con los entornos de incertidumbre, ¿no? Cuando muchas veces atraviesas periodos de incertidumbre, sobre todo en las compañías donde no sabes qué va a pasar con tu posición, ni hablar si profundizáramos hoy en los roles de ciertos en ciertas áreas o ciertos departamentos con la implantación de la IA, ¿no? O sea, lo cierto es que la incertidumbre también es parte de nosotros, es este miedo que tenemos que coger de la mano e ir para adelante y seguir haciendo a pesar de ello. Desde las neurociencias sabemos que nuestro cerebro no se ha desarrollado para que seamos felices y transitemos por la vida con un propósito bonito. Nuestro cerebro se ha desarrollado para nuestra capacidad de supervivencia, para supervivir, y lo único que quiere es ahorrar energía, estar en entornos seguros y ya. Yo creo que una de las prácticas que muchas veces cuando estamos en entornos de incertidumbre, de resistencia al cambio, como tú dices, es poder elaborar ciertos escenarios y saber si son espacios, con qué riesgo asumimos esos espacios, ¿no? Esos cambios, cuáles son los tiempos de implementación. Y un ejercicio que resulta mucho cuando estamos en un momento de duda, de crisis y tal, es poder buscar en nuestra memoria alguna situación en donde hemos estado por un lugar similar, ¿no? Eso le da como a nuestro cerebro cierta certeza y tranquilidad de que esto también lo hemos logrado. Y
1: que vamos a salir adelante.
3: Yo creo que con esta resiliencia que tenemos quienes atravesamos estos procesos de cambio, que de hecho yo creo que son de los procesos más grandes que hemos tenido, poder saber que si hemos podido emigrar, volver a formar nuestro hogar en otro lugar y saber de dónde venimos, nos permite dimensionar cuál es el riesgo de lo que estamos asumiendo. Pero bueno, que no es fácil, Edu.
1: Es un trabajo interno y con los equipos que hay que hacer día a día.
2: Claro. Con los equipos y lo del tema de que Silvina sea una executive coach es muy importante, porque es que el trabajarse individualmente para estar preparado para toda esta revolución es súper importante. Porque si no, de hecho, no vas al mismo ritmo de tu grupo, ¿no? O sea, que yo creo que más que nunca los coaches ejecutivos
1: tienen mucho trabajo.
2: Como los sherpas, que son hacen una mezcla de todo, ¿no? De tutores, de mentores, de un montón de cosas. Así es el momento adecuado, de verdad.
3: Es un acompañamiento muy importante. Esto mismo que hablamos, ¿no? Y ni hablar si profundizáramos en el líder híbrido, ¿no? En lo que se viene o lo que ya está, que tiene que ver con liderar personas y gestionar agentes y todo lo que sabemos que conversaremos en otros programas, pero se viene mucho más desde el liderazgo.
1: Así es.
2: Bueno, pero es importante tenerlo, porque lo de liderazgo híbrido es un tema súper importante. Yo creo que no somos conscientes de que es una nueva dimensión también con la que estamos relacionándonos, ¿no? Eso es un tema que va a dar mucho de qué hablar y esperamos que lo hablemos contigo, por supuesto.
3: Un gusto.
2: Silvina, justamente, un poco, siempre es bueno mirar el futuro, pero también un poco ver hacia atrás, ¿no? Tú dices, si pudieras sentarte hoy frente a aquella Silvina que estaba a punto de cruzar el Atlántico, dejando atrás su carrera, todas las certezas, ¿qué le dirías? Porque mirando hacia el futuro, ¿qué te gustaría que aprendieran de tu historia otras personas que hoy sienten esa necesidad de reinventarse, pero no se atreven?
3: Mira, a mí algo que me ha dicho un amigo que ha también cruzado el Atlántico como nosotras, él me ha dicho, cuando tú estés en el aeropuerto y subas por la escalera mecánica, nunca mires para atrás.
1: Oye.
3: Siempre para adelante, ¿no? Y creo que ese simbolismo... Sí, pero digo que es un simbolismo que yo lo llevo muy arraigado porque es cierto. O sea, siempre miro para adelante. Las veces que puedo hacer algún tipo de recap sobre lo que sucedió o alguna retrospectiva, ¿no? Como se utiliza en el ámbito corporativo, tiene que ver con el aprendizaje. Yo creo que la vida es hoy, que desde un sentido responsable lo digo, ¿no? Claramente, que la vida es ahora, que no tenemos que quedarnos con pendientes y que es importante cumplir nuestros sueños, y este fue nuestro sueño familiar y es por eso que estamos aquí lográndolo, ¿no? Porque somos gerundio, ¿no? Seguimos haciendo.
1: Como me gusta decir a mí, Silvina, yo tengo dos corazones. Uno allí y otro aquí, porque nosotros vivimos en la abundancia y hay que poner en valor esos dos corazones.
3: Claro que sí.
1: Lo que traes y lo que construyes. Pues es que se nos va el tiempo siempre volando y ya nos gustaría quedarnos más rato aquí hablando con Silvina, y que tiene tantas cosas que decirnos, y sobre todo de esos temas tecnológicos que nos encantan en Cruzando Puentes. Pero bueno, que ya para terminar con una nota más personal, dinos qué lugar de Iberoamérica volverías una y otra vez, y que quieres formar parte de este atlas de Cruzando Puentes que tenemos.
3: Mira, como buena argentina, la verdad que tenemos un país increíble y tenemos un continente espectacular también, que conozco partecita muy pequeña de él, pero me encantaría profundizar. Y voy a elegir un lugar que es muy importante para mí, que es una ciudad balnearia, que está en la costa atlántica, a unos 400 kilómetros de Buenos Aires, que se llama Mar del Plata. Es una ciudad de veraneo, con una playa súper bonita. Y bueno, y tiene un significado muy grande para nosotros. Espero en estas próximas vacaciones que estaré por Argentina volver a ese lugar luego de 5 años. Así que bueno, nada, y los invito a todos a que conozcan. Además, un dato importante, vive en Mar del Plata una de mis mejores amigas, hermanas, que me regaló la vida, así que este homenaje va para ella también.
1: Oye, el Mar de Plata, que siempre se... Sí. Yo pensaba que estaba al lado de Buenos Aires, porque todo el mundo dice el Mar de Plata, no sé qué. Y digo yo, pues eso, te vas un día y lo visitas desde Buenos Aires. 400
3: kilómetros te tienes que hacer.
1: Es que es un país muy grande.
3: Muy grande.
2: Es muy grande.
3: Muy grande, claro, muy bonito.
2: Estamos acostumbrados a España, que a 2 horas tienes todo prácticamente, a menos que te quieras ir muy lejos, pero vamos. Pues la verdad, muchas gracias, Silvina. De hecho, has elegido una canción preciosa para cerrar, ¿eh? Bueno. Que bueno, que es de Diego Torres, otro compatriota tuyo, sí, claro. Maravilloso compositor. La vida es un vals. Esta es una canción lanzada en el 2015 como parte del álbum Buena Vida. O sea, que este hombre es todo positivo, ¿eh?
3: Sí, sí,
2: o sea,
3: sí.
2: Color esperanza, todo es maravilloso, ¿no?
1: Me encanta. Sí, es de mis favoritos.
3: Qué bueno,
2: ¿eh? Esta canción tiene una curiosidad que quiero compartirla, que Silvina la comente. La compuso junto a Beatriz Luengo, que sabes que es española, y Otuel Romero, que es cubano. Uh-huh. Es una canción muy, muy diversa, ¿no? Que tiene mucha diversidad. Sí. Y de hecho, el álbum completo fue nominado al Grammy al mejor álbum de pop latino. Así que he elegido una canción espectacular.
3: Qué bueno, gracias. Y sí, se la recomiendo porque tiene una letra súper bonita. ¿Y qué
2: elegiste? Cuéntanos.
3: A ver, creo que nos representa, ¿no? Que son pasos adelante y pasos hacia atrás, pero siempre con ese espíritu, con esas ganas de seguir progresando y bueno, y que nuestro tránsito por esta vida sea de lo mejor posible, como dice Edu, que contagia por todos lados su alegría.
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1: Son las 3:30, las 9:30 de la mañana en Nueva York, hora en la que abre Wall Street.
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1: ¿Qué tal? Muy buenas tardes. Wall Street viene de una jornada a la baja ayer lunes en la que la presión de las rentabilidades de los bonos y del petróleo se ha vuelto a hacer patente en el parqué. Todo ello en un entorno en el que la situación en Oriente Medio sigue encallada, si bien ayer lunes el ministro de Asuntos Exteriores de Irán se reunió en Nueva York con mediadores cataríes y, según se informa, declaró que espera recibir una respuesta de Washington para este mismo martes. El presidente Trump, por su parte, presiona para que Teherán haga concesiones en materia nuclear, mientras que los iraníes han vuelto a plantear un plan de 7 puntos que se basa en el memorando de entendimiento firmado en junio, que contempla la reapertura de Hormuz y la reanudación de las conversaciones sobre el programa nuclear. Trump desmiente la información de Axios y niega haber ofrecido aliviar sanciones económicas o descongelar fondos a Irán a cambio de que tome medidas concretas respecto a su programa nuclear. A la espera de más noticias, tregua hoy en el petróleo, que ve como el West Texas estadounidense baja hasta ahora un 2,29% hasta marcar los $90.4 por barril. Por su parte, el Brent se paga hasta ahora $96.18 con un descenso del 1,76%. El otro gran quebradero de cabeza en las últimas semanas es el de las rentabilidades de los bonos. El rendimiento del bono estadounidense de referencia a 10 años se sitúa hoy en el 5,24%, un día más en zona de máximos desde 2007. El bono a 30 años, que ayer llegó a tocar un máximo desde 2004 en el 5,56, paga hoy 3 décimas menos. Más asuntos. El presidente de Estados Unidos, Donald Trump, anuncia la construcción en Iowa de una planta siderúrgica de $15,000 millones. Se trata de la empresa Mesabi Metallics, que la Casa Blanca presenta como la mayor de su tipo en la historia del país y que va a comenzar a producir acero en 2030. Según Trump, esta inversión se debe a que su política arancelaria, ya que construyen en Estados Unidos por no pagar tasas. Además, explica la capacidad que va a tener.
2: Una vez terminada la nueva planta siderúrgica, Mesabi Metallics producirá 10 millones de toneladas de acero al año, con mineral de hierro procedente de la mina que la compañía tiene en Minnesota. Y Minnesota, os lo digo, quizá tenga un gobernador pésimo, pero tiene un mineral de hierro estupendo. Tienen a uno de los peores gobernadores de la historia, un tipo realmente estúpido, pero tienen un buen mineral de hierro, que es lo más importante, supongo. Es la primera mina de mineral de hierro nueva en Estados Unidos en más de 50 años. Iron ore mine in the
1: United States in more than 50 years. El proyecto va a generar 1.750 empleos permanentes en Iowa y hasta 6.000 puestos durante la construcción, mientras que la administración Trump calcula que aportará $95,000 millones a la economía en 10 años. Y en clave empresarial, las miradas de los inversores se dirigen al sector de la inteligencia artificial un día más, más si cabe después de que la agencia Reuters se haya hecho eco del folleto filtrado para la salida a bolsa de Anthropic. El documento revela que el laboratorio de inteligencia artificial aspira a una valoración de $2 billones, además de incluir advertencias de que la IA podría plantear riesgos existenciales para la humanidad. Ramón Forcada, director de análisis de Bankinter, alerta de esa sobrevaloración.
3: Hablar ya de salidas a bolsa con unas valoraciones de 2 billones, es decir, más de una vez el PIB español, con unos ingresos que en 12 meses móviles para Anthropic, si nos creemos lo que dice, serían 65.000 millones, de una compañía que ingresa 65.000 millones hipotéticamente y la vamos a valorar en 2 billones. Hombre, vamos a ir con cuidado, ya hemos visto SpaceX como salía de 135 y no ha hecho un gran rally, ni mucho menos.
1: Por cierto, que Trump va a recibir este martes al CEO de Meta, Mark Zuckerberg, y a precisamente el mandatario de Anthropic, Dario Amodei, como también otros titanes de la inteligencia artificial, en un encuentro que se va a centrar en encontrar un equilibrio entre la innovación y la supervisión. Y ahora miramos a los mercados en tiempo real.
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1: A esta hora vemos al Dow Jones dejarse un 0,11%, sin embargo el S&P 500 sí que se tiñe de verde con ligeras ganancias, bastante plano hasta ahora. El Nasdaq sí que sube también un 0,18%. bastante volátil el Wall Street ahora mismo. Si miramos a valores concretos dentro del S&P 500, Carnival Corporation se dispara con fuerza un 12-30%. El enado de las caídas destaca el fuerte castigo para Fair Isaac Corporation, que se deja hasta ahora un 21%. En el Dow Jones, lo mejor es para Nvidia, que se anota un 1,58%, y Walmart, que en el lado de las caídas estaría dejando cerca de esa cota del 2%. Hasta aquí los detalles de la apertura, el análisis a las 4 en Mercado Abierto.

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1: Mentoring en Capital Radio, con Julio Rodríguez, fundador y CEO de la red de Mentoring de España, que aquí está conectado con nosotros. Hola Julio, muy buenos días.
2: Muy buenos días, Luis Vicente. Hoy vamos a hablar de tecnología y mentoring aplicado a las startups.
1: El valor de un buen mentor cuando la tecnología ya está en el mercado y es un imprescindible, un must, ¿no? Como se suele decir, en nuestras vidas. Déjame introducir algo a nuestro invitado porque hoy les va a gustar mucho, seguro, a nuestra audiencia escuchar a José María Súnico. Es ingeniero de telecomunicación, es asesor de tecnología y estrategia y sobre todo es un profesional, veo en su currículum, con una muy extensa experiencia acompañando a emprendedores y a startups de base tecnológica, ciertamente. Está especializado en ayudar a estas empresas, a las spin-offs, por ejemplo, y a pymes intensivas en I+D, a convertir tecnología en negocio, que es ahí donde está el gran salto, ¿verdad? Así que vamos a hacer contigo una especie de ejercicio de síntesis de lo que has aprendido, de tu experiencia, que es larga, intensa, de la que vamos a intentar extraer el mayor aprendizaje también nosotros, después de tantos años trabajando con startups tecnológicas. ¿Dónde suele estar el punto? Buscamos patrones, ¿no? Como la IA. ¿Dónde suele estar el punto más difícil desarrollar una tecnología o convertirla luego en un negocio real que ayude o dé un servicio a la gente?
3: Sin duda en convertirla en un negocio real, ¿verdad? Porque podemos tener muchas y muy buenas ideas, pero no siempre es el momento adecuado, no siempre contamos con el equipo adecuado, no siempre sabemos transformar una idea tecnológica en algo que satisfaga una necesidad, y es ese clic, ese segundo paso el que normalmente nos cuesta más.
2: Oye, José María, has trabajado en distintos ámbitos diferentes, tan diferentes como puede ser la inteligencia artificial, los semiconductores, salud, espacio. Recientemente sé que estás mentorizando una empresa AgTech enfocada al mundo de la agricultura con tecnología. Pero siempre hay patrones, como dice Luis Vicente. ¿Qué problemas se repiten en los emprendedores independientemente de la tecnología que desarrollen?
3: Bueno, digamos que me gustaría empezar diciendo que en el emprendimiento de base tecnológica quizá el patrón que más se repite es que el emprendedor es sobre todo tecnólogo y le falta conocer cómo transformar esa tecnología en algo realmente útil. Y una de las primeras cosas que tenemos que aprender es que no importa cuán interesante sea ese hallazgo tecnológico, lo importante es el valor que le produce aquel dispuesto a pagar por ello. Solamente si se cumple la segunda parte es cuando realmente podemos tener oportunidad de lanzar un negocio.
1: Interesante, claro. Tú defiendes, y te hemos escuchado decirlo y escribirlo en varias ocasiones, que la tecnología es una herramienta, que no es un fin, a pesar de que para muchas personas casi se convierta en un fin. ¿Por qué cuesta tanto a algunos emprendedores tecnológicos dejar de hablar de su producto y empezar a hablar del problema que van a solucionar a sus potenciales clientes?
3: Porque lo viven, porque para ellos el hallazgo tecnológico es lo que les ha hecho conseguir ese eureka en la bañera, ¿no? Y lo que a veces les cuesta comprender es cómo ellos ven tan claramente el potencial de la tecnología y cómo un usuario común, aquel al que quieren dirigirle esa invención que han generado, no pueden entender por qué no lo ven tan claramente como ellos, ¿no? Y lo que tenemos que darnos cuenta es que al final cada una de las personas, de los posibles usuarios de una tecnología, tiene un determinado contexto. Ellos no ven la tecnología. A mí me gusta decir que lo que el usuario ve es la tecnología enlatada. Le da igual lo que esté dentro de la lata. Lo que importa es que el sabor sea bueno.
2: ¡Qué buena metáfora! Una startup de tecnología profunda, podríamos decir, puede tardar muchos años en llegar al mercado. Hay una frase que he escuchado muchas veces que dice que si no sientes vergüenza del primer producto que sacaste cuando empezaste, es que saliste muy tarde. La pregunta va por ahí. ¿Cuándo sabes tú que una tecnología está lo suficientemente madura para ya dejar de perfeccionarla y empezar a lo que realmente importa, que es venderla?
3: Bueno, esa es una muy buena pregunta. Y si soy totalmente sincero, lo que diría es que no creo que exista una respuesta mágica para ello. No existe. Entonces, estamos abocados a experimentar. Lo único que nos puede proteger de, digamos, invertir de más en el momento que no sea el más adecuado, es el ir haciendo experimentos graduales, pequeños experimentos que nos permitan degustar si realmente el mercado tiene apetito por la solución que estamos ofreciendo.
1: Esos no son los experimentos con gaseosa, ¿no? O sea, tú hablas de experimentos de riesgo real, ¿no? Que sean pequeños.
3: Exacto, exacto. Hombre, los experimentos de gaseosa tienen su utilidad, ¿no? Pero antes de empezar a hacer pruebas de mercado, es mejor salir al mercado con un producto real, es mejor intentar que tu producto, por ejemplo, lo intente probar un cliente real, aunque solo sea uno. Esa experiencia va a permitir que el siguiente experimento pueda escalar a muchas, por ejemplo, clientes de esa misma tipología, ¿no? Y ese, digamos, sería el mecanismo adecuado. Muy rara vez se te puede aparecer un inversor que te ponga encima de la mesa toda la financiación necesaria para escalar de golpe, ¿no? Es el sueño dorado, ¿no? Que se nos aparezca un caballero blanco que nos dé todo lo necesario para desarrollar la tecnología en todas sus posibilidades y acceder al mercado global de golpe. La realidad no es así.
1: Ya, pero ayúdanos,
3: paso a paso.
1: Ayúdanos a identificar bien ese cliente real. Estamos hablando de una persona test, un cliente que te paga ya por el producto o servicio, porque dudo que haya clientes que acepten ser conejillos de indias si no es a cambio de algún beneficio, claro.
3: Desde mi punto de vista personal, si no conseguimos a alguien dispuesto a pagar por el servicio, no tenemos un producto. A mí me gusta decirlo así de claro, ¿no? Otra cosa es, digamos, los esfuerzos que hagamos por eliminar esa barrera de entrada, ¿no? A lo mejor podemos conseguir que ese primer pago solo cubra nuestros costes o solo cubra, que es mi solución ideal, lo que llamamos en inglés se suele decir zero profit, ¿no? Es decir, que no tengamos un beneficio, pero que cubra algo más que nuestros costes, ¿no? Pero si no conseguimos por lo menos eso, algo está fallando. Hay algo que no estamos teniendo en cuenta.
2: José María, simulemos una situación. Tienes que seleccionar 10 empresas de 100, ¿m? Y tienes 4 variables. Una es la innovación, digamos, de lo que es la propuesta que ellos hacen. La segunda variable es la escalabilidad. La tercera es la viabilidad financiera. Y la cuarta es el equipo. ¿Qué peso le darías a cada una de esas variables para decir, de estos 100, me quedo con estos 10?
3: Digamos que a la hora de asignar puntuaciones, todo depende mucho del producto que estemos intentando sacar, ¿no? No es lo mismo ir a un mercado en el que nos dirigimos, digamos, a una base de consumidores amplia, que un mercado que sea más bien nicho, ¿no? Que tenga un universo más reducido. Pero indudablemente, si hay una dimensión a la que le tengo que dar un 10, sería el equipo. Y además eso los inversores lo tienen muy claro. Una de las principales características es el equipo, porque si tienes un buen equipo, y evidentemente en un ámbito, ese equipo puede transformar su idea de muy distintas maneras. Y eso va a poder conseguir que al final se llegue al mercado, quizá no con la idea original, pero sí con una variante de la misma. Entonces, equipo 10, sin duda alguna. Y la tecnología, por supuesto, tiene que ser suficientemente buena. Si ese suficientemente buena es un 5 o un 10, depende de muchas cosas. Y si me permitís ser un poquito incorrecto, ¿no? Un ejemplo claro lo tenemos con las inteligencias artificiales actuales. Las inteligencias artificiales actuales, su nivel de calidad es realmente mediocre. Pero están consiguiendo que todos los usuarios pongamos dinero para usarlas, ¿no? A pesar de que el resultado, si somos estrictos, el tiempo que pasamos con estas IAs, si lo utilizáramos solitos con nuestro cerebro, quizá nos daría un mejor rendimiento, ¿no? Entonces, es importante que el usuario vea el beneficio, y si el usuario ve el beneficio final, si ve que le puede proporcionar un buen valor, al final pagamos por productos cuya tecnología aún no está lo suficientemente madura, pero el modelo de negocio sí lo está.
1: Una muy buena reflexión esa, ¿eh?
2: Ciertamente. Aquí tenemos un titular un poco revulsivo. la IA actual es bastante mediocre. No sé qué pienses sobre eso.
1: Pero probablemente tiene toda la razón nuestro invitado, ¿eh? Tal y como lo ha planteado, yo creo que es imbatible. Bueno, José María, si no estoy equivocado, has trabajado mucho con financiación europea, con programas para financiar estas startups de base tecnológica. ¿Qué diferencias crees que hay entre un proyecto técnicamente viable con su tecnología de otro proyecto que además logra, pues eso, convencer a inversores, a financiadores, que consigue ese apoyo extra que le da músculo?
3: La escalabilidad. Al final, un inversor lo que quiere conseguir es que un producto tenga el suficiente nivel de escalabilidad que le permita recuperar aquello que ha invertido en el margen razonable. Si eso no existe, el inversor de capital riesgo no va a estar nunca interesado, ¿no? En el ámbito europeo no es la única variable que se maneja, ¿no? También manejamos variables como el interés estratégico para Europa, eliminar dependencias de terceros países, y ahí, digamos, la escalabilidad se puede ver contenida, ¿no? Digamos, su impacto en escalabilidad se puede ver contenido. O los inversores también valoran las oportunidades de pivotaje. Muchas veces, hablando con emprendedores, muchas veces me preguntan, oye, es que siempre nos están preguntando por el famoso TAM, el máximo mercado disponible para una tecnología, pero es que al final nosotros solo trabajamos en nuestras proyecciones con el mercado objetivo. ¿Por qué se empeñan tanto? Y es muy simple de entender, porque un TAM grande, el tener un potencial mercado grande, aunque no sea tu objetivo inicial, los inversores lo interpretan como esas oportunidades de pivotaje que con una buena tecnología y un buen equipo hace que haya más oportunidades de recuperar esa inversión. Y ese es un aspecto que, si hablamos de capital riesgo, yo creo que tenemos que tener en cuenta.
2: Sí. José María, has acompañado a numerosos emprendedores como mentor. Y aquí me gustaría que nos definieses un poco, ¿no? Ese perfil de mentor, ¿qué es lo que puede aportar? ¿Qué necesita realmente un emprendedor de su mentor? Lo que tú estás encontrando, respuestas, experiencia, contactos, quizás alguien que les haga preguntas complicadas. Cuéntanos.
3: La verdad es que, como me he movido en tantas casuísticas distintas, a veces es complicado, ¿no? Por ejemplo, la experiencia a través de Early

0: importante para nosotros como mentores es humildad, ¿no? Es saber que da igual la experiencia que tengamos, ¿no? Al final tenemos que ponernos los zapatos de ese emprendedor, ponernos exactamente en su lugar, exactamente en su contexto, ¿no? E intentar aportar nuestra experiencia, pero sin descontextualizarla, ¿no? Algo que en el pasado me haya funcionado a mí no tiene por qué ser la mejor solución para ese emprendedor, ¿no? Entonces tenemos que ser humildes, decirles, oye, mira, esto en su día a mí me funcionó, pruébalo, pero sin tratar de pretender que sea la mejor solución, ni siquiera una buena solución, ¿no?
1: Claro, porque en esa línea, José María, los mentores también aprenden, ¿no? Cuando están ayudando a su mentí. ¿Quieres decirnos implícitamente que probablemente los errores más comunes que comete un mentor a veces es precisamente eso de descontextualizar, pensar que lo que funcionó en otro momento puede funcionarle a su mentí?
0: Desde luego es, ¿cómo lo diría yo? Es el bozal que nos tenemos que poner a veces, ¿no? Sobre todo si hemos estado en posiciones un poco directivas, ¿no? Donde si hemos estado acostumbrados, por ejemplo, a dirigir una empresa o este tipo de cuestiones, nuestro instinto nos lleva a intentar actuar directamente, ¿no? Entonces, yo creo que lo más importante cuando estás en este mundo de la mentoría es aprender que no es nuestra empresa, no es nuestro proyecto, y repetirnoslo constantemente, ¿no? Para que realmente lo que hagamos sea aportar valor compartiendo experiencias, ¿no? Y que esas experiencias eventualmente pues puedan serles de utilidad a ese emprendedor.
1: Julio.
2: Sí. También has vivido procesos donde varios mentores acompañan a una misma startup. Perteneces a distintas redes. Yo siempre digo que un mentor no pertenece a ninguna red, sino que, digamos, pertenece a muchos sitios, pero al final elige aquellas donde le aportan los mentores o los mentís, perdón, más afines a lo que pueda aportar. ¿Crees que es importante pertenecer a una red que aporta algo, una red de mentores con conocimientos complementarios, frente al tener un mentor, una única persona que acompaña a un emprendedor?
0: Yo pienso que ambas, yo creo que incluso las dos situaciones pueden ser complementarias siempre y cuando sepamos mezclarlas adecuadamente, ¿no? La sal y el azúcar son importantes en la receta de una comida, pero echarlas a la vez y en grandes cantidades, no sé yo si van a acabar aportando la experiencia gastronómica ideal al final del día, ¿no? Entonces, sí, todo es útil. Yo creo que pertenecer a una red al final lo que hace es que tú, digamos, esa labor de, llamémoslo, polinización de la experiencia, pues tenga cauces para llegar a más emprendedores que lo puedan necesitar. Pienso que el tener a lo mejor un mentor contigo ayudándote, pero en paralelo, ¿por qué no? Disfrutar de la oportunidad que ofrecen muchas instituciones, ofrecer un equipo de mentores especializados cada una en un área, pues puede ser complementario, pero siempre y cuando se sepa orquestar de la manera adecuada, claro.
1: Nos gustaría, bueno, imagino que hasta lo esperas, José María, que entremos en ese resbaladizo mundo de la inteligencia artificial. Y aquí nos encantaría que nos dieras un poco tu visión, si crees que en este mundo, además, que tú conoces bien, de las startups de base tecnológica, ¿está siendo ya una gran revolución y va a traer millones de oportunidades, o lo que va a traer simultáneamente son millones de dolores de cabeza y fiascos?
0: Yo creo que pasa con cualquier tecnología que escale más deprisa que los arneses necesarios para controlarla, ¿no? Yo creo que eso a lo largo de la historia lo hemos visto en más de una ocasión. El valor de la inteligencia artificial es impresionante. Y eso explica el apetito del mercado, ¿no? Al final, a mí me gusta decir que todo, por ejemplo, en el mundo de los modelos de lenguaje, ¿no? Que quizás sea lo que más gente está acostumbrada a ver, es el sistema operativo ideal. Se acabó el dar órdenes, el utilizar aplicaciones. Podemos decirle, oye, y me salto el nombre, hazme esto o búscame en mis documentos sobre esto. Todo eso está muy bien, pero no está madura. Entonces, no podemos asignarle a sus resultados más valor que el que realmente tengan, ¿no? Entonces, yo creo que lo que tenemos que ser conscientes en ese aspecto concreto es que

0: de momento es un experimento que estamos pagando por él, que nos puede ofrecer un cierto valor, pero son resultados de experimento de esos con gaseosa que decíamos antes, ¿no? Otra cosa distinta son aplicaciones de inteligencia artificial existentes muy maduras que hay, por ejemplo, en la, no sé, las ayuda a la interpretación de imágenes diagnósticas y cosas de este estilo, ¿no? Entonces, no todas las inteligencias artificiales son iguales y algunas de ellas son un experimento real. Y lo que estamos pagando es la financiación de la inmensa cantidad de recursos que los grandes hiperescaladores necesitan para que ese experimento se transforme en un auténtico producto.
1: Oye, José María, un toque futurista a esta conversación. Ya tenemos una edad y seguro tú también has visto, como yo y como Luis Vicente, cuando éramos pequeños, la serie de los supersónicos, ¿no te acuerdas? O incluso la gente 007, cuando cogía su zapato y se ponía a hablar con él. Mira, yo vi un documental hace 30 años y muchas de aquellas cosas que parecían ciencia ficción ya se han cumplido. En fin, la pregunta es, ¿qué producto, qué tecnología crees que en los próximos 5 años nos va a romper todos los esquemas mentales?
0: Uf, es muy difícil, ¿no? Es una pregunta muy difícil en el sentido de que...
1: Se puede soñar.
0: Hay muchas cosas interesantes que están pasando a la vez, ¿no? Desde mi punto de vista particular, en el momento en el que la computación cuántica se nos aparezca de una manera coordinada con la computación clásica complementaria que hace falta para que sea real, eso va a ser una revolución tremenda, porque va a acelerar tiempos que antes nos parecían insalvables. Existen incluso inteligencias artificiales específicas que pueden correr sobre combinaciones de computadores cuánticos y computadores clásicos que van a hacer que cosas que, digamos, tardaban 6 meses en suceder, de repente van a ser casi instantáneas, ¿no? Y eso en el mundo, por ejemplo, de farma o en el mundo de salud va a tener unas consecuencias impresionantes, ¿no?
2: Y en otros, ¿verdad? El militar, que tampoco nos gusta quizás tanta velocidad, pero efectivamente es el mundo que viene. Nos quedan un par de minutos que, si te parece, Julio, aplicamos nuestro protocolo de despedida que nos encanta, y es pedir a nuestro invitado que comparta con nuestros oyentes y espectadores por YouTube aquella frase, aquel pensamiento que suele repetir mucho en sus conversaciones que le acompaña, que es una especie de pensamiento de vida. ¿Tienes uno, José María?
0: Hay una frase.
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0: Son las 4 de la tarde, las 3 en Canarias.
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0: ¿Qué tal? Muy buenas tardes. Estamos en directo en Mercado Abierto en Capital Radio y finalmente este martes el Consejo de Ministros ha aprobado dos decretos en materia de vivienda. El primero está dividido en cuatro bloques que la titular de la cartera, Isabel Rodríguez, ha resumido de esta manera.
2: Parar los desahucios y que pongamos pie en pared a la especulación. El otro gran bloque tiene que ver con el fraude que en estos momentos está acompañando la crisis del mercado del alquiler, que tiene que ver con el fraude que se está produciendo en temporada. El tercer bloque sería reducir el esfuerzo económico de las familias. El último bloque se refiere al objetivo prioritario, que es la herramienta más útil que tenemos para acabar con esta crisis de la vivienda, que pasa por más vivienda y más vivienda pública.
0: Entre las medidas de este primer decreto se incluye la prohibición de la compra de vivienda a los fondos buitre y la paralización de los desahucios a través de la herramienta Tu Casa. El gobierno va a adelantar el préstamo hipotecario a tipo cero para que los ciudadanos puedan optar a una vivienda. Además, se va a regular el alquiler de temporada y de habitaciones y se van a prorrogar 2 años los contratos en vigor que finalicen antes del 31 de diciembre de 2028. Por su parte, el segundo decreto incluye la renovación automática de los alquileres. Para que se apruebe a la mayor brevedad posible, el Gobierno ha pedido al Congreso la celebración de un pleno extraordinario este mismo viernes.
2: Hemos aprobado también un real decreto ley de medidas urgentes para reforzar la estabilidad de los contratos de arrendamiento de vivienda habitual. Es un aspecto muy concreto dentro de la crisis de vivienda en el alquiler. Hasta 75 años de vigencia tienen los contratos públicos que está liderando el Gobierno de España. Y queremos que también consigamos dar esa estabilidad al mercado del alquiler para que vivir de alquiler no sea vivir de segunda.
0: El Consejo de Ministros también ha aprobado la prórroga de las ayudas anticrisis para hacer frente a la subida de los precios a raíz de la guerra en Irán. El vicepresidente primero, Carlos Cuerpo, ha anunciado que se mantiene la rebaja del impuesto a los hidrocarburos.
3: Se mantiene la medida de rebaja del impuesto sobre hidrocarburos en gasóleo y gasolina con una senda decreciente inicial. 20 céntimos por litro de rebaja tanto en gasolina como en gasóleo en el mes de octubre. Posteriormente, esta rebaja se retiraría de manera progresiva. 13 céntimos en noviembre, 6 céntimos en diciembre, pero con una cláusula automática de reactivación como ya teníamos.
0: Y además se va a limitar la tarifa de último recurso del gas a un 15% y el precio de la bombona de butano a los 19,55 euros. Escuchamos a la ministra de Transición Ecológica, Sara Hagesen.
4: Lo que vamos a hacer es limitar el crecimiento de esa tarifa de último recurso. Si no pusiéramos estos límites, la tarifa en los consumidores, en los hogares, subiría por encima del 45% a partir del mes que viene. Y por lo tanto, lo que vamos a hacer es limitar ese crecimiento, lo que supondrá que esa tarifa, en vez de subir ese 45 o 49%, se quede en un 15%.
0: Y también precisamente hemos conocido hoy el IPC adelantado de septiembre, que se dispara en nuestro país hasta el 4,9%, la tasa más alta desde febrero de 2023 y 6 décimas más que en agosto, debido sobre todo precisamente al encarecimiento de los combustibles. En el ámbito empresarial sigue la preocupación en torno a la inteligencia artificial, en concreto al desarrollo de esta tecnología. El presidente de Estados Unidos, Donald Trump, celebra este martes una reunión con el presidente de la Cámara de Representantes, Mike Johnson, y también ejecutivos tecnológicos como el director de Meta, Mark Zuckerberg, o Darío Amodei de Anthropic, para debatir justo sobre la inteligencia artificial en un momento en el que aumentan las peticiones de una mayor regulación de esta tecnología de rápido desarrollo. También se espera la asistencia del director ejecutivo de NVIDIA, Jensen Huang, y del presidente de OpenAI, Greg Brockman, según fuentes cercanas. Bueno, pues estaremos muy atentos a esa reunión y lo que pueda salir de ella, cuando hemos tenido bastantes noticias, por ejemplo, de OpenAI, que ha paralizado el desarrollo de su siguiente tramo de inteligencia artificial porque hay algunos problemas habido sobre la seguridad. A las 4:30 de la tarde vamos a tener nuestro espacio FinTech, como cada martes, y hoy nos va a acompañar Sandra Nolasco, que es cofundadora y consejera de Twinco Capital, una entrevista que, como siempre, nos acerca Inés Muñoz Vidal, Digital Experta Fintech. Y a partir de las 5:30, espacio de fondos, va a estar en este programa Sebastián Senegas, responsable para Iberia y LATAM de Edmond de Rothschild AM. Y como siempre, a partir de las 6:00 p.m, nuestro consultorio de bolsa. Van a estar con nosotros Manuel Pinto, responsable de análisis de XTB España, y David Galán, analista de Bolsa General. Esto es Mercado Abierto en Capital Radio. Comenzamos.
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0: Y empezamos este repaso como siempre en el principal mercado del mundo. Vemos al Dow Jones con caídas del entorno del 0,25%, el S&P 500 resta un 0,06% y el Nasdaq tiene en positivo con avances del 0,24%. Por cierto que tenemos datos, el índice de precios de vivienda en tasa anual en el mes de julio se sitúa en el 2,6% en Estados Unidos frente al 2,3% anterior. El dato mensual avanza al 0,3% frente al 0,0% de un mes antes. En cuanto a la encuesta JOLTS de ofertas de empleo del mes de agosto, alcanza los 7,07 millones de vacantes, por debajo de los 7,33 millones que se registraban un mes antes. Y la confianza del consumidor de The Conference Board del mes de septiembre ha bajado hasta los 81,9 puntos, por debajo de los 88,6 de un mes antes, y además se esperaba un repunte, así que este dato ha sido peor de lo previsto. Vamos con los titulares. Anthropic, que también está en el punto de mira esta jornada, advierte de un riesgo existencial para la humanidad. Pide 2 billones de dólares en bolsa. Jorge de Miguel, buenas tardes, cuéntanos.
1: Buenas tardes, Lucía. Así es, las miradas de los inversores se dirigen un día más al sector de la inteligencia artificial, más si cabe después de que la agencia Reuters haya hecho eco del folleto filtrado para la salida a bolsa de Anthropic. El documento revela que el laboratorio de inteligencia artificial aspira a una valoración de 2 billones de dólares, además de incluir advertencias de que la inteligencia artificial podría plantear riesgos existenciales para la humanidad. Anthropic aún no ha hecho pública ninguna documentación oficial al respecto, y entre sus planes para el próximo año, la empresa prevé invertir 518.000 millones de dólares en servicios en la nube, capacidad de cómputo y otras infraestructuras.
0: Se lo decíamos al inicio que OpenAI retrasa su nueva inteligencia artificial tras reconocer que no ha realizado los controles de calidad pertinentes.
1: La compañía de Sam Altman ha decidido retrasar el lanzamiento de su modelo GPT 6.1 Astra debido a fallos de seguridad y a la presión de la industria para frenar el desarrollo de sistemas autónomos, sumándose a las advertencias de Anthropic sobre peligros existenciales ante su salida a bolsa, todo ello en vísperas de una reunión clave entre ejecutivos tecnológicos y el presidente Donald Trump hoy en Washington.
0: AMD compra World Labs por 8.200 millones de dólares.
1: AMD va a adquirir por 8.200 millones de dólares a World Labs en una operación prevista para cerrar a finales de este 2026, la cual va a integrar a su equipo de San Francisco para potenciar la robótica y las simulaciones 3D. World Labs fue fundada en 2024 y está dirigida por la doctora Fei-Fei Li, una destacada investigadora de inteligencia artificial conocida en los círculos tecnológicos como la madrina de la IA. Anteriormente ocupó el cargo de científica jefa en Google Cloud.
0: También en el ámbito tecnológico, Meta amplía su programa escolar en Inglaterra a medida que la seguridad de los adolescentes recibe más atención.
1: Meta ha anunciado la expansión de su plataforma centralizada para cuentas escolares en Instagram, a la que ya se han unido cerca de 17.000 escuelas, incorporando nuevas herramientas de comunicación como canales y notas, además de directorios e historias específicas para estudiantes verificados, en medio del creciente escrutinio sobre el impacto de sus plataformas en los jóvenes, y tras comprometerse en agosto a destinar hasta 18.000 millones de dólares en la próxima década para limitar el uso adictivo de sus redes sociales por parte de los adolescentes.
0: Vistazo también a Carnival después de publicar sus resultados del tercer trimestre.
1: Optimismo en las acciones de Carnival Corporation después de que el mayor operador de cruceros del mundo publicara los resultados del tercer trimestre de este 2026, que han superado las expectativas de Wall Street en todos los frentes. Registra ingresos en máximos históricos, así como un beneficio neto récord de 1.900 millones de dólares, muy por encima de la estimación de consenso de aproximadamente 1,36 dólares en beneficio por acción que los analistas habían fijado antes de la publicación.
0: Gracias, Jorge. Pues son los valores protagonistas en Wall Street. También miramos a Tesla, porque Croacia ha aprobado la conducción automatizada total del fabricante de Elon Musk. Vamos con el análisis de esta jornada y para ello saludamos ya a Julián Coca, que es asesor de inversiones de Alter Area. Julián, ¿qué tal? Muy buenas tardes. Julián, buenas tardes.
2: Sí.
0: Hola, buenas tardes. Bueno, Julián, pues ¿cuáles son las claves que están moviendo ahora mismo al mercado en Wall Street?
2: Pues sobre todo la geopolítica es lo que nos está mandando estos días y que probablemente siga estando presente. El precio del crudo, que hoy está dando un pequeño respiro, sobre todo porque, bueno, no es que haya grandes avances, pero sí que parece que el flujo de crudo a través del estrecho de Hormuz pues es algo más alto de lo que venía siendo o de lo que conocíamos en semanas anteriores. Además, ese oleoducto de este a oeste en Arabia Saudí, que ya se ha reactivado y está funcionando, pues también alivia un poco esas tensiones. Sí, nosotros seguimos pensando que Trump quiere llegar a un acuerdo, porque tiene las elecciones, las midterm ahora en noviembre, y la, digamos que la popularidad está en mínimos. Uh-huh. Y por otro lado, Irán también. Conocíamos ahora pues que las exportaciones de crudo prácticamente se han ido a cero, le queda poco dinero a Irán. Digamos que ambas partes están obligadas a entenderse. Vamos a ver si son capaces, y si es así, pues veremos sobre todo las curvas de bonos que se relajen algo, porque las expectativas de inflación también caerán algo.
0: Uh-huh. También tenemos que mirar esta jornada OpenAI, lo comentábamos al principio, retrasa su nueva inteligencia artificial tras reconocer que no habría realizado los controles de calidad pertinentes, y esto en un momento en el que hay mucha preocupación sobre este asunto. ¿Cómo lo ve en el caso concreto de OpenAI y cómo puede afectar a la compañía?
2: Pues bueno, es al final una noticia de un producto que retrasas y puede verse como, bueno, pues un en este caso, digamos que está centrado más en la seguridad, con lo cual son buenas noticias, porque te demuestra que este tipo de empresas que están desarrollando muy rápidamente modelos y que están avisando de ese riesgo, pues que quieren centrarse mucho en la calidad y no digamos, no sacar modelos cada cierto tiempo que sean capaces, bueno, pues de hackear, de pensar por sí solos, incluso empatía, como se ha visto en algunos casos. Uh-huh. Pues todos estos controles de calidad son cada vez más importantes, más costes, eso es cierto, y estar muy atentos a cómo evoluciona todo, porque lo importante es que las valoraciones en este tipo de compañías son muy altas, son muy exigentes, con ingresos todavía bajos.
0: Uh-huh. Anthropic también, dentro del sector, tenemos noticias esta jornada, pierde 42.000 millones, admite una necesidad de inversión de 518.000 millones en inteligencia artificial en su folleto de salida a bolsa. También ha advertido a los inversores de que la inteligencia artificial supone riesgos existenciales para la humanidad. Bueno, pues visión para Anthropic, teniendo en cuenta estas perspectivas, ¿no? Parece que la propia empresa se está casi echando un poco piedras sobre su propio tejado.
2: Bueno, es que estamos ante una de las mayores revoluciones tecnológicas de la historia, sobre todo en las que es una de esas revoluciones que puede cambiar la percepción que tenemos sobre las máquinas y de la humanidad. Por lo tanto, bueno, pues parece incluso lógico, ¿no?, que sean las propias empresas que están haciendo este cambio las que avisen de lo que puede conllevar. Eso es positivo. Uh-huh. Al final lo que se busca es que haya, no un control, pero sí cierta mesura o cierto poder de común acuerdo, pues hacia dónde van, y Anthropic es lo que está haciendo. Las pérdidas que tiene son, digamos, normales dentro de la magnitud, que son muy grandes, pero es que las inversiones que está haciendo la compañía, que tiene que seguir haciendo, son necesarias para desarrollar todos los modelos. ¿Qué es lo que ocurre? Pues que al final las necesidades que tienen los modelos para trabajar con ellos, para que aprendan, esas necesidades de computación es el principal coste que tienen este tipo de empresas. Por ejemplo, Anthropic comenta en su folleto de OPV que prácticamente la mitad de los gastos, o más de la mitad de los gastos que tiene la compañía y que provocan que ya tenga pérdidas operativas, es precisamente la computación y el uso de, bueno, pues electricidad para llevar a cabo todo este trabajo en los centros de datos. Así que, bueno, el impacto, lo importante de siempre, es la monetización. Si tú ahora estás invirtiendo mucho ese CAPEX y luego vas a ser capaz de monetizarlo una vez que ya lo has desarrollado, pues serán grandes noticias para los inversores. Mientras tanto, son expectativas muy altas, con valoraciones muy altas, y que nosotros, bueno, pues como hemos visto en otra salida a bolsa de temas de IA, pues seríamos cautos, porque uh-huh. creemos que son muy exigentes las valoraciones.
0: También en el sector tecnológico, pero fuera del ámbito específico de la inteligencia artificial, tenemos que mirar a AMD. Ha anunciado un acuerdo para adquirir la startup justamente de inteligencia artificial espacial, World Labs, por 8.200 millones de dólares. La estamos viendo con subidas moderadas esta jornada a AMD. ¿Le convence ahora mismo esta compañía, Julián?
2: Pues creemos que está ahora mismo en precio, en un rango muy estrecho de valoraciones ya. sobre todo después de que Meta sacara su nuevo agente de IA, que de hecho, bueno, pues que iba a ser o está siendo entrenado y usado con chips de AMD, que por lo tanto, pues con este éxito de este agente, lo que se prevé es más ventas de la compañía, de sus chips de AMD. Pues ya tuvimos la subida y eso refleja esa, digamos, esas expectativas. Ahora tiene que hacerse realidad. Nosotros que ahora creemos que ahora mismo pues estar en este tipo de compañías es más riesgo, no justifica. Digamos que el margen de seguridad no es suficiente porque cualquier fallo, como comentábamos antes, si se frena un poco la inversión, las compañías porque hay un control o porque en realidad nos ven que sean capaces de monetizar y frenan un poco las inversiones para poder intentar monetizar y no tener que pedir más dinero. Bueno, pues este tipo de compañías lo sufrirán al final porque son sus clientes los que van a frenar los pedidos.
0: Uh-huh. ¿Y algún sector o valor que sí vigilaría ahora mismo, Julián?
2: Pues nosotros seguimos apostando por todo lo que es el sector de MedTech en Estados Unidos. Es un sector que tiene muy buenos crecimientos, buenos márgenes creciendo, buena generación de caja, compañías como Medtronic, que al final, bueno, pues han perdido el momentum, porque muchos inversores que están muy invertidos, que casi todos estamos muy invertidos, pues han tenido que sacar dinero desde el año pasado para llevarlo hacia otros sectores que tenía más momentum, sobre todo inteligencia artificial, y digamos que la MedTech ha sido, junto con el software, los damnificados. Y pensamos que no es justificable los precios actuales frente a las valoraciones de algunas de las compañías del sector MedTech.
0: Pues con esas ideas nos quedamos. Julián Coca, asesor de inversiones en Alter Area. Gracias, como siempre, por haber estado en Mercado Abierto. Y hasta la próxima.
2: Un placer. Adiós. Buenas tardes.
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0: La siguiente parada la hacemos en la bolsa española, en un momento en el que tenemos al IBEX 35 con subidas muy, muy tímidas, prácticamente no avanza nada y está por encima aguantando los 19.600 puntos. Lo mejor es para Solaria, que repunta en torno a un 2%. También vemos a Merlin Properties, IAG y algunos bancos en el lado de las subidas. En rojo lo peor es para Repsol, que se deja casi un 3,5%. Le sigue Celnex con caídas cercanas al 2%. Vamos con los valores protagonistas. Miramos, por ejemplo, al Santander, que eleva un 10% su dividendo a cuenta. Jorge de Miguel, cuéntanos.
1: Así es, la entidad ha aprobado el reparto de un dividendo a cuenta en efectivo de 0,127 euros por acción con cargo a los resultados de 2026, lo que representa un aumento del 10% respecto al ejercicio anterior, cuyo abono se va a efectuar a partir del próximo 2 de noviembre, estableciéndose el próximo 28 de octubre como la última fecha de cotización con derecho al cobro. También va a destinar 3.700 millones de euros con cargo a los resultados del primer semestre de este 2026, combinando 1.600 millones en efectivo y otros 1.600 en recompra de acciones, con lo que la entidad acumula 9.000 millones distribuidos y se mantiene ya cerca de cumplir ese plan de repartir hasta 10.000 millones de euros entre los años 2025 y 2026.
0: Mapfre va a centrar su próximo plan estratégico en integrar safety en Estados Unidos y en el uso de la inteligencia artificial.
1: Así es, la aseguradora va a centrar su próximo plan estratégico en la integración de la recientemente adquirida Safety Insurance en Estados Unidos y en el impulso del uso de la inteligencia artificial para desarrollar negocio, cerrando así con éxito su actual plan que finaliza este año y que deja a la aseguradora en niveles récord de capitalización, según ha anunciado su presidente Antonio Huertas. La firma espera cerrar la adquisición de Safety en los próximos 3 o 4 meses, de forma de poder operar así casi 2027 dentro del perímetro de Mapfre.
0: Miramos también a ACS porque CIMIC, una de sus filiales, ha ganado una prórroga de 105 millones de euros en un contrato minero en Camboya.
1: TIES, filial del grupo CIMIC, ha adjudicado una extensión de 2 años de un contrato de servicios mineros en la mina de oro de Ok Bau, en Camboya, por un valor de 105 millones de euros al cambio actual. La prórroga extiende el contrato hasta el año 2030 y abarca la totalidad de las operaciones mineras en el yacimiento. Los trabajos parten desde el desarrollo de la mina como servicios de perforación y extracción de mineral.
0: También tenemos que mirar ahora fuera del IBEX a Audax. Ha presentado resultados, alcanza unos ingresos de 940 millones en el primer semestre de este año.
1: Se trata aún así de un 0,7% menos por debajo de ese primer semestre de 2025, mientras que su beneficio neto tampoco la ha levantado cabeza, con apenas 24 millones de euros, un 12% menos que hace un año. Por su parte, el EBITDA se sitúa en 60,4 millones de euros, también un 4% menos que en el mismo periodo del año anterior. De cara los próximos años, Audax avanza en el cumplimiento de su plan estratégico 2026-2030, con el que prevé alcanzar un resultado neto de 85 millones de euros.
0: Y más resultados: Ecoener gana 3 millones en el primer semestre, supera el hito de 1 gigavatio en activos.
1: Han sido en concreto unos 2,98 millones de euros de beneficio, una caída del 31% con respecto a los 4,33 millones del año anterior, que ha superado además a cierre de junio el hito de 1 gigavatio de potencia entre activos en operación y construcción. Los ingresos del grupo de renovables ascienden a 54 millones de euros con un crecimiento del 29%, así como el EBITDA, que también suma un 53% en el primer semestre hasta casi los 30 millones de euros.
0: Gracias, Jorge. Pues son los valores protagonistas de esta jornada. Por cierto, que también Eolo Toys, una compañía asturiana, debuta en el BME Scale-Up con un alza del entorno del 10%. Vamos con el análisis de los protagonistas de la jornada y para ello saludamos a Ignacio Cantos, gestor de renta variable en Avante. Ignacio, ¿qué tal? Muy buenas tardes.
2: Buenas tardes.
0: Bueno, pues contexto actual para la bolsa española. Hoy, ahora mismo, vemos al IBEX sin demasiado movimiento. ¿Qué es lo que tendremos que vigilar en el corto plazo?
2: Bueno, yo creo que dos cosas. Estamos terminando, quedan un par de días para terminar el trimestre, con lo cual empezaremos a hablar de resultados empresariales ya. Estamos viendo por un lado, un crecimiento económico más o menos sostenido en Europa, mejor de lo que se podía esperar a principio de año, pero por otro lado estamos viendo una inflación muy presente y hoy tenemos el dato de inflación española que desde luego no es nada bueno, ¿no? Entonces, bueno, pues yo creo que eso es lo que tenemos que vigilar, resultados, crecimiento y la preocupación de los precios por la posible actuación del Banco Central Europeo, ¿no? Uh-huh. Dicho esto, pues realmente si hay crecimiento de beneficios, pues la bolsa se mantendrá con cierta salud.
0: Uh-huh. Tenemos que mirar hoy, por ejemplo, a IAG, Ignacio. Tenemos noticias de la compañía, va a ingresar de manera formal en el S&P Europe 350, así se ha confirmado, va a ser efectiva antes de la apertura de mercado de este mismo jueves, del 1 de octubre. Visión para IAG ahora mismo en el entorno actual.
2: Bueno, pues hombre, hablábamos antes del crudo, de la inflación. Bueno, pues sabemos que esa es su materia prima y que lógicamente podría, si siguen subiendo los precios, pues podría afectar algo a las márgenes, ¿no? En cuanto a lo de pertenecer a un nuevo índice, pues hombre, está bien, pero no es el índice más seguido. Aquí en Europa seguimos más el Stoxx 600 o el Eurostoxx que el S&P 350, ¿no? Pero bueno, nunca está mal. Y la verdad es que la compañía probablemente es de las que mejor se ha recuperado después de la pandemia. Fue la primera que hizo una ampliación de capital y yo creo que eso le ha dado una fortaleza financiera que ha sabido aprovechar en estos tiempos. O sea, que no va mal, lo que pasa es que, bueno, pues también así ha tenido un recorrido ya importante desde aquellos tiempos, ¿no?
0: Uh-huh. En el lado de las subidas vemos hoy a Iberdrola avanza en torno a un 0,5%, no es demasiado, pero está por encima de los 20 euros, en concreto 20,50, justamente el nivel al que ha elevado su recomendación Deutsche Bank de 18,50 a 20 euros el precio objetivo y también su consejo de mantener a comprar. Visión ahora mismo para Iberdrola, Ignacio.
2: Bueno, pues le estamos viendo una utility muy sólida. Es verdad que en un entorno de tipos al alza sabemos que las utilities, bueno, pues sufren algo y yo creo.
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2: Su investigación sobre los préstamos concedidos al magnate austriaco René Benko y por sus relaciones con clientes que involucran a dos ciudadanos rusos expuestos políticamente. En concreto, las infracciones se relacionan con una gestión de riesgos adecuada y de las obligaciones legales relativas a la prevención del blanqueo de capitales. Los inversores celebran el final de las investigaciones con compras hoy en la entidad privada que se revaloriza más de un 8% en bolsa.
3: Gracias, Selena. Valores protagonistas del día en las bolsas europeas y que vamos a analizar en los próximos minutos con Jaime Espejo, que es asesor senior en Acifiel Partners. Jaime, ¿qué tal? Muy buenas tardes.
4: Hola, buenas tardes.
3: Bueno, pues por ejemplo, destaca hoy en positivo Legrand. La estamos viendo con importantes subidas de casi el 7% después de mejorar sus previsiones. Ha celebrado el Día de Mercado de Capitales 2026 con una estrategia mejorada. ¿Cómo veis vosotros a Legrand ahora mismo?
4: Bueno, es una compañía muy interesante. Es muy interesante sobre todo por su exposición en tendencias que ahora están muy en boga, pues destacando pues la electrificación, transición energética y especialmente pues toda su exposición que tiene al tema de inteligencia artificial y centros de datos. Esto se ve pues claramente las guías que ha dado la compañía, que supera las que había apuntado anteriormente, hablando de crecimientos anuales de ventas del 6 al 8%, 5% adicional a través de adquisiciones y con buenos objetivos de rentabilidad, de inversiones a su vez, de reinvertir la caja que genera y de remuneración a los accionistas. Claramente, pues yo creo que todo lo que se puede pedir ahora mismo en un momento en el que se buscan sobre todo compañías con un crecimiento sólido y que vemos que ahora mismo no cotizando en múltiplos especialmente caro, pues la verdad es que lleva un año la compañía en un rango pues en torno a un 10% arriba abajo, que parece que igual con estas indicaciones podría romperlo, pero yo creo que claramente una compañía muy interesante en un momento como el actual y sobre todo de cara a la próxima salida a bolsa pues de Anthropic, de otras compañías de inteligencia artificial que podrían servir de revulsivo para la cotización.
3: En cambio, estamos viendo importantes caídas para Lindt. La chocolatera se deja un 7,5% tras justo hacer lo contrario que Legrand, rebajar previsiones. En este caso, ¿qué perspectivas manejáis para este valor?
4: Pues la verdad es que en el caso de Lindt, pues yo creo que se puede considerar pues de eso lo que llaman, no sé si tanto como un ángel caído, pero sí que una compañía que con la volatilidad que ha habido en los precios del cacao en los últimos años, pues por todas las problemas de las cosechas en Costa de Marfil, en Ghana, toda la especulación con el cacao, pues claramente se ha visto sometida a una gran presión en los precios de las materias primas y a su vez, pues que al final no le ha quedado más remedio que pasarlo a los consumidores. Aquí lo que más sorprende sobre todo es que hace dos meses habían reiterado las guías que dieron para el año completo, que hablaban de un crecimiento de ventas del 4 al 6% y ahora ya están hablando de un 0 a un 2%. O sea, claramente un reseteo de guías, es hablando pues de una menor demanda tanto en Alemania como en Suiza y en Austria. Sí, es cierto que en América, en el mercado norteamericano, pues sí que están más fuertes, pero yo creo que es una clara decepción y que, pues bueno, pues cierto que no cotiza como cotizaba hace pues unos años. La verdad es la media de PERES a los que cotizaba era muy por encima de los 30, de las 30 veces, ahora está en torno a las 26, 27 veces, pero bueno, pues se ven muchos problemas por la parte de la demanda y no siendo una oportunidad claramente por valoración, pues esperaremos todavía mejores momentos para entrar aquí.
3: Uh-huh. Novo Nordisk, otra compañía protagonista, hoy obtiene los derechos globales de una píldora contra la obesidad, en este caso de un laboratorio chino, por 2.260 millones. En este caso, ¿qué perspectivas manejáis ahora mismo para Novo Nordisk, que está en esa plena batalla, ¿no?, con Eli Lilly?
4: Eso es, ahora mismo están sobre todo, pues bueno, viendo a ver quién se hace. O más que quién se hace con el mercado, sobre todo marcar, ganar un territorio de cara a futuro. Ahora, pues inicialmente eran con los inyectables de los GLP-1s, ahora va por las formulaciones orales, que es el próximo desarrollo que ya lanzaron en Estados Unidos a principios de año, también en Europa. Y realmente, pues este acuerdo lo que supone es una apuesta más a medio y largo plazo. Son 2.260 millones. Esto es si se cumplen todos los hitos que ellos han marcado de cara a futuro. Realmente, pues es una molécula en estudio que ahora mismo está en fase 1. Para que te hagas una idea, pasar de fase 1 a allá la comercialización, pues pueden pasar varios años. Entonces, sobre todo es, por un lado, diversificar por este lado de los GLP-1s. Por otro lado, meter el pie en China. Es una compañía china con lo cual ya están aquí, pues posicionándose ahí en este mercado, y luego, pues bueno, pues tratar de ganar más oportunidades de crecimiento a futuro. Habrá que ver un poco cómo se materializa, pero bueno, es una cosa positiva, sobre todo pues el dentro de su estrategia, que ellos hablan de diversificación, conseguir 5 blockbusters de aquí al 2030 y reforzar esa nueva gama de productos de aquí a futuro.
3: Uh-huh. Y también tenemos que mirar esta jornada Lufthansa. Bueno, ha vuelto a hablar del impacto del combustible, 1.500 millones de euros, nada que no supiéramos, con lo cual, pues previsiones ahora mismo, perspectivas, Jaime, sobre las aerolíneas.
4: Sobre las aerolíneas, claramente aquí es un poco el escenario en el que nos pongamos de cara a los precios del petróleo. Claramente, pues bueno, inicialmente, con todas las hostilidades en Irán y del estrecho de Hormuz, se esperaba que pudiera ser algo más rápido. Vemos que se está alargando en el tiempo. No sé si acabará con los midterm, las elecciones de medio mandato en Estados Unidos, o si se alargará más allá. Pero lo que está claro es que las coberturas que las aerolíneas han ido realizando pues se van diluyendo al final. Normalmente se suele cubrir sobre todo para el año que viene, luego ya un 60% para dentro de 2 años y ya va rebajándose. Van perdiendo la efectividad de aquí a futuro y bueno, pues es un sector pues que está con muchas incertidumbres, y a nosotros aquí sobre todo nos gustarían compañías como IAG, pues que sí que han hecho sus deberes a la hora de optimizar sus costes. Tienen unos objetivos de márgenes del 12 al 15%, 12 es la parte baja del ciclo. Pues bueno, pues son claramente, no son nada malos estos objetivos, y estaríamos más eso, con compañías así, con mejores, pues con buen posicionamiento geográfico, buen posicionamiento de costes y una deuda pues que está muy bajo control.
3: Pues con esas ideas nos quedamos. Jaime Espejo, asesor senior en Acifiel Partners EAF, gracias como siempre por estar en Mercado Abierto y hasta la próxima.
4: Muchas gracias a vosotros.
3: Y bueno, seguimos en Mercado Abierto, en directo en Capital Radio. A pesar del problema de la vivienda y de las alzas de los precios, asuntos que están copando hoy la atención, también esta jornada hemos sabido que España ha entrado en el top 20 mundial de riqueza financiera en 2025. Lorena Ruiz, buenas tardes, cuéntanos.
5: Buenas tardes. Los hogares españoles han cerrado el 2025 con más patrimonio financiero y menos peso de la deuda que en los años previos a la crisis inmobiliaria. En total, sus activos financieros netos han alcanzado los 2,6 billones de euros, al crecer más de un 11% en el último año. De esta forma, España ocupa el vigésimo puesto mundial por riqueza financiera neta per cápita. Concretamente, cada ciudadano cuenta con unos 55.300 euros, mientras que cada español acumula de media 71.940 euros en activos financieros, lo que coloca al país en el puesto número 22 del mundo. Se trata de un crecimiento que está por encima del registrado tanto en Europa Occidental como en el conjunto del planeta. La riqueza bruta de los hogares ha aumentado un 9,6% frente al 4,5% de Europa y el 8,6% de media mundial. Uno de los cambios más destacados es la composición del ahorro. Las acciones, los bonos y los fondos de inversión han sido los productos que más han crecido durante 2025, con un incremento del 15,5%. Los depósitos, aunque continúan teniendo un peso importante, han avanzado a un ritmo menor del 4,7%, mientras que los seguros y planes de pensiones han aumentado casi un 4%. En términos absolutos, los hogares españoles mantienen alrededor de 1,15 billones de euros en depósitos, a los que hay que sumar 1,1 billones invertidos en acciones, 590.000 millones en fondos de inversión y 400.000 euros en seguros y pensiones. El patrimonio de los hogares ha aumentado, aunque también lo ha hecho su endeudamiento. La deuda ha alcanzado los 796.600 millones de euros, un 4,6% más que un año antes, aunque es una cifra que sigue por debajo de los niveles registrados durante el estallido de la crisis financiera e inmobiliaria. Y es que el hecho de que los activos hayan crecido a mayor velocidad que las obligaciones financieras explica buena parte del aumento de la riqueza neta registrado en 2025. Además, la posición del país cambia cuando al patrimonio financiero se le añade el patrimonio inmobiliario neto. En ese caso, los españoles cuentan con 213.800 euros por habitante, el puesto número 15 de la clasificación mundial. Estados Unidos encabeza este ranking con 296.950 euros por habitante, seguido de Suiza y de Dinamarca.
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0: Pues estamos en directo en Mercado Abierto en Capital Radio. Pasan 42 minutos desde las 4 de la tarde, una hora menos, si nos escuchan desde las Islas Canarias. Es momento de abrir nuestro espacio FinTech en el programa y para ello saludamos a Inés Muñoz Vidal, experta en tecnología financiera y responsable de expansión de mercado de Credit Logic. Inés, ¿qué tal? Muy buenas tardes.
1: Muy buenas tardes, Lucía.
0: ¿Qué noticia nos traes hoy, Inés?
1: Pues es una bomba del mercado fintech, y es que nosotros hemos hablado varias veces en este espacio del neobanco Monzo del Reino Unido, que decidió hace un tiempo pues que elegía España como siguiente paso en Europa, ¿no? Esto para nosotros fue muy relevante, y más relevante es ahora lo que está saltando como rumor, y es que otro neobanco de referencia, que es Nubank, el brasileño Nubank, otro caso de éxito, pues parece que quiere comprarse Monzo por un dineral. Eso ha hecho que, entre otras razones, hayan caído las acciones de Nubank casi un 10% con esta noticia. ¿Por qué? Pues porque dicen que esta primera salida de Nubank al otro lado del charco es demasiado cara. Nubank es un banco que se caracteriza por un crecimiento casi siempre orgánico, porque son bancos de naturaleza muy distinta. El modelo de negocio Nubank se empezó en el crédito, el de Monzo es sobre todo depósitos. De hecho, en crédito tiene muy poquito, menos de un 10% respecto a otros bancos, que llegan a un 80%. Y bueno, parece que lo que hay detrás, Lucía, es que Nubank lo que quiere comprarse es un banco con licencia. Si es que Monzo tiene la licencia irlandesa que le permitió salir de UK a Europa, y con este movimiento, si saliese adelante, pues Nubank se plantaría empezando por España, que eso es un bombazo para nosotros, se plantaría en Europa, Lucía, y esto es muy interesante.
0: Uh-huh. Bueno, y muy interesante también el siguiente asunto que vamos a tratar. Uno de los cuellos de botella más antiguos del comercio internacional es la liquidez en el primer eslabón de la cadena desde el momento mismo de la orden de compra. El proveedor que ya tiene el pedido pero necesita capital para poder producirlo. Los proveedores no siempre cumplen el formato que los sistemas de financiación establecidos requieren, y métodos como el factoring tradicional llegan tarde. Así surgió una nueva generación de fintechs que llegó para reinventar la financiación en la cadena de suministro, y hoy precisamente vamos a hablar con una compañía española que está haciendo muy bien las cosas. Tiene una sólida posición en el mercado y ha levantado hace poco 165 millones de euros para escalar su plataforma. Y nos acompaña en este programa Sandra Nolasco, cofundadora y consejera delegada de Twinco Capital. Sandra, ¿qué tal? Muy buenas tardes.
2: Muy buenas tardes.
0: Bueno, pues primero, y para quien no conozca Twinco Capital, ¿nos puede explicar qué hace exactamente la compañía y a qué tipo de clientes se dirige?
2: Sí, bueno, Twinco financia a proveedores de las grandes cadenas de suministro internacionales, fundamentalmente enfocadas en el sector de la moda. Pensemos, por ejemplo, en una marca de moda como Mango aquí en España, o Losas Gener en Brasil. Pues las camisetas o vaqueros que les compramos en sus tiendas, por lo general se las producen con fabricantes en Bangladesh, Pakistán o Egipto. Y cuando les piden producir, vamos a decir, por ejemplo, $100,000 de camisetas para entregar en octubre, el proveedor necesita liquidez. Necesita liquidez para comprar las telas, para pagar las otras materias primas, los sueldos, etcétera, para producir. Después entrega, emite la factura, y de media, antes de que existiera Twinco, pues esperaría hasta 90 días que su cliente le pagara. Los bancos tradicionales pueden descontar la factura ya una vez que toda la mercancía ya está producida e entregada y la factura está emitida. Pues los bancos tradicionales tenían los factorings, los reverse factorings, confirming, que era un producto muy establecido. Pero realmente lo que tiene un gran impacto, lo que cambia realmente la capacidad de esos proveedores de aceptar más órdenes, y lo que hace las cadenas de producción realmente más eficientes, es poder acceder a liquidez en el momento de la orden de compra, antes de empezar a producir. Y eso es lo que hace Twinco, y tanto cuanto sabemos, actualmente somos la única compañía que puede ofrecer realmente una solución de las cadenas de financiación totalmente integral, empezando desde la orden de compra hasta el pago final de la factura.
0: Porque justamente eso le queríamos preguntar, Sandra, ¿cuál es la propuesta de valor de Twinco frente a soluciones de financiación más tradicionales?
2: Bueno, como decía, la gran diferenciación en primer lugar es el momento en que empezamos a financiar, que financiamos desde la producción, pero también la forma como analizamos los riesgos. Por lo general, las instituciones financieras más tradicionales se enfocan y miran sobre todo los estados financieros, el tamaño del balance, mientras nosotros utilizamos la tecnología y los datos para mirar realmente la capacidad de producción, cómo entregan, qué tipo de retrasos tienen. En fin, tenemos cerca de 50 millones de data points, como se dice, que incorporamos a nuestro modelo de riesgo, que además lo hacemos a través de una tecnología que hemos construido nosotros mismos y que permite tanto a proveedores de 25 países distintos operar totalmente digitalmente y hacer ese análisis de riesgos de una forma bastante digital también. Y por lo tanto, esos son dos grandes claves que van de la mano y que hacen de Twinco una oferta de valor bastante diferenciada.
0: Uh-huh. Inés.
1: Muy buenas tardes, Sandra. Muchas

0: pero también en Estados Unidos, Centric Brands, Losers Gener, en fin, un poco por todo el mundo, Francia. Y esos grandes compradores tienen varios proveedores, bueno, mercados, como estamos hablando del mundo de la moda, pues los grandes mercados son Pakistán, Bangladesh, también China, evidentemente, pero, por ejemplo, proveedores en Etiopía. Y es, a nosotros siempre nos gusta dar el ejemplo de uno de nuestros primeros clientes en Pakistán. Se llama, pues una fábrica que se llama, un productor se llama Denimi, y que realmente ha empezado con nosotros, primero con el Corte Inglés, después ellos mismos nos han presentado a otros grandes compradores que les hemos podido ofrecer Twinco y seguimos creciendo ese efecto red, ¿no? Y al final, al poder tener Twinco desde el principio de la producción, pues él ha podido crecer a más casi de un 70% al año. Ha liberado sus fuentes de liquidez locales para poder invertir en fábricas y ha construido una segunda fábrica, totalmente además con certificados de producción de ESG relevantes. Y bueno, pues le hemos acompañado ya, bueno, casi desde sus principios, desde hace más de 5 años, y va creciendo con nosotros. Y eso es el gran impacto. Pues cuando empezamos con ellos tenían casi más o menos 500 trabajadores y hoy tienen más de 2.000 trabajadores empleados criando empleo en un país como Pakistán.
1: ¡Qué maravilla! Acaban de cerrar ustedes también otro éxito, una ronda de 165 millones de euros que ha estado liberada, entre otros, por Bankinter o FMO. Y a mí me gustaría saber si nos puede compartir para qué quieren destinar esta financiación y qué cambia en Twinco a partir de ahora.
0: Quizás primero, hablando de 665 millones de euros, cuando se habla de una ronda, es importante, son realmente dos transacciones diferentes, pero cuya combinación es muy importante para nosotros. Primero fue una ronda de capital, es decir, de equity, ¿no? De capital, sí, de Twinco, liderada por FMO y efectivamente con la participación de Bankinter y nuestros inversores existentes también. Y por otro lado, una operación de 150 millones de euros de deuda, que realmente es un fondo de securitización. Sí. Nos da muchísimo orgullo, hablabas de antes, al principio del programa, del bombazo en España, ¿no? Y de esa capacidad de innovar desde España hacia el mundo, que de hecho, pues justo hace poco estaba en un evento de Endeavor España, que se hablaba precisamente de esa capacidad de innovación y de traer la innovación de España al mundo. Y ese fondo de securitización es el primer fondo de securitización de compra del mundo. Y bueno, el capital es muy importante porque nos permite escalar, invertir en tecnología, datos, expansión comercial, pero el vehículo de deuda es crítico porque realmente permite acceder a capital institucional que después nos permite proporcionar la liquidez a los proveedores de una forma muchísimo más eficiente. Al ponerlo en un vehículo independiente, para los que no saben lo que es un vehículo de escrutinación, y además que está dentro de un marco regulatorio de la Unión Europea, que por lo tanto tiene pues un riesgo muy determinado, mucho más fácil de analizar para los inversores. Esto realmente nos permite acceder a capital que existe aquí en Europa y en Estados Unidos y encaminarla de forma segura al tejido productivo de mercados emergentes. Una forma más normal de hablar de ello, nosotros siempre decíamos que nuestro objetivo era construir esa carretera que permite elevar liquidez y capital desde Europa, Estados Unidos a mercados emergentes. Bueno, con este fondo ya no es una carretera, es una autopista que lleva esa liquidez al mercado emergente.
1: Pues enhorabuena, Sandra. Y rápidamente, mi última pregunta. Ustedes tienen un ecosistema muy variopinto y muy diverso de marcas, proveedores, mercados, países. Me gustaría preguntar, durante estos primeros años de andadura, ante un escenario tan retador, ¿qué aprendizajes o qué aprendizaje destacaría?
0: Bueno, es muy interesante porque aunque sea realmente el comercio internacional es verdaderamente global, es global desde el principio y tiene todas esas jurisdicciones diferentes, países y como bien dice, pues diferentes tipos de players, ¿no? Proveedores, grandes marcas, etcétera. La realidad es que los problemas son comunes. Es decir, los problemas de realmente la fiabilidad del suministro,

0: la credibilidad y el acceso a la financiación como principal motor y principal palanca de empoderamiento de esas compañías para poder crear pues, sus negocios y de paso sus empleos, su innovación. Entonces, los problemas son muy comunes y realmente el abordaje a un problema de ese tipo, a un problema de como el comercio internacional, tiene que realmente ser desde el minuto uno.
1: Bueno, y también
2: Gracias.
1: ya para terminar, gracias Inés, Sandra, hace ya más de 5 años que comenzaba esta actividad real de Twinco. Mirando hacia adelante, ¿cómo ven la evolución de la financiación de la cadena de suministro en los próximos años y hacia dónde quieren llevar en este entorno a Twinco Capital?
0: Bueno, nosotros ahora que tenemos realmente el capital institucional y toda la estructura de capital bastante bien formada y todo el modelo de riesgos ya validado, porque realmente nosotros hemos financiado ya más de 1.000 millones de órdenes de compra sin pérdidas, de 1.000 millones de dólares de órdenes de compra sin pérdida, realmente ahora es escalar. Y cuando digo escalar es realmente acceder, en primer lugar, a más marcas de retail, de apparel, de moda, digamos así, a todos sus proveedores en más mercados. Nosotros contamos con casi duplicar el volumen financiado durante los próximos 3 años, y a partir de ahí habremos cambiado realmente la forma de financiación del sector y estaremos listos para ir a otros sectores como el sector automotriz, de electrónico, en fin, todos los sectores que tienen estas cadenas de producción internacionales y que necesitan que se cambie realmente la forma de financiar desde la producción hasta fecha final de vencimiento de la factura.
1: Pues con esa idea nos quedamos. Sandra Nolasco, cofundadora y consejera delegada de Twinco Capital, muchas gracias por acercarnos todos estos detalles de este proyecto, de esta compañía, y hasta la próxima.
0: Muchas gracias.
1: Y también, como siempre, gracias a Inés Muñoz Vidal, experta en tecnología financiera y responsable de expansión de mercado de Credit Logic. Gracias, Inés, como siempre, y hasta la semana que viene.
3: Gracias. Buenas tardes.
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1: Son las 5 de la tarde, las 4 en Canarias.
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1: ¿Qué tal? Muy buenas tardes. El gobernador del Banco de España, José Luis Escrivá, ha calificado de grave el problema de accesibilidad a la vivienda en España y señala que la solución pasa por construir más pisos.
2: Tenemos un serio problema de oferta, fundamentalmente. Después tenemos problemas de accesibilidad, que hay que ver cómo se resuelven. Desde una perspectiva de medio plazo, el problema de oferta se va haciendo cada vez más agudo. Nosotros hemos estimado cómo al día de hoy probablemente hay un déficit de viviendas entre oferta y demanda ya acumulado de 700, 750.000 viviendas. Y teniendo en cuenta que la oferta sigue yendo a un ritmo relativamente lenta y como la demanda está creciendo muy fuerte, hace que el desajuste vaya a más.
1: Precisamente el Consejo de Ministros ha aprobado dos decretos en materia de vivienda. El primero está dividido en cuatro bloques que la titular de la cartera, Isabel Rodríguez, ha resumido de esta manera.
3: Parar los desahucios y que pongamos pie en pared a la especulación. El otro gran bloque tiene que ver con el fraude que en estos momentos está acompañando la crisis del mercado del alquiler, que tiene que ver con el fraude que se está produciendo en temporada. El tercer bloque sería reducir el esfuerzo económico de las familias. El último bloque se refiere al objetivo prioritario, que es la herramienta más útil que tenemos para acabar con esta crisis de la vivienda, que pasa por más vivienda y más vivienda pública.
1: Entre las medidas de este primer decreto se incluye la prohibición de la compra de viviendas a los fondos buitre y la paralización de los desahucios. A través de la herramienta Tu Casa, el Gobierno va a adelantar el préstamo hipotecario a tipo cero para que los ciudadanos puedan optar a una casa. Además, se va a regular el alquiler de temporada y de habitaciones y se van a prorrogar 2 años los contratos en vigor que finalicen antes del 31 de diciembre de 2028. Por su parte, en el segundo decreto se incluye la renovación automática de los alquileres.
3: Hemos aprobado también un Real Decreto Ley de medidas urgentes para reforzar la estabilidad de los contratos de arrendamiento de vivienda habitual. Es un aspecto muy concreto dentro de la crisis de vivienda en el alquiler. Hasta 75 años de vigencia tienen los contratos públicos que está liderando el Gobierno de España. Y queremos que también consigamos dar esa estabilidad al mercado del alquiler para que vivir de alquiler no sea vivir de segunda.
1: El Consejo de Ministros también ha aprobado la prórroga de las ayudas anticrisis para hacer frente a la subida de los precios derivado de la guerra en Irán. El vicepresidente primero, Carlos Cuerpo, ha anunciado que se mantiene la rebaja del impuesto a los hidrocarburos.
4: Se mantiene la medida de rebaja del impuesto sobre hidrocarburos en gasóleo y gasolina con una senda decreciente inicial. 20 céntimos por litro de rebaja tanto en gasolina como en gasóleo en el mes de octubre. Posteriormente, esta rebaja se retiraría de manera progresiva. 13 céntimos en noviembre, 6 céntimos en diciembre, pero con una cláusula automática de reactivación como ya teníamos.
1: Además, se va a limitar la tarifa del último recurso del gas a un 15% y el precio de la bombona de butano a 19,55 euros, tal y como ha señalado la ministra para la Transición Ecológica, Sara Agesen.
5: Lo que vamos a hacer es limitar el crecimiento de esa tarifa de último recurso. Si no pusiéramos estos límites, la tarifa en los consumidores, en los hogares, subiría por encima del 45% a partir del mes que viene. Y por lo tanto, lo que vamos a hacer es limitar ese crecimiento, lo que supondrá que esa tarifa, en vez de subir ese 45% o 49%, se quede en un 15%.
1: Se prorrogan también las ayudas para los agricultores y ganaderos y para los transportistas profesionales. Sin embargo, las organizaciones agrarias han anunciado protestas al considerar insuficientes las prórrogas de estas ayudas. Por Irán, el IPC más asuntos se dispara hasta el 4,9% en septiembre, la tasa más alta desde febrero de 2023 y 6 décimas más que en agosto, debido principalmente al encarecimiento de los combustibles y a la evolución del precio de los paquetes turísticos. Es el tercer mes consecutivo de subidas, la subyacente se sitúa en el 3,1%. El director de análisis de Bankinter, Ramón Forcada, alerta del reflejo del incremento de precios en España para los datos de la zona euro.
6: Es esperable que una cifra cercana al 5% de inflación pues suponga un shock, creo yo, a la hora de admitir que los precios están en determinados países pues subiendo de manera brusca. Yo creo que la clave de bóveda va a ser el viernes cuando salga la inflación europea, que está en 3,2. Bueno, las estimaciones se han ido revisando al alza los últimos días. Ahora se espera 3,7, pero después de este casi 5% en España, aunque somos de los que peor gestionamos los precios, pues igual se acerca al 4%, ¿no?
1: Pues hasta aquí es todo por ahora. 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
4: Seguimos en directo en Mercado Abierto en Capital Radio y, como saben, el Gobierno ha aprobado este martes en el Consejo de Ministros dos decretos ley para tratar de paliar la crisis de vivienda que contemplan, entre otras cosas, la protección frente a desahucios hasta 2030 o prohibir la compra de fondos buitre hasta 2028. Selena Niedvala, cuéntanos cómo se han dividido estos dos decretos.
5: Bueno, la negociación se ha demorado hasta el último momento, pero parece que hay cierto consenso. Consenso entre varias partes, pero no todas al unísono, y eso es lo que explica que este martes se hayan aprobado dos decretos en materia de vivienda. El primero de ellos incluye una serie de medidas como la protección frente a los desahucios ampliada hasta 2030 y con la particularidad, según el borrador y hasta ver el texto definitivo, de que cuando el desahucio afecte a un pequeño propietario, según el borrador del decreto, será la Administración quien asuma los gastos de compensación. En este primer bloque de medidas también se incluye la prohibición de la compra de fondos buitre hasta el 2028. Así lo ha explicado en rueda de prensa posterior al Consejo de Ministros la titular del Ministerio de Vivienda, Isabel Rodríguez.
6: No solamente ponemos nombres y apellidos a los especuladores, como ha ocurrido en el caso de Urba Gestión, sino que además vamos a identificar a esas empresas para prohibirles que sigan mercadeando con un bien esencial, con un bien social, como es la vivienda en nuestro país. De manera...
5: El segundo de estos decretos se centra en la renovación automática de los contratos del alquiler. Este último no cuenta con el apoyo de Junts o PNV, pero sí que cumple con algunas de las exigencias de Sumar o el sindicato de inquilinas. Pero su portavoz, Valeria Racu, no parece muy satisfecha con el resultado.
7: Ahora se está contemplando si dividir el decreto Mari Carmen, el único decreto que de verdad se puede empezar por ahí, o sea, estamos hablando de medidas de mínimas para marcar un antes y un después en la lucha por la vivienda y la lucha contra el rentismo y la especulación en este país, pero estamos hablando de que a lo mejor se rompa en dos decretos. Eso sería una verdadera vergüenza, eso sería una vez más jugar a la campaña electoral, pero más allá de eso, esto continúa, esto solo acaba de empezar.
5: Bueno, veremos cómo avanzan las negociaciones hasta este viernes, donde está previsto que se celebre un pleno extraordinario. También se ha incluido en este paquete de medidas una muy similar a la aprobada ayer mismo por Reino Unido, la financiación al 0% del interés de la entrada para la compra de la primera vivienda. Un incentivo que ayudará a que la línea actual de avales ICOs para esta primera compra de vivienda llegue a más operaciones hipotecarias del mercado y no solo a una quinta parte del objetivo inicial. Hasta ahora se podría catalogar de norma a medias, teniendo en cuenta que los intereses por estos préstamos se dejaban a virtud de cada banco y con unas condiciones pactadas para cada cliente. Este nuevo tipo de prestación tendrá el nombre de Tu Casa y cubrirá hasta los primeros 50.000 euros. Se aprueban bonificaciones fiscales para los inquilinos jóvenes por alquiler de vivienda habitual en zonas tensionadas, para contribuyentes con una base imponible inferior a 33.000 euros y con un tope de deducción de 11.630 euros, mientras que los propietarios pueden llegar a deducirse hasta el 100% con el objetivo de que bajen los alquileres. Se aplicará también el IVA superreducido del 4%, en este caso a la vivienda de promoción pública y a la vivienda protegida, mientras que se sube a un 10% el IVA para los pisos turísticos, equiparándolo, por tanto, al que tienen otros servicios hoteleros en España. Ahora queda recorrido, como decimos, hasta aprobar definitivamente alguno de estos estos dos textos, el Gobierno ha pedido al Congreso la celebración de un pleno extraordinario este mismo viernes para la convalidación inmediata de ambos decretos, pero las negociaciones prácticamente siguen en pie. La sensación es que hasta conocer los textos definitivamente es precipitado hablar de alguna de estas medidas y de que saldrá con total seguridad adelante.
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4: Bueno, pues es sin duda uno de los anuncios que está copando más la atención esta jornada, esas medidas que ha acordado adoptar el gobierno. Veremos el próximo viernes qué pasa en ese próximo pleno. Y también esta jornada tenemos que mirar de nuevo a los mercados. Vemos ahora mismo al IBEX 35 en estos momentos, a esta hora de la tarde, el índice español con caídas. Se ha dado la vuelta, cede un 0,32% y ya ha perdido los 19.600 puntos. En positivo se mantiene ahora Solaria con avances de más del 2% y Repsol profundiza sus caídas hasta dejarse más del 4%. En los precios del petróleo estamos viendo estos descensos, ¿no?, que se reflejan en Repsol. Los futuros del barril Brent ceden un 0,75% hasta los 97,11 dólares el barril. Esa es la escena que nos encontramos ahora mismo en el mercado, pero tenemos que mirar a otros lugares. ¿Dónde ponemos hoy el foco, Guillermo Luna?
8: Anthropic, la compañía que está detrás de Claude, uno de los grandes modelos de inteligencia artificial del mercado, acaba de reconocer ante sus inversores que el desarrollo de sistemas de IA cada vez más avanzados podría llegar a plantear riesgos catastróficos, incluso riesgos existenciales para la humanidad. Hoy ponemos el foco en esta filtración del folleto de salida a bolsa de Anthropic que hemos conocido esta misma madrugada. Y hay un detalle que es especialmente interesante. Anthropic no lo está diciendo en una conferencia sobre el futuro de la tecnología, tampoco lo dijo con su CEO Darío Amodei en la cena que tuvo con Donald Trump. Lo está diciendo en el documento que ha presentado, como decimos, para preparar su salida a bolsa. Es decir, en el documento que tienen que leer los propios inversores antes de decidir si quieren o no poner su dinero en esta compañía. Una compañía, por cierto, que recordamos que aspira a alcanzar una valoración récord de hasta 2 billones con B de dólares, y esto nos decía Joaquín Robles, responsable de ventas de Banco Big.
9: El pasado trimestre dijo, ¿no?, entre sus inversores privados que habían incrementado 12 veces, ¿no?, sus ingresos, ¿no? Entonces, claro, a este nivel de crecimiento, pues también muchas veces es difícil, ¿no?, valorar una empresa. Yo creo que es un poco lo que están esperando los inversores, ver cómo a medida que va pasando el tiempo se va estabilizando. Eso puede llevar, ¿no?, en momentos determinados a lo mejor a una corrección, a un mayor ajuste.
8: Pues bien, en este documento Anthropic dedica una parte considerable de sus páginas, 80 de sus 266, a hablar precisamente de los riesgos que puede tener aquello que está construyendo. Porque el problema, según explica la propia compañía, no es solamente que una inteligencia artificial pueda equivocarse. El problema es que a medida que estos sistemas ganan capacidad, resulta cada vez más complicado saber exactamente qué están haciendo y, sobre todo, anticipar cómo pueden comportarse en determinadas situaciones. Anthropic pone algunos ejemplos bastante llamativos. Habla de modelos que pueden llegar a detectar cuándo están siendo evaluados y modificar su comportamiento durante esas pruebas. Y esto es importante porque una de las grandes dificultades que tiene ahora mismo la industria consiste precisamente en comprobar que los modelos son seguros antes de ponerlos a disposición de millones de personas. Si un sistema sabe que lo están examinando y se comporta de una manera durante el examen, pero puede luego también actuar de otra forma cuando nadie lo está mirando, las cosas se complican bastante. La compañía también contempla escenarios en los que sistemas muy avanzados podrían intentar evitar que los apaguen, ocultar incluso información, manipular a personas o desarrollar estrategias que sus propios creadores no habían previsto. Ahora bien, aquí conviene poner los pies en el suelo, relajar un poco la situación. Anthropic no está diciendo que Claude vaya a rebelarse mañana contra sus creadores, ni mucho menos. Tampoco nos está diciendo que la extinción de la humanidad sea inevitable. Lo que nos está diciendo es reconocer que si los sistemas siguen aumentando sus capacidades y autonomía, existen escenarios extremos donde la industria tiene que ser capaz de prevenirlos. Lo curioso es que esta advertencia aparece precisamente cuando la carrera por conseguir una inteligencia artificial más potente se está acelerando. Anthropic necesita competir con OpenAI, con Google y con el resto de las grandes tecnológicas. Y competir en esta industria significa gastar muchísimo dinero. Los números que aparecen en el propio documento son bastante reveladores. Anthropic ingresó cerca de 4.600 millones de dólares el pasado año, pero al mismo tiempo registró pérdidas operativas de unos 8.060 millones. Y hay otro dato que explica dónde se está yendo buena parte de ese dinero. Más de 7.300 millones de dólares destinados a computación y también a infraestructura. Esto nos decía Ramón Forcada, director de análisis de Bankinter, esta misma mañana.
10: Hablar ya de salidas a bolsa con unas valoraciones de 2 billones, es decir, de más de una vez el PIB español, con unos ingresos que en 12 meses móviles para Anthropic, si nos creemos lo que dice, serían 65 mil millones, de una compañía que ingresa 65 mil millones hipotéticamente y la vamos a valorar en 2 billones. Hombre, vamos a ir con cuidado, ya hemos visto SpaceX como salía a 135 y no ha hecho un gran rally, ni mucho menos, sino que está sometida a presiones muy fuertes, ¿no? Está ahora a 145. Así que yo creo que hay que andar con un poquito de cuidado, sobre todo en el último trimestre y de cara a...
8: Chips, centros de datos, servidores, electricidad, capacidad de procesamiento. La inteligencia artificial tiene una factura muy grande. Las compañías necesitan desarrollar modelos cada vez más capaces para mantenerse en esta carrera, pero cuanto más capaces son estos modelos, como estamos viendo, más recursos tienen que dedicar a comprobar que funcionan como deberían. En otras palabras, tienen que pisar el acelerador para no dejarse atrás a ninguna otra compañía, pero al mismo tiempo asegurarse de que saben frenar cuando la situación lo merece. Y ahí está probablemente el fondo de la advertencia que conocemos hoy de Anthropic. No estamos hablando, insistimos, tanto de si la inteligencia artificial va a convertirse o no en una especie de robot. Estamos hablando de algo más, mucho más concreto. ¿Qué ocurre cuando construimos sistemas que son capaces de hacer cada vez más cosas y nosotros no somos capaces de entender completamente cómo llegan a determinadas decisiones? Ese es uno de los grandes desafíos técnicos de esta industria y también uno de los grandes desafíos económicos de la siguiente década, porque las empresas están invirtiendo cantidades enormes de dinero en conseguir modelos más potentes, mientras los gobiernos y también los propios desarrolladores intentan establecer mecanismos que permitan evaluar, limitar y controlar estas capacidades.
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4: Pues casi 20 minutos los que pasan de las 5 de la tarde a las 4 si nos escuchan desde Canarias. Vamos ahora a comentar los últimos datos macro que hemos conocido y que suponen para el mercado. Y para ello saludamos a Luciana Tab, analista de AFI. Luciana, ¿qué tal? Muy buenas tardes.
12: Buenas tardes, ¿qué tal?
4: Bueno, pues la confianza económica de la eurozona ha caído, ha descendido por debajo de lo previsto. También tenemos ese dato en Estados Unidos. ¿Qué sería lo destacable de estas cifras, Luciana?
12: Mira, en la eurozona pues son datos detallados, ya teníamos el preliminar, no son datos malos. Es verdad que la confianza de los empresarios está mejor que la de los consumidores siguen retrasados y sí que, pues lo que decías, ¿no? El dato de confianza del consumidor Conference Board de Estados Unidos no fue buen dato, fue un dato bastante malo. Hay que vigilar, de momento esta confianza ha estado infraestimando la evolución del consumo, es decir, el consumo ha ido bastante mejor de lo que decía la confianza. Yo lo dejaría en vigilar, ¿vale? Y tiene mucho que ver con el aumento del precio de la gasolina que estamos viendo, ¿no? Pero yo insisto, ¿no? Vigilar, la cosa va muy bien en términos de consumo, pero bueno, es un dato malo.
4: Uh-huh. Aunque si hablamos de macro, el plato fuerte de la semana va a llegar mañana miércoles con el PCE de agosto en Estados Unidos, también el PIB del segundo trimestre, y además el viernes tenemos datos de empleo, ese dato de paro de septiembre. ¿Qué esperáis desde AFI de estas cifras y sobre todo cómo va a impactar en lo que haga la Fed o qué va a vigilar la Fed más de cerca?
12: La inflación subyacente, el PCE Core, ¿no?, que es la referencia para la Fed, pues va a seguir por encima del 3%. No hay forma que en el corto plazo se pueda bajar del 3%. Los datos del segundo trimestre fueron buenos, importante, ¿no? Y por eso decía recién lo del dato de Conference Board que hay que vigilar. El tercer trimestre ha sido, porque ya termina mañana, muy buen trimestre también, sobre todo por demanda doméstica. Todo apunta a que la Fed va a tener que subir o va a subir las próximas dos reuniones. Eso es lo que tenemos nosotros en previsiones, ¿no? Subida de la Fed en las próximas dos reuniones.
4: Uh-huh. También tenemos que echar un vistazo a lo que haga el Banco Central Europeo, ¿no? Ya que estamos hablando de bancos centrales, el viernes vamos a tener el IPC de la zona euro. Hoy hemos tenido ese dato en España. Malas noticias para nuestros bolsillos. Se dispara el IPC al 4,9% en septiembre y la inflación subyacente avanza al 3,1%. ¿Qué esperáis para el regulador europeo, que tenemos reunión además justo dentro de un mes?
12: Mira, aquí está el meollo, ¿no? Ese es el tema. La inflación en la zona euro, hoy ya lo vimos con el dato de España, no va a ser tan alta. España siempre estamos un punto por encima o bastante por encima de la inflación en la zona euro, pero sí que vamos a tener una aceleración en el área hasta 3,5, incluso más. La subyacente más contenida, ¿no? Recordemos que siempre insistimos aquí, no está habiendo efectos de segunda ronda, pero la inflación general se nos va, ¿no? Entonces, pues lo mismo, ¿no? Pensamos que el BCE va a tener que subir por lo menos 50 puntos básicos más. Ya pues nos ha dicho, ¿no?, el gobierno, ha anunciado el gobierno de España que va a prorrogar, ¿no?, los subsidios o las ayudas en términos energéticos y va a meter otras. Y calculamos que en otros países, Alemania ya ha hecho algo, pero bueno, otros países van a empezar a hacer lo mismo, ¿no? Contener un poquito, pero aún así, pues seguirán siendo tasas de inflación elevadas y va a tener que hacer que el BCE pues siga normalizado, siga restringiendo la política monetaria.
4: Y hoy nos toca, Luciana, recortes para el precio del petróleo, aunque sigue rondando los 100 dólares. ¿Qué escenario prevén para el crudo ahora mismo?
12: Sí, hoy han sido pues unos par de dólares el barril. Tiene que ver con noticias de que Arabia Saudí está metiendo más barriles en el mercado, está exportando más. Parches, ¿no? Nosotros lo vemos complicado. Las negociaciones no avanzan, vemos que incluso si se alcanzase algún acuerdo en los próximos meses va a ser un acuerdo frágil. Nosotros vemos el petróleo por encima, en cotas o algo por encima de los 100 dólares, por lo menos hasta el primer trimestre del año que viene.
4: Pues con esas ideas nos quedamos, Luciana Taft, analista de AFI. Gracias como siempre por haber estado en Mercado Abierto y hasta la próxima. Muy buenas tardes.

0: Así hemos entrado en el otoño y se nota las temperaturas, se nota en que ha comenzado a llover después de muchísimo tiempo en muchos puntos del país. Si en el sitio donde tú estás todavía no ha llovido, aguarda porque va a llover, ¿eh? Vamos a ver ya los mensajes. 644-14-94-19. Rosario dice: hola Cristian, ¿cómo ha ido el finde? Hombre, pues muy bien, no me voy a quejar. Un finde nunca puede ir mal. Laura dice: hola Cristian, buenas tardes. Qué martes más triste, está el cielo emborregado. Menos mal que estás tú para ponerle melodía a la tarde. ¡Vamos, hostias! Dice.
1: Buenas tardes, mi Cristian.
0: Hola.
1: Dice, vengo del médico con mi hija, que tiene un parásito en la tripa. Dice, ¿cuál? ¿La solitaria? Dice, no, no, la otra.
0: ¡Hostia! Me la apunto, ¿vale? Eduardo, desde Barbastro, dice, Cristian, por fin llovió aquí después de mucho tiempo. Ponme algo de Macaco, si puede ser coincidir. Vale, yo te lo enchufo. En Burriana, Suso, dice, las buenas tardes, Cristian. Saludos a todos. Barbosa, muy buenas tardes, Cristian. Venga, que ya tenemos medio jodido el martes. Vaya día largo de cojones que se está haciendo. Ahora pasar un gran día, dice, por supuesto, un abrazo muy fuerte para todo Cristo. A Barbosa se le hace largo todos los días, ¿eh? En Perú, Leandro nos escucha, dice, buenos días, cuñado. Aquí, ya que es primavera, quiero dedicarle un poema al amor. Dice, si tú me amas y yo te amo, ¿por qué no nos amamos por donde me amo? Qué bonito, joder. Me emociono. Vicente de Aldaya. Buenas tardes, Cristian. Ponme, si puedes, la canción de Héroes del Silencio, Agosto. Un saludo. Vale, vale. La apunto aquí, ¿eh? Desde el Valle del Jerte, Mónica dice, buenas tardes, Cristian. Si el mes de septiembre es eterno, sobre todo para los que cogemos en octubre las vacaciones. Feliz martes. Un besito de Mónica Galayo. Nuria, que está por aquí también, dice, muy buenas, guapo. ¿Podrá ser algo de ultraligera? Muchas gracias. Abrazote. Venga, lo apunto todo para dentro de apenas 3 minutos, que nos vamos a la desconexión, consejos de proximidad. Y en 3 minutos estamos de vuelta aquí en la sintonía de la Jungla Radio. No te marches, volvemos enseguida.
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0: Buenas tardes. Si la inteligencia artificial fuera capaz de traernos a la reina Isabel la Católica hasta nuestros días, el choque cultural evidentemente sería absoluto, pero su personalidad como tal no pasaría en absoluto inadvertida. Esta reina, una de las más poderosas de la historia, imagínensela enfrentándose hoy a la actual democracia global, a las redes sociales o a la desamortización de la sociedad. Ella, que forjó un imperio bajo la firme bandera de la unificación religiosa y la centralización, se enfrentaría hoy a un mundo fragmentado, hiperconectado, a saber con quién, y plural. Sin duda la reina se sentiría horrorizada por la pérdida del poder eclesial, entre otras cosas. Sin embargo, su astucia política y su impecable determinación, las mismas virtudes que transformaron una Castilla medieval en una potencia mundial, nos hacen pensar que tardaría poco en adaptarse a las reglas del juego actual. La reina Isabel fue una estratega nata, una mujer de Estado que supo negociar, resistir y mandar en un mundo dominado, aparentemente, por los hombres. En esta era de marketing político, su fuerte carácter y su innegable liderazgo la convertirían, sin duda, en una líder de masas, tal vez al frente de un partido de corte soberanista, o como poco, en una implacable tecnócrata, como ahora se dice. La reina Isabel la Católica en nuestros días nos recordaría y trataría de convencernos de que, más allá de los siglos y de las ideologías, el ejercicio del poder centralista siempre podría encontrar su grieta para sobrevivir. Lejos de un editorial corporativista este de hoy, ha sido una apreciación quizás bastante lejana a la realidad histórica. Pero en verdad, quien ciertamente sabe acerca de esta reina es uno de nuestros contertulios de esta tarde de martes 29 de septiembre de 2026, festividad de los tres arcángeles, San Miguel, San Gabriel y San Rafael, aquí en APQ Radio, en el Alderique, y que a continuación presentamos.
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0: Don Vicente, buenas tardes.
2: Hola, Juan.
0: ¿Cómo estás?
2: ¿Para qué andamos? Trabajando, como siempre.
0: Bueno, ya oigo el relojín de la rula. Ya oigo el relojín por ahí. Oye, a propósito, con esto de la subida del crudo y todas estas historias, ¿qué ambiente se respira entre armadores y patrones con los barcos pesqueros? ¿Vamos a tener pescado para poco, para mucho?
2: Hombre, como sea así la cosa, muchos se están planteando parar. Hay algunos incluso que no sale a la mar. Cualquier disculpa es buena para parar.
0: Qué horror. O sea que, bueno, eso significa una consiguiente subida de los precios, me imagino, en el mercado.
2: No, el problema es que, a ver, lo que hay cuando, a ver, las ventas también, eso influye en todo. Entonces, bueno, la alegría generalizada, pues no es ahora esa época de vacas flacas, como decimos, en septiembre, y bueno, no hay mucho pescado y todavía se mantiene un poco. En cuanto hay un poco de pescado, pues tiene que ir a la baja.
0: Ya, hoy tenemos aquí en la tertulia un médico con nosotros, o sea que voy a comentarle que tendrá que ir pensando en recetar a sus recetas, otras cosas que no sean pescado, en las dietas de los pacientes, porque mi madre del alma, ¿dónde vamos a parar, colega?
2: Ah, pero bueno, es todo generalizado, ¿eh? Irás por la
0: ya,
2: carne.
0: Ya, no, si tienes por la carne, carne pasa lo mismo.
2: Y la fruta, ni te cuento.
0: Y la fruta igual, pues, y todo
2: claro,
0: igual.
2: Los portes son carísimos, y bueno, aquí por lo menos en portes tenemos la lonja al lado y no pagamos mucho, pero las demás cosas que hay que traer de fuera, pues sí,
0: sí,
2: que
0: sí, sí, todo. Sí. Vamos a intentar arreglar algo nosotros aquí esta tarde desde la Alderica. A ver si somos...
2: Está difícil, Juan, está difícil.
0: A ver si somos capaces. Bueno, ¿alguna novedad por ahí? No, Vicente.
2: Nada, nada. Estamos aquí con los últimos coletazos del bonito.
0: Bueno.
2: Y además, nada, pues cambiando el temporal, como dice el lema.
0: Muy bien. Bueno, amigo, pues sin más cosas que comentar, nos despedimos ya de ti hasta la semana que viene, si quieres, ¿vale?
2: Venga, Juan, un abrazo.
0: Un abrazo para ti. Gracias, Vicente. Adiós.
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0: Pues nada, lo comentado al principio y casi ya al final del editorial de esta tarde. Tienen que seguir disculpando la voz, pero la afonía todavía me asiste. Ya se lo consulté aquí a mi amigo el doctor García Osuna, pero entre todos los médicos no son capaces de curarme esta afonía, que ya llevo tiempo con ella, pero bueno, en fin. Buenas tardes, don José María Manuel García Osuna y Rodríguez.
1: Buenas tardes.
0: No es la primera vez que usted y yo coincidimos en una mesa de este tipo y hoy vamos a tener el placer de escucharle presentándonos su última obra en el mercado, Historias de la Reina Isabel la Católica. Hablaremos del libro, hablaremos de más cosas en torno al libro con el resto de contertulios esta tarde, a los que también, por supuesto, damos la bienvenida. Don Carlos Fernández, buenas tardes, amigo.
2: Hola, buenas tardes. Yo hoy especialmente encantado porque creo que vamos a disfrutar escuchando al maestro.
0: Y don Félix Lobato, que también habitual.
3: ¿Qué tal, Juan? Buenas tardes. Yo también vengo a disfrutar mucho. No soy especial fan del medievalismo, como es especialista Chema. Me gusta mucho la historia contemporánea, que sé que Chema odia. Entonces, pero bueno, me parece que es uno de los personajes más interesantes de nuestra historia, si no el más interesante.
0: Oye, vamos a empezar con el doctor José María Manuel García Osuna. Vamos a empezar con él, vamos a saber algo más de sus rasgos, de su vida. No de su vida, tampoco nos interesa mucho su vida, pero sí, bueno, un poco de su actividad. ¿Cómo un médico que debe dedicarse a la medicina le resulta que le da por escribir libros y saber de historia y se convierte en un historiador de pro aquí en esta región nuestra?
1: Buenas tardes.
0: Buenas tardes otra vez.
1: Los médicos siempre han sido humanistas, desde siempre. Ya que hablamos de médicos, pues por ejemplo Jorge Federico Händel estudió cirugía. Hay una asociación española que se llama Asociación Española de Médicos Escritores y Artistas, de la que formaron parte médicos tales como Pío Baroja, Lain Entralgo o Gregorio Marañón, etcétera, de la que yo formo parte. Acabamos precisamente de fichar a una persona que es un cirujano que trabaja en Barcelona, que se apellida Osuna, y esta persona ha escrito dos o tres novelas históricas, o sea que los médicos siempre han sido humanistas. Precisamente en esa asociación tenemos problemas en encontrar médicos que puedan formar parte de esa asociación cultural que tengan menos de 40 años. Porque los médicos con menos de 40 años, salvo excepciones, dan pena.
0: Oiga, una pregunta así, sin mucho traslado en la propia pregunta.
1: ¿Puedo? Dígale. Y para terminar. Subin Mehta estudió medicina, Carlos Kleiber estudió medicina, Giuseppe Sinopoli, director de orquesta, estudió psiquiatría, era psiquiatra, etcétera. Perdón.
0: ¿A usted qué le gusta más, la medicina o la historia?
1: Como dicen los políticos, me encanta que me hagas esa pregunta, pero no te voy a contestar. Porque si me oye algún paciente o si me oye Ramiro II, va a decir, bueno, ¿qué le gusta más?
0: Ya me contestó.
1: A mí me gusta la relación con el paciente, siempre me gustó. Yo, feliz o infelizmente, tengo muy buena relación con el paciente. Yo tengo más de 300 reclamaciones positivas que firmaban por mí cuando estaba en primaria. Y tú sabes que cuando, o vosotros sabéis, que cuando un ciudadano va a escribir sobre un funcionario o estatutario, va a ponerle verde. Eso está claro. Por mí firmaban. Y las tengo guardadas, más de 300 reclamaciones positivas, ¿no? De gente que le gustaba lo que hacía. Como historiador, me considero muy vinculado, soy un historiador profesional, de historia medieval e historia antigua. Y también, además, hice una diplomatura en historia de la música, con lo cual también me dedico a la música. Mi hijo, desgraciadamente, se llama Volkan, eso será por algo, ¿no? No le puse Luis, sino Volkan José. José porque soy su padre, y que no piensen que fue cosa relacionada con el butano, sino con su padre. Entonces, pues no te voy a contestar porque me gusta, depende de todos los momentos. Siempre hago una ironía que no la voy a hacer aquí porque la ironía en la radio no se entiende, de que en la historia los pacientes ya no me piden PSAs ni analíticas, porque no soy de historia contemporánea, sino de historia antigua y medieval.
0: Y difícil lo tendría usted entonces.
1: Sí, es decir, Fernando el Católico ya no tiene alteraciones de la GGT, está claro. Isabel la Católica, que tuvo una patología terrorífica, con cánceres y varios problemas, tampoco.
0: Bueno, déjenme que les comente muy brevemente, no del currículum, porque es extenso y habría que prolongarlo esto hasta el siguiente Alderique del martes que viene, por extenso, en definitiva. Pero déjenme que les cuente algo de nuestro querido amigo José María Manuel García Osuna. Él es académico correspondiente de la Real Academia de Medicina de Asturias, cofrade de número de la Imperial Cofradía de Alfonso VII, el Emperador de León, y Pendón de Baeza, académico correspondiente de la Real Academia de Medicina de Castilla-La Mancha, socio de número de la Asociación Española de Médicos, Escritores y Artistas, doctor en Medicina y Cirugía, la Medicina en el Antiguo Egipto y Dioscórides. Tiene que perdonar.
1: No pasa nada.
0: La pronosto y Dioscórides. De estos términos. Bueno, socio de número de la Asociación de Hispanistas del Benelux, historiador de Historia 16, académico correspondiente del Instituto de Estudios Históricos Vances y Valdés en el año 2016. Bueno, y así una sucesión de hechos y títulos que, repito, no es cuestión en este momento mencionar. ¿Cómo tiene tiempo para todo, doctor? ¿Atenderá?
1: Y también de la Asociación de la Sociedad Económica de Amigos del País de Avilés y Comarca.
0: Ah, caray.
1: También está en el currículum y también lo pongo aquí.
0: Se nos olvidaba, es cierto.
1: Y está, ¿eh?
0: Sí. Vale. No había reparado en ello. Como buen socio que es, usted me lo recuerda.
1: Ya, pero
0: como
1: está,
0: buen socio de la
1: currículum.
0: Económica. Vale, perfecto, muchísimas gracias.
1: De nada.
0: En nombre de la Económica. No podía ser de otra manera tampoco. No en vano, presenta usted, pasado mañana, este libro del cual vamos a hablar ahora un poquito en la Económica, a las 7:30 de la tarde en el Hotel Ferrera. Ahí estaremos para atenderle en sus...
1: Es que si no está el secretario que me apoye y pues si me pasa algo no voy a la conferencia. Está claro.
0: En sus explicaciones. Muy bien. Cuénteme, ¿cómo empieza un libro de esta categoría? ¿Por dónde se empieza? Cuénteme esa curiosidad.
1: En primer lugar voy a hacer una ironía.
0: Vale, haga lo que quiera, pero que sea breve, por favor.
1: Sí, la ironía va a ser muy rápida. Para provocar a la gente cuando va a mis conferencias, pues digo que no estoy muy contento con el libro porque quería que fuera un libro grande y solo tiene 500 páginas. Pero como la gente... Eso se llama broncoaspiración y es un diagnóstico médico. Bebe agua con calma.
0: El exabrupto que acabo de proferir.
1: No, que casi te ahogas.
0: Ya.
1: ¿Cómo nace concretamente este libro? Yo había publicado casi toda la vida de la reina, bueno, con bastante interés en revistas aceptables del Consejo Superior de Investigaciones Científicas, por ejemplo, y de pronto se me ocurrió, digo, bueno, ¿y por qué no hacer un libro sobre la reina? Cogí todos los trabajos, aumenté el 50 o el 60% de lo que había hecho sobre la reina y lo transformé en un libro. En un libro que es muy diferente, ni mejor ni peor, diferente. No es cronológicamente nacimiento y muerte, sino se llama Historias de la Reina. Es decir, ¿qué relación tiene la reina? La reina Isabel la Católica, no de Castilla, sino de Castilla y de León, como ella se define.
0: Me acaba corregir el editorial.
1: No, no es un comentario sinagre, un comentario sin acrimonia. La reina se define como reina de Castilla et de León. Es una pena que Lucas de Tuy muriera antes de convencer a Fernando III el Santo de que León debería ir por delante, y debería ir por delante. Entonces ella, y ya que te gusta os gusta a ustedes las anécdotas con respecto a eso, el arzobispo Alfonso Carrillo le dice a la reina, y con respecto a algo que dijiste de un mundo de hombres, le dice a la reina que por qué quiere ser reina, más o menos, en Román Paladino. Y la reina le dice, porque en casa mía, es decir, en mi dinastía, las mujeres también gobernamos. Eso le dice Alfonso Carrillo, al arzobispo de Toledo, al todopoderoso arzobispo de Toledo. Y le dice, porque yo soy la reina sucesora de estos reinos de Castilla y de León. Bueno, porque eso es lo que se aplica en la corona leonesa, en el reino de Oviedo y en el reino de los Astures. Las mujeres en el reino de los Astures, tanto los transmontanos como los cismontanos, de lo que hoy serían de León y Zamora hasta el Duero, y los cántabros, las mujeres tienen igual categoría que los varones, y eso es lo normal. Es más, las mujeres, incluso, como dice Estrabón, utilizan las posibilidades que tienen de nombrar incluso a los jefes guerreros. Eso es lo habitual. Por lo tanto, lo que existe en la corona leonesa no existe en otras partes. Por ejemplo, cuando Rodrigo se casa con Jimena en León, por el fuero juzgo, le tiene que entregar el 60% de su fortuna. Cuando se casa por los usos y costumbres en Burgos, no. En los reinos de Aragón, la mujer, ya que estamos hablando de la época de Fernando el Católico e Isabel la Católica, la mujer no gobierna por la famosa ley sálica. Y solamente ocurre con Juana, porque Fernando es muy inteligente, Isabel son muy inteligentes los dos. Fernando dice, uy Dios, lo de Dios lo digo yo, si no marco normas a este desastre atrabiliario e incalificable de yerno que tengo, este va a ser el rey. Y entonces le deja bien claro a Felipe el Hermoso que no vas a ser el rey. El rey es mi hija, algo que es una novedad en las Cortes, y que a la reina Isabel le sorprende que Fernando tenga que pelear en las Cortes para exigir que su hija sea la reina, sea la heredera, digamos, porque eso en León y Castilla no hay problemas. Isabel, ya no vamos a hablar de Urraca, ya no vamos a hablar de la abuela de Urraca, que es Sancha. Según el testamento de Fernando y Sancha y Fernando que tengo, Fernando reconoce que la propietaria del reino es su mujer, no él. Y que la que divide el reino entre sus hijos, Sancho, Alfonso, García, Urraca y Elvira, es ella, que es lo habitual. Es decir, ya que hablábamos de Estrabón, Estrabón dice que entre los cántabros y los astures las mujeres son las que donan, las mujeres son las que etcétera, ¿no? Y que no es una costumbre, es una cierta ginecocracia, y que no es una costumbre muy bárbara, pero no es excesivamente civilizada, eso dice Estrabón. Por lo tanto, no hay ese comportamiento, yo siento que a las feministas no les guste, pero no hay ese comportamiento en los territorios de lo que hoy sería Asturias, Cantabria, el País Leonés o Galicia. Las mujeres tienen iguales categorías que los varones, iguales. Y

0: hubiese hecho, la que informa, que quiere decir que tiene quien escriba, quien decida, es su hermana, Jimena Ordóñez, que dice lo siguiente: estoy muy contenta, más o menos con estas palabras, de que mis hermanos se hayan repartido el reino sin pelearse, y la información la da una mujer. Por lo tanto, bueno, pues es así. Lo siento, pero entre los Astures las mujeres decidían. Como entre, yo soy un modesto especialista en los indígenas norteamericanos, he publicado alguna biografía, por ejemplo, de Toro Sentado, Caballo Loco, el gran jefe José. Bien, entre la Confederación de los Iroqueses, los jefes militares y políticos los nombran las mujeres. Ahora, en otros sitios no, en Roma no, pero en Cartago la mujer tiene igual categoría que el varón. En la época de Aníbal, es una república comercial. Yo soy un pro cartaginés porque una de mis tesis doctorales fue sobre Cartago y tengo un libro sobre los cartagineses en la península ibérica, que es el libro número 9 o 10. Bueno, pues en ese momento de Aníbal, que es una república comercial, el 38 al 40% de las empresas, la titular es una mujer. En el famoso siglo de Pericles, el quinto, en Grecia, mientras en Atenas la mujer está velada y en casa, en esa salvaje, incalificable, brutal Esparta, pues hombre, el 42% de las tierras de Esparta, la titular es una mujer. Entonces hay que matizar. En Babilonia la mujer tiene igual categoría o más que el varón. En Asiria no, pero en Babilonia sí. Entre los egipcios, pues está claro. En Sumer, entre los sumerios, lo mismo. Entonces, depende de los sitios y de las circunstancias. En Roma, no.
1: ¿Cómo definiría usted a la reina Isabel la Católica? Como política, ¿cómo la definiría? ¿Qué diría que fue en su día la reina Isabel la Católica?
0: Era muy inteligente, tenía una personalidad muy acusada.
1: Políticamente.
0: Sí, inteligente, una personalidad muy acusada, tiene una capacidad de decisión importante. Es decir, cuando Fernando, que viene de Aragón, son primos, son trastámara, y él viene a decidir que él va a mandar en esa unión que se va a formar entre los dos. Y la reina Isabel le dice, sí, me parece muy bien, tú firmas por delante. Bien, estoy vulgarizando, ¿no? La forma de hablar no era esa.
1: Sí, sí.
0: Tú firmas por delante, pero las armas de los reinos de Castilla y de León van por delante de las de Aragón. Y entonces él se sorprende y le dice a sus consejeros, ¿pero qué es esto? Y entonces les dicen, es que es así aquí. Entonces León y Castilla van a ir por delante y después irán las barras de Aragón. Y él naturalmente lo acepta. Es decir, cuando ella muera, él va a decir, he perdido la mejor esposa y reina que ningún hombre pueda tener. Aparte la cantidad de anécdotas que hoy si quieren les cuento una relacionada con la religión, que a las religiones les marca ella normas. Es decir, el comportamiento de los clérigos en los reinos de León y de Castilla es muy lamentable. No iban a las parroquias, no iban como obispos. Entonces ella va a marcar las normas, va a cultivarlos porque muchos no eran muy cultos y va a tratar por todos los medios de que eso mejore. Por ejemplo, cuando Fray Diego de Deza, uno de sus confesores, el otro es Fray Hernando de Talavera, que es otra persona distinta, muy diferente, muy dulce, muy bueno, pues le dice Fray Diego de Deza a la reina, señora, habéis visto, por cierto, la famosa aquella serie, que solo vi un capítulo porque mi mujer, que en paz descanse, me obligó, y cuando me siento y veo que la llaman majestad a Isabel la Católica, pues naturalmente ya no seguí viendo los capítulos, porque que yo sepa no era una Borbón, me parece que no. Bueno, pues le dice a la reina, señora, ¿habéis visto los pecados del cardenal Mendoza? Y la Isabel la Católica demuestra el sentido del humor que tenía, que tiene un enorme sentido del humor y muy inteligente. Le dice, sí, sí, sí, claro. Pero ya que no son bonitos los pecados del cardenal Mendoza, que eran dos hijos que tenía, parece que rubios. O cuando Fray Diego de Deza otro día le dice a la reina, es textual, no estoy haciendo grosería porque no me gustan las bromas sexuales de ningún punto de vista. Le dice, señora, ¿habéis visto? No sé para qué vais vestidas, porque vuestras hijas y vos vais enseñando las tetas. Y le dice la reina, pues bueno, llevaban escote. Sí, Fray Diego, pero anda que no son bonitas las tetas de las infantas. Es decir, que tenía una enorme personalidad, muy acusada, y mucho sentido del humor, y era muy inteligente, y tenía, con respecto al rey, tenían una estupenda relación. Incluso, por ejemplo, el rey le gusta alancear toros, a ella no le gustan nada los toros, nada, para nada. Y entonces le dice a Fray Hernando de Talavera, como diciendo, bueno, es como un crío, dejemos que se divierta con los toros mientras yo no los vea. Una de las razones por las que tuvieron un enfado importante es porque Fernando el Católico mató un lobo en

0: la playa de Almería. A ella eso no le gustó nada y estuvo sin escribirle durante semanas. Y Fernando le mandaba unas cartas, estoy sufriendo, etcétera. O sea, era una mujer auténticamente, bueno, un ser humano fuera de serie, pero como hay muchos, mujeres o hombres, era pues una política que tenía muy claro lo que, para lo que había nacido y lo que le había costado llegar, ¿no?, a donde estaba.
1: Dejemos algo, doctor, para el jueves, porque si no, el jueves, no sé de qué vamos a hablar, dejemos algo para el jueves y allí lo acabamos de destripar, el libro.
0: Tenía muchas patologías, ¿eh?
1: Bueno. Demos paso aquí a nuestros amigos, que están seguro encantados con hacerle a usted alguna pregunta, don Carlos. No sé qué se le ocurre.
2: Pues sí, estaba encantado escuchándolo.
1: No, es que si lo dejamos, llega a las 7:30, estamos aquí.
2: Es que hay personas a las que sí merece la pena.
1: Sí, claro que sí. Uno es ese señor.
2: No, pero uno es ese señor.
0: Hoy me encanta don Carlos, ¿eh?
2: Yo vine con una...
0: Me trata con más afecto que tú.
1: Bastante más.
2: Pero vamos. Vine con alguna duda básica, porque coincido con mi buen amigo Félix en ser muy seguidor de la historia contemporánea y no de la medieval. Pero bueno, el inicio de todo esto, para el que no es conocedor como yo, es el asunto de la Beltraneja. Yo, revisando un poco la historia, vi que aquella mujer era hija del rey, estaba reconocida como hija del rey, y era, a priori, parece que la que le tocaba reinar. También vi que se corrió la voz, como se hace ahora con los WhatsApp, se corrió la voz de que el padre de esa princesa era otro señor. Eso se expandió. Bueno, el asunto es que Isabel inicia, o la Beltraneja, no sé cuál de las dos, inicia una guerra. Uh-huh. Es una guerra civil, asunto en el que tenemos bastante hábito en España. Ahora estamos preparando el caldo para otra, por donde quiera que Dios que no llegue, ¿no? Bueno, es una de nuestras guerras civiles. Visto desde afuera, no, yo dudaba o dudo del papel de Isabel, independientemente de que luego como reina sea un número uno, ¿no? Uh-huh. Una número uno. Por otra parte, quisiera preguntar cuál fue el papel de un Carballón, de un obetense, que es Alonso de Quintanilla. En el tema, ¿cuál fue? En el tema de aceptar la propuesta de Cristóbal Colón, porque leí por ahí, ya sabe que ahora se lleva mucho el tema de barrer para casa, entonces leí por ahí que Alonso de Quintanilla era el que le había dicho a la reina, ojo, que este proyecto nos interesa, ¿no? Era una especie, parece ser que era una especie, equipararlo a un ministro de Hacienda o algo así, ¿no? Y luego un agradecimiento muy grande. Muy grande, muy grande.
0: Las preguntas,
2: muy grande. Bueno, si no las repetimos, no pasa nada. El agradecimiento es la explicación por una persona tan experta del concepto de los astures o astures. Yo nací en Oviedo, mis padres son asturianos y tengo una relación espiritual muy profunda con León. Allí estudié, allí pasé mis veranos en un pueblín al lado, San Andrés del Rabanedo. Forma la infancia, marca como un troquel. Quiero mucho a León, la semana pasada estuve en León. Y llevo toda mi vida peleando, diciendo que los astures son, o sea, nosotros heredamos el nombre nuestro de Asturias y de asturianos, nos viene de una localidad de León, y que había astures a un lado de la montaña y lo había al otro lado de la montaña. Entonces, ¿cómo está el, o sea, por qué ese dato aquí en Asturias, si usted vive en Avilés, parece que no se difunde? Es más, nos llevamos muy bien con los leoneses, los llamamos cazurros y los vemos como gente diferente. Y no, es que somos los mismos, al menos, bueno, desde el punto de vista de esa época, ¿no? Es verdad que cuando llega a Roma, yo defiendo que hay un cruce por absorción y que somos todos italianos ya, ¿no? Pero bueno, la raíz es la... Y no lo oigo nunca, y se lo acabo de escuchar a usted. Y solamente un apunte, no pregunta, apunte. El tema del papel de la mujer en las regiones del norte. Bueno, yo lo viví en la Asturias rural, sobre todo en la zona central y oriental, la occidental es un poco diferente, el matriarcado, yo lo conocí, la última matriarca de mi familia es mi abuela materna, que mandaba más que un coronel, pero mandaba más que un coronel porque su madre mandaba más que un coronel, etcétera, etcétera, etcétera. Un matiz solo.
0: Le preguntaré si no me voy acordando, voy a la última, ¿no? Yo tengo un cuarto de asturiano de Oviedo, yo soy de León capital, soy un leonesista, bueno, estoy afiliado a un partido leonesista, y mi abuela, que era una niña pija de Oviedo, fue la tía carnal de Alejandro Fernández Sordo, para que nos entendamos, ¿eh? Y tenía una personalidad fortísima. Mi abuelo era ingeniero de minas, una de las personas más importantes en la minería en España, medalla del trabajo, pero la que decidía era ella, doña María del Pilar, Josefa, Ignacia Bernarda, de la Santísima Trinidad y de todos los santos. O sea, era yo es lo que vi. Mi abuela era de una enorme personalidad, no una muy acusada, ¿no? En la palabra Astur, el solar, el Conventus Asturum, yo me gusta más Astures, pero lo mismo Astures también valdría. Es algo que los romanos colocan a un grupo de aborígenes de la zona que están pegados a un río que se llama Astura, que es el Esla. Y entonces los romanos llaman Astures a todos aquellos pueblos, paésicos, lugones, zoelas, que se parecen entre ellos, del Cantábrico al Duero, del río Sella al río Navia, al río Sil, al río Tera, al río Astura, que es el Esla, y el Duero. Y colocan una ciudad, una capital romana en Astúrica Augusta, y hay dos estructuras indígenas. Una es el Lucus Asturum, que significa el bosque de los Astures, que sería donde Lugo de Llanera más o menos, y la ciudad más importante, que es Lancia, cerca de Villa Sabariego, que digamos sería la ciudad del sur. Yo tengo algún problema con los asturianos, ninguno, porque bueno, yo tengo un cuarto asturiano. Creo que además ha mejorado muchísimo la relación, desde que yo vine cuando resucitó Lázaro en Betania, pues ha mejorado muchísimo la relación entre asturianos y leoneses, mucho, mucho. Y una vinculación enorme, por ejemplo, ya que con los de Gijón, es decir, los seguidores del Sporting, tenían una relación magnífica, y cuando fueron este año a jugar a Valladolid llevaban una pancarta diciendo que León es la capital y Pucela el pueblo. O sea, hay muchísima mayor relación, hay muchísima más simpatía. Ha aparecido ese texto famoso de esa especie de autonomía que iba a haber entre Asturias y León, León, Zamora y Salamanca, lo cual me parece magnífico para mí, que soy un defensor de León, Zamora y Salamanca, de que esas personas en la República consideraban que León es León, Zamora y Salamanca, cual me parece estupendo. Entonces yo creo que hay muchísima más relación. En cuanto a ver, Isabel la Católica es historia moderna, no es historia medieval, es ya forma parte de la historia moderna. Me interesa, no me gusta la historia contemporánea, pero no toda la historia contemporánea. Por ejemplo, me interesa mucho el nacionalsocialismo, no por proximidad, sino por todo lo que hizo ese movimiento. Lo siento si no les gustan los nazis, tan genocida y tan criminal, pero es que había otro criminal en los Urales que se llamaba Stalin, que siempre se va de rositas, y que era bastante más listo que Hitler. Pues yo estoy seguro, hombre, yo no lo conocí, lógicamente, pero estoy seguro que Hitler es incapaz de entender a Wagner. Y si entiende a Richard Wagner, pues es que es un genio, porque Richard Wagner, yo que también he hecho música, y que además he publicado 43 biografías de músicos, tengo más de 8.000 discos de música culta, y tengo que contestarle a usted, don Juan, lo de los libros. Hombre, obviamente es complicadísimo que aquel sujeto con ese nivel intelectual pudiera entender a Richard Wagner. Entonces, es por eso por lo que el siglo XIX, es que lo siento, pero es que me aburre soberanamente los liberales, la guerra entre carlistas y no carlistas. Pero no digo que no interese, pero bueno, la gente se especializa en lo que se especializa. Hoy la novela histórica que se hace mayoritariamente se tiende a la Edad Media y se hace muy buena novela histórica, ¿no? ¿Qué otra pregunta me había hecho que no me acuerdo?
2: Beltraneja.
0: Ah, no, Beltraneja no, sí, la alta señora, como la llaman, ¿no? Isabel la Católica tiene unas relaciones extrañas con su hermano Astro, con Enrique IV, al que es vilipendiado hasta tal punto que la farsa de Ávila hasta le pegan a la figura, le hacen una figura más o menos de cartón o con lo que sea, y lo tiran del trono en el que le han, hay un componente muy contrario a Enrique IV. Al que iba a hacer algo sobre él, pero todavía no me he decidido, porque es un personaje que me genera cierta simpatía. ¿Cómo llegó a la falta de respeto en una dinastía como los Trastámara, que es una dinastía muy muy poderosa, es decir, muy fuerte, que, a ver, llegan al trono por un asesinato, porque Enrique II mata a su hermano Pedro en los campos de Montiel, y además está Leonor de Guzmán, que es la amante de Alfonso XI, ¿no? Isabel la Católica no está muy convencida de que la alta señora ocupe el trono. Y además esta Juana está muy vinculada al rey de Portugal. Y hay una conciencia importante en la monarquía de los Trastámara hispanos de que si hay una unión con Portugal, que a mí me parece que era magnífica, tiene que ser desde aquí y no desde allí. Eso en la Batalla de Toro queda bien claro. Acabo de hacer un trabajo sobre la Batalla de Toro, precisamente para Toro. Entonces, no lo va a aceptar, y desde luego Fernando no va a aceptar tampoco que esta mujer, que no es con la que se ha casado, ocupe el trono. Ella, Juana, tiene unos apoyos, Juana la Beltraneja, tiene unos apoyos, no sé, ridículos. Tampoco su padre juega mucho por ella, porque primero la reconoce y luego no la reconoce, ¿no? Creo que nos fue mejor con Isabel que con Juana como reina. Independientemente de la mala suerte que tiene Isabel la Católica, porque es que es el príncipe heredero se muere, pero es que al aquel niño al que los dos reinos van a entregar, el Miguel de la Paz, se muere con 3 años, que hubiera sido la solución para que la península hubiera estado unida. ¿Qué otra pregunta era?
2: No, es simplemente saber qué hay de verdad o qué hay de digno la acción de iniciar una guerra para hacerse con la corona.
0: Yo,
2: ¿no?
0: No había otra solución.
2: Porque el rey es verdad que reniega, pero luego vuelve a...
0: Sí, primero la acepta, luego no, luego sí, etc. Él no tiene una fuerza muy, muy grande. Hombre, su padre Juan II... deja bastante que desear, porque tiene un ministro que es el conde de Luna, no el conde Luna como dicen en León, que no es un apellido, hay un hotel que se llama Conde Luna y eso está mal, es el conde de Luna, muy poderoso. El descargo de intenciones que deja cuando lo van a matar, cuando lo matan, demuestra que Juan II, pues hombre, como se dice en León, es un asturiano con vallaba. A él le interesaba mantener, no es un personaje de... Y frente a ese padre que tiene, Isabel es todo lo contrario, tiene una personalidad muy acusada. Yo creo que Isabel se comportó como debía haberlo hecho, ¿no? Juana no hubiera sido una solución para esto, porque hubiera decidido desde Portugal. Y en ese momento no era interesante para la política que se estaba haciendo, que concretamente de Aragón era recuperar todo el sur de Francia, que el padre de Fernando el Católico lo había tenido que vender, como es sabido, al rey de Francia, el Rosellón, la Cerdaña, lo que llaman la Cataluña francesa, además comprometiéndose el rey de Francia, el Luis XII, el rey araña, que en Román Paladino se dice que no se le ponía un euro, no se ponía moreno, pues no quería devolver lo que se había comprometido. Es una política, además está la política de las Indias, con Cristóbal Colón, que creo que me ha preguntado Cristóbal.
2: Sí,
0: Colón.
2: Sobre Alonso de Quintanilla, sí.
0: Tienen un grupo de políticos o de secretarios impresionante, que no se volverá a repetir ese grupo de políticos, Alonso de Quintanilla o Santángel u otros, ¿no? O Vargas, el Fernando el Católico firmaba cuando la cosa era muy difícil, y eso averígüelo Vargas, que son todos los secretarios, Vargas con B. Casi seguro judíos conversos, la mayoría de ellos, o provenientes de familias de judíos conversos. Y este, que es una especie de secretario de Hacienda, es el que le dice a la reina, este sujeto interesa, porque lo que hay detrás tiene interés. Cristóbal Colón es muy hábil y sabe que es una mujer, en el sentido positivo, y sabe que es madre, sabe que tiene una vinculación con los hijos, es impresionante. ¿Y qué hace Cristóbal Colón? Pues va desde la Rábida hasta Valladolid, o hasta Salamanca, que ahora no recuerdo, andando con su hijo. ¿Para qué? Para motivar a la reina. Y cuando se da la vuelta, porque actualmente a Fernando el Católico, aquello de visorrey, ¿qué es eso de visorrey? El doble del rey, ¿dónde? Es más, Fernando el Católico quiere agredirle. No le tira un crucifijo de puro milagro. Y entonces cuando se vuelve, Alonso de Quintanilla, que es muy inteligente, le dice, es que este sujeto interesa. Y además se ha vuelto con su hijo andando otra vez. Entonces cuando ya le manda a volver y tiene esa... Pero dejando bien claro que ellos son los que deciden. La reina hace un mayor gasto que Fernando el Católico en las Indias, en la conquista de las Indias o en la colonización de las Indias. Mucho más. Fernando el Católico tiene más interés en Nápoles, en lo que hoy sería Italia y en el sur de Francia, que eso, aparte que no le gusta nada a Cristóbal Colón. Ni a ella tampoco le gusta, porque como es sabido, Cristóbal Colón muere maldiciendo a los reyes cuando lo meten en la cárcel en Valladolid porque se dedica a esclavizar. Algo de lo que ella está absolutamente en contra. Porque modestamente, y eso a lo mejor en algunos sitios, la colonización de las Indias o de América, como dijo otro historiador, y yo estoy de acuerdo, yo he publicado un libro sobre Hernán Cortés, es de notable alto, casi sobresaliente, no hay otro parecido. Carlos V, cuando reúne a la escuela de Salamanca, como es sabido, es porque moralmente considera que no puede gobernar aquel territorio de gente que no son cristianos. O sea, ¿de qué imperio? Y no soy simpatizante de Carlos V. Mi libro, el anterior a este, es El Buenos Comuneros. Yo estoy a favor de los comuneros. A favor dentro de un estudio intelectual, digamos, ¿no? ¿Qué emperador, con el poder que tiene Carlos V, que tiene un poder omnímodo, se plantea al decir que ¿cómo me atrevo yo a gobernar unos sujetos que no son de mi religión? Y reúne nada menos que a la escuela de Salamanca, que saben perfectamente quién eran cuatro mindundis que andaban por allí, ¿eh? Desde Vitoria, Montesinos, Bartolomé de las Casas, todos los que hay en la escuela. Es la mejor escuela filosófica, de teoría política, teológica, cultural que hay en ese momento en Europa. No hay otra. Bueno, pues son comportamientos muy diferentes, ¿no?
1: Félix, ¿alguna pregunta?
0: Le he contestado a todo lo que me...
3: Sí. Además, sí, de forma extensiva. Solamente un comentario. Antes le preguntabas a José María el tema de qué hace un doctor siendo también doctor en historia. Yo quiero llamar la atención sobre una cuestión. La medicina no es una ciencia, es un arte. Y es algo que yo, en el ejercicio de la profesión, se repite muchas veces. Entonces, yo creo que ahí es donde está un poco el enlace.
0: Además, yo ya sabes que hago valoraciones médicas, llama Ars Medicae, es de arte de los... Está claro.
3: Entonces, por ahí puede estar un poco la vinculación y luego, bueno, todos esos insignes de los que hablabas antes.
0: Perdona, y Marañón, su mejor libro sobre el de Antonio Pérez. No es que haya hecho un diagnóstico sobre el hígado.
3: Exacto.
0: Su mejor trabajo.
3: Justo. Yo quería... Te voy a trasladar otra pregunta. Isabel de Castilla, que a mí me parece realmente un personaje fascinante.
0: Y de León.
3: O de León y Castilla.
0: Y de León y Castilla.
3: A ver, estoy de acuerdo contigo en esa vinculación que tenemos con León. A mí me encanta León. Me gusta
0: mucho. Además, sabes perfectamente que en el escudo de la reina está un castillo y un león. Sí. No es que yo me invente nada, ¿no?
3: O sea, lo sé. Yo quería trasladarte, tú que sabes de la vida y obra de esta mujer. Isabel de Castilla y los judíos. ¿Qué puedes contarnos?
0: Es que es otra cosa, se ha hecho también mucha parafernalia con respecto a eso, ¿no? Porque resulta que el rabino mayor de España se convierte, que es Abraham Seneor, y su sobrino lo mismo. Y después el otro, ¿cómo se llama? Que además es descendiente, hay un director de orquesta, Isaac Abravanel, hay un director de orquesta que es Maurice Abravanel, que ha debido morir hace poco, descendiente de este. ¿Por qué unos y otros no? A ver, la mayor parte de los judíos se habían convertido ya, la mayor parte de los hebreos. El problema que tenía... A ver, Tomás de Santa María, que es uno de los inquisidores mayores de Burgos, primero fue el rabí Leví no sé cuántos. Acaba de salir un libro muy interesante sobre él. Fray Tomás de Torquemada, independientemente de la estupidez de Marlon Brando de dejarse crecer las uñas, pues obviamente era un descendiente de conversos. Cervantes no va a las Indias porque no puede demostrar que sea un cristiano nuevo, sus antepasados. Hombre, Cepeda y Ahumada, los leoneses dicen que viene de la Cepeda, Santa Teresa, porque hay mucha vinculación de los sefardías, de los sefarditas en la política en ese momento que hay en la península. Y son gente, la Iglesia Católica les ha prohibido que se dediquen a la agricultura y se han dedicado a la ciencia y a la economía. Me parece a mí, ¿no? Que es. Hay muchos. Los médicos de Isabel la Católica, los hay judíos. A ver, Ana Abarca es la mujer de un comunero del Reino de León llamado Francisco Maldonado. el padre de Ana Abarca, que es judío converso, es uno de los médicos de Isabel la Católica. Uh-huh. O sea, tienen una vinculación importante. Hay una teoría que sale en Europa, sobre todo en Francia, muy anterior, con Felipe el Hermoso, el de los templarios, que es cuyus regio, ellos religio, es decir, un solo reino, una sola religión. Y aquí se les dio muchas posibilidades, estamos hablando del siglo XVI, del siglo XV, perdón, estamos hablando del siglo XXI. Estamos hablando del siglo, el siglo XX, ya ves lo que hicieron con los judíos en Alemania, uh-huh, o en la Unión Soviética, que hay con los pogroms, ¿no? Los acabamos. Entonces, se les dio posibilidades. Hay una gran cantidad de ellos que se convirtieron, muchísimos ellos, la mayoría, o un número muy elevado de judíos. ¿Y no quedó otra solución? Bueno, pues desde el siglo XV no quedó otra solución. No quedó otra solución. Como pasa también con el Islam. A Boabdil se le permite que se mantenga, pero Boabdil es muy atrevido y es el que rompe los pactos. Y entonces, claro, Fernando el Católico dijo que se acabó el problema, ¿no? El nivel cultural, pensando en Fernando de Rojas, pues es otro descendiente de conversos. El nivel cultural de los judíos conversos, Fray Luis de León, es muy importante para la cultura. Después toparon con el Tribunal del Santo Oficio, que también se ha hecho una parafernalia con el Tribunal del Santo Oficio. Si es que en 500 años se quemaron 800 personas, más o menos. Que ya es quemar, no voy a salvar. Ya. Estamos hablando de la época, no se puede juzgar la misma época. No se puede juzgar el comportamiento de aquella época con lo actual. A ver, es que a Servet lo mató Calvino por cuestión de la circulación pulmonar.
1: No.
0: Lo último. No voy a defender el Tribunal del Santo Oficio, fue lo que hubo. El Tribunal del Santo Oficio de la Inquisición fue lo que hubo. Además, las condenas eran del Poder Civil. Pero aquí no se hizo distingos. Solamente se salvaba el rey. Porque uno de los que cae bajo la Inquisición es un personaje al que tengo una simpatía enorme, y voy a escribir algo sobre él, que es nada menos que el primado de Toledo, el arzobispo de Toledo, Fray Bartolomé Carranza, estuvo en la cárcel por la Inquisición. O sea que, si él estuvo... ¿Qué quiere decir? Que no se hacía distingos. No había enchufes a lo que somos tan proclives los españoles.
3: España.
0: Nada menos que el arzobispo Carranza, la máxima autoridad de la Iglesia Católica, por su catecismo, cuando está confesando a Carlos V, en Yuste, que se está muriendo, le dice: voy a caer en manos de la Inquisición. Y el emperador no se lo cree. Dice: ¿vos? Pues Carranza estuvo en la cárcel y murió en la cárcel. Nada menos que el número uno de la Iglesia Católica. Quiere decir que no había enchufados. Bueno, otro. Y con esto ya... Perdona. He publicado un trabajo muy interesante sobre un personaje que murió en el Reino de León, en Toro, que se llama el Conde Duque de Olivares. Si alguien tenía poder en la época de Felipe IV, era este señor estuvo también en manos de la Inquisición. Que no se libraba ninguno. Hombre, el rey, Felipe IV, está claro. Pero que no había distingos. No había distingos. A ver, ¿quién le podía al Conde Duque de Olivares? No podía nadie con él. Y estuvo en los problemas con la Inquisición.
1: Desde luego no hay posible discusión acerca de lo importante que es conocer la historia.
3: Fundamental.
1: Qué importante es conocer de verdad la historia de donde uno parte y nace, o nace y parte. Porque sin el conocimiento de esa historia, hoy nada tiene sentido. Hay que conocerla. Ha dicho cosas el doctor ahora que son de, bueno, pues de apunte y traslado a nuestros días, y ver que efectivamente merecen una reflexión, ¿no? Porque también se dice que la historia se repite. Bueno, pues a veces es malo no rectificar sabiendo de dónde procedemos, ¿no? En definitiva, ¿acepta sugerencias sobre escrituras, digo, próximas que vaya usted a hacer? ¿Sabe lo que me encantaría? Que hay poca, no hay mucha información.
0: Ah, ¿que me está preguntando?
1: Sí, le estoy preguntando ahora. Sí,
0: pero es que acepto todas las sugerencias y más de un amigo más, pero es que ya tengo los libros escribiéndolos, ¿cómo se dice? Es que quería decir una palabra inculta, pero no me sale. Es, bueno...
1: Recuerdo mucho a mi amigo Fernando Balbuena en estos momentos, porque él fue el que yo no había oído hablar en la vida de la ley perpetua de Ávila. Bueno, pues a raíz de que Fernando lo mencionara una vez en una de las reuniones o que teníamos y tal, empecé a averiguar cosas por internet y no hay mucha información acerca de la Ley Perpetua de Ávila, pero resulta que la Ley Perpetua de Ávila, que data de 1520, creo que es aproximadamente, traída a nuestros días, resulta que está en pleno vigor. En pleno vigor. Uh-huh. Es más, creo que la Constitución de Estados Unidos guarda tres o cuatro artículos extraídos de la Ley Perpetua de Ávila y trasladado a sus estatutos. Me encantaría saber más cosas acerca de la Ley Perpetua de Ávila por el parangón que pudiéramos hacer con nuestros días. Va a disculparme. Vamos a tener que hacer una pausa porque ya me están haciendo señas desde control. Vamos a hacer una pausa y vamos a recordar hoy en la pausa musical que le sugerí a nuestro técnico de sonido algo que otro señor y otro contertulio y yo hablábamos estos días, es que acerca de la rebeldía que algunos practicamos en nuestros años mozos y jóvenes. A mí me costó algún disgusto que otro y se me vino a la mente enseguida una canción que cantábamos mucho por aquella época. Vamos a meter la cuña de publicidad ahora. Vamos a escuchar este tema que os recomiendo que escuchéis porque además lo vais a conocer enseguida y volvemos de inmediato.
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0: Razón, razón de Paco Ibáñez, razones que convencen. Pues no la cantamos ni nada esto en nuestra época de rebeldía. Y hoy, comentando y hablando contigo y tal, la recordé, pues voy a sugerírsela a Fran para que nos la pinche esta tarde. Algo quería comentar, don Carlos, usted ha...
1: Vamos a ver, el doctor dijo una cosa fundamental, y es que hay que ir siempre a los matices, porque así en grueso, pues la cosa suena de una manera y bajas al detalle y resulta que aquello es al revés, ¿no? Entonces, en el tema de Isabel, yo pensaba, decía, vamos a ver, esta mujer empieza la guerra para hacerse ella con la corona, a poco hace un tratado de no agresión o de paz o lo que sea con el rey de Granada, precisamente, año, lo tengo aquí apuntado, año 92, ese mismo año expulsa a los judíos. Veo, acabo de escuchar que fundamentalmente por razones religiosas, el lío con los de la Alpujarra empieza porque Cisneros anula las capitulaciones, o sea que no sabemos quién enciende la mecha, dos años después los expulsan y se acaba la fiesta de los granadinos en la Alpujarra o Alpujarras. Parece como que, claro, es otra época, ¿no? Pero parece como que no había mucha seguridad jurídica, dirían ahora. Es decir, esto se funcionaba manu militari, la ley del más fuerte. Se sigue funcionando hoy a nivel global, no cambiamos. Y por eso, bueno, fue una gran gobernante y unificaron, fue la segunda unificación de España. La primera es Urraca, ¿no? Que fracasa. En el caso de haber reinado la Beltraneja, la unificación hubiese sido de Castilla y de Portugal. A lo mejor la España que hoy entendemos hubiese sido distinta. De hecho, ella se casa con el rey de Portugal. Los matices, siempre los matices para todo. Y es un gran defecto que tenemos hoy. No bajamos a los matices, vamos al barullo, vamos a golpear el caldero. Y los historiadores tienen la gran ventaja y la gran obligación de decirnos lo que usted acaba de decir. Hay que ir en todo a los matices.
2: Hay muchísima legislación en ese momento. Lo que pasa es que Boabdil, en primer lugar, tiene una guerra civil con su tío, el Zagal. Y obviamente él se equivoca al pensar que tiene la fuerza suficiente como para plantar cara a Fernando el Católico, lo cual no puede ser. Es más, cuando pierde la guerra y entrega las llaves, que además se ha hecho toda una parafernalia con respecto a eso, hubo una celebración al día siguiente. A él se le da un territorio en donde se quiere, donde se puede quedar, y al poco tiempo no lo acepta y se va al norte de África. ¿Por qué? Bueno, pues porque a lo mejor tenía miedo que hubiera presiones para que se convirtiera. No hay tales presiones porque uno de los dos ministros que pactan con Isabel la Católica se convierte al cristianismo y el otro no. Ministros, me refiero, de Boabdil. Incluso alguno de sus parientes próximos también se convierte. Es muy importante el que Isabel los reyes católicos tengan la idea clara de que hay que llegar a una unificación religiosa y política. Tampoco es así, porque las cortes de Aragón tienen un poder omnímodo hasta tal punto de que Felipe II va a tener que matar al justicia de Aragón para intentar coger a Antonio Pérez, todavía muchos años después, ¿no? Pero si hay normas que ellos cumplen y que aceptan, si hubiera sido por los reyes, no solo hubieran desmochado los castillos de los nobles, sino les hubieran desmochado a ellos. Porque la nobleza en los reinos de León y de Castilla era muy poderosa, poderosísima. Tenían un enorme poder, ¿no? Pero, obviamente, los musulmanes, sobre todo el problema que tienen los conversos es un problema con la desconfianza que generan en los cristianos viejos. Hay una broma en el Buscón que se hace una broma en la que el que es el jefe se apellida Coronel, que es un apellido converso, y el Buscón resulta que tiene un apellido típicamente de cristiano viejo, ¿no? Y esto, los cristianos viejos, que tienen un nivel cultural más bajo que los conversos, son los que van a crear problemas precisamente a los reyes católicos. Pero no creo que no haya, que no, hay muchísima normativa legal, ¿eh? Y además los reyes tienen las normas que se van a aplicar en las Indias parten de los reyes católicos, que después Carlos V las va a multiplicar para evitar precisamente que haya cualquier tipo de aberraciones que ocurran. A nadie se le ocurre pensar que Drake lo metió Isabel I en la cárcel. Cristóbal Colón lo metieron en la cárcel por su comportamiento absolutamente aberrante de saltarse todas las normas, ¿no? Toda la legislación que se hace es precisamente para evitar que ocurra. La Santa Hermandad es otra de las cuestiones que se crean para evitar todo tipo de asaltos que había por los caminos, donde estaba bastante difícil el poder ir. Entonces yo no creo que fuera Manu Militari, pero también había guerra. Bueno, están los rusos tratando de acabar con los ucranianos. O sea que en último caso siempre ha ocurrido que se acude a la fuerza de las armas. No es el comportamiento. Fernando el Católico y Isabel la Católica, antes de llegar a la guerra, se lo piensan bastante, ¿no? Lo que pasa es que tienen que defender su idiosincrasia, su modus vivendi, su modus operandi, ¿no? No. Mira, la mayor aberración, una de las mayores aberraciones de la guerra, y se lo digo yo, que creo que nos hubiera ido bastante mejor con Cartago que con Roma, entre otras razones porque los cartagineses se preocupaban menos de comportamientos sociopolíticos, culturales, religiosos que los romanos, es en la segunda guerra entre Roma y Cartago, cuando el Fabio Pictor, que es un historiador y además senador de Roma, se quita la túnica delante de los senadores de Cartago, que por cierto el senado se llamaba La Balanza, porque tenía una balanza en la puerta, y le dice: os traigo la guerra o la paz, la tomáis vosotros decidís, no os voy a dar opciones. Y Cartago dice: bueno, pues escogemos la guerra tal como nos lo pones, ¿no? En ese momento sí hubo una presión fortísima para obligar a Cartago a desaparecer, porque ha habido genocidios a lo largo de la historia, pero el genocidio de la tercera guerra entre Roma y Cartago, sobre Cartago, es decir, no existió, no ha habido. Hombre, después César mata 800.000 galos, y no digamos nada en la segunda guerra, etcétera, pero el primer genocidio es cuando los romanos arrasan, borran de la faz de la tierra a los cartagineses para que nunca nadie hubiera recordado, ¿no? Entonces, yo creo que había una gran cantidad de normas jurídicas y que se cumplían. Lo que pasa es que llega un momento en que las normas, hombre, tenemos al de la Casa Blanca que acaba de armar lo que ha armado, y no tengo ninguna simpatía a los iraníes, de ningún tipo, porque tiene una civilización magnífica, magnífica, y yo creo que lo han destrozado, porque desde mi punto de vista, ¿qué es Asiria? Es Irak. ¿Qué es Babilonia? Acabo de hacer un trabajo sobre la ciudad de Babilonia, y era una ciudad de un imperio cultural cosmopolita absoluto, no solo con Nabucodonosor, incluso antes, ¿no? ¿Y qué es hoy Babilonia? Sí, el nombre de una provincia en Irak. Porque es muy curioso que los que se llaman asirios o caldeos son los cristianos. En Irak, los asirios y los caldeos son los cristianos de rito latino, es decir, los cristianos de rito católico, ¿no? Hombre, no me gustaría disentir de usted por eso, pero yo creo que sí había normas, y que no solamente había, no le quedó a los reyes católicos más que ir a la guerra. No, llegó un momento en que, porque ella aparece bastantes humillaciones con su hermano y en cambio no le desafía, ella va poco a poco conquistando apoyos que no tiene al principio, no tiene. Vamos, uno de los mayores enemigos es Alfonso Carrillo, que después va a estar a favor de la reina, ¿no? A favor de ella. ¿Por qué? Bueno, pues probablemente por su inteligencia, porque les convence. Y porque además tiene bien claro que su padre la prefería a ella antes que a Enrique, y le tocó a Enrique porque era el mayor, no por otra cosa, ¿no?
0: Una cuestión, si me permitís. El martes pasado, la mesa en la cual estamos hoy nosotros cuatro estaba llena. Hubo un debate muy importante de muchas voces, incluso acalorado en algunos momentos. Hablando que no me aguanto si no lo propongo. Otra cosa es que queráis contertuliar en torno a ello sobre la actual situación que estamos viviendo. Acontecimiento tras acontecimiento, cada vez más ruin el acontecimiento, cada vez más penoso, cada vez más... voy a frenar ahí. Hoy veíamos dos ruedas de prensa del mismo gobierno, unos por una parte, otros por otro, hablando de dos decretos, uno de una manera, otro de otra, para la misma cuestión. No sé, es horroroso. Se están riendo de nosotros miserablemente. Y yo quiero, antes de que desaparezca de este mundo, ver alguno donde lo tengo que ver. Voy a aprovechar la cuestión que a don José María la política le gusta. Le gusta.
2: Sí, me gusta porque me cobran impuestos y me brean.
0: Eso, lógicamente. Eso es. Le voy a pedir su opinión al respecto de la tal situación. Y, por supuesto, a Carlos y a Félix rematamos rápidamente y nos vamos al bloque poético que acaba con el programa de hoy. Don José María.
2: Sí, ¿qué quieres que hable?
0: No, pues eso. ¿Qué opinión le merece la actual situación política española?
2: Lo que está pasando en... Hay una carencia absoluta de valores morales. De valores... Es que no hay unos valores morales. El único valor que hay es el económico o el del gobernante de turno. Cuando una persona que gobierna y dice que... Yo soy ateo y creo que la religión tiene que estar en los conventos. ¿Y usted qué me importa lo que usted sea? Yo no soy ateo. Y entonces, como pago más impuestos que usted, porque usted vive de mis impuestos, quiero que la religión esté delante de los cañones del adelantado de la Florida. ¿Por qué usted tiene usted que exteriorizar aprovechándose de que está en el puesto en el que está? Usted es ateo y a mí qué me importa lo que es usted. Entonces... Tenemos una situación económica desastrosa, una carencia absoluta de valores morales, una carencia grande de valores culturales. El ministro de Cultura es que no hay por dónde cogerlo. Me da lo mismo su ideología, porque si fuera de mi partido o de UPL diría lo mismo.
0: Hay que mandarle este programa de hoy a ver si aprende algo.
2: A ver si aprende, sí. Porque, mira, el otro día estuve dando una conferencia en Babia, no conocía a Babia. Los Reyes de León parece que se atontaban en Babia, tampoco me pareció una fuera de serie, y soy leonés. Bien, el diputado de Cultura, que es de mi partido, no fue a mi conferencia sobre la reina Urraca porque prefirió ir a un concierto de acordeones.
0: Una batucada, una cosa de esas.
2: Sí, pues se lo dije. Me parece lamentable que un militante de una conferencia sobre la reina, que ahora todo el mundo conoce a la reina Urraca, que no se acostó con ella, fue de discoteca con ella, es que todo el mundo la conoce. Pues es algo maravilloso, ¿no? Inventan lo habido y por haber. Y resulta que, y estoy hablando de alguien de mi grupo político, resulta que prefirieron un concierto de acordeón el diputado de la Diputación de León de Cultura. Porque una de las cosas que yo aconsejé es que el Instituto de Leones de Cultura estuviera en manos del leonesismo, porque nos interesa. Y resulta que el diputado no va. Y claro, cuando dije que estaba molesto... Dice, oye, pues que me disculpe. No, no te disculpo. ¿Cómo te voy a disculpar? Porque el acordeón te lo puedo tocar yo. En Román Paladino. Quería decirle a don Carlos, no sé si le he contestado, le ha parecido mal lo que le he dicho de lo del manu militar y eso.
1: No, en absoluto. Me parece bien. Aprovecho que estoy en uso del micrófono. Un matiz. Yo no soy hombre de bandera. No me gusta la bandera porque trae muchos problemas. Independientemente de que cada uno lo lleve en el corazón, ¿no? Pero tengo que decir algo. Lo vi hace tiempo cuando fui a San Isidoro, al museo, que es una preciosidad. Uh-huh. no había ni una sola referencia al reino de Asturias, ni una, nada, no existía. Es como si Adán y Eva hubiesen nacido en León. Y eso no me agradó, porque, bueno, y en Babia también cazaban los reyes de Asturias antes de surgir León, ¿no? Lo decía por un comentario que acabo de comentar, que, bueno, creo que hay que repartir un poco esto. Situación actual. Yo estoy preocupadísimo. Y estoy preocupadísimo porque por culpa de los políticos que tenemos se está enfrentando la gente. Ese es el problema que hay aquí. Luego hay otros problemas muy gordos. La vivienda, la economía, la calidad del trabajo, esa pérdida de valores, que estoy totalmente de acuerdo. Pero aquí el problema que tenemos hoy de verdadera relevancia es que la gente se está volviendo otra vez a las dos Españas. Sí. Y sabemos lo que pasa cuando eso sucede, porque tenemos la historia detrás y, como muy bien dijo Juan, tenemos que enterarnos un poco de qué es lo que pasa cuando suceden esas cosas. Estoy, reitero, muy preocupado, porque no le veo solución. Los partidos políticos, bueno, lo que hacen es usar toda la herramienta que tengan para conseguir votos, porque si no consiguen votos, pues no acceden al poder. Entiendo la mecánica, pero lo están haciendo fatal. Y yo llegué al punto de no escuchar las noticias, porque me pongo de mal humor. Sean de donde sean, están barriendo para casa, cada uno, de mala manera, y vendiéndonos el veneno a nosotros, discusiones familiares, entre amigos. O sea, es una desestructuración de un sitio maravilloso que se llama España, maravilloso, donde estamos fallando los españoles. Así de sencillo. Esto es como yo veo la situación hoy, y ojalá lleguen esas elecciones y tengan un poquitín de calidad los políticos que salgan. Y busquen soluciones de Estado para resolver los problemas importantes que tenemos, que copien de otros países. Yo hace mucho tiempo que defiendo que aquí teníamos que copiar de Alemania en el anterior gobierno de coalición. Hay dos partidos muy poderosos, muy importantes, y esos partidos tienen que buscar una solución de Estado para poder encarrilar esto. Y cuando esto esté encarrilado y la gente entienda que no pasa nada, simplemente que cada partido funciona conforme a sus criterios técnicos, cuando todo esté tranquilo, entonces volver otra vez, cada uno a su molino, pero ahora no se puede. Y cada día estamos un poquitín peor en eso.
0: Va a ser difícil, Carlos. Mira, el otro día presentábamos aquí en la Sociedad Económica, antes de darle la palabra a Félix, presentábamos en la Sociedad Económica el libro de José Javier Esparza, que titulaba Reiniciar España. O tituló Reiniciar España. Y yo le decía un poco en tono casi jocoso que acerca del título y en términos informáticos, aquello de reiniciar significaba que cuando un ordenador lo reinicias sin apagarlo de la red, sin quitárselo de la red, cuando vuelve a su estado natural, queda basurilla en los conductos. Entonces, para que la basurilla no quede en los conductos, lo que hay que hacer es desenchufar de la red el ordenador. Y yo le proponía cambiar el título, en plan jocoso. Y decía, desenchufar España, más bien. Como en España no se desenchufe de la red, es decir, gane quien gane, me importa muy poco. Quiero el bienestar que ellos predican, ese bienestar que ellos predican, los políticos en general, lo quiero para mí, los míos y, por supuesto, para los demás. Mientras eso no suceda, que no va a suceder, vamos a seguir con basurilla en los conductos de España. Por lo tanto, lo que recomiendo desde mi ignorancia total, la materia total, es desenchufar España. No vale con reiniciarla. Hay que desenchufarla de la red y acabar con todo lo que corrompe, que no son precisamente los cabecillas, que también es todo lo que queda por los conductos. Félix.
3: Bueno, tengo que comentar que, por ejemplo, tú que hablas de paseo, se paseaba bastante en la época, ¿eh? En el medievo había paseo para todo el mundo. El Santo Oficio hacía pasear sin condición.
0: Funcionaba.
3: Entonces, bueno, como apunte.
0: Yo sería feliz en aquella época.
3: Por eso te lo dedico, te dedico el tema del paseo. La situación actual, es que no sé por dónde empezar, la verdad. Me entra un...
0: Nos puede a todos, sí.
3: Es horrible, horrible, es horrible, porque además, como tenemos tan... estamos tan bombardeados de una y otra forma, que es realmente difícil el poder, no sé, encuadrar algo o concretar algo o decir algo. La verdad es que estos días, bueno, a golpe de... Fijaos cómo se funciona a golpe de televisión, cómo la demagogia campa a sus anchas, es decir, el circo este de estos dos decretos de hoy. Luego, además, cómo incluso en una situación, fijaros, que incluso voy a hacer tabla rasa, por un minuto voy a formar parte de ese Consejo de Ministros hoy. ¿De acuerdo? Fijaros cómo incluso se hacen ellos mismos trampas al solitario, porque coge y Sumar coge y hace su performance de manera... O sea, vamos a ver, es ya una falta absoluta. Cuando realmente necesitas un poco de cierre de filas, es que tienes a los traidores dentro. Es tremendo, pero es que es tremendo. Y es un síntoma de que les importa el Estado un pito.
0: Eso es.
3: Les importa una caraja.
0: Yo lo que hagan ellos y el ridículo que hagan
3: cierto,
0: ellos.
3: Cierto, cierto. Pero es que además incluso me entra vergüenza ajena, porque hoy realmente veía, por un lado, a la ministra de Vivienda diciendo, no solo un decreto, dos. Como claro, diciendo, era como en plan,
0: sí, sí, boom, festejando.
3: Boom, asunto, como era, parecía una conferencia de, sí, de sí, este, del de, joder, de este de los iPhone y tal, que hacía este tipo de conferencias, esas performances que le hacía antes de morir y tal, que salía allí el, bueno, pues yo, increíble. Y luego encima veo la performance de la además en las instalaciones de la vicepresidencia del gobierno, es decir, Yolanda Díaz aprovecha y dice, no, venís aquí a las y monto yo una rueda de prensa aquí en vicepresidencia y vamos, o sea, por eso que cuando crees que no hay más vuelta de tuerca,
0: otra.
3: Sí, te sí, encuentras sí, con otra. Increíble. Dios mío. Tú decías lo de desenchufar. Bien, entiendo el término, Juan, entiendo el término. Pero fíjate, creo que es todo como más sencillo que eso. Si miramos un poquito nuestra historia, creo que encontramos pautas bastante fáciles para decir, ya hemos llegado al punto donde esto no puede tener retorno y todos tenemos que hacer una reflexión. Claro, los que tienen que hacerlo son quienes nos gobiernan.
0: Pero vete a la praxis, Félix, tú que sabes de eso. Vete a la praxis. ¿Qué hacemos con todos esos que nos quedan?
3: Por los
0: juzgados y no, por los sitios aferrados al asiento.
3: Fíjate, el tema del juego es lo que menos me importa. ¿Por qué? Porque seguimos juzgados, insistiendo claro, lo del pasillo, sí. Hombre, hay gente que yo creo que hay gente que está trincadísima, que será cuestión de tiempo. El problema a mí me preocupa en lo que es la organización del día a día y en la gobernanza del día a día. Y es que necesito un manguerazo todo, pero de una manera bastante, bastante potente. Y me entristece y estoy de acuerdo con Carlos, como bueno, pues se resucitan pues viejas historias, la nostalgia vuelve. A mí eso me agobia, sí que me agobia. Entonces, bueno, la verdad es que no sé decir,
0: no sé,
3: panorama oscuro, y luego además la economía no acompaña, con lo no, cual ya entonces ya acabáramos.
2: Han conseguido
3: acabáramos
2: que estemos enfrentados, es decir,
3: sí,
2: además
3: cierto.
2: Yo te puedo descalificar a ti y automáticamente te llamo facha, ¿sí?
3: Exacto,
2: cuando
3: justo,
2: no saben lo que es el fascismo.
3: Justo,
2: no voy a hablar del
3: que no es ningún
2: no
3: argumento.
2: Voy a hablar de los pisos porque diga, Juan sabe que no voy a hablar de eso.
3: Que eres un rojo, no, es que no es argumento.
2: Facha. Le preguntó el otro día en un programa de televisión a una de Podemos que me hizo gracia, este Nacho, no sé cómo se llama, Nacho no sé qué, Nacho Abad se llama.
3: Sí, Nacho, sí.
2: Le preguntó, usted llama fachas fascistas, ¿qué es el fascismo? Pues si usted me insulta, señora, ¿qué es la teoría política del fascismo? Si usted me dice que soy, por ser una mujer, soy... Señora, ¿qué es la teoría política del fascismo? Si usted dice que soy idiota, señora, que no es eso, ¿qué es la teoría? No sabía lo que era la teoría política del fascismo. Tuvo que el otro leérsela, ¿no? Pero bueno, de historia. Plinio dijo, los españoles son los hispanos son valentísimos. Y es el pueblo, en general, más valiente que hay. Cuando no tienen nada que hacer, dijo Plinio, se enfrentan entre ellos.
3: Justo.
0: Fran, vamos a ponerle ese toque final al programa de hoy. Anda, vamos a leer un poco de poesía, que nos va a venir bien a todos con esa sintonía tan enormemente guapa que Albéniz nos dedicó en su momento.

0: pues empezamos, doctor. Va a empezar usted a leer un poema que no sea muy largo,
1: es
0: por
1: que
0: favor.
1: No es un poema, es un texto que me gusta.
0: ¿Y cuánto es ese texto?
1: Déjeme pues verlo. Tendremos 5 minutos.
0: No, pues no, tres. No, no nos da tiempo. No
1: pues,
0: nos da tiempo.
1: Pues leo la mitad.
0: Lea la mitad porque nos están haciendo señas de que pues nos corta.
1: Bueno, pues la mitad. Es que es un texto que me gusta, que es el comienzo del Génesis, pero si no gusta lo dejo.
0: Sí.
1: Es de una de las 4 o 5 Biblias que tengo, esta es de Monseñor Salvatore Garofalo, es uno de los especialistas, ¿no? Voy a leer un poco. En el principio Dios creó el cielo y la tierra, pero la tierra estaba desordenada y desierta, había tinieblas sobre la superficie del abismo y el Espíritu de Dios aleteaba sobre la superficie de las aguas. Dijo Dios:

0: acumularon en un solo lugar y apareció lo seco. Y Dios llamó tierra a lo seco y mar a la masa de las aguas, y Dios vio que aquello era bueno. La tierra verde de verdura, de gramináceas que produzcan simiente, y de árboles frutales que den sobre la tierra, cada uno según su especie, un fruto conteniendo la semilla. Y así ocurrió. La tierra hizo brotar verdor, gramináceas que producen simiente, cada una según su propia especie, y árboles que proporcionan cada uno un fruto que contiene la semilla según su propia especie. Y Dios vio que aquello era bueno. Luego vino una tarde, luego vino una mañana, el tercer día. Y lo último. Dijo Dios: haya luminarias en el firmamento del cielo para separar el día de la noche, y se conviertan en señales para las fiestas, para los días y para los años, y se conviertan en luminarias en el firmamento del cielo para iluminar la tierra. Y así ocurrió. Dios hizo las dos luminarias mayores, la luminaria grande para el gobierno del día y la luminaria pequeña para el gobierno de la noche y las estrellas, y puso las Dios en el firmamento del cielo para dar luz a la tierra y para gobernar el día y la noche y para separar la luz de las tinieblas. Y vio Dios que aquello era bueno. Y luego vino una tarde, y luego vino una mañana, el cuarto día.
1: Menos mal, menos mal que le pedí que fuera corto. Menos mal que le pedí que fuera corto. Don Carlos, ¿qué nos cuenta?
2: Bueno, yo traigo un poema, creo que muy guapín, de una tal María Fernández Abril, Premio Asturias Joven 2023. Es un texto bilingüe, precioso. Y lo voy a leer en asturiano o asturleonés, ¿de acuerdo?
0: Muy bien.
2: Se llama Nel Viento. Dicen que las cosas pasen por dalgo y que el universo manda señales. Y hoy, que ya yes pa min polvo del viento, siento en la radio aquel nuestro cantar y pienso que acaso sabré de ti, qué tonta, después de tanto tiempo. Pero cae ya la noche y entrugo a la lluna pa' qué pasaste si, como en el invierno, a la folla del árbol diva llevate el viento.
1: Muy bien, don Carlos. Félix, tenemos 3 minutos para los dos.
3: Sí, uf, pero pues te hago una versión corta. Yo voy a leer un poema de Benedetti que se titula Esta es mi casa, ya que estamos hablando del tema de la vivienda. No cabe duda, esta es mi casa, aquí sucedo, aquí me engaño inmensamente, esta es mi casa detenida en el tiempo. Llega el otoño y me defiende, la primavera y me condena, tengo millones de huéspedes que ríen y comen, copulan y duermen, juegan y piensan. Millones de huéspedes que se aburren y tienen pesadillas y ataques de nervios. No cabe duda, esta es mi casa. Todos los perros y campanarios pasan frente a ella, pero mi casa la azotan los rayos y un día se va a partir en dos y yo no sabré dónde guarecerme, porque todas las puertas están fuera del mundo.
1: Acabamos entonces, ¿eh? Acabamos ya con el tema, con el bloque poético. Y aunque a este autor hay que leerlo despacio, pues no voy a poder hacerlo despacio. Se trata de José María Bemán. Es un extracto de que he hecho del elogio de la vida sencilla. Y dice así. Don José María Permán. Conciencia tranquila y sana es el tesoro que quiero. Nada pido y nada espero para el día de mañana. Y así, si me da ese día algo, aunque poco, quizás siempre me parece más de lo que yo le pedía. Ni voy de la gloria en pos, ni torpe ambición me afana, y al nacer cada mañana tan solo le pido a Dios que limpia en casa limpia en que albergar, pan tierno para comer, un libro para leer y un Cristo para rezar. Que el que se esfuerza y se agita nada encuentra que le llene, y el que menos necesita tiene más que el que más tiene. No se puede leer así a José María Pemán, pero bueno, leído quedó. Este Fran cada día nos apura más, cada día nos mete más prisa, y esto es así.
3: A ritmo de opositor, Juan.
1: Eso es. Acabamos con la sinfonía de Anthony Berak, aquella que dio sintonía a aquel programa de la cadena SER que se titulaba Ustedes son formidables.

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0: cuando dan las 7 de la tarde comienza la cita. A partir de las 7 de la tarde, al final del día, supuestamente, al final de la jornada laborable, comienza la cita. Esta cita nuestra, de cada día, de cada tarde, con todo el resumen de lo que ha pasado hoy. Y hoy han pasado muchas cosas. Más que muchas cosas, cosas importantes. Cosas que vamos a explicar. Empieza el día, estoy como muy animada. Luego, según van pasando las horas, lo único que me apetece es poner música. Pero un compromiso es un compromiso y hay que cumplirlo. Y mi compromiso es traer toda aquella actualidad del día, puntual y explicada, a las 7 de la tarde.
1: La formación advierte a los socios parlamentarios
0: si es que
1: del poste
0: queda algo
1: que
0: por
1: tendría
0: saber.
1: Retrasar las medidas.
2: Queremos una amplia mayoría.
0: Últimamente han aparecido mucha gente que no existe, muchas voces perfectas,
2: que son el punto de partida
0: muchos hombres
2: para que lo que está reclamando el pueblo
0: que
2: en
0: no
2: las calles se convierta en realidad.
0: Y no son como los humanoides de los chinos, son muchísimo más guapos, creados por inteligencia artificial que cantan, bueno, cantan como los ángeles. Este es uno de ellos.
1: El Partido Popular, por su parte, anuncia su oposición y sostiene que perjudicarán todavía más al mercado de la vivienda.
3: Que no intenten responsabilizar al Partido Popular de su falta de mayoría. El lío montado lo tienen ellos por iniciar una legislatura sin tener una mayoría parlamentaria. Ellos se buscaron este lío en que han metido mintiendo a los españoles. Y ahora se marcan este vodevil de dos decretos en el que unos socios niegan el decreto y los otros están en contra del otro. En este lío se metieron ellos por permanecer en el poder a pesar de haber perdido las elecciones. Y lo que no puede pretender es que de este lío le saque el PP, además con medidas que son totalmente contrarias a lo que esta mayoría del Parlamento ha aprobado.
1: Junts y Podemos no han aclarado el sentido de su voto a la espera de conocer el texto de las normas a las que ha dado a luz el Ejecutivo del PSOE y Sumar, si bien la formación morada critica la trampa de que las medidas hayan sido divididas en dos decretos. El acuerdo tampoco pone fin a las protestas. El sindicato de inquilinas anuncia que mantendrá la acampada en la Puerta del Sol y critica la división de las medidas en dos textos. Mientras, la Comunidad de Madrid ha requerido al delegado del Gobierno que disuelva la concentración y advierte de posibles acciones judiciales. Y sobre estas medidas ha pronunciado el gobernador del Banco de España. José Luis Escrivá reconoce la gravedad del problema de acceso a la vivienda, pero advierte de que las ayudas a la demanda deben diseñarse con cuidado para evitar que desincentiven la oferta. Lo ha señalado admitiendo que todavía no conocía en detalle los decretos.
4: Esto podemos empezar a arreglarlo en 2-3 años, que es un tiempo razonable, es una duración temporal de decisión razonable, y es muy importante poner el énfasis en la transición. Yo creo que evidentemente que las administraciones involucradas y los decisores políticos tienen también que interiorizar que no generen desincentivos a la oferta en esos horizontes de los 3 años.
1: Y todo ello en una jornada marcada por una nueva subida de la inflación. El IPC interanual alcanza en septiembre el 4,9%, 6 décimas más que en agosto. Es su nivel más alto desde febrero de 2023, según el avance del Instituto Nacional de Estadística. El encarecimiento de los carburantes está entre las principales causas. Y el Consejo de Ministros ha renovado además las ayudas anticrisis para el próximo trimestre. Mantiene las rebajas fiscales a los combustibles y las bonificaciones para sectores profesionales. También limita al 15% la subida de la tarifa regulada del gas y fija en 9,55 € el precio máximo de la bombona de butano.
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1: Los mercados de renta variable europeos han registrado un signo mixto con subidas en el DAX del 0,10%, pero caídas en el FTSE 100 del 0,45%, del CAC 40 en el 0,53% y el IBEX 35 un 0,42%. El Eurostox también ha marcado un signo positivo, ha subido un 0,30%. Al otro lado del Atlántico, a esta hora el promedio de industriales cae un 0,63%, el S&P 500 se deja un 0,37% y el tecnológico Nasdaq un 0,28%. En el mercado de divisas, el par euro-dólar cotiza a 1,13,14 € con una caída del 0,50%. Hasta aquí las noticias de este martes. Les espero, como siempre, a las 8 en el balance.
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7: ¿Qué tal, amigos? Buenas tardes, bienvenidos al After Work. Ya comienza en Capital Radio. Hay mucho ruido, como es habitual en el ambiente. Estamos tentados, lo estoy yo, de hablar de vivienda, ¿no? Pero como si no hubiésemos hablado de vivienda en este programa, ¿no? Analizando precisamente pues las disfunciones que tiene un mercado, pues que se han puesto de manifiesto otra vez, ya no solo por el desahucio de una octogenaria, que siempre es una conmoción social, el de una octogenaria y el de una persona de 40 años, ¿de acuerdo? Que básicamente no puede pagar su vivienda, por la razón que sea, ¿no? Entonces, bueno, pues es muy difícil objetivar, ¿no? Pues cuál es el análisis real de un mercado de la vivienda que está totalmente roto en nuestro país. Y está roto pues porque hay mucha gente que necesita vivir en sitios y que no puede acceder a esos sitios. Pues ¿por qué? Pues principalmente por falta de oferta, porque no hay casas para comprar, para vender, no hay casas para alquilar y las que hay pues no se corresponden con la alta demanda que hay, no solo por la gente que quiere cambiar de vida, independizarse y crecer personalmente, sino también por el numerosísimo volumen de personas que se han incorporado a nuestra población, que en forma de inmigración pues han venido y que también necesitan dormir en un sitio. Entonces eso ha roto un mercado que siempre, por otro lado, en España estuvo muy distorsionado. No sé si por culturalmente esto de tener un piso pues era la única forma que teníamos de ahorrar o crear patrimonio. Eso también dice mucho de un país que solo permite generar ahorro y patrimonio a través del ladrillo y no de otra cosa, yo que sé, del emprendimiento o del propio esfuerzo de tu trabajo, ¿no? Entonces hay tantas disfunciones con esto pues que es muy tentador volver a hablar a propósito del caso mediático que ha surgido y porque están ahora mismo los políticos como pollo sin cabeza tratando de salvar la cara, porque si creemos realmente que alguna de las medidas que están proponiendo sobre la mesa, al parecer a través de dos decretos para contentar a unos del arco político, bueno, a unos que son Junts, y a, que es de la derecha, y a otros del arco político, que son, por cierto, gente que está en el gobierno, es decir, que tiene capacidad de legislar, pues si alguna de estas medidas va a tener un impacto real en el medio largo plazo, que es de lo que se trata en las políticas de vivienda, pues adelante, pero no nos engañemos. Estamos en un escenario absolutamente nefasto, ¿no? Pues para la confrontación de cualquier desafío que necesita una sociedad moderna, como se dice ser la nuestra, ¿no? Entonces, que esto se haga pues para proteger, me parece muy bien, el corto plazo a gente, chico, esto no arregla el problema real, que es que una persona de 35 años sigue viviendo con sus padres porque los salarios que le pagan no le da ni para un alquiler, ni mucho menos para comprar vivienda. Pero no vamos a hablar de vivienda todo el rato del programa, vamos a hablar de muchas otras cosas, ¿no?, que están pasando a nuestro alrededor, pero que el ruido este de la actualidad mediática y política española pues parece que lo ocupa todo, ¿no? Vamos a hablar de otro tema que yo creo que es incluso más grave y para el que soluciones pues no se están poniendo, ¿no? ¿Cuáles son? Son los relativos a la inflación. Tenemos una inflación desbocada, una subyacente, que es la que ya no está referida simplemente a los combustibles, ¿vale?, que es la inflación que integra el precio de las gasolinas, pues está muy alta. Obviamente, quien ha ido a rellenar el depósito de su coche, pues lo ha notado, ¿no? No es posible que estemos volviendo a pagar otra vez, tanto en diésel como en gasolina, pues más de 2 euros el litro, ¿no? Y luego hay otros temas que están, como digo, derivados de ese tema, ¿no? O sea, del aspecto de la inflación, ¿no?, que ya está por ver y que además tienen muchísimo efecto en el extranjero. Bueno, pues de esto es de lo que vamos a hablar en el programa con nuestros amigos que se incorporan. Le voy a pedir a Jorge que nos ponga una nueva música, porque últimamente me extiendo tanto en las entradillas que le voy a tener que pedir una canción, una antigua canción de los Doors, de esas que duraban 6 o 7 minutos, pues para que me dé tiempo hacer esta especie de reflexión antes de hablar con nuestros amigos. Vamos a hablar de gasolina, de la gasolina de aquí y la gasolina de allí, que tiene mucho que ver, que al parecer el problema del diésel, que ya nos lo adelantó en este programa Javier López Bernardo, pues no solo es un problema de España, también lo es de Estados Unidos y me temo que del resto del mundo. Venga, Jorge, vamos a poner música de la buena.

0: Bueno, pues dice que dice Jorge Zumeta, que es quien nos pone esta buena música y controla técnicamente el programa, que modula un poco mis berridos y mis proyecciones de voz, que hay que estar feliz, ¿no? Y sonreír pese a todo, ¿no? Pero yo no sé si estamos en una circunstancia para estarlo. Félix López, ¿cómo estás, Félix? ¿Tú estás como Jorge, feliz? Siempre lo estás.
1: Sí, sobre todo después de tu berrido de entradota. Que ha dejado claro pues toda la situación, ¿no? Porque a partir de ahí, pues ya peor no se puede ir, ¿no? Peor así no que puede. Be happy y aguanta la inflación. Confórmate con la subyacente, que no te importa a ti para nada, importa al gobierno para pensar que puede ser el futuro, pero tú la que pagas es la inflación real. No, pero te crees la otra, que es un poco más baja, ¿no?
0: Y entonces, ya, claro. No. Miras la que mejor te conviene para tu relato político, claro.
1: Bueno, no político, porque cuando está uno solo, pues uno solo se enfrenta contra sí mismo, ¿no? Pero sí, la inflación es un problema. Es un problema mundial ahora, ¿no? Es decir, he estado haciendo esta mañana unos números, ¿no? Calculando qué tipo de inflación están esperando, están descontando o están ya tomando en cuenta los mercados de bonos americanos ahora. Bono a 10 y a 30 años. Y me sale un número entre el 6,5 y el 7%.
0: Julín.
1: Es decir, los mercados de bonos de Estados Unidos piensan que la inflación va a subir al 7%.
0: Madre mía. Yo.
1: Y, sí, ¿verdad? Tremendo, ¿no?
0: Vamos, me quedo en mi casa.
1: Sí, ¿no? Y además, inapelablemente, no solo eso, sino que hace unos 6 meses nos acordamos de la guerra, de entre Trump y el presidente nuevo de la Reserva Federal, ¿no? Sobre qué iba a pasar con los tipos de interés, Trump que los bajaron. Y algunos decían, pues igual se puede bajar algo, ¿no? Bueno, ahora ya los mercados, según los números que estoy haciendo, piensan que en los próximos meses va a subir, la Reserva Federal va a tener que subir los tipos de interés un 1% más. Y así que ahí andamos, ¿no?
0: Europa, bueno, pues oye, déjame que le pregunte por esto, bueno, que salude primero a quienes nos acompañan, que son Chimo Ortega. Hola, Chimo, ¿cómo estás? Ay, Chimo, ¿cómo estás? A ver tu micrófono. Nada, está Chimo, que hoy...
2: Ya está Chimo. Que lo había abierto, pero se me había cerrado. Que claro, se me ha cerrado, ¿sabes por qué? Porque lo ha abierto cuando has empezado la presentación y ha pensado que ya no iba a volver a hablar en la vida, el micrófono.
0: Últimamente me estoy aficionando a estas peroratas de entrada, ¿verdad?
2: Pero está muy bien, los grandes locutores de radio, sabes que les encanta hacer grandes peroratas.
0: Bueno, voy a intentar contenerme. Javier López Bernardo, buenas tardes, ¿cómo estás?
3: Buenas tardes, Eduardo, ¿qué tal todo?
0: Pues encantado de saludarte y encantado de que estés de nuevo con nosotros, porque la última vez que estuviste, que fue hace 3 semanas, una cosa así, creo recordar, nos dijiste, oye, tener mucho ojo al tema del refino, mucho ojo al tema de las gasolinas y del diésel, que puede llegar a ser un problema. Eso hace 3 semanas. Bueno, pues hoy ya es el problema. Y quizás sea el principal problema al que nos estamos enfrentando, y no sé si parte de esas previsiones que tienen los fondos, los bonos de la inflación, por lo menos en Estados Unidos, que no va a ser diferente aquí si es que se llega a producir, está en el tema de las gasolinas. Javier, ¿qué está pasando? Por favor, háblanos de este ruido ahora que no estamos viendo, porque aquí tenemos otros líos, pero que es un ruido creo que todavía más importante.
3: Sí, del tema de la inflación, si quieres, Eduardo, Félix te puede hablar más del resto del programa, ¿sabes? Y las implicaciones. Al final, lo que decíamos es que el precio del crudo es importante, si te acuerdas, hace 3 semanas, de cara a la inflación, pero también son los márgenes de refino. Y ahora la verdad es que ambos están teniendo la misma importancia. Tradicionalmente, los márgenes de refino, si te acuerdas, decíamos que en Europa tradicionalmente habían estado entre 5 o 10 dólares por barril. Y en Estados Unidos entre 10 y 20 dólares por barril, ¿no? Entonces, la mayor parte del precio del diésel se debía al precio del crudo. Si tú tenías un barril de West Texas o de Brent a 70 dólares y en eso ponías márgenes de refino de $10, pues ves, ¿no?, que el precio del crudo era la mayoría, ¿no? Ahora, claro, ahora tenemos precios del crudo entre 90 y $100, pero hasta hace una semana hemos tenido el margen por refinar el diésel, Eduardo, ha llegado a tocar en Estados Unidos los $120. ¿Qué quiere decir eso? Que claro, que tú al barril de crudo, de los $100, digamos, por simplificar, te tenías que sumar $120, ¿no? Entonces, nunca ha ocurrido en la historia que los márgenes de refino hayan sido superiores al precio del crudo. Eso nunca ha ocurrido en la historia, ¿de acuerdo? Y esta es la primera vez. Y como comentábamos hace 3 semanas, pues era por una confluencia de falta de refino por el problema de estrecho de Hormuz. Hay refinerías en Hormuz que están trincadas y que no pueden exportar producto, no pueden exportar diésel. Es el mismo problema con la gasolina y el queroseno, que lo sepan nuestros oyentes. Uh-huh. Pero ahora mismo, como nos acercamos al invierno, de acuerdo, que es cuando más se utiliza diésel de manera estacional, el problema lo estamos teniendo ahora en el diésel, ¿de acuerdo? Pero los otros dos productos grandes, que son el queroseno y la gasolina, también. Lo que pasa es que han estado en diversos momentos de tiempo. Al principio de la crisis, no sé si se acuerdan nuestros oyentes, en marzo, lo primero que saltó una barbaridad fue el queroseno. Las refinerías tienen algo de flexibilidad para modular los productos y lo que decidieron fue producir menos gasolina y menos diésel para producir algo más de queroseno, ¿no? Entonces, uh-huh, bueno, pues las estrecheces van de aquí para allá. Entonces, tenemos lo de Hormuz, tenemos lo de Rusia y Ucrania. Rusia era el segundo mayor exportador de diésel del mundo. Los rusos ya llevan sin exportar diésel un par de meses porque sus refinerías están siendo bombardeadas. Y luego tenemos el problema de China. Las refinerías chinas están funcionando a poca capacidad y en el caso de China, las refinerías chinas no funcionan a poca capacidad porque estén siendo bombardeadas o haya una guerra, ¿de acuerdo? No están funcionando por el hecho de que el precio de los productos en China, Eduardo, está capado, ¿de acuerdo? Es decir, cuando un refinero pues vende la gasolina y el diésel en China, los precios están fijados con un techo. Y a los refineros no les sale a cuenta ahora mismo tener que comprar crudo, que el crudo está caro,
0: sí.
3: Y además de que el crudo está caro, los fletes se han disparado. Los fletes también están más caros que nunca en la historia.
0: Uh-huh.
3: Transportar crudo de Oriente Medio a China generalmente te costaba $1 o $2 el barril. Ahora te está uh-huh. costando $20-$30. Entonces uh-huh. los refineros chinos no están produciendo porque no les sale a cuenta, ¿no? Entonces, el mundo tiene una escasez de capacidad de refino salvaje. Y eso es básicamente lo que está ocurriendo, lo que decías al principio del programa.
0: Fíjate que me recuerda esto, muchas veces lo ha dicho Félix, pues a un refinero chino no le interesa ahora mismo pues traerse petróleo de otro lado para refinarlo, porque si le han topado el precio, pues no le sale a cuenta. Que se lo apliquen esto a los que tienen un piso que lo iban a alquilar y se le topan el precio y le interviene el mercado, pues igual lo deja vacío y no lo alquila, ¿no? Y entonces pues hay una casa menos en la oferta de una demanda creciente. Pero no voy a sacar el tema de la vivienda, simplemente es que me ha hecho gracia la comparativa. Entonces, está el mundo está como está. Y dices que ahora en invierno, pues el diésel, y eso que no voy a entrar con el gas, Javier, ahora de cara al invierno. Entonces, ¿qué es lo que está pasando en Estados Unidos? Porque si no me equivoco, Donald Trump prohibió directamente la exportación de diésel de Estados Unidos.
3: Bueno, no lo ha prohibido, Eduardo. Es una idea que flotaron la semana pasada, un poco a ver cómo la...
0: Un globo sonda.
3: Un globo sonda, sí. Un globo sonda, efectivamente, ¿no? Y incluso su secretario de Energía, Chris Wright, dijo que era una idea nefasta. Y es una idea nefasta. Para Europa, si esto realmente acaba produciéndose, yo creo que ha perdido bastante fuelle la cosa. Yo creo que esto la semana pasada, entre el martes y el jueves, alcanzó el pico. Y la cosa ha perdido porque todo el mundo yo creo que se ha opuesto, ¿no? Para el resto del mundo, esto lo tienen que tener claro nuestros oyentes. Y es una cosa a vigilar si realmente ocurre. Sería una catástrofe de proporciones bíblicas, ¿de acuerdo? Porque Estados Unidos es el mayor exportador de diésel del mundo. Entonces, pues Europa, Australia y Latinoamérica tendrían unas escaseces de diésel increíbles, ¿no? Tendrían que parar partes de la economía directamente. Y para Estados Unidos, curiosamente, el impacto de exportar diésel sería mixto. uno podría pensar, oye, si ya no exportan el diésel, pueden tener mucho diésel en casa, ¿no? Con lo cual, pues si tienen mucho diésel en casa, el precio del diésel en casa caería un montón. Y eso es verdad, pero aquí hay problemas logísticos. La mayoría de refinerías de México están con, perdón, la mayoría de refinerías de Estados Unidos están concentrados en el Golfo de México o en el Golfo de América, ¿no? Para los americanos. Y el problema es cómo sacar ese crudo, ese diésel, al resto de Estados Unidos, Eduardo, y no es tan fácil. ¿De acuerdo? No es tan fácil. Podrían llevar crudo a la zona de Chicago, diésel, perdón, a la zona de Chicago, porque tienen oleoductos, pero por ejemplo a Nueva York y a California no podrían. Los oleoductos a Nueva York ya están funcionando a plena capacidad y a California simplemente no hay vías de poder llevar diésel, ¿no? Entonces, California tendría que importar diésel del resto del mundo, que curiosamente, como consecuencia del embargo, el precio del diésel en el resto del mundo aumentaría una barbaridad. Y como consecuencia, el precio del diésel en California aumentaría una barbaridad. Entonces, incluso en el caso de Estados Unidos, no está nada claro cuál sería el impacto del diésel. No sería muy bueno. Luego, sin tener en cuenta, y ya con esto acabo, los refineros, al ver que, claro, al producir diésel, los inventarios de diésel aumentarían rápidamente, reducirían la producción. Y al reducir la producción de diésel, reduces la producción de todos los productos. ¿De acuerdo? Reducirías la producción de queroseno, reducirías la producción de gasolina, de asfalto, ¿no? De nuestros productos. Y eso, claro, tendría unas implicaciones para el precio de la gasolina y el queroseno devastadoras también, ¿no? Yo creo que todas estas cosas, pues ha habido varias organizaciones que se lo han transmitido a la Casa Blanca porque son bastante obvias, ¿no? Y son las razones por las que la Casa Blanca, pues se ha echado para atrás, ¿no? Después de toda la excitación que crearon la semana pasada. Pero seguro que están discutiendo alguna versión similar. Porque de cara a las midterms, que son ahora en noviembre, la administración Trump tiene que hacer algo, porque los índices de popularidad los tiene por el suelo, ¿no? O sea, tal y como está ahora, Trump va a perder tanto el Congreso como el Senado, ¿no? Y por supuesto, como os podéis imaginar, se ha arriesgado un impeachment y a todas estas cosas, con lo cual está desesperado y tiene que, pues, mostrar como que hace algo.
0: Oye, y si el tema, ya no digo de la política interior estadounidense, si el tema de Hormuz se solucionase, quizás a través de la política interna de Estados Unidos, la cosa mejoraría, se aflojaría un poquito la tensión, porque al final es donde, quiero decir, es un problema circular, es una pescadilla que se muerde la cola, ¿no? Es un problema de la operatividad del refino, pero es también un problema del encarecimiento del suministro de petróleo, que a su vez, si no se puede mover mucho, pues también genera ese encarecimiento, es decir, una tras otra, porque petróleo no sobra. Entiendo que hay, pero no sobra, ¿no? Entonces, y el principal problema estaría en Hormuz. Si este se soluciona, estaríamos un poco hablando de una aflojar un poco esas tensiones, Javier.
3: Sí, muchísimo. Lo de Hormuz, Eduardo, es un problema doble, triple en realidad. Primero tiene lo que tú dices, es un problema que no sale crudo. ¿De acuerdo? O sea, que eso encarece el precio del crudo. Si el crudo cayese a $30 por barril, eso tendría un impacto en el precio del diésel, aunque los márgenes de refino no cambiasen. ¿De acuerdo? O sea, tiene esa primera derivada. Tendríamos un crudo más barato. Segundo, tendríamos márgenes de refino más barato, porque toda esa capacidad de refino que está atascada en Hormuz, pues podría volver a funcionar a plena capacidad. Y punto número tres, lo que te he contado de China. Las refinerías chinas podrían volver a comprar crudo pues en condiciones más o menos normales, ¿de acuerdo? Porque ya comprarían un crudo más barato y los números, en cierto modo, les empezarían a salir algo mejor. Seguiríamos teniendo el problema de Rusia y de Ucrania, pero es un problema de refino únicamente. Y el mundo, pues durante todavía varios trimestres, estaríamos algo estrechos a nivel de capacidad de refino, pero en mi opinión, esos 3 millones de barriles que estamos perdiendo por la guerra de Rusia y Ucrania serían más o menos salvables. O sea, habría un gran alivio, sin ninguna duda.
0: Pues la verdad es que el tema está complicado y por ende estamos viendo estos precios de la gasolina que son, como decía hoy, una política. Luego, después de decirlo, que efectivamente que una familia, pues pagar 100 euros por llenar el depósito, porque a poco que te ponga chimo, ¿cuánto cuesta llenar? Quiero decir, que es cierto que no todos los coches tienen un depósito de 50 litros. pero el mínimo tiene un depósito de 40 litros, Chimo. Ya solo con pagar, llenar un depósito, te estás poniendo en 80 euros por llenar un depósito.
2: Un depósito,
0: y 100, si...
2: un depósito, ¿no?, de un coche pequeño son 45 litros, más o menos, entre 40 y 50, pero vamos, vamos a poner una media de 45 y ya estás en 90 euros, ¿eh?
0: Vale, pues tú y una familia, efectivamente, que tiene que usar el coche para trabajar o para, bueno, usar el coche, porque tiene derecho a usar el coche si quiere.
2: Exacto. Porque además, ¿vale?, la ley de movilidad sostenible dice que la movilidad es un derecho y se puede usar el coche.
0: Pues ya está. Entonces, claro, pues a 90, 100 euros por depósito, que en un poco, en un solo viaje te has consumido la mitad del depósito, pues qué familia la aguanta.
2: Digo que esa política... te acaban de quitar el derecho.
0: Ah, claro. Esa política tiene razón al poner estas cifras sobre la mesa, que eso es un cálculo muy sencillo. Luego quería nacionalizar la Repsol, ¿eh? Lo ha dicho. Quiero decir, oh, eso ya es otra cosa.
2: Ay,
0: ya
2: vamos, sí, a otra cosa, sí.
0: Sí, eso es otra cosa. Pero bueno, que así está. Javier López, Bernardo, ¿qué podemos esperar de esto antes de despedirnos?
3: Bueno, van a intentar hacer la Casa Blanca, como te decía Eduardo, la solución a Hormuz yo la veo muy difícil antes de las elecciones de noviembre. Los iraníes se han dado cuenta, pues, que están presionándole. ¿De acuerdo? Y levantar ahora al pie. Efectivamente, y levantando ahora al pie del acelerador, justamente cuando queda mes y medio, y que se podría además el anotar un punto fácil si ahora acaba la guerra. Yo no les veo a los iraníes. Los iraníes no están exportando petróleo, Eduardo, ahora mismo. Es decir, el bloqueo de Estados Unidos que están teniendo está siendo bastante efectivo. Pero los iraníes no están contentos. Yo creo que las negociaciones van a ser muy duras, ¿no? Los iraníes han dejado claro lo que quieren. Ellos se ven como vencedores de la guerra. Los americanos también se ven vencedores y no hay ningún incentivo, ¿no?, para ambas partes de que esto se solucione. De hecho, hoy mismo Estados Unidos ha anunciado, hace unos pocos minutos, que iba a seguir liberando reservas estratégicas de petróleo. Ellos anunciaron, si os acordáis, un primer pack en marzo, y ese pack ya nos lo hemos fundido. Pues ahora ya... Ahora todos los inventarios que estábamos perdiendo en el mundo eran inventarios comerciales. Los gobiernos ya habían liberado todas las reservas de sus todos los barriles de sus reservas, ¿no? Y a los americanos pues han anunciado otros 40 millones de barriles, ¿no? Eso más o menos depende a la tasa que lo liberen, ¿no? Pues les puede dar para otro mes y medio, ¿no? De seguir con esto. Pero quiero decir, tú estas reservas no las liberas, a menos que creas que esto se va a alargar. Si crees que esto tiene una solución en una semana, ¿para qué vas a seguir liberando reservas, no? Mm. Y es como están las cosas. Ya iremos, iré viniendo al programa, Eduardo, de vez en cuando, para ir actualizando a los oyentes.
0: Espero que no sea, Javier, con un litro del diésel en más de 2 euros. En Estados Unidos no sé a cuánto está el litro en gasolineras, pero siempre fue históricamente la gasolina bastante más barata, ¿no? El diésel y la gasolina sigue, en Estados Unidos.
3: Sigue,
0: ¿no?,
3: sigue estando más barato, pero para los americanos, claro. Para los americanos pagar 1,80, 1,90 es una salvajada, ¿no? Ellos no lo conciben. Tiene más bolsillo que aguantar que nosotros, ¿no? Pero ellos no lo conciben. Y además la economía americana es un consumidor de diésel muy importante, ¿no? Entonces es un impacto grande, ¿no? Ahora ya me imagino que lo comentarás con Félix y el impacto que va a tener sobre la inflación, ¿no?
0: Siempre es un gusto escucharte. Lo haremos dentro de unos pocos días. Ojalá que para entonces las cosas estén más calmadas, pero bueno, no hay que ser un adivino de bola de cristal para entender que dista mucho de que las cosas estén muy calmadas. Javier, un gusto. Cuídate mucho y gracias.
3: Un abrazo a todos.
0: Adiós.

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1: Bueno, pues oye, con este estupendísimo escenario, ¿no?, que tenemos sobre la mesa en el terreno internacional, pues vamos a hablar del terreno nacional, ¿no?, que yo creo que es el aderezo que le faltaba a esta ensalada que está siendo incomestible. Félix, ¿hasta dónde crees que puede llegar la inflación en España si las cosas siguen por donde están yendo con el invierno en ciernes? Es cierto que, chico, aquí el cambio climático nos ayudaría y mucho, ¿eh? Si es un invierno suave, estoy seguro de que los costes de calentar los hogares pues serían bastante más holgados. Pero ¿tú crees que podríamos llegar a ver inflaciones del 7% como si esto fuese en los años 80 o qué?
2: Bueno, nos indica un poco Javier que no hay nada que por malo que sea, no sea susceptible de empeorar, ¿verdad? Dando un poco lo que puede ocurrir en el Golfo, ¿no? Tenemos un problema en España de inflación muy gordo, ¿no? El mayor de Europa. Porque en España, de alguna manera, las empresas, de alguna manera, se han desmarcado ya de todo ese control de mantener un precio más o menos estable, ¿no? Eso de que los banqueros centrales han siempre dicho del anclaje de la inflación, ¿no? Y ya las empresas pues han decidido que es mejor vender menos, entre otras cosas porque no puede vender más dado que el consumidor hispano ya no tiene un duro en el bolsillo, los tiene todos el gobierno, y venderlo más caro. Y en eso están. Es decir, yo creo, calculo que la inflación real de los alimentos en España en los pasados 12 meses ha sido superior al 6%. No, la inflación que nos cuenta el gobierno pues dice que 5 y algo, ¿no? Y entonces ahí andamos. Dices que si la inflación puede llegar al 7%, pues te digo que ya casi estamos, ¿no?
1: Ya.
2: Un poco más el precio del crudo, etcétera, ¿no? Sí que hay una cantidad de servicios móviles, tal, ¿no? Hay mucha cantidad de servicios pues que no suben tanto, ¿no? De alguna manera las empresas, pero en aquellos sectores curiosamente más, digamos, con más competencia, como es el sector agroalimentario, los precios suben más. Este es un fenómeno que yo lo explico varias veces, pero que la gente siempre piensa que es allí, en los mercados oligopolísticos, donde los precios suben más. Pues suele ser al revés, ¿no? Y bueno, eso está ocurriendo. Tenemos un problema de inflación grave. Los españoles ahora ya, a finales de este año, pero bueno, ya el año que viene, ¿no? Si no cambia sustancialmente nada la política del gobierno, etcétera, pues los españoles hemos perdido cerca de 10 puntos de consumo per cápita respecto al año 2018. No, en 10 años pues hemos perdido un 10%. Es una situación ya realmente grande, es un apretamiento del cinturón.
1: ¿Y eso no lo notan en el IVA? Porque dirían, ostras, porque bueno, apretan por otros lados, ¿no? Pero en el IVA lo tendría que notar, ¿no? Porque la recaudación sigue siendo buena y están muy satisfechos. Claro, es que de como...
2: No, en el IVA y en la renta, en todo, ¿no? Es decir, la inflación es normalmente cuando tú tienes mucha deuda pública, es como la destruyes, ¿no? La deuda pública, las guerras y tal, pues la gente compraba los bonos y entonces el gobierno se montaba en programas de inflación, ya incluso largos, ¿no? Y al cabo de 10, 15 años, pues ya la deuda había desaparecido. Es decir, la gran inflación es la gran ayuda que tienen los gobiernos para eliminar deuda. Y se ha notado eso en España bastante, que teníamos como un 120% de deuda sobre el PIB, deuda gubernamental, y ahora ya la hemos bajado por debajo del 100%, ¿no? Entonces, a base de una ingente, digamos, creación de ingresos nominales. Pues claro, los ingresos del gobierno con una inflación del 5%, digamos, 4 o 5%, sumados a una creación del PIB simplemente porque has traído a 3 millones de extranjeros, pues eso hace que los ingresos del gobierno hayan estado subiendo al 8 o 10%, ¿no? Y bueno, pues ahí está. Todo ese dinero, pues nos lo quitan a los españoles en el IVA por la inflación y en la renta de sociedades, en el impuesto sobre la renta, pues porque no se actualizan los tramos, ¿no? Entonces ahí el gobierno nos ha limpiado 5 o 6 puntos. ¿Sabes lo que es? Es decir, este sistema económico que tenemos es básicamente como generar una enorme cantidad de ingresos, gastarlos, y como ya hemos explicado varias veces, por multiplicador del presupuesto equilibrado, hacer crecer el PIB nominal del país, pero el PIB real pues va cayendo, ¿no? Y así estamos, es una situación realmente, el próximo año la gente va a pasar mucho hambre en España. Porque claro, esta detracción de dinero, ¿no? De entre los que nos quita el gobierno y lo que van a subir los alquileres, dado estas nuevas leyes, pues imagínate el panorama, ¿no? Vamos a, en España el próximo año va a ser un panorama complicado. Y ya tendremos empleo, vendrán más inmigrantes, otro 500.000. ¿No? Porque la gente sigue entrando. Total que ahí andamos, ¿no? No sé cuál era ya la pregunta.
1: Buah, si íbamos a llegar al 6-7%, pero bueno, ya lo has dicho. Y se avecina un panorama. El de la gasolina, ¿quieres darle cierta continuidad? Ahora, Chimo, si quieres tú lo explicas, porque además eso entiendo que en tu sector también se está notando. Claro, ahora el de la electrificación, pues está estupendamente, ¿no? Está contentísimo, macho, de estar cargando su Tesla ahí en esas gasolineras eléctricas. Pero, Félix, primera reflexión sobre el futuro del precio de la gasolina, aunque se va a bonificar, pero chico, al final es que no se puede bonificar eternamente. Yo he encantado, pero al final eso va con cargo a las arcas públicas, que las arcas públicas las llenamos nosotros por otro lado. Es decir, que no te engañen, que el dinero público, como decía esa ministra, no es que sea de nadie. Claro que es de alguien, es nuestro. Ha salido precisamente de la generación de nuestros ingresos.
2: Pero es fundamental que en España controlemos sobre todo el precio del transporte. No, ya ocurrió, tiene que ver más con el gasoil que con la gasolina en general, ¿no? Ya ocurrió en la anterior, digamos, repunte de la inflación enorme, con la época con la guerra de Ucrania y aquella guerra y aquella huelga de transportistas, ¿no? Que se montó. Pues aquello hizo aumentar la inflación enormemente, ¿no? Y los fabricantes dijeron, en vez de que se lo lleven los transportistas, subimos los precios nosotros. Y en esa situación estamos un poco ahora, ¿no? Es decir, si sube el precio del transporte va a haber mucho problema, porque eso va al centro de todo el sistema económico, ¿no? Sobre todo al transporte ese normal de tomates y alcachofas, o sea, que sí. Yo veo el asunto feo. Es decir, Javier nos ha dicho que la solución de Ormuz no está cercana.
1: Yeah.
2: ¿No? Y si nos creemos eso, yo creo que es razonable creerse, pues vamos a ver gasolina a más de 2,50. Vamos a ver el petróleo por encima de los $150 seguro. Yeah. Si no se soluciona la cuestión de Ormuz en unos meses.
1: Yeah.
2: Y tirando a 200. Porque la escasez de crudo pues ya es muy grande, ¿no?
1: Yeah.
2: En fin, que yo lo veo feo, es decir, muy feo, es decir, en el mundo sobra petróleo por todos los lados, ¿no? Es decir, es una mercancía que si hubiera problemas geopolíticos, si se dejara el libre mercado, no valdría más allá de $30. Pero bueno, todos los lados hay problemas alrededor de este producto, ¿no? Restringiendo la producción y la oferta permanentemente.
1: Okay.
2: Y ahí estamos, ¿no?
1: Chimo, ¿cómo lo ves? ¿Qué piensas que va a pasar? ¿Cómo está viviendo tu sector? Porque al final esto afecta, tío. La decisión de compra de un coche, para empezar, pues oye, pues el eléctrico, no lo sé, híbrido, esto afecta claramente, ¿no?
3: Este mes vamos a cerrar con porcentajes de crecimiento de eléctricos de más del 40%. Claro que afecta. Eduardo, la decisión se está variando, se está yendo a la electrificación, porque claro, al final el precio del coche es una variable quizá la más importante, pero es una variable dentro del coste que tiene de ese vehículo durante su vida útil. Y claro, la gente no ve cuándo va a bajar el combustible. Ahora mismo es imposible rellenar un depósito de combustible, es carísimo y no se ve el fin. Ya lo hablábamos la semana pasada, que hasta después de las elecciones, ya lo dijo Trump en la ONU, que no iba a pasar nada. Es decir, vamos a seguir subiendo precios, hasta que este buen hombre sepa si ha decidido, bueno, pierda las elecciones, que es lo que va a pasar, pierda el control de las cámaras seguramente, y entonces decida que lo mejor es hacer una guerra a vida o muerte para invadir todo lo invadible, Cuba, Irán y Venezuela y lo que le haga falta. Pero ¿para qué? ¿Para distraer la atención? No lo sé. Pero bueno, la verdad es que no es una lectura muy agradable, y para mi sector es muy duro. Pero no solo por el consumo del vehículo particular, sino porque el transporte es mi sector y está sufriendo mucho, porque claro, en la última, cuando se aprobó las últimas ayudas para el transporte, que os acordaréis que estuvimos amenazados de huelga, se aprobó una cláusula dentro de ese acuerdo que era que ese coste de más, además del descuento especial que tenía el gasóleo profesional, ese coste de más se iba a repercutir en cargadores, en la cadena de valor, ¿vale? Al final esa repercusión en la cadena de valor, y no solo en el transportista, porque si no, los camiones, si no existiera esa cláusula, ya te digo yo que a día de hoy estarían parados, ¿vale? Entonces, al final, ¿qué es esa cláusula? Que revierte en el consumidor, que ya no se lo tiene que asumir por presión de otros factores logísticos el transportista, sino que lo revierte al resto de la cadena de valor, que acaba, ¿dónde? En el consumidor. Por eso están subiendo tanto los precios. Con lo cual, pues bueno, ¿que habrá otras ayudas al diésel? Pues mejor, así habrá que repercutir menos precio. Pero sí, el martes, mañana, en el Consejo de Ministros, seguro, porque se acaban el día 30, o sea, que tiene que ser mañana o no es mañana. Pero bueno, ya veremos.
1: Oye, y el tema de la vivienda, ya sin ánimo sumarnos al carro, ¿no es posible, Félix, que después de lo vivido y aprendido desde 2008, ¿no?, con la crisis de la vivienda, cuando en nuestra vida entró el concepto de hipoteca subprime, y luego aquí también se hablaba de la tasa de morosidad de los bancos, de lo que el Banco de España hacía, de la cobertura, ¿no?, de morosidad, que aquí aprendimos un montón de inmobiliario, ¿no?, y de cuántas casas se construían y etcétera, etcétera. ¿No es posible que en una década que ha pasado ya casi desde que tuvimos esa gran crisis, no, más de una década, joder, más de una década, Félix, nadie haya dado con la tecla valiente y correcta? Ya no digo de que todos tengamos un piso, que ojalá, sino de que haya un mercado razonable de la vivienda, que no esté tan tensionado como está. Entiendo que son muchos los factores, ojo, y tú y yo hemos dicho en más de una ocasión que en Madrid tardas 5 minutos en ver campo, un campo que podía ser a la larga pues casas, ¿no?, como las grandes áreas metropolitanas de las principales ciudades de Europa y del mundo, ¿no? Pero no ha habido decisiones valientes, sensatas y razonables en 10 años para que ahora estemos como estamos con el tema de la vivienda. ¿Félix?
2: Sí, no, es un problema, es decir, en Madrid hay campo. Y en media España también. La situación de San Sebastián pues es compleja, ¿no? Porque cuando sales de la Concha, pues es todo cuesta arriba. Yeah. Pero en el resto de España no. El caso de Madrid, pues bueno, uno podía pensar hace años, se compraba un terreno y se construía una casa. Es un fenómeno que en España, digamos, a nivel individual se ha hecho poco. Casi siempre pues es el promotor que va y desarrolla 50 apartamentos, ¿no? Pero bueno, pensamos en la persona normal que podría, oye, comprarse un terrenillo ahí, ¿no?, a las afueras de Getafe, y construirse en su casa, ¿no? ¿Qué ocurre? Pues que ahora construir una casa cuesta un montón. ¿no? Es decir, las casas de ahora no son las casas de hace 15 años. ¿No? ¿Qué ocurre? Pues que ahora construir una casa cuesta un montón. ¿No? Es decir, las casas de ahora no son las casas de hace 15 o 20 años. Y con otras limitaciones, pero que te la podías construir por, yo qué sé, 100.000 euros, pues ahora te cuesta 250.000 con la inflación y con todos los gastos adicionales, ¿no? Entonces, es muy difícil que con la normativa que tenemos en España de la construcción de viviendas, podamos ya tener vivienda barata. ¿Qué es lo que hace falta tener? Pues para que todo el mundo se la pueda comprar. Debido a que una vivienda es ahora un producto de lujo, ¿no? Pues tiene de todo, ¿no? Es decir, ya aislamientos térmicos, las ventanas son como son, los ascensores, de todo. Como es una cosa ya lujosa, tecnológicamente, pues es un producto caro. Aparte de que para que eso sea caro y lujoso, pues tiene una normativa detrás que no se la salta un torero, ¿no? A la hora de permisos, prácticas de construcción, etcétera, ¿no? Así que en España, si no cambiamos las leyes sobre cómo debe construirse una vivienda, en España no va a haber vivienda barata nunca. Entonces, el problema de la vivienda no lo vamos a resolver. Es un problema tecnológico. Es decir, nosotros, los españoles, de ninguna manera, salvo que nos hiciéramos enormemente ricos, cosa que evidentemente pues no va a ocurrir, porque los españoles seguimos siendo lo que hemos sido los pasados 20 años, ¿no? Cada vez más pobres, ¿no? Pues solucionaríamos ese problema. Entonces, yo estoy de acuerdo que el problema de la vivienda es un problema muy complejo, ¿no? Con muchas variables. Está la variable más evidente de una falta de oferta, ¿no? Pues hay que construir más. Pero tenemos que tener una oferta barata. Poco nos sirve tener una oferta cara. Hay mucho promotor en Madrid, estaba hablando con algunos, que tienen terreno, puedo construir mañana. Pero el coste es alto. Y entonces, para los precios que pueden vender un piso a las afueras de Madrid, pues son altos. Y la gente pues no se lo puede permitir, porque anda además con el bolsillo muy, muy bajo, ¿no? Entonces, pues la gente que es la que tiene que comprarse esos pisos más baratos en los afueras de las ciudades, pues es gente con las mayores limitaciones económicas. Muy difícil solucionar una vivienda barata pensando que tenemos que construir casas caras, ¿no? Pues oye, en un pueblo antiguamente uno tenía un terreno, ponía cuatro paredes, ponía un techo, compraba la cocina y una cama y a vivir, ¿no? Vivía igual que ahora, quiero decir, más limitaciones, etcétera, pero no cambiaba gran cosa. Ahora, sin embargo, eso ya no se puede hacer, ¿no? Y entonces las cosas son realmente, realmente caras. Pasa en todo el mundo, ¿no? Este es el gran problema de la vivienda. Es que la vivienda de ahora, ¿no? Es que los padres podían comprar una vivienda hace 50 años, ¿no? Y sí, pero es que la vivienda que ya comparada con la de ahora no tiene nada que ver, ¿no? A la hora de lo que costaba hacerla. Entonces, aquello se podía. Es decir, si los pisos costaran ahora la mitad hacerlos, y con una buena ley del suelo, y poniendo suelo a disposición, y eliminando trabas burocráticas, etcétera, pues los jóvenes españoles se podrían comprar todos una vivienda como fueron capaces nuestros padres de comprársela. Pero tal como está la situación, yo no lo veo. Entonces, el problema es cómo sin casas, la solución, ¿no? La solución clave es cómo sin construir una casa, ¿no? Pues das, ¿no? Vivienda a la gente. Y entonces la única solución en España, que no se va a aplicar tampoco, ¿no? Es cómo meter a más gente en un piso. Es decir, en las casas donde viven tres, pues que
1: vivan cuatro. Ocho.
2: Cuatro sería suficiente.
1: Ocho, que eso se practica mucho ahora con los nuevos ciudadanos de Madrid.
2: Sí, no, como viven, porque no les queda más remedio. Pero a nivel general, ¿no? Pues imagínate tú que la mitad de las casas españolas que viven dos personas ahora, pues vivieran tres. Pues ya estaba, ¿no? Entonces, ese esquema de cómo hacer eso, fíjate que es una solución tonta, ¿verdad? Y casi ya está diciendo este. Pero es que la solución por el lado de construir viviendas, que es un poco la evidente, pues yo la veo muy complicada, porque no se va a ser capaz de construir vivienda barata. No, que es lo que hace falta. Hace falta muchas viviendas y baratas. Entonces, la vivienda barata tiene una característica. Pues que es de construcción regularcilla, ¿no? Y como ahora estamos, pues, oye, exigiendo normativas de construcción.

0: hay 2 horas de vuelta, porque como usted ya me ha eliminado el teletrabajo y ya tengo que volver a gastar 2 horas en ir y en volver, entonces son preguntas razonables que se hace la gente, ¿no? Y que pues se tienen que abordar de una manera que yo creo que la clave es la que has dicho, Félix. Esto ya no es... Es que hay que hacer más casas, que se necesitan más casas. Y luego, pues que la gente ponga sus casas en alquiler para quien no quiera o no pueda comprarse una casa, bueno, pues asegura un mercado de la vivienda que, claro, que está con disfunciones, pues porque el mercado turístico pues se ha encargado de cambiarlo, ¿no? Y claro, ¿qué vas a hacer? ¿Regular el mercado turístico si al final los comerciantes del centro están encantados? El que tenía una panadería está encantado. Joder, es que aquí, como decía Luis Vicente, la economía, el dinero no se destruye, el dinero cambia de manos. Y lo que le estás quitando a uno, pues lo está ganando otro. Nunca hay alguien que lo que pierde uno, pues lo está ganando otro, ¿no? Entonces, chico, eso es muy, muy complicado.
1: Lo que pasa es que el mercado turístico, por ejemplo, para sacar un tema muy... Solo hace referencia a zonas muy concretas y pequeñas, ¿no? Y no tiene ninguna relevancia para el mercado del alquiler en Tres Cantos, ¿no? Entonces, vamos a ser sensatos. Es decir, el problema de la vivienda, que es el problema de una vivienda barata para la mayoría de la población, no tiene nada que ver con los pisos turísticos, ni tan siquiera el alquiler. No necesitamos que los alquileres sean baratos en Sol, que serían pocos, ¿no? Necesitamos que los alquileres sean baratos pues en el, pues a 4 kilómetros del centro, ¿no? En la zona media de una ciudad, incluso en el extrarradio. Y además, una cosa muy importante que has dicho, en España, debido a cómo tenemos el mercado de alquiler, mercado de la vivienda y mercado de trabajo, mucha gente vive más innecesariamente lejos del trabajo de lo que debiera, ¿no? Es decir, lo ideal sería de que si uno tiene un trabajo en Móstoles, pues viva en Móstoles, ¿no? Y sin embargo, pues porque en Móstoles no encuentra precios o lo que sea, pues tiene que vivir en Tres Cantos y recorrer todos los días 40 kilómetros. Entonces, en Madrid hay mucho de eso. Sí, lo bonito sería pues que todo el mundo sale de casa, coge una bicicleta y en 5 minutos está en el trabajo. O porque el trabajo está allí y sabe que ha podido conseguir una casa buena a precio económico cerca. Pero eso ahora es imposible. Ahora la gente vive donde puede, ¿no? Entonces, se indica mucho de la situación. Entonces, se pueden hacer muchas cosas, ¿no? Con ganas de hacerlas, ¿no? Claro. Pero con la gente que tenemos dirigiendo esta...
0: La gente lo que hace es teatro político, que es que ni siquiera es una buena función. Es una función que ya la han echado 3 veces. Es como la reposición de la reposición de la reposición. Pero bueno, a ver, Félix, último tema. Chimo, no te digo nada. A ver si identificas de lo que quiero hablar. Le he pedido a Jorge que nos ponga esta música.

0: espacio.
1: No sé cuando... cómo identificar nada con esta música, Eduardo.
0: Es una música... ¿Qué se oye en el espacio? Nada, ¿verdad? A que no se oye nada. No hay ruidos, no hay sonidos. Pues esto es de lo que yo quería hablar. Que no hay sonidos. Y eso es lo que ha debido escucharse pues cuando ha llegado hasta arriba la Starship. Félix, que quería sacar la colación. Yo, con tanto ruido de lo de los pisos y la vivienda, ni había reparado en pues lo que es un hito para lo que es la industria aeroespacial, ¿no?
2: Sí, es tremendo, ¿no? Como Elon Musk sigue a su bola y lanzando cada vez satélites más potentes.
0: Sí.
2: Que pueden poner 20 toneladas en órbita, ¿no?
0: Sí.
2: Con el objeto de hacer real pues lo que él piensa, ¿no? Todos los Eduardos, todas las instalaciones de la inteligencia enorme artificial, pues todas en el espacio. Claro, que se me estaba ocurriendo que también podría servir para hacer casas en el espacio. ¿No?
0: Pero siempre y cuando tu trabajo esté en el espacio y no en Móstoles, ¿eh?
2: Sí, pero está justo encima, ¿no? Es decir, puedes poner la casa, ¿no? Geoinclinado, como dicen, que no la tengas justo siempre encima, subes y bajas, ¿no? Todos los días. En fin, que

0: Lo del Starship es algo tremendo, ¿no?
1: Sí, yo
0: A
1: creo
0: la
1: que
0: hora
1: sí.
0: de porque se ha
1: Estaba
0: demostrado.
1: un tuitero muy cabreado porque un medio de comunicación había publicado en su web la noticia de la nave de Elon Musk estalla en mil pedazos al amerizar.
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1: Señoras y señores, buenas noches, bienvenidos este martes 29 de septiembre de 2026, son las 8, una hora menos en las Islas Canarias, escuchan la sintonía de Capital Radio. Les invito a que nos acompañen desde ahora y hasta las 10 de la noche, aquí en El Balance les vamos a contar toda la actualidad de esta jornada. Verán, hay una pregunta que me llevo haciendo desde esta mañana, cuando se dio a conocer el acuerdo para llevar al Consejo de Ministros los dos reales decretos sobre vivienda. ¿Por qué se ha hecho en 6 días lo que no se ha sido capaz de hacer en 8 años? La vivienda es en todas las encuestas el primer problema de los ciudadanos, por encima de todos los demás y a distancia. Si esto es así, no tenemos más remedio que acusar a nuestra clase política de absoluta dejadez durante todo este tiempo en el que no se ha hecho nada para afrontar ese problema. Ha tenido que producirse un desahucio, uno más de los 25.000 que ocurren cada año en nuestro país, y ni siquiera el más dramático. Hoy mismo hemos asistido al desahucio de un hombre con una discapacidad superior al 65%, con su hermana y 3 niños, sin que haya tenido el revuelo y el impacto ocurrido a Mari Carmen. ¿Y ahora qué? La sensación de que se ha legislado bajo presión está ahí, sin duda. Y eso dice poco y muy malo de nuestra clase política. Y ni siquiera eso nos garantiza que vayan a salir adelante los decretos. A día de hoy todos son incógnitas. Y eso también es una prueba de que a nuestros dirigentes les importan más sus intereses particulares que el interés general. Pero, en fin, hay que analizar lo que hay, lo que hoy ha aprobado el Consejo de Ministros. Y conviene decirlo desde el principio. Las medidas conocidas merecen prestarles, en principio, merece que se les preste atención. Los alquileres, cerrar vías para eludir las garantías de los inquilinos, son objetivos razonables. Ahora corresponde comprobar que las normas estén bien diseñadas, que se puedan aplicar y que produzcan los resultados que prometen, porque el respaldo también exige vigilancia. El caso de Mari Carmen ha puesto rostro a una angustia que muchas personas reconocen. Su situación merece atención por sí misma, pero la respuesta pública tiene que alcanzar también a quienes no aparecen en esa fotografía: a la pareja que no encuentra el piso, a la trabajadora que vuelve acá a la casa de sus padres, al joven que descarta un empleo porque no puede vivir cerca. Proteger a una persona mayor y facilitar la emancipación de los jóvenes son obligaciones compatibles. Enfrentarlas sería una equivocación. Una política de vivienda debe permitir permanecer en un hogar y ofrecer oportunidades para acceder a él. La prórroga de 2 años para los contratos que venzan antes de terminar 2028 puede dar un respiro. Sí. Según la información conocida, el inquilino tendrá que solicitarla. Bueno, es un detalle que exige información clara y trámites sencillos, porque a veces la burocracia es un obstáculo, un derecho que sus destinatarios desconocen o que no saben cómo ejercer, pierde buena parte de su utilidad. También se anuncia la congelación de las actualizaciones anuales de las rentas. Para un hogar que llega justo a fin de mes, saber que el alquiler no volverá a subir puede representar una diferencia decisiva. Puede permitir organizar gastos y recuperar algo de tranquilidad. Pero, todo tiene un pero, debemos explicar con precisión que puede conseguir cada medida. Congelar la actualización de un alquiler no rebaja por sí solo una renta que ya resulta excesiva. Y prorrogar un contrato ayuda a quien lo tiene, pero sigue siendo un problema para quien busca su primera vivienda. Ahí está una de las principales pruebas de este doble paquete. ¿Cómo mejorará la situación de los jóvenes que todavía están fuera del mercado? Jóvenes y no tan jóvenes. La regulación del alquiler de temporada y por habitaciones merece especial atención, ¿vale? Es un terreno directamente relacionado con ese acceso. Muchos jóvenes empiezan su vida independientemente alquilando una habitación sin sus garantías. Por lo tanto, no deberían depender de que puedan pagar un piso entero. La protección frente a los desahucios de familias vulnerables sin alternativa habitacional, anunciada hasta 2030, responde a una necesidad humana evidente. Una sociedad debe evitar que la pérdida de ingresos termine dejando a una familia en la calle, como estamos viendo, por cierto, que ocurre. Esa protección, compromete especialmente a las administraciones. Deben ofrecer soluciones, movilizar alojamiento y acompañar a quienes lo necesitan. Cuando corresponda, también tendrán que responder ante los propietarios afectados. La atención a la vulnerabilidad necesita recursos públicos y una gestión que funcione. Porque suspender un desahucio puede evitar un daño inmediato. El tiempo ganado debe servir para encontrar una salida estable. De lo contrario, la incertidumbre simplemente se prolonga. El segundo decreto, por otra parte, aborda la renovación automática de los contratos, con la obligación del arrendador de justificar la no renovación o indemnizar al inquilino. Aquí la letra pequeña será especialmente relevante. Las causas admitidas, las excepciones, las indemnizaciones y los procedimientos. Dar estabilidad a quien cumple sus obligaciones es un objetivo defendible. También lo es establecer reglas claras para quien alquila su vivienda. Ambas partes necesitan saber a qué atenerse. Esa previsibilidad debe formar parte del diseño de la norma. Y hay otras medidas cuyo resultado dependerá mucho de cómo se concreten. La prohibición temporal de compras de viviendas por fondos para usos especulativos exige definir con precisión qué operaciones quedan comprendidas. La palabra especulación expresa una preocupación, pero una disposición legal necesita criterios verificables. Conviene actuar sobre las prácticas que perjudican el acceso a la vivienda y a la vez facilitar la inversión que aporte alquiler asequible. El examen debe centrarse en lo que hace cada operador y en sus efectos. Lo mismo sucede con la fiscalidad. El decreto aumenta el IVA para los pisos turísticos y también el gravamen sobre los beneficios no distribuidos de las OCIMI. Son decisiones que habrá que evaluar por su capacidad para favorecer los objetivos anunciados. Ya veremos si eso efectivamente favorece un descenso en los precios de los alquileres. En los pisos turísticos, por ejemplo, interesa saber si el cambio contribuirá a recuperar viviendas para uso residencial. Ese resultado dependerá de las condiciones de cada lugar y de las alternativas de los propietarios. No deberíamos contabilizar como viviendas recuperadas las que todavía no han cambiado de uso. La posibilidad de duplicar el IBI a viviendas que lleven más de 3 años cerradas puede incentivar su utilización. Su aplicación deberá identificar bien las situaciones y tener en cuenta los impedimentos justificados. Importa, además, dónde están esas casas y si pueden responder a una demanda real de vivienda. Y los incentivos fiscales para los caseros que reduzcan la renta apuntan a una idea útil: acompañar las obligaciones con estímulos. Habrá que comprobar que premien rebajas efectivas y que el dinero público se traduzca en alquileres más accesibles. Las bonificaciones para inquilinos con bajos ingresos también pueden aliviar situaciones difíciles y las ayudas a la primera compra deben examinarse con cuidado. Aumentar la capacidad de pagar cuando la oferta sigue siendo escasa puede terminar presionando los precios. Es un riesgo que debe vigilarse desde el principio. Pero todo esto nos lleva a una cuestión fundamental. La protección de los inquilinos necesita ir acompañada de más viviendas disponibles a precios que puedan asumir. Hace falta, por lo tanto, ampliar el parque público de alquiler, rehabilitar, poner viviendas en uso y facilitar la construcción donde existe necesidad. Hacen falta plazos razonables, financiación y capacidad administrativa, también colaboración con los propietarios y promotores dispuestos a ofrecer vivienda asequible bajo condiciones claras. Por lo tanto, el gobierno debe responder por sus decisiones y sus resultados. Las comunidades autónomas y los ayuntamientos deben hacerlo por los suyos. Las competencias repartidas exigen responsabilidades concretas. Cada administración tiene que explicar qué hará, con qué recursos y en qué plazo. Y sí, cabe cuestionar que una respuesta de esta importancia se acelere bajo el impacto de un caso dramático. La crisis venía de antes. Esa demora merece crítica, pero el origen de la urgencia no basta para juzgar el contenido de las medidas. Tampoco permite afirmar de antemano que cualquier intervención vaya a empeorar necesariamente la situación. Habrá que observar, medir y corregir cuántas viviendas se ofrecen en alquiler habitual, qué precios se piden en los nuevos contratos, cuánto tardan las familias vulnerables en recibir una alternativa, cuántos jóvenes consiguen emanciparse y qué parte de su sueldo necesitan para hacerlo. Porque detrás de este debate hay una aspiración muy sencilla: trabajar, pagar un alquiler razonable y poder organizar la propia vida.
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1: Lorena Ruiz, buenas noches. Buenas noches. El gobierno ha aprobado 2 decretos de vivienda que confía convalidar este viernes.
3: Pues sí, PSOE y Sumar han llegado a un acuerdo para aprobar 2 nuevos decretos de vivienda y dar respuesta a las demandas de la ciudadanía. El primer decreto es el más amplio y, según ha explicado la ministra de Vivienda, Isabel Rodríguez, está dividido en 4 grandes bloques.
4: Parar los desahucios y que pongamos pie en pared a la especulación. El otro gran bloque tiene que ver con el fraude que en estos momentos está acompañando la crisis del mercado del alquiler, que tiene que ver con el fraude que se está produciendo en temporada. El tercer bloque sería reducir el esfuerzo económico de las familias. El último bloque se refiere al objetivo prioritario, que es la herramienta más útil que tenemos para acabar con esta crisis de la vivienda, que pasa por más vivienda y más vivienda pública.
3: En este decreto se incluye la prórroga automática de 2 años de los contratos de alquiler, la prohibición de compra de pisos de los fondos buitre hasta 2028 y regula el alquiler de temporada por habitaciones. Además, se reduce un 4% el IVA para la construcción de vivienda pública y se prohíben los desahucios hasta 2030. También sube el IVA hasta el 10% a los pisos turísticos si contempla bonificaciones fiscales de otro 10% para los inquilinos jóvenes. También hay bonificaciones fiscales para incentivar a los pequeños propietarios a que bajen los alquileres. Por otro lado, se ha creado la línea Tu Casa, un mecanismo de préstamos a tipo de interés cero y sin comisiones para cubrir el 20% del valor del inmueble. Por su parte, el segundo decreto incluye la renovación automática de los alquileres.
4: Hemos aprobado también un Real Decreto Ley de medidas urgentes para reforzar la estabilidad de los contratos de arrendamiento de vivienda habitual. Es un aspecto muy concreto dentro de la crisis de vivienda en el alquiler. Hasta 75 años de vigencia tienen los contratos públicos que está liderando el Gobierno de España. Y queremos que también consigamos dar esa estabilidad al mercado del alquiler para que vivir de alquiler no sea vivir de segunda.
3: Al considerar que son medidas urgentes, el Gobierno ha convocado este mismo viernes un pleno extraordinario para aprobar estos decretos. La ministra ha emplazado a todos los grupos a apoyar ambos textos, aunque hay partidos que por el momento se muestran reticentes, entre ellos Junts, que han señalado que van a fijar su postura una vez lean el conjunto de los decretos.
1: Las reacciones no han tardado en llegar, pero el Gobierno aún no tiene todos los apoyos asegurados.
3: Sumar ha reivindicado que las medidas de vivienda aprobadas son una conquista para la ciudadanía. El ministro de Consumo, Pablo Bustinduy, ha admitido que la negociación con el PSOE ha sido dura y que el último escollo ha sido la prórroga automática de contratos de alquiler. Además, ha advertido a los grupos parlamentarios del coste que les puede suponer rechazar en el Congreso estas medidas.
5: Queremos que una amplia mayoría en el Congreso de los Diputados respalde medidas que son de sentido común, que son imprescindibles y que son el punto de partida para que lo que está reclamando el pueblo en las calles se convierta en realidad, que es garantizar el derecho a la vivienda por encima del derecho a especular y a forrarse, a costa de la tranquilidad y el bienestar de los españoles. Por tanto, hablamos con todo el mundo, queremos convalidar los 2.
3: Bustinduy ha reconocido que no le gustan las bonificaciones fiscales a los caseros porque entiende que no son eficaces, pero las acepta para tratar de lograr un apoyo parlamentario con los demás grupos. Precisamente la portavoz de Junts en el Congreso, Miriam Nogueras, ha culpado a Sumar de vetar la protección del pequeño propietario y ha señalado que tienen que leer todo el texto aprobado antes de decidir si lo apoyan o no.
6: Que en otros países de Europa también hay protección de la vulnerabilidad del inquilino, pero siempre va acompañada de la protección también de aquel pequeño propietario que no es rico, porque no es lo mismo tener 2 propiedades que tener edificios enteros y gestionar millones de euros. Y aquí te meten todos en el...
3: En la misma línea se ha pronunciado desde el PNV, que han pedido calma en la negociación al considerar que no se puede aprobar un decreto de un día para otro porque en la calle haya un malestar determinado. El líder del Partido Popular, Alberto Núñez Feijóo, ha asegurado que el decreto no va a dar resultado porque, dice, el daño ya está hecho. Y es que considera que un decreto no puede arreglar un problema que se ha creado durante 8 años.
7: Lo que le puedo asegurar es que no va a tener resultado. Nadie resuelve un problema que ha creado durante 8 años con un real decreto cuyo único objetivo es seguir ampliando una legislatura estéril.
3: Por su parte, la secretaria general de Podemos, Ione Belarra, ha tachado el decreto de vivienda de tomadura de pelo y se ha mostrado en contra de trocear medidas en varios textos.
1: Hoy también se ha aprobado el decreto para hacer frente a los efectos de la guerra de Irán.
3: Sí, el Consejo de Ministros ha aprobado un nuevo paquete de respuesta a los efectos de la guerra en Oriente Medio. Son unas medidas que van a estar en vigor hasta el 31 de diciembre para tratar de paliar la subida de precios por el cierre del estrecho de Hormuz. El vicepresidente primero, Carlos Cuerpo, ha anunciado la reducción de 20 céntimos por litro al impuesto de hidrocarburos este mes de octubre, medida que va a ir desapareciendo progresivamente.
8: Se mantiene la medida de rebaja del impuesto sobre hidrocarburos en gasóleo y gasolina con una senda decreciente inicial. 20 céntimos por litro de rebaja tanto en gasolina como en gasóleo en el mes de octubre. Posteriormente, esta rebaja se retiraría de manera progresiva. 13 céntimos en noviembre, 6 céntimos en diciembre, pero con una cláusula automática de reactivación como ya teníamos.
3: No obstante, con el invierno a punto de llegar, el foco se ha puesto no solo en el precio de los combustibles, sino también en el de la luz y la calefacción. De esta forma, el gobierno ha optado por reducir del 21 al 10% el IVA de la luz y el gas, mientras que el impuesto sobre la electricidad baja del 5,1 al 0,5%, siempre que el IPC de septiembre muestre una subida superior al 15%. Asimismo, limita el encarecimiento del gas al 15% en la tarifa regulada o de último recurso y establece un precio máximo a la bombona de butano de 19,55 euros hasta julio de 2027. Escuchamos a la ministra para la Transición Ecológica, Sara Hagesen.
9: Lo que vamos a hacer es limitar el crecimiento de esa tarifa de último recurso. Si no pusiéramos estos límites, la tarifa en los consumidores, en los hogares, subiría por encima del 45% a partir del mes que viene y, por lo tanto, lo que vamos a hacer es limitar ese crecimiento, lo que supondrá que esa tarifa, en vez de subir ese 45% o 49%, se quede en un 15%.
3: También se prorrogan las ayudas a agricultores y ganaderos, aunque estos ya han anunciado movilizaciones al considerarlas insuficientes.
1: Y esto ha coincidido con el dato de inflación que hemos conocido hoy, que se ha disparado al 4,9%.
3: Según el dato adelantado, el IPC de septiembre se ha situado en el 4,9% interanual, el dato más alto en 3 años y medio, y encadenando 3 meses consecutivos de ascensos. Este ascenso, esta alza, se debe al encarecimiento de los carburantes y en menor medida de los paquetes turísticos. Por su parte, la tasa subyacente se ha situado en el 3,1%, su nivel más alto desde marzo de 2024. El director de análisis de Bankinter, Ramón Forcada, alerta del reflejo del incremento de precios en España para los datos de la zona euro.
10: Es esperable que una cifra cercana al 5% de inflación pues suponga un shock, creo yo, a la hora de admitir que los precios están en determinados países pues subiendo de manera brusca. Yo creo que la clave de bóveda va a ser el viernes cuando salga la inflación europea, que está en 3,2. Bueno, las estimaciones han ido revisando al alza los últimos días. Ahora se espera 3,7, pero después de este casi 5% en España, aunque somos de los que peor gestionamos los precios, pues igual se acerca al 4%, ¿no?
1: La policía ha desalojado en Ceuta la playa de Benítez con el traslado de migrantes.
3: La Policía Nacional ha desalojado el asentamiento informal de la playa de Benítez y ha trasladado a centenares de migrantes hasta el Centro de Atención Temporal de Extranjeros para afiliarlos. Así lo ha asegurado el ministro de Política Territorial, Ángel Víctor Torres, que ha anunciado un nuevo emplazamiento para acoger migrantes.
11: Se incluye un espacio amplio, importante, si fuera preciso, el poder utilizar el mismo, junto a los que ya están en el Real Decreto Ley activo. Y junto a ello, un expediente hoy llevado como informe en el que fundamentalmente hablábamos de dos cuestiones, la habilitación de nuevos espacios y también la agilización de los expedientes, tanto de los mayores a través de los triajes y los pasos sucesivos, como también daré también información y datos de los menores en colaboración con quien tiene la tutela y la protección y la acogida, que es la ciudad autónoma de Ceuta.
3: Por su parte, la portavoz del Partido Popular en el Congreso, Esther Muñoz, se ha pronunciado sobre la creación de una comisión de investigación en el Senado por la crisis en Ceuta y señala que lo hacen para dirimir responsabilidades políticas.
1: La justicia ha rechazado la recusación de Zapatero.
3: La Audiencia Nacional ha denegado la recusación planteada por el expresidente del Gobierno, José Luis Rodríguez Zapatero, sobre la designación de la joyería Janes como perito para elaborar un nuevo informe sobre las piezas incautadas en su despacho. El juez señala que el objeto de la pericia permanece disponible, que el examen técnico puede repetirse y que las conclusiones que se obtengan de este nuevo informe se van a poder someter al contraste de las partes ante el tribunal. Y es que la defensa de Zapatero alegaba falta de imparcialidad y el interés directo o indirecto de la entidad judicialmente designada para elaborar la pericial, dado que el director general de la firma ha realizado manifestaciones públicas a los medios anticipando juicios sobre la autenticidad y el valor global de las piezas.
1: Y un último apunte, Macron está de visita en España con el objetivo de estrechar lazos.
3: El presidente francés Emmanuel Macron está de viaje oficial en España en una visita de Estado de 2 días con la que busca profundizar lazos y elevar la relación bilateral. Otro de los objetivos de la visita es escenificar el refuerzo de esta relación bilateral con el Tratado de Amistad, que está pendiente de ratificar, pero esto no va a ser posible, ya que de momento, porque Partido Popular y Vox acaban de tumbar en el Senado este tratado.
1: En los mercados, Lorena.
3: El IBEX 35 ha cerrado con caídas del 0,42% y se sitúa en los 19.517 puntos, mientras que el resto de bolsas europeas también se han dado la vuelta y han cerrado en rojo. Dentro del selectivo español destacan las alzas de Solaria, que sube un 1,35%, seguido de Iberdrola y de Naturgy. En el lado de las caídas, Repsol se deja un 4,35%, seguido de Celnex y de Grifols. Al otro lado del Atlántico, el tono es negativo. En Wall Street, el Nasdaq cae un 0,17%. En los 26.777 puntos, el S&P 500 baja un 0,2% en los 7.667 puntos, mientras que el promedio industrial se deja un 0,39% y se sitúa en los 51.280 puntos.
1: Como hacemos siempre, terminamos en Latinoamérica.
3: En Venezuela, porque la presidenta encargada Delcy Rodríguez ha pedido al presidente de la Asamblea Nacional una reforma parcial de la llamada Ley contra el Odio. Se trata de una controvertida norma que lleva vigente desde 2017 y que la oposición denunció como una forma de legitimar la persecución. Delcy ha señalado que se trata de una forma de seguir avanzando hacia una etapa de convivencia ciudadana.
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1: Álex Domínguez, buenas noches.
12: Buenas noches, Federico.
1: Bueno, vamos primero a Gran Bretaña. Lorena, nos llevas allí porque la noticia ha salido esta tarde. La Premier League ha confirmado la culpabilidad del Manchester City.
3: Pues sí, la Premier ha declarado culpable al Manchester City de cometer infracciones graves de las normas financieras de la Liga Inglesa durante 9 temporadas, así como de la mayoría de los cargos relativos a su falta de cooperación con la investigación. Ahora la cuestión de la sanción se va a abordar por separado en una audiencia posterior ante la Comisión Independiente.
1: Alex, se habla de mucho dinero,
12: Sí, una ingente cantidad de dinero, una auténtica barbaridad, uh-huh. Que entre, bueno, pues sueldos, fichajes, la gran ciudad deportiva, el estadio, pues todo lo que ha hecho durante todos estos años en Manchester City, pues claro, ahora se ve que no estaba dentro de unos parámetros que deben respetar todos los clubes, que extraoficialmente todos veíamos que pasaba algo, uh-huh. Pero que ahora se ha mencionado de que esto es así, y es muy grave, porque evidentemente este club ha jugado competiciones europeas, claro. Ha ganado ligas, uh-huh. Ha ganado Champions, ha ganado copas, ha ganado muchísimos títulos a costa de un dinero que realmente no debería haber gastado, o al menos no en esa cantidad. Entonces, es muy grave esto que ha ocurrido.
1: Uh-huh, efectivamente. Bueno, es la noticia, sin duda. La otra noticia está en ese partido que va a jugar España contra Croacia dentro de menos de media hora ya.
12: Sí, pues en un ratito, en el Ramón Sánchez Pizjuán, jugará España este segundo partido de Nations League, con Unai Simón en portería, Marc Púbil en la derecha, Cucurella en la izquierda, centrales Huisen y Cubarsí, centro del campo para Zubimendi, Fabián Ruiz y Fermín, y el tridente de arriba es Alex Baena por la izquierda, Lamine Yamal en la derecha y Oyarzabal en punta. Así que, pues este es el equipo que luchará hoy contra Croacia, después de ganar a Inglaterra, y que sigue con esa racha espectacular la selección española, después, pues bueno, de haber ganado el Mundial, uh-huh. De haber ganado a las grandes selecciones, continúa haciéndolo, y vamos a ver si esta noche puede seguir así.
1: Hombre, después del partido el otro día contra Inglaterra.
12: cierto sí. Que bueno, pues este tipo de partidos, después de haber disputado todo el otro día, difícil, y bueno, rotando también, porque hay rotaciones, pues siempre se puede complicar, pero sí, España es favorita, y es que los últimos partidos que ha ganado España, ya desde el Mundial, a selecciones como Uruguay, Portugal, Bélgica, Francia, sí. Argentina, uh-huh. Inglaterra, o sea, es una auténtica barbaridad lo que está haciendo esta selección.
1: Bueno, y tenemos, a esta hora está jugándose partidos de la Euroliga. Oye, en Madrid pierde de 11 contra el Anadolu Efes.
12: Efes, sí. Uh-huh. Contra Efes está perdiendo. Antes ha perdido el Barça también, 94-87 ante Uruguay. Uh-huh. Sí, sí, que perdió también el Real Madrid la semana pasada. Y bueno, pues de momento, a ver, tercer cuarto, no ven viable que el Real Madrid uh-huh. pueda darle la vuelta, pero sí que es verdad que una derrota lo situaría con dos derrotas de inicio en Euroliga, que no es lo mejor. A ver, la Euroliga es muy larga, pero evidentemente esto haría daño. A las 8:30, en 5 minutitos, comienza también duelo español en Euroliga, Valencia-Basket-Baskonia. Y nada, muy atentos a lo que pase también en ese partido del Real Madrid.
1: Pues estaremos muy pendientes de lo que pase hoy en ese partido y en el que pase luego el Valencia Basket Baskonia. Alex, Lorena, muchas gracias a los dos. Cuidaros, un abrazo.
12: Un fuerte abrazo, Federico.

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3: Selena Niedbala, buenas noches.
4: Buenas noches, Federico.
3: Vamos a diseccionar, nunca mejor dicho, tenemos ya dos decretos, no uno, sino dos.
4: A falta de uno, tenemos
3: dos decretos.
4: Bueno, vamos a ver si conseguimos sacar alguno adelante, que todavía no podemos, bueno, nadie puede cantar victoria en materia de vivienda. Tendremos que ver el viernes que sale en ese pleno extraordinario, pero la negociación, ya lo hemos visto, ha tardado, vamos, se ha luchado hasta el último minuto y el resultado pues ha sido, como decimos, un paquete de medidas de vivienda dividido en dos decretos, precisamente porque no todos los socios comparten las mismas posiciones.
3: Claro.
4: Entonces había que separar a ver si algo sale para adelante. El gobierno ha intentado hoy poner orden en uno de los grandes problemas económicos y sociales de España, el primero para muchos, que es el acceso a la vivienda. La fórmula planteada nos hace a su vez preguntarnos si hay realmente un acuerdo o simplemente se ha alcanzado un punto de partida para seguir negociando estos días que además, como quedan dos días o tres por delante, yo no descarto que haya alguna variación.
3: Que todavía pueda haber cambios, sí, evidentemente.
4: Bueno, vamos con esos decretos, para que la gente comprenda bien. El primero de los decretos amplía hasta 2030 la protección frente a los desahucios y aquí aparece uno de los elementos también más sensibles para los propietarios, según el borrador conocido hasta ahora y a la espera de comprobar ese texto definitivo. Cuando la suspensión del desahucio afecta a un pequeño propietario, será la administración la que asuma la compensación correspondiente. En este mismo bloque aparece otra de las medidas de mayor impacto político, que es la prohibición de la compra de viviendas por parte de determinados fondos de inversión hasta 2028, una medida que el gobierno defiende como una forma de proteger al parque residencial frente a la presión de los grandes inversores, una norma que ya sabemos que aplican muchos países. Incluso ayer mismo lo recalcábamos aquí, el propio Donald Trump la puso sobre la mesa este mismo año en Estados Unidos. Pero si el primer decreto busca actuar más sobre el mercado, sobre las situaciones de vulnerabilidad, el segundo, y eso complica aún más que salga adelante, entra directamente en el bolsillo de los inquilinos con esa renovación automática de los contratos del alquiler, pero también de los propietarios, porque aquí hay mucha inseguridad jurídica respecto a un contrato indefinido, lo comentábamos estos días, que es probablemente el que no salga adelante. Aquí el consenso se rompe bastante, este segundo decreto no cuenta con el respaldo de Junts ni del PNV a primeras, aunque bueno, doy por sentado que el Partido Popular y Vox tampoco.
3: No, Partido Popular y Vox han dicho que van a votar en contra de los dos.
4: Entonces, los estoy sacando totalmente
3: De la ecuación.
4: De la ecuación, exacto. Aunque bueno, este es el que satisface más esas reivindicaciones por parte de Sumar y del sindicato de inquilinas, que sabemos que de momento siguen en Sol, no sabemos hasta cuándo. Parece que han quedado más o menos satisfechas con este primer avance. Pero
3: yo creo que van a esperar a ver qué pasa el viernes.
4: Exacto.
3: Si se aprueba el decreto, pues entonces se levantarán el campamento y si no, pues ya veremos lo que ocurre.
4: Vamos a ver, porque está habiendo nuevas nuevos movimientos también y asentamientos en otras ciudades como Bilbao. Entonces esto se está extendiendo por el resto de España. Vamos a ver si exacto qué pasa el viernes. Hay una tercera pata, ¿no? Hemos comentado dos decretos, pero el paquete también mira al otro gran problema del mercado, que es esa dificultad de acceso a la compra de una vivienda. Y a mí esta me parece una de las medidas más reales también para los ciudadanos que no tenemos muchas veces
3: Esa porque no olvidemos una cosa, que esto no es que era Mari Carmen y el desahucio y tal, pero al final la cuestión es no Mari Carmen, sino los jóvenes sobre todo, que son los que tienen los verdaderos problemas para poder acceder a la vivienda.
4: Bueno, sí, los jóvenes...
3: Sí, jóvenes y no tan jóvenes.
4: Pero... A lo mejor esta medida podemos pensar que es más para jóvenes, la del primer acceso a una primera vivienda, ¿no? Eso básicamente. Es. Pero es que yo creo que esos jóvenes ya están pasando... Han pasado los años, han pasado también 8 años en el gobierno, esos jóvenes se han hecho cada vez más mayores y yo creo que ya...
3: Y siguen sin poder hacerlo.
4: Claro, cuando vamos, hablamos de acceso a mi primera vivienda, ya estamos hablando de edades que no, no son solo los 30 años, ¿no? Estamos hablando de 40, 50. De hecho, hay muchas regulaciones autonómicas aquí mismo en la Comunidad de Madrid que hemos visto que se han ampliado el rango de edad precisamente porque yo creo que el problema del acceso a la vivienda ya no afecta solo a los jóvenes. Pero como decía, precisamente en este paquete de medidas hay una muy similar a la ayer aprobada en Reino Unido, es esa financiación. ¿Te acuerdas que lo comentábamos aquí, Federico, que igual se inspiraba un poco el gobierno? Financiación al 0% de interés para la entrada de la compra de la primera vivienda, un incentivo que ayudará en este caso a que la línea estatal de avales ICO para la compra de una primera vivienda llegue a más operaciones hipotecarias del mercado de lo que ha hecho hasta ahora y no solo a una quinta parte del objetivo inicial, que es a donde ha llegado, que es lo que ha ocurrido. Entonces, hasta ahora, yo diría que podríamos catalogar esa medida como una norma a medias, teniendo en cuenta que los intereses para estos préstamos se dejaban a virtud de cada banco y con unas condiciones pactadas para cada cliente. Entonces, yo podía ir a pedir una hipoteca con esta línea de ayudas y a lo mejor me clavaban un 6 o 7% de interés por mi perfil de riesgo. O sea, esto era como papel mojado. Ahora yo creo que abre un poco más, ¿no?, ese incentivo a que se pidan pues hipotecas para el acceso a una primera vivienda. Así que es cierto que hay que matizar que esta prestación, ¿no?, que tendrá el nombre de tu casa, va a cubrir hasta 50.000 euros. Se puede criticar aquí que entrada cubre hoy en día para que hipoteca de 50.000 euros, pues la casa tendría que valer pues, ciento y poquito, si es el 20%,
3: ¿no? Si es un 20%.
4: Con mil casi, al menos en Madrid o alrededores de Madrid tampoco, ¿eh? Vamos a ver esos incentivos fiscales tan criticados también por la parte más reivindicativa en este caso de la ecuación en la vivienda. Se reclamaban más medidas, ¿no?, duras, como quien dice, pero es importante también la parte de incentivos fiscales. Hay para los inquilinos, hay para los propietarios, los jóvenes que alquilen, en este caso, una vivienda habitual en zonas tensionadas podrán acceder a bonificaciones fiscales si su base imponible está por debajo de 33.000 euros, con un límite de deducción de 11.630 euros y para los propietarios el gobierno eleva los incentivos. Podrán llegar a deducirse hasta el 100% en el IRPF sobre los rendimientos netos del alquiler con el objetivo pues de que bajen el precio de los alquileres. Vamos a hablar de otro tema que es la fiscalidad de la vivienda pública y turística. El IVA súper reducido, ¿no?, por fin del 4% se va a aplicar a la vivienda de promoción pública y protegida, pues una medida con todo el sentido del mundo. Vamos, yo creo que esto también saldrá para adelante sin mayor dificultad, mientras que los pisos turísticos pues van a pasar a tributar por lo que son, ¿no? Pisos turísticos al 10% y así se equiparan al tipo aplicado a otros servicios hoteleros, que el 21% pues a lo mejor no se equiparaba a verdaderamente a la hostelería y al turismo. Pues yo creo que un 10% es bastante razonable y se equipara por su actividad hotelera como en el resto de servicios hoteleros en España. Son muchas medidas y sobre el papel afectan prácticamente pues a todos los actores del mercado, inquilinos, propietarios, compradores, promotores, vivienda pública, grandes inversores. Esto también dificulta, ¿eh? Pero hay una cuestión que todavía no está resuelta, que es que parte de este paquete llegará a convertirse finalmente en norma. Así que vamos a ver, el gobierno quiere llevar los dos decretos este mismo viernes para su convalidación y las negociaciones continuar.
3: Se ha convocado un pleno extraordinario el viernes para poderlos aprobar, ya veremos si efectivamente las negociaciones dan ese fruto o no. Aquí estaremos para contarlo, claro que sí, Selena. Buenas noches. Mañana, hasta mañana.
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1: Ana Pedroche, buenas noches.
2: Muy buenas noches, Fede. Qué alegría estar otro día más aquí contigo en Si es Posible y en Capital Radio.
1: Otro martes más en nuestro Si es Posible. Y además hoy con un tema que dejamos pendiente la semana pasada.
2: Sí.
1: Que además tengo una compañera en la radio que está súper interesada en que hablemos de este asunto. Y vamos a hablar del SIBO y de la microbiota. Yo empezaría por explicar qué es esto del SIBO, que yo ni siquiera lo sé, pero bueno.
2: Pues mira, voy a hacer como un mapa para que entendamos estas partes de qué viene, de dónde viene, qué es el SIBO, qué es la microbiota y toda la relación del intestino con y de la emoción con nuestro bienestar, ¿vale? Entonces vamos a hablar sobre esto, que es muy, muy potente. Entonces, antes de entrar de lleno en lo que es el SIBO, que para mí es un tema súper importante, vamos a comenzar haciéndonos una pregunta.
1: Sí.
2: Y es, ¿cómo está nuestra digestión? O sea, comemos, luego viene el proceso de digestión, ¿cómo es, no? O ¿cómo nos levantamos? Si nos levantamos con el abdomen plano o terminas el día completamente con el abdomen inflamado e hinchado, ¿no? Todas esas cosas, ¿por qué lo estoy preguntando? Porque tienen que ver con lo que vamos a contar después, ¿vale? Personas que tienen gases, personas que tienen digestiones pesadas, estreñimiento o incluso diarrea o alternas, ¿no? Ambas cosas. Y luego también a veces nos vamos a los alimentos, ¿no? ¿Qué alimentos antes sí toleraba y ahora parece que te sientan mal, ¿no?
1: Sí.
2: Entonces, todas estas preguntas las hago para poner un poco en contexto, porque seguro que las personas que nos están escuchando hoy aquí en Capital Radio saben que tienen que ver y que se han sentido identificadas al menos con una de ellas. Y esto muchas veces lo normalizamos, pero son señales. Y muchas veces pensamos, ¿será la edad? ¿Será el estrés? Siempre he tenido el estómago delicado. Y estas cosas, pues, básicamente no las tenemos que tomar como una verdad absoluta. ¿Por qué? Porque nuestro sistema digestivo funciona, pero no de forma aislada. ¿Y esto qué significa? Significa que lo que ocurre dentro de nuestro sistema nervioso central, es decir, si tenemos más estrés, si tenemos ansiedad, si dormimos mal, etcétera, influye en nuestra digestión. Y fíjate, nuestro sistema inmunitario interactúa continuamente con el intestino. Es decir, el sistema inmune está dentro del intestino. Esto es una cosa muy bonita, Fede, porque ya la medicina tradicional china hace 2000 años hablaba de esto. Muy brutal, ¿eh?
1: Sí.
2: Y es que las hormonas pueden modificar la mortalidad, o sea, la motilidad, perdón, y la sensibilidad digestiva. Y esto, fíjate, la alimentación va modificando el entorno intestinal. En función de lo que tú comas, pues tu intestino se va modificando y alterando. Y nuestra microbiota interactúa con todo ello. Por eso hoy no quiero hablar simplemente de lo que comes, de otras cosas, sino que vamos a hacer un viaje por nuestro sistema digestivo para comprender lo más esencial. Al final tenemos que entender que tu intestino forma parte de un ecosistema y ese ecosistema necesita, como todo, equilibrio. Entonces, ¿qué sucede cuando comemos? Pues vamos a imaginar la última comida que hemos hecho.
1: Vale.
2: Entonces, esa última comida, la digestión, comienza incluso antes que el alimento llegue al estómago, ¿vale? Simplemente el hecho de ver la comida en el plato empieza nuestro sistema de digestión. Olerla, incluso, o anticipar la comida, siempre activa nuestras respuestas nerviosas digestivas, ¿no? Esto es como el perro de Pavlov, que suena, ¿no, Fede?
1: Me suena
2: muchas
1: mucho,
2: veces,
1: sí, eso
2: vale,
1: es.
2: El ejemplo de ya le toca la campanilla y de repente ese perro que está acostumbrado, le toca la campanilla y ya come. Simplemente el hecho de tocar la campaña y dice, uy, voy a comer. Y empieza a salivar, ¿no? Entonces, en la boca empieza la digestión mecánica, ¿vale? En determinadas enzimas comienzan a actuar sobre los alimentos dentro de la boca. Y después llegamos al estómago. Y entonces aquí, ¿qué vemos? En el estómago, ¿qué ocurre? Está el ácido gástrico y las enzimas que participan esencialmente en la digestión de las proteínas, ¿vale?
1: Sí.
2: Entonces, el ambiente ácido del estómago constituye una de nuestras barreras frente a muchos microorganismos ingeridos. Esto es súper importante. Nuestro estómago tiene que estar ácido para poder hacer la digestión. De hecho, el pH baja a 1.5 aproximadamente.
1: Sí.
2: Entonces, el contenido de después de esta parte, ¿dónde va? Va al intestino delgado. Y aquí sucede algo extraordinario. Fíjate, el páncreas aporta enzimas digestivas. Por eso es súper importante la función del páncreas con la digestión. Entonces, toda la bilis producida por el hígado y almacenada en nuestra vesícula participa en la digestión y la absorción de grasas. Entonces, la enorme superficie del intestino delgado lo que hace es permite absorber los aminoácidos, los azúcares, las grasas, la vitamina, los minerales y otros nutrientes, ¿no?
1: Vale.
2: Y lo que no hemos absorbido en el intestino delgado sigue su viaje hacia el colon. Y ahí es donde encontramos una comunidad fascinante que se llama la microbiota intestinal, ¿vale? Donde hay millones de microorganismos que están conviviendo con nosotros, ¿vale? Millones. Entonces, estos no son simples pasajeros, sino que están ahí, participan en la fermentación de los componentes de la dieta, de lo que hemos comido, y producen metabolitos, ¿vale? Como los ácidos grasos de cadena corta, y también mantienen una comunicación continuada con la barrera intestinal y nuestro sistema inmunitario, ¿vale?
1: Vale.
2: Entonces, por eso la pregunta no debería ser totalmente qué estoy comiendo, sino que también deberíamos preguntarnos cómo está funcionando el ecosistema que tiene que procesar precisamente lo que como. Entonces, no hay una microbiota perfecta. Y aquí hay una distinción importante. La microbiota no se divide simplemente en bacterias buenas y bacterias malas, sino tenemos un sistema complejo, diferente entre personas. Entonces, su composición está relacionada por factores como lo que comes, tu alimentación, tu edad, los medicamentos que estás tomando, especialmente antibióticos que destruyen nuestra microbiota, ¿vale? Infecciones que podamos tener, actividad física, sueño, alcohol, tabaco, el entorno y otros factores, ¿no? Más a nivel genético. Pero aquí ya entramos en una de las cosas que suele ser, pues una de las avisos que nos da nuestra microbiota para decir que, oye, aquí hay algo que atender. Y es la disbiosis, ¿vale? Seguro que hemos escuchado hablar a alguien, es que tengo disbiosis intestinal, ¿vale? Disbiosis no significa simplemente tener una bacteria mala, sino que describe una alteración del ecosistema microbial, ¿vale? Respecto a un estado considerado saludable o funcional, es decir, normal, ¿vale? Normalidad. Entonces, la disbiosis es esto. Y aquí, una vez importante, ¿vale? Disbiosis no es un diagnóstico único que explique cualquier síntoma, ¿no? No deberíamos convertir cada hinchazón, cansancio o problema de piel automáticamente en tienes disbiosis. Porque ahora viene lo que es el SIBO, ¿vale? Vamos a ver qué es el SIBO y qué relación tiene con todo esto que estamos comentando. Porque el SIBO, ¿qué es? ¿Qué significa realmente? Pues mira, SIBO son las siglas en inglés de sobrecrecimiento bacteriano del intestino delgado. Eso es lo que significa. Entonces, el intestino delgado normalmente contiene también microorganismos, pero en determinadas circunstancias puede producirse un exceso o una composición anómala, ¿vale? Que genera sintomatología. Entonces, dentro de esos síntomas pueden aparecer que encontramos hinchazón, distensión abdominal, gases, dolor abdominal, diarrea y en determinados casos alteraciones nutricionales, ¿vale?
1: Sí.
2: Entonces, pero ojo, tener el abdomen hinchado no significa tampoco que tengamos SIBO.
1: Ya.
2: ¿Por qué? Porque los síntomas digestivos pueden tener muchas causas, ¿vale? Y el diagnóstico siempre al final te lo tiene que hacer un profesional.
1: Un médico, claro.
2: Pero ¿por qué puede producirse? Y esto es muy importante. A mí, ¿sabes, Fede, que me gusta siempre ir no solamente qué te está pasando, poner el parche a lo que te pasa, sino ir al origen de la causa, de por qué está sucediendo y cómo esto lo podemos cambiar, ¿vale? Y hay una cosa importante, siempre que la microbiota está mal es porque hay inflamación. Hay estrés oxidativo dentro de nuestro cuerpo y a nivel celular. Entonces, volviendo un poco a la parte del SIBO, ¿por qué se produce o por qué se puede producir tener SIBO? Pues entre otros factores que pueden favorecerlo, podemos ver alteraciones de la motilidad intestinal, ¿vale? Determinados cambios anatómicos, algunas enfermedades, ciertas condiciones que afectan al funcionamiento de tu digestivo, Por eso no hay que pensar, tengo bacterias, tengo que eliminarlas. No, las bacterias las necesitas, es súper importante. Simplemente puede ser una simplificación enorme. Entonces aquí tenemos que preguntarnos qué está permitiendo que aparezca este problema. Y lo que la mayoría de las personas no saben, y desde una mirada mucho más de la PNI, que es esa mirada más holística, más integrativa, de
1: sí,
2: por qué te están pasando las cosas, hay una cosa que a mí me encanta, que es el eje cerebro-intestino. Y esto se dibuja muy fácil, ¿no? El cerebro, sistema nervioso, intestino, microbiota. Y hemos dicho que hay un relacionamiento total. De hecho, la comunicación es direccional. De arriba, del cerebro, a la microbiota del intestino, y al revés, del intestino hacia el cerebro. De hecho, muchas veces la neuroinflamación viene generada por problemas intestinales. De hecho, hay muchos estudios científicos que han dicho que todas las enfermedades neurodegenerativas, como el Parkinson o el Alzheimer, tienen su origen en el intestino. Y esto es por esta relación eje cerebro-intestino. Y esto es muy importante, ¿vale? Entonces, cuando vivimos permanentemente acelerados, puede cambiar muchas cosas. La percepción visceral, secreciones digestivas, el apetito, las elecciones alimentarias, de repente no te apetece una cosa y otra te sienta mal, aunque antes te sentaba bien. Entonces, todos los problemas digestivos, a su vez, pueden afectar enormemente al bienestar y el estado emocional. ¿Cómo nos sentimos? Si nos sentimos más apáticos, si nos sentimos más tristes, si nos sentimos más bajitos de energía, ¿no? Entonces, y esto, fíjate, una escena cotidiana que yo he visto a muchas personas que ve, y esto es un gran error, porque es muy importante cómo comes. O sea, ya no solo lo que comes, que esto es súper importante, sino cómo lo estás comiendo. Porque no es lo mismo llegar a comer después de salir del ordenador súper estresado, estresada, y ponerte a comer, ¿cómo estás? Cómo está tu sistema nervioso y cómo crees que eso le va a llegar a tu intestino, por ejemplo, ¿no? O sea, la típica escena es comer delante del ordenador, respondiendo un WhatsApp, pensando en la reunión siguiente, y todo esto casi sin masticar y sin conciencia, ¿no? Entonces tu cuerpo está sentado, pero tu sistema nervioso está corriendo. Está alteradísimo,
1: claro,
2: ¿no?
1: Efectivamente.
2: Entonces, por eso es importante, no solamente importa qué comes, sino en qué estado estás comiendo. Desde aquí yo siempre recomiendo, y todas las personas que yo acompaño, para volver al bienestar, básicamente es primero, antes de comer, pues date un paseo o empieza a utilizar la respiración. Si no tienes tiempo de darte un paseo, pues simplemente siéntate, inspira, haz una respiración, varias respiraciones, minuto, inhala por la nariz y exhala más lento, varias veces, repitiendo dos o tres ciclos, y ya ahí vamos a notar cómo la química, cómo es el estrés y cómo el sistema nervioso empieza a relajarse. Y una vez que se relaja, ahí sí. Yo siempre digo, si vas a comer estresado o estresada, mejor no comas. Mejor no comas, te lo aseguro. Porque lo que estás haciendo es hacerte daño. Porque ¿cómo va a llegar eso a tu intestino? Mal, porque tu sistema nervioso está totalmente alterado, ¿vale? Entonces, la barrera intestinal más el sistema inmunitario es como... al final, explica la pared intestinal como una frontera inteligente, ¿no? Necesitamos permitir el paso de nutrientes y simultáneamente mantener fuera determinadas sustancias y microorganismos. Entonces, además, una gran cantidad de actividad inmunitaria está asociada al tejido intestinal. Por eso, cuando existe enfermedad, cuando existe infección, pues determinados patrones de

0: defensa y reparación, ¿vale? Se inflama nuestro cuerpo porque se está defendiendo y se intenta reparar. Pero claro, aquí está la clave. ¿Qué estás haciendo tú para ayudarle a que este mecanismo empiece a ayudarte a defenderte y a reparar lo que está sucediendo en tu interior, en tu biología? Uh-huh. Si le metes más fuego, ¿qué le va a pasar? Pues le va a notar peor.
1: Obvio.
0: Uh-huh. Por tanto, este mecanismo necesita ser atendido. ¿Para qué? Para que aparezca cuando determinadas señales inflamatorias permanecen activadas de forma crónica, ¿no? Uh-huh. Entonces, claro, aquí, por eso yo hablo siempre de reset celular como mi metodología, ¿no? Uh-huh. Porque es maravilloso, porque con el reset lo que estamos haciendo es reducir la inflamación de bajo grado, porque estamos reduciendo el estrés oxidativo, porque estamos reduciendo y eliminando los radicales libres, que son los que están alterando a nivel celular. Y están modificando las células y nos están generando mayor inflamación y estrés oxidativo, ¿vale? Uh-huh. Y lo mismo pasa con la parte de las toxinas, ¿vale? Se habla muchísimo de detox, toxinas, pero nuestro cuerpo ya dispone, ¿vale? De sistemas súper sofisticados de transformación y eliminación, principalmente el hígado, los riñones, el aparato digestivo y los pulmones son los encargados de hacer esta limpieza de toxicidad. Lo que pasa es que estamos sobrecargándolo y no lo estamos ayudando a limpiarse y a desinflamarse y a eliminar toxicidad, ¿no? Entonces, lo que sí podemos hacer es reducir, sobre todo, exposiciones que son evitables y favorecer las condiciones fisiológicas para que nuestro cuerpo se limpie, ¿no? Entonces, vamos a limitar el alcohol, el tabaco, reducir ultraprocesados, comer una alimentación variada, rica en vegetales, ¿no? En proteína, en nutrientes, en legumbres, en hidratación celular adecuada, en dormir bien, con buena calidad y suficiente, y movernos. Y de esa forma estaremos ayudando a nuestro cuerpo a que se pueda limpiar, a que nuestro tránsito intestinal sea más saludable. Y por tanto, lo que vamos a hacer es hacer ese reset. Y resetear no significa depurar mágicamente, ¿no? Significa dejar de ponerle obstáculos y crear mejores condiciones para que haga correctamente el trabajo que tiene que hacer, ¿vale? Uh-huh.
1: Vale.
0: Entonces voy a dar para terminar, si te parece, Fede. Uh-huh, sí. No sé cuánto tiempo nos queda.
1: Nos quedan 3 minutos.
0: Perfecto. No, pues voy a dar las 6 claves del reset digestivo, ¿vale?
1: Uh-huh, vale.
0: Primero, come comida reconocible, es decir, utiliza alimentos mínimamente procesados y variedad vegetal. Uh-huh. 2. El 2 sería alimenta tu microbiota, es decir, dale fibra, diversidad vegetal, para que, bueno, pueda haber una microbiota diversa, ¿no? Uh-huh. Porque no todo el mundo tolera las mismas cantidades, pero esto es importante. Luego 3, mastica y baja la velocidad. No hace falta contar excesivamente masticar las veces que masticas, sino simplemente mastica, sobre todo al inicio de comer. Uh-huh. Luego, cuidado con tu ritmo intestinal, intenta regular las comidas, la actividad física, la hidratación y el sueño, para que no influya en el sistema digestivo. 5, vamos a regular el estrés, vamos a intentar respirar antes de comer, vamos a intentar descansar y crear momentos que sean momentos de presencia a la hora de comer, ¿vale? Uh-huh. Y lo último, lo más importante, no te autodiagnostiques, ¿vale? Que esto últimamente está muy de moda. Si existe distensión persistente, dolor, diarrea, estreñimientos, hay que ver qué inflamación que está pasando. Uh-huh. Entonces, bueno, pues consulta con un profesional y sobre todo empieza a entender que todo viene de la inflamación. Si bajas la inflamación, tu cuerpo se empieza a regular. Así que eso es lo que recomiendo hacer. Estas son las seis claves del reset digestivo. Uh-huh. Así que ahora ponerlo en marcha y quien quiera saber más de cómo acompaño yo, pues ahí tenemos el reset celular y todos los programas de acompañamientos que tengo.
1: Pues esto es lo que deben de saber la gente que sospecha que tiene SIBO. Lo primero, evidentemente, es ir al médico y luego poner en marcha este plan, ¿no?
0: Exacto, porque una cosa es poner acción y otra cosa empezar a entender que nos tenemos que cuidar. Que simplemente tener SIBO significa que nuestro cuerpo nos está diciendo que hay inflamación y tenemos que cuidar lo que estamos haciendo. Porque no le estamos ayudando al cuerpo, estamos poniendo obstáculos. Y necesitamos quitarle para que se pueda resetear.
1: Vale. Ana Pedroche, te espero el martes que viene de nuevo otra vez aquí.
0: Nos vemos el martes que viene, Federico. Muchas gracias.
1: Un beso, nos vemos.
0: Un beso. Chao, chao, chao.
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1: Las 9 de la noche, una hora menos en las Islas Canarias, en la sintonía de Capital Radio, llega nuestro tiempo de análisis, nuestro tiempo de reflexión. Como es martes, toca nuestros debates que transforman España. Eduardo Serra, acércate el micrófono, eso sí que te lo tengo que decir siempre.
2: Buenas, todos los días. Buenas noches,
1: Eduardo, ¿cómo estás?
2: Otra vez.
1: un martes más. Y hoy vamos a hablar de la independencia del Poder Judicial. Lo vamos a hacer con un invitado que ya estaba en el programa, es un invitado de excepción, un buen amigo. Alfonso López de la Osa, ¿cómo estás?
3: Buenas noches, muchas gracias.
1: Decano de Derecho y Relaciones Internacionales, profesor de Derecho Administrativo y Derecho Comparado de la Universidad de Lebrija. Bueno, es que esto es muy largo, a ver. Titular de la cátedra Jean Moret de Seguridad y Defensa, EUDEFENS. Por cierto, hace poco tuvimos aquí a alguien, ¿te acuerdas? A Manuel Gazapo, que también está, sí, también está en EUDEFENS, en fin. Ha sido director del Centro de Estudios Jurídicos México-Estados Unidos en la Universidad de Houston y director ejecutivo de NACLE, que es el North American Consortium of Legal Education, consorcio formado por 11 universidades norteamericanas, profesor de Derecho, me ha salido bien, ¿no? En inglés, no sé. Profesor de Derecho Administrativo de la Universidad Complutense de Madrid durante 10 años, con investigación dedicada en aspectos del derecho público, derecho sanitario, derecho a la seguridad y defensa, derecho comparado internacional, derecho a la Unión Europea, igualmente en aspectos legales sobre la respuesta y recuperación de desastres naturales y causados por el hombre. Cuenta con 3 sexenios de investigación reconocidos por ANECA CNA. Luego se le ves y dices, pero no puede ser, si con lo joven que es, o sea, que haya hecho todavía
3: no tanto,
1: todo esto. Oye, no sigo, porque es
3: muy largo.
1: Vamos a hablar de la independencia del Poder Judicial, sí. Pero bueno, luego podemos hablar de todo, de muchas cosas también, pero sobre todo vamos a hablar de eso.
2: Me gusta pensar en los mitos de cada época.
1: Sí.
2: Los mitos no quiere decir que no existan, sino que se les da una importancia desmesurada. Y en nuestra época yo creo que hay un concepto muy amplio y universalmente aceptado, que es la democracia. ¿Es un régimen democrático? Pues está muy bien dicho, pero es una escuela muy democrática. Democrático es ahora que cuando se quiere ponderar alguna institución se le dice que es democrática. Pero la democracia, la gente tiende a equipararlo con las elecciones. Y es verdad. Una democracia necesita elecciones. Si no hay elecciones, no es democracia. Pero si hay elecciones, no necesariamente es democracia.
1: No.
2: Hemos visto las elecciones de Ceaușescu en Rumanía y hemos visto las elecciones en países donde no había ni la más leve...
1: Venezuela.
2: Venezuela.
1: Claro.
2: Entonces, ¿qué tiene que tener un régimen para ser considerado democrático? Pues desde luego elecciones, como digo, pero también tiene que ser un Estado de Derecho. ¿Qué quiere decir Estado de Derecho? También es un concepto muy amplio, pero Estado de Derecho quiere decir respeto a la ley. Me acuerdo de un presidente americano hace muchísimos años, estoy hablando de los 60, que decía, yo quiero ser esclavo de la ley para no ser esclavo de nadie. La mayor garantía que tiene la libertad humana es el respeto a la ley. Entonces, ese es otro elemento. Hay muchos países que no respetan la legalidad y no, por tanto, no pueden llamarse democracia. Otro elemento es la alternancia en el poder. Yo a este respecto siempre suelo citar el pacto del Tinel. Yo creo que la primera puñalada trapera que se le da a la democracia española, nacida con la Constitución del 78, es el pacto del Tinel. ¿Por qué? Porque el pacto del Tinel, según dijeron los firmantes, era para que nunca gobernara la derecha. Bueno, si no hay alternancia en el poder, no hay democracia. Para que un régimen sea democrático, tiene que haber una cierta alternancia en el poder. Y un último elemento, y probablemente el más importante, es la separación de poderes. Tiene que haber un poder legislativo, un poder ejecutivo y un poder judicial. el que estén separados quiere decir que el poder limita al poder y por tanto que el poder no es absoluto, no puede ser absoluto. Y si el poder no puede ser absoluto, es posible la democracia. Con un poder absoluto no hay democracia. Uh-huh. Entonces, de estos conceptos, yo creo que en España, y no solo en España, estamos viendo cómo el régimen que nadie ponía en cuestión, que era el régimen democrático, pues ahora se siguen llamando regímenes democráticos, pero van presentando facetas que no son democráticas. La llegada de Trump a la presidencia americana, no hace falta acordarse de aquel asalto desdichado al Congreso, pero pues se ven que se intenta controlar las cámaras, se intenta controlar otros, la Reserva Federal, la Fiscalía. Pero si se intenta al poder, si intenta controlar al Poder Judicial, es un pésimo síntoma para la democracia. ¿Por qué? Porque el Poder Judicial es el que tiene por misión controlar al Poder Ejecutivo y Legislativo y el decirle que manifestaciones no son concordantes con el Estado de Derecho. Por eso me parecía, y le pedí a Alfonso que habláramos hoy de las ventajas, la suerte de las democracias de tener independencia del Poder Judicial y el riesgo que nos parece que está apareciendo, ya digo, no solo en España, sino en otros países, a esa independencia del Poder Judicial.
1: Pues te ha dejado la pelota botando, como se dice habitualmente, Alfonso.
3: Muchas gracias. Pues situado y haciendo eco un poco de las palabras de Eduardo, desde luego podríamos hasta retomar lo que dijo Kofi Annan en su discurso de Naciones Unidas en 2004, ¿no? Que nos encontramos, y es viejo como los tiempos, en un mundo, en mundos donde el gobierno es de las leyes y no de los hombres, ¿no? Porque si pasamos a que los hombres, sin respeto de la ley, gobiernen, pues caemos en dictaduras, anarquías y situaciones que no están alineadas con el Estado de Derecho. Me gusta también, cuando reflexionamos desde una manera general sobre el Estado de Derecho, plantearlo desde una doble visión, porque también lo que queremos ser y lo que no queremos ser. ¿Y qué no queremos ser? Un Estado de Derecho débil, pues es un Estado de Derecho donde haya corrupción, donde haya conflictos de interés, donde haya intereses privados de los políticos que prevalecen frente a los públicos, donde haya nepotismo, es decir, personas, miembros de la familia próximos al poder, ejerciendo o beneficiándose de esa posición de poder. Eso sería un Estado de Derecho débil, o una prácticamente un Estado corrupto también, pues déficits democráticos, como por ejemplo que no tengamos un sistema electoral, se acaba de hablar hace un instante, regular, o donde hay terrorismo, ciberataque, desinformación, noticias falsas. Yo creo que podríamos ir tirando del hilo de lo que es una democracia débil, una democracia que entonces se convierte en lo que decía Federica Mogherini en su Brújula Estratégica, se convierte en un agente no estatal porque acaba siendo pasto de aquellos grupos terroristas que se quieren beneficiar de ese supuesto Estado fallido que no está pudiendo hacer frente a tener unas instituciones sólidas. Y entonces, en contraposición frente a todo ello, es decir, que no existan derechos fundamentales, que no haya acceso a la salud, que no haya acceso a la educación, nos vamos a encontrar que esas instituciones débiles son fuertes cuando me encuentro que tengo instituciones donde que actúan en base al principio de separación de poderes que comentaba hace un instante Eduardo, con esa clara separación de poderes, donde hay seguridad jurídica, porque seguridad jurídica me permite actuar en el mercado jurídico, pero también en el mercado económico, macroeconómico. Voy a atraer inversores, van a llegar a un país donde las instituciones son sólidas, se garantiza ese principio de separación de poderes, hay transparencia, hay responsabilidad de las instituciones cuando actúan. ¿Qué más quiero ser? Pues donde hay poderes discrecionales de la administración que están enmarcados en una potestad reglada, algo preestablecido por ese, podemos decirlo de manera todavía más amplia, principio de legalidad que la administración debe respetar, y que incluso cuando quiere actuar en esa cámara o habitación libre de la ley, que dicen la doctrina alemana llama la discrecionalidad, esa pequeña parte de la ley que le deja acción a la administración, está regulada previamente, con lo cual no es arbitraria, es discrecional. Y estaría respetada y estaría lógicamente realizada dentro de ese propio marco, donde hay un principio de supremacía de la ley, donde nos encontramos con un sistema de calidad legislativa, reglamentos, normas que están adaptadas a lo que necesitamos. No hay un exceso de norma y no hay tampoco una precaria existencia de las mismas. Es decir, sería, yo creo, que como primer elemento de aproximación reflexionemos sobre lo que es un Estado de Derecho, cómo lo queremos tener, cómo queremos ayudar a que sea, y yo creo que con esta contraposición nos podemos hacer una idea.
2: Sí, completamente de acuerdo. A mí me parece que la democracia está siendo con razón alabada por todo el mundo, porque si decimos que huimos de que el poder se base en la fuerza, en la violencia, estamos diciendo que queremos otra manera de resolver los conflictos humanos distintos de la fuerza. ¿Cuál es la manera que podemos tener distinta a la fuerza? El hablar. Dice el refrán, hablando se entiende la gente. Muy bien, hablando se entiende la gente. Si decimos lo mismo, un poco más complicado, es parlamentando se entiende la gente. Luego, la clave, lo más íntimo, lo más secreto de la democracia es que los conflictos se resuelven hablando, por las buenas, sin recurrir a la violencia, que es lo que nos da más. Por tanto, yo creo que es razonable que nos llenemos la boca, hablando vulgarmente, de la democracia, pero por eso es esencial el que a esa democracia le pongamos los adjetivos que hacen de ella una verdadera democracia. Entonces, yo creo que la independencia del Poder Judicial es fundamental, no solo por lo que hemos dicho antes, sino porque el Poder Judicial no pertenece a la clase política. Es decir, ¿qué es el Poder Judicial? Mire usted, hay una gente que son hombres de la calle, con un grado de preparación estupendo, estupendo, pero que son los que van a decir al poder si eso está bien o está mal. Pueden corregir, anular las decisiones de los poderes. ¿Y eso lo puede hacer otro poder? No, imposible. Lo estamos viendo, repito, no solo en España, en muchos países. El legislativo hace lo que quiere el ejecutivo. Cuando teóricamente los inventores de la democracia moderna decían, el poder legislativo, las cortes para entendernos, hace dos cosas. Una, aprobar las leyes. Y dos, controlar al poder ejecutivo. El juego de los partidos políticos ha hecho que el ejecutivo sea el que controle el legislativo. Aquí no estamos viendo un ejecutivo, no lo estamos viendo. Además, hay una situación muy particular, y es que el Congreso de los Diputados está dominado por el PSOE y pueden hacer el gobierno lo que les dé la gana, y el Senado está dominado por el PP y está todo el día intentando poner inconvenientes al poder ejecutivo.
1: Alfonso ha identificado una serie de elementos que, digamos, configuran lo que llamamos lo que es un Estado de Derecho democrático. Yo, de alguna manera, los reconozco en nuestro Estado de Derecho. Y aún así, la percepción es la de que no hay una independencia del Poder Judicial o la de que no es todo lo independiente que debiera ser nuestro Poder Judicial. ¿Por qué?
3: Bueno, vamos a ver, desde la transición española, el sistema que aprueba nuestra Constitución antes de 1985 era que el cuerpo de jueces sería elegido principalmente por los propios jueces, dejando a la elección de las cámaras 8 de los 20 miembros del Consejo General del Poder Judicial. Esto se modifica en 1985, ¿de acuerdo? Y pasan a ser 10 vocales elegidos por el Congreso y 10 vocales elegidos por el Senado, que significa que pasa todo a ser en manos del legislativo. Esto ya venía de tiempo y se ha escrito mucho. Francia, durante el constitucionalismo del siglo XX, incluso el mismo Charles de Gaulle, tenía una cierta reticencia a lo que llamaba le gouvernement des juges, el gobierno de los jueces. Es cierto que en un autogobierno de jueces es aquello que ellos eligen, ellos imparten la justicia. Pero si bien es cierto que en todo Estado de derecho siempre se ha cuestionado la gobernanza de la cuestión judicial. Lo que no podíamos era, para evitar tener 12 miembros elegidos por la judicatura y 8 por el Congreso, lo que hemos ido es diametralmente al ámbito opuesto. Sí. Es decir, que ahora sí, más que nunca, se ha radicalizado el ambiente, me atrevería a decir, judicial, porque efectivamente, al estar repartido de alguna manera desde un punto de vista político, esas asociaciones de jueces que decimos que se han radicalizado todavía más, porque han entrado en un juego político, no, como decía Eduardo hace un instante, de impartición de justicia, algo de ciudadanos formados en el ámbito de la justicia, que mejor principio en el ámbito del derecho, ¿no? Si alguien, cuando recomendamos a nuestros alumnos, quiero hacer derecho, quiero estudiar derecho, sí, se tiene que tener un sentimiento de justicia, sí. Si no, yo creo que es... ¿Qué mejor ejemplo que ese poder judicial que además se ha formado, sabe derecho y además es para toda la vida del propio, lógicamente hasta su jubilación, pero no está al albur de los cambios como un diputado que va a durar el tiempo que dure su mandato. Su legislatura, o incluso en el caso del gobierno lo mismo, el tiempo que dure un gobierno? Es decir, que encima son los únicos que son inamovibles, es casi como una carga vitalicia concedida por el Estado porque se cumplen con una serie de requisitos para tener esa formación. Con lo cual, yo creo que se puede hacer mejor. Yo creo que, sin perjuicio de tu argumento, que comparto en gran medida, yo creo que hemos planteado en la sociedad actual española unos envites al Estado de Derecho importantes, erosionando, interviniendo, como comentaba Eduardo, ¿no? Esa influencia entre el legislativo y el ejecutivo demasiado palmaria. Tenemos que hacer un esfuerzo por enmarcarlo esto bien. Y quiero hacer también mención a ese principio de casi de educación cívica que has mencionado, Eduardo, me ha gustado muchísimo, casi de educación, es decir, de corrección en el mientras parlamentamos, ¿no? Que hay una imagen detrás de corrección, ¿no? Podemos estar en los dos ámbitos opuestos ideológicamente, pero vamos a entendernos como personas civilizadas, ¿no? Y en este caso hay un principio de la Unión Europea que me gusta mucho explicar en clase, y es el principio de la cooperación leal e institucional. Cuando estamos en el juego político, sea cual sea el color o nuestra ideología, debemos debatir siempre. Ese parlamentando debe ser en torno a un principio de cooperación leal institucional. Lealtad hacia el Estado, lealtad a la Constitución, sin perjuicio de que consideremos tal o tal aspecto que pueda ser comentado, pero siempre dentro de unas reglas, y ese es un principio que la Unión Europea plantea entre sus propias instituciones, para hacer referencia a cómo se deben respetar en sus funciones. Pues hagamos analogía, apliquémoslo también en el ámbito español.
1: ¿Pero cumplimos los estándares de la Unión Europea?
2: Bueno, en el tema de la elección de jueces que ha explicado Alfonso, nos ha llamado la atención. Por resumir, yo diría que la Constitución establecía un caso de radical separación de poderes. El poder judicial está en un lado, el poder ejecutivo y el poder legislativo en otro. Pero en el 86, con un miedo... Vamos a ver, yo entonces estaba en el gobierno y sé muy bien por qué se hizo esa reforma. Por un lado fue, hay que evitar el corporativismo de los jueces. Sí. Los jueces eligen entre sí. Pero por otro lado era, hombre, al lado de la excelencia de un hombre votado por sus conciudadanos, no se puede comparar. Es mucho mejor una persona elegida que una persona cualificada. Esto se pensaba en el 86 con una democracia, una constitución que estaba dando sus primeros pasos. Y como ha dicho Alfonso, se van del corporativismo y caen de lleno en la politización. Ya lo dijo el Tribunal Constitucional cuando se le pidió si eso era correcto o no, dijo, sí, es correcto, cabe en la Constitución, pero hay un riesgo de politización y hemos caído de bruces ese riesgo de politización. La segunda cosa que quería comentar es que hay un libro bastante reciente, no sé, puede tener 10 o 15 años, de Acemoglu y Robinson, que se llama ¿Por qué son ricas las naciones? O algo por el estilo. En los años 80... un tal Kennedy, que no tiene nada que ver con la familia del presidente, escribió un libro de ¿Por qué son pobres las naciones? Y explicaba los motivos por los cuales una nación era más o menos rica. Este de Acemoglu y Robinson lo que explican es que una clave fundamental para que una nación le vaya bien, para que una nación triunfe, es las fortalezas de sus instituciones. Que tengan una... En la medida en que nosotros... Las instituciones son fuertes en la medida en que los ciudadanos las respetan. Y los ciudadanos o el poder. En la medida en que los ciudadanos o el poder no respetan las instituciones, dejan de tener fuerza. Bueno, pues estos tratadistas, Acemoglu y Robinson, dicen la riqueza de las naciones depende de dos factores, pero uno de ellos es la calidad de sus instituciones. Yo creo que en España estamos, en el tema de la independencia del Poder Judicial, ya hemos dicho por qué, pero estamos degradando un poco las instituciones. Solamente pongo un ejemplo. El CIS. El CIS, vale. Teóricamente, es un elemento del Estado que lo que va es a informar a la sociedad de por dónde va la opinión pública. Bueno, tenemos desde hace unos años un CIS que sistemáticamente se pone enfrente de todos los demás institutos de opinión. Oiga, pues o es que todos están equivocados, o es que el CIS sigue dicterios que no son los adecuados para ejercer su función.
1: Alfonso.
3: Sí, añadiría en este caso sobre la Comisión Europea, sí que nos llamó la atención con la Comisión de Venecia, precisamente sobre lo que comentaba Eduardo, esa falta de renovación que hemos tenido en el Consejo General del Poder Judicial y la politización extrema. Eso sí que hemos estado en tela de juicio. Luego, sobre nuestras instituciones, hombre, son sólidas. Lo hemos visto con el caso del Fiscal General del Estado. Hemos tenido una situación... una situación que se ha presentado realmente nada favorable para las instituciones, porque pensar que ha habido una conexión demostrada judicialmente entre el fiscal general de Estado, los periodistas y una ministra, ¿no? Pero ahí ha estado el Tribunal Supremo a la altura.
1: Sí.
3: Podemos entrar a valorar sobre el simbolismo de la condena, pero ha estado ahí a la altura para poder retener eso que yo llamo un Estado de Derecho sólido, es decir, que ante las derivas del poder canaliza, reubica. Y podríamos luego también entrar a valorar si debe o no un jefe de gobierno criticar una decisión del máximo tribunal.
1: Bueno, de entrada yo parto de la base de que un presidente del gobierno no debería de nombrar al fiscal general del Estado, pero esto ya es una acción muy particular.
3: Sí, o por lo menos sí, efectivamente. Bueno, tenemos ese nombramiento del rey, pero que no debiera
1: esto,
3: ser.
1: Esto de ¿a quién nombra al fiscal general del Estado? El gobierno, que lo dijo Pedro Sánchez.
2: Pues eso.
1: Claro,
2: eso,
1: propuesta, claro. Yo parto de la base de que la Fiscalía del General del Estado debería ser un organismo independiente.
3: Lo es, es decir, estatutariamente,
1: o sea,
3: lo es.
1: Pero claro, el hecho de que te nombre el gobierno, el Poder Ejecutivo, ya hace que no sea tan independiente
2: como
1: estatutario.
2: Que sea más teórica esa independencia que real.
1: Esto es un hecho, ¿no?
3: Efectivamente.
1: Pero entonces, la que te he interrumpido.
3: No, en absoluto, al contrario, pero precisamente yendo en esa línea, por eso tenemos que garantizar que nuestro sistema judicial es sólido, porque además va en beneficio de todos. A veces parece que queremos proteger a los jueces, que por supuesto quiero, pero a quien quiero proteger es a quien van a administrar los jueces la justicia, que sean los ciudadanos.
1: A los ciudadanos.
3: Que estén formados los jueces, que sepan de lo que hablan. ¿Qué mayor garantía puedo tener yo cuando me encuentre como parte ante un tribunal que hay un juez imparcial, inamovible, exento de cualquier presión externa que pueda recibir y va a impartir justicia con pleno conocimiento de causa, ¿no? Yo creo que eso es algo que también hay que transmitir a la ciudadanía, es muy importante.
2: Sí, yo creo que ahora hay que decirlo, y tengo gusto de decirlo en esta casa, ha habido dos instituciones que han salvaguardado la fortaleza del Estado de Derecho. Una ha sido la judicatura, de la que estamos hablando, y otra han sido los medios de comunicación, o por decirlo, muchos medios de comunicación. Hay algunos que no resisten la tentación del Estado de darles dinero directamente o como pago por publicidad, pero la verdad es que los medios de comunicación y la judicatura han puesto pies en pared contra algunos pretendidos excesos del Poder Ejecutivo. Yo creo que eso nunca será suficiente, el agradecerlo. Y la otra cosa es que hemos hablado de una justicia con riesgo de corporativismo y hemos pasado a una justicia no con riesgo, sino con el peligro de la politización. Y ha dicho Alfonso, y yo creo que hay que subrayarlo, que tuvimos un Consejo General del Poder Judicial paralizada su renovación 4 o 5 años.
1: Más de 5 años.
3: Sí, más de 5 años.
2: Claro. ¿Qué indica eso? Que las cámaras no se han puesto de acuerdo en quienes debían formar parte del Tribunal Supremo. Yo creo que la Constitución hablaba de mayoría de 3/5
3: sí,
2: para...
3: Sí, efectivamente.
2: Y no se ha hecho así.
1: No.
2: Cuando yo creo que es a partir de la reforma del 86, entonces uno los manda el PP y otro los manda el PSOE y no se ponen de acuerdo. Oiga, ¿qué mayor prueba de politización del Poder Judicial que esa? Que como no se ponen de acuerdo los partidos, no tenemos renovado el órgano de gobierno de los jueces. Yo creo que eso merecería la pena subrayar.
1: De hecho, que yo recuerde, después de esa reforma, hay otra posterior de Alberto Ruiz Gallardón, que se suponía que el Partido Popular iba precisamente a volver otra vez al modelo original de que fueran los jueces, independencia poder judicial, que fueran los jueces los que eligieran a los jueces, y lejos de eso hace justo lo contrario.
3: No lo hicieron. Yo creo que ese es el momento de reparto de la situación política y es lo que ya generó a nivel europeo las llamadas de atención de la politización extrema que se estaba llevando a cabo, porque efectivamente era la oportunidad que tenían para cambiarlo. Pero a veces cambiar algo que también le puede beneficiar es difícil.
1: Aquello, sí. aquello de controlamos la sala es por la puerta de atrás, ¿no?
2: Sí.
1: Tan desdichado. O sea, claro, es que es por desgracia. Y hablo sin de unos y de otros. Quiero decir, o sea, esta sensación de que tanto unos como otros, tanto Partido Popular como Partido Socialista, han intentado ejercer presión sobre el Poder Judicial y controlar el Poder Judicial, es tan evidente y tan obvio que para a mí me parece que le hace un daño enorme a nuestro Estado de Derecho, ¿no?
3: Sí, y creo, si me permites un momento, Eduardo, es interesante los deberes que nos pone con la reforma en 2024 a España, y es hacer un estudio de derecho comparado de cómo funcionan los demás sistemas en el ámbito europeo.
1: Sí.
3: Porque no quiero decir con ello que sea una decisión fácil de tomar, es decir, todas las soluciones pueden tener sus pros y sus contras, pero lo que está claro es que los hombres de Estado, sea cual sea, insisto, el color político, tienen que hacer un esfuerzo para tratar de poner en marcha el sistema, el mecanismo, que sea lo más justo y equitativo posible para impartir la justicia de manera que no esté politizada. Y ahí es donde tenemos que hacer el esfuerzo de reflexionar. Se propusieron dos soluciones, se propusieron dos salidas, una que era más proclive a que hubiera una gran mayoría de los jueces escogidos por los propios jueces dentro de los dos sistemas, y un sistema mixto donde había, pues nuevamente, un poco anterior a la reforma del 85, esa parte de jueces específicamente escogidos precisamente por los propios jueces, y luego también con la intervención del Parlamento.
1: Eduardo.
2: Sí, yo creo que lo más natural del mundo es que el poder intente no tener control. Lo más natural, lo vemos, lo hemos visto, lo estamos viendo en España, pero lo estamos viendo en muchos otros países. Hay algunos, yo siempre pongo como modelo el Reino Unido, que tiene una tradición democrática más larga y que allí nadie se atreve a meterse ni a criticar a un juez, y mucho menos a hacer comentarios personales. Es decir, que puedes hacer una crítica a una sentencia, pero no de decir, conozco a ese juez que es muy conservador o que es muy comunista. Mire usted no puede decir, puede criticar una decisión judicial, pero no puede criticar a la justicia. ¿Por qué? Porque si usted critica a la justicia y no se le corrige, mañana todo el mundo criticará a la justicia, todo el mundo que quiera criticará a las decisiones judiciales que estime por conveniente. Y si pasa eso, la judicatura pasaría a ser un poder más dependiente de la opinión pública de lo que es ahora. Entonces yo creo que hay que tener conciencia del riesgo permanente y latente que existe siempre de que el poder evite tener un control de su poder. Es decir, a los jueces se les ha dado, en algunos casos, excesivo poder.
1: Sí.
2: En algunos casos. Pero lo peor de todo no es darles excesivo poder, sino hacerles que dependan de alguien cuya misión es alcanzar el poder. ¿Qué es lo que quiere un partido político? Mire usted, un partido político lo que quiere es alcanzar el poder. De la manera que sea, de la forma que sea, por las buenas o por las malas, alcanzar el poder. Y eso, y sin embargo, el juez, como tal juez, no puede querer alcanzar el poder. Yo recuerdo, trabajé muchos años con una persona extraordinaria que fue el general Gutiérrez Mellado. Y el general Gutiérrez Mellado estableció en las leyes militares que los militares no podían dedicarse a la política. Si querían dedicarse a la política tenían que dejar la carrera militar. ¿Un militar en la vida normal y cotidiana es peligro? Nunca. Puede ser peligro 5.000 militares o 500 militares que te pueden dar, como vimos en el 81, un golpe de Estado. Pero un juez puede ser mucho más peligroso que un militar. Un militar solo no hace nada. No puede hacer nada contra la orden establecida. Un juez te puede meter en la cárcel. Es decir, hay que tener la misma, por lo menos, la misma distancia que hay entre un militar y un juez, entre un juez y un político. Eso de que uno es juez y se mete a político y deja de ser político y vuelve a ser juez, tenemos ejemplos muy lamentables aquí. Del caso Lasa Zabala, que se guardaba en un cajón porque me van a hacer ministro y no te haces ministro y lo sacas del cajón. Oiga, ningún militar puede hacer ese daño potencial. Entonces, por eso creo que el riesgo, en nuestro caso el daño de la politización de la judicatura es enorme, y todo lo que haga la sociedad española por ser consciente de eso, es decir, del riesgo de politizar la justicia, si hacemos, si somos capaces de hacer que la sociedad entera vaya en contra de eso, habremos puesto un dique más contra un dique a favor de la independencia del poder judicial y un dique a la falta de control al poder.
1: Alfonso.
3: Equilibrios institucionales. Yo creo que la manera en la que lo exponía además Eduardo, que traer a colación a Montesquieu, ¿no? El poder para el poder, ¿no? Decía Montesquieu, le pouvoir arrête le pouvoir, ¿no? Yo creo que al final, ¿qué mejor manera de controlar el poder para aquel que quiere un poder omnímodo que las propias estructuras del poder le controlen? Y yo creo que eso es necesario en esos checks and balance que podemos decir en la doctrina también estadounidense anglosajona, esa doctrina de equilibrios entre los tres poderes que se equilibran también entre ellos, ¿no? Esa parte la veo por un lado especialmente relevante, sobre todo para prevenir esos abusos de poder. Y en definitiva, seguir declinando en torno a estos aspectos para que consigamos sobre todo educar. Yo creo que transmitir a la sociedad, creo mucho en la doctrina de las apariencias, acuñada doctrina por parte del Tribunal Supremo, que nos puede llevar a, no solo porque sea una apariencia, sino de manera sustantiva, todo esto que pueda dar a entender que no somos una democracia sólida. ¿No? Y esa doctrina de las apariencias, que en concreto no voy a entrar en detalle, la utiliza el Tribunal Supremo en todos aquellos procesos que puedan parecer judiciales, aunque nos encontremos en el ámbito administrativo, y dice, como se parece a un proceso judicial, se debe respetar el derecho de audiencia del administrado, porque tiene elementos, ¿no? Sería, es realmente de donde sale la doctrina de las apariencias, donde está acuñada en el Tribunal Supremo estadounidense. Pero lo quiero llevar aquí a las apariencias de respetar. No podemos, esa distancia debemos respetar entre el juez, entre el juez y el legislador, entre el juez y el ejecutivo. No puede haber alguien que haya formado parte de la fiscalía formando parte del gobierno. ¿Qué mensaje queremos transmitir ahí? ¿Qué mensaje queremos transmitir? Que todo, que es lo mismo, que aquí todo es igual, que las calificaciones o nociones, los puestos, las funciones, es relevante. Mañana eres ministro, mañana eres fiscal. eso.
1: Es que hemos visto el camino de ida y vuelta, además, y no una vez, hemos visto varias veces, ¿no? Como deja ser jueces a ser ministros, o secretarios de Estado, o miembros del gobierno de cualquier tipo, y vuelta.
3: Así es. Y mi pregunta, ¿qué mensaje queremos transmitir ahí? ¿Que hay una carrera judicial? ¿Que hay una carrera política? ¿Que tengo una formación judicial que interesa en la carrera política? Uh-huh. ¿En qué medida puede interesar? Si no es la formación jurídica, pero ya está la formación en derecho. Yo creo que es importante la claridad del mensaje. Y uh-huh. aquí se confunde.
1: Y no se ponen limitaciones. De ningún tipo.
2: Claro, pero por eso...
1: Tú eres presidente del gobierno y tienes luego 2 años de, o un tiempo de que un juez va y vuelve... Sin
3: bueno, tiene que irse, tiene que pedir una excedencia, sí, tendría que pedir excedencia y volver, pero efectivamente nuevamente el mensaje, ¿no? Ya va claro. a quedar muy claramente marcado, uh-huh. porque aun cuando las asociaciones de jueces pueden tener naturalmente progresistas o más conservadores sí. un cierto cariz o tilde, pero no dejan de impartir justicia. Esto ya está claro en esa doctrina de las apariencias, que es alguien manifiestamente uh-huh. abierto a claro. y uh-huh. ahí pues qué mensaje nuevamente está uh-huh. transmitiendo.
2: Sí, yo creo que es extraordinariamente importante el mantener la realidad y además, como dice Alfonso, la apariencia de que hay separación de poderes. Uh-huh. Con Franco no era una democracia.
1: No, bueno, claro.
2: No. ¿Por qué? Porque no había separación de poderes. Uh-huh. Y entonces el Ejecutivo le podía decir a un juez, este no lo resuelve, o te pongo aquí, uh-huh. o si haces eso te traslado. Eso no es, hay que dejarle, por eso lo que decía Alfonso, de ser inamovibles, y eso es muy, muy esencial. Uh-huh. Entonces, si llegamos a la conclusión de todo el mundo acepta, quiere la democracia, y que la democracia, un elemento absolutamente esencial de ella, es la independencia del Poder Judicial, uh-huh. Llegaremos a ser conscientes de la importancia de preservar esa independencia del Poder Judicial y, sobre todo, dejarla a cubierto de esos ataques, de esas presiones que pueden venir de otros poderes o de la sociedad misma. No se puede hacer que un juez esté percibiendo dinero de un particular. Uh-huh. No puede ser.
3: Uh-huh. Eso es prevaricación. Está claro. Perfectamente tasado en el Código Penal como una de las causas de separación del servicio. Pues yo digo que en la interpretación que comentábamos hace un instante sobre la sentencia del fiscal general de Estado, pues se puede considerar que no ha sido especialmente ejemplificadora. Ha sido una llamada de atención, uh-huh. pero en 2 años está nuevamente en los bancos, está en el cuerpo de la fiscalía, ¿no? Entonces yo creo que bueno, eso es importante también ver que la sanción también tiene que ir aparejada a uh-huh. lo que queremos proteger y la importancia de la institución y lo que representa.
2: Uh-huh. Es otra prueba más del el riesgo en el que está viviendo la institución judicial. Y ya digo, a pesar de que una inmensa mayoría de los jueces son perfectamente independientes en su manera de ser, en su comportamiento y en sus decisiones judiciales.
1: Sí, pero fíjate cómo enseguida etiquetamos o identificamos, ¿no? Que si son progresistas, si son conservadores, si son de una asociación o son de la otra. Es decir, que inevitablemente ya tendemos a etiquetar a un señor que dirías, ¿no?
2: Claro, pero esa misma es una consecuencia de la politización.
1: Claro.
2: Porque ¿por qué tachamos a un juez de progresista? Porque ha sido elegido por los votos de un partido político o de otro.
3: Porque el nuevo sistema, el antiguo sistema precisamente lo que fomentaba era esa politización, como dices.
2: Claro.
3: El nuevo sistema incluso plantea ya candidaturas libres, que puede haber candidatos que no estén necesariamente adscritos a ninguna de las asociaciones, lo cual va a garantizar todavía más una representatividad de las de distintos ámbitos, en su caso.
1: Claro. Hacemos una pequeña pausa para la publicidad y volvemos enseguida.
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0: Eduardo, me decías fuera de micrófono, Escuela de Salamanca, España como, como digamos, faro de la democracia liberal, y sin embargo uno de los países donde luego más tarde o más nos ha costado, ¿no?
1: Desde luego, este año casi se produce una conjunción uh-huh. cósmica. ¿Eh? Hace 250 años de la independencia de Estados Unidos.
0: Sí.
1: Uh-huh. Que es el país donde no han tenido más que democracia, también, como hemos comentado, sometida a riesgos, pero es el único país que no ha tenido un periodo de monarquías absolutas o no ha tenido un periodo de luchas entre facciones. Por un lado, celebramos 250 años de la Declaración de Independencia de Estados Unidos, donde, por cierto, España uh-huh. fue el país que más ayuda prestó. No lo sabe nadie, pero nos debería dar vergüenza que no sepamos que gracias, sobre todo, al esfuerzo de España, las 13 colonias del Reino Unido, de Inglaterra, en América, fue la que más colaboró, la monarquía española, la que más colaboró a esa independencia. Pero segundo, y por eso decía que hay una conjunción cósmica, es que hace 500 años que nació la Escuela de Salamanca, porque hoy en 1526 es cuando el padre Francisco de Vitoria gana la cátedra. Y esa cátedra, esa Escuela de Salamanca, nadie lo sabe, otra vez repito, uh-huh. pero es la que inventa conceptos como derechos humanos. Uh-huh. Todo se deriva, estamos hablando de 1526, pero los reyes católicos, la reina murió en 1504, da las leyes de Indias.
0: Sí.
1: Primera vez, ayer me dio rabia, en una cena hablaban de las colonias españolas. España no tuvo colonias, uh-huh. España tuvo virreinatos. ¿Por qué no fueron colonias? Porque los súbditos del virreinato uh-huh. tenían los mismos derechos. La Constitución de Cádiz se hablaba que las hacían españoles de las dos orillas. Uh-huh. No hay ningún país que haya hecho eso. Uh-huh. Y sin embargo, aparecemos como los malos. Bueno, pues la Escuela de Salamanca es la primera que habla de los derechos humanos, uh-huh. que todo el mundo, por todos los hombres, por el hecho de serlo, tienen derecho a ser libres uh-huh. en contra de la esclavitud. Uh-huh. Incluso la Escuela de Salamanca llega a aceptar el tiranicidio. Cuando alguien no gobierna con el consentimiento de los súbditos uh-huh. y pasa a ser un tirano,
0: sí.
1: hay en algunos casos que está legitimado matarle. Uh-huh. Esto una escuela religiosa como es la Escuela de Salamanca. Uh-huh. Entonces, España, que es la fuente nutricia de los conceptos esenciales de la democracia, uh-huh. sin embargo, ha sido un país, aunque hemos tenido intentos antes, es un país que la democracia ha tardado mucho en llegar,
0: sí.
1: y en consolidarse, si conforme a lo que hablamos, podemos hablar de consolidarla.
0: Es curioso, ¿no? Porque teniendo como tenemos la primera constitución liberal del mundo.
1: Claro.
0: Es la Constitución de Cádiz.
2: E incluso precursores, uh-huh. ya has mencionado esas leyes de Burgos de la uh-huh. que promulgó, aunque la reina Isabel la Católica uh-huh. ya había fallecido, promulgó su marido, y que fueron un auténtico cambio respecto sí. a cualquier percepción de esclavitud, de derechos humanos. Uh-huh. Desde luego, yo creo que tenemos mucho de lo que ser orgullosos desde una dimensión uh-huh. democrática. Y lamentablemente yo creo que últimamente lo que ocurre es que del concepto de democracia se piensa que porque pedimos una democracia con un sólido Estado de Derecho, estamos pidiendo un Estado más intervencionista y nada más uh-huh. lejos de la
0: realidad. Claro, no, en absoluto. Nada.
2: Al contrario, vamos a tener mucha más libertad, uh-huh. porque vamos a saber cuáles son realmente las reglas que tenemos que respetar, y entre esas reglas nos vamos a mover de una manera libre. Si no tenemos esas reglas, ese Estado de Derecho sólido, esto se convierte en una anarquía. Y como digo, ya todo vale, ya da igual las nociones y las definiciones, puesto que todo es lo mismo, y no lo es.
0: Uh-huh. Bueno, si la libertad no es enemiga de la ley, ni mucho menos.
1: Ni mucho menos. Es más, la ley se ve obligada a proteger a las minorías.
0: Claro.
1: Uh-huh. O sea que, primero, la ley tiene que amparar la libertad. Y una vez la libertad de todos, de la mayoría, por supuesto, y de la minoría también.
0: Uh-huh. Efectivamente, ese es el principio básico, ¿no? Es decir, libertad con ley, con unas normas que regulen el ejercicio de esa libertad, ¿no?
1: A veces, me acuerdo la sorpresa, yo estuve en una época donde estaba un poco de moda hablar de democracia. Pero es curioso, cuando Moisés sube a la montaña y baja con las tablas de la ley, uh-huh, lo que el pueblo judío pedía no era libertad, es danos una ley, queremos saber lo que se puede hacer y lo que no hacer.
0: Uh-huh. Uh-huh. Claro, efectivamente, ese es el principio básico, ¿no? Es lo que sustenta una democracia liberal, ¿no? Claro. El respeto de la ley. Como decíamos, llega tarde,
1: sí.
0: Después de varios intentos, en 1976 por fin llega la democracia a España.
1: Sí.
0: Y sin embargo, vamos como perdiendo calidad.
1: Quizá vamos a ver, cuando la democracia llega, como tú dices, en el 76,
0: sí,
1: y en el 78 tenemos una constitución, es decir, sí, la ley que regula la libertad.
0: A la que hoy, por cierto, el rey ha conmemorado en el Congreso, sí.
1: Pero esa modernidad... Uh-huh. No quiere decir que no hayamos tenido intentos anteriores. Hemos hecho alguna referencia a la Constitución de 1812, la primera Constitución española que la hicieron españoles de las dos orillas. Estábamos en plena guerra de la independencia, uh-huh, y, por tanto, en una circunstancia más que discutible. Y, de hecho... Fernando VII se la carga muy prontito, y entonces se distingue tres periodos hasta que muere en 1833 y se tiene un régimen con muchas oscilaciones, uh-huh, pero con el fantasma siempre de la guerra civil presente. Las guerras carlistas que llenan el siglo XIX empiezan justo a la muerte de Fernando VII,
0: sí,
1: y terminan casi con el siglo. Yo creo que el siglo XIX, hay veces que ha tenido realizaciones estupendas, pero es un siglo desdichado para la historia de España. Es un siglo que empieza con la guerra de la independencia y termina con la pérdida de las últimas posesiones en ultramar, Cuba, Puerto Rico y Filipinas. Uh-huh. ¿Y el siglo XX cómo viene? Pues mire usted, el siglo XX viene, se inaugura a los pocos años una Primera Guerra Mundial y en la mitad del siglo otra Guerra Mundial. Uh-huh. Y entonces España vive una época donde se combina democracia y dictadura. Uh-huh. Después de la Guerra Mundial hay un libro muy importante, que a mí me lo parece, que habla de la relación entre la Guerra Civil Española y la Guerra Mundial. Es de una diputada en Cortes que le han hecho un cuadro, uh-huh, donde cuenta que el que ganara la guerra mundial empezaría la guerra española, la guerra civil, empezaría la guerra europea.
0: Sí.
1: A mí eso me parece un hallazgo. Lo escribe en 1937, es decir, en plena guerra civil. Y ya se anticipa, esta que era una escritora de izquierdas, se anticipa a decir, el que gane la guerra española originará la guerra europea. Efectivamente, le ganan las fuerzas de Franco y la guerra civil la empieza Hitler invadiendo Polonia, ¿no? Entonces, es decir, hay un clima extraordinariamente enrarecido. Llega el 76, llega el rey Juan Carlos y abdica de todos sus poderes para que el pueblo se lo devuelva al pueblo, uh-huh, español. Y llevamos una constitución que va a ser ahora la más longeva.
0: Uh-huh.
1: Hasta ahora era, yo creo que la de 1876, la de Cánovas y Sagasta, uh-huh, pero ahora es la historia más longeva.
0: Sí, por eso.

0: de la historia europea. Pero decía también que la democracia iba de la mano del Estado de Derecho y que la democracia había que cuidarla siempre con unas instituciones sólidas, porque si debilitamos las instituciones, la que quiebra es la democracia.
1: Claro.
0: Y no hay nada más demagógico, y lo hemos comentado en alguna ocasión, que pensar que la democracia es simplemente el poder de la mayoría sin más. Porque entonces podemos caer en el absurdo de que cualquier municipio español, mañana el 99% de sus censados votan algún tipo de independencia o de autonomía frente a tal, y con la palabra de la democracia estamos respetando la mayoría. Y nos olvidamos de que esa democracia tiene que entrar dentro de unas reglas. Las reglas de ese Estado de Derecho, esas Estado legal de las cosas, si queremos llamarlo, el Estado natural de las cosas, decía Rousseau cuando quería hablar frente al Estado legal, para contraponer el hombre es naturalmente bueno frente a luego la parte legal de cómo el hombre se relaciona con el poder. Y eso es lo que yo creo que ha pasado estos años. Nos hemos, de alguna manera, conformado complacido en una democracia que ya creíamos que teníamos, y hemos dejado de cuidarla, hemos dejado de remar, como quien dice, ¿no? En que esa democracia cada día hay que cuidarla un poquito, porque si no, nos encontramos con lo que nos encontramos: nepotismo, conflictos de interés, situaciones de corrupción que se puedan presentar en países en alrededor del mundo, ¿no? Yo creo que es importante vincular siempre democracia sólida con un Estado de Derecho sólido. Si no tenemos un Estado de Derecho sólido,
1: la democracia no es sólida,
0: se va,
1: evidentemente.
0: Se va.
2: Es muy importante, yo creo que eso es esencial.
1: Estoy de acuerdo.
2: Cuando los seres humanos pensamos que un niño necesita ser cuidado y protegido, el derecho le llama al menor edad y se le da una especial protección. Pues a la democracia es igual. La única diferencia es que la democracia hay que darle esa atención siempre, aunque tenga 100 años. Y al niño, al cabo de cuando cumple 16 o 18 o 21, ya puede andar por su cuenta. La democracia no, hay que cuidarla. Y eso es verdad, lo de Radbruch, pero yo creo que no lo decimos suficientemente. Ya hemos dado...
0: Como por bueno, ¿no? Las como damos por hecho.
2: Sí, ya está, se anticipa. No, esto ya está consolidado. Tenemos una democracia consolidada. Nos lo decimos a unos a otros, nos lo creemos y está la casa sin barrer.
0: Eso es.
1: ¿Y qué debemos hacer? Es decir, ¿cómo resolver? ¿Cómo arreglamos un poco el desaguisado en el que nos estamos metiendo?
2: Yo creo que Alfonso ha dicho la palabra clave, que es cuidar las instituciones. Hay una institución, a mi juicio, por encima de todas en España, que es la corona. La corona, vale, es la que da estabilidad. Si mañana dejáramos, vamos a suponer, Federico, que un partido político, cuando en las próximas elecciones, que no sé cuándo serán, si este año o el que viene, dice que a favor de la República. Ya tenemos ahí, sobre algo que en principio estamos de acuerdo, que es en un régimen democrático con una forma de gobierno monárquica, empezamos otra vez a las andadas. Cuando se ha intentado acabar con la democracia en España, bueno, el caso paradigmático es el 31 con una constitución, pero no fue el primero. Había habido muchos casos anteriores donde cargarse la forma de gobierno. A mí me parece que ahora mismo, en lo que estamos sufriendo España, y no nos olvidemos, España dentro del mundo, no podemos permitirnos el lujo de meter un elemento más de inestabilidad. Aquí, y eso por desgracia lo vamos a ver, no ahora, sino en pocos años, España se está...
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